0: aire. Fuera del aire hablamos.
1: Ahorita a las 12 hablamos.
2: Muy bien. Bueno, muy bien. Oiga, hoy es noche de eclipse.
1: Correcto.
2: Hoy es noche de eclipse.
0: Daniel, ¿usted grabó la versión original de Romeo Santos? Sonó igualito.
2: Sonó igualito.
1: No, es que él hizo. Él, mire, a él lo contrataron primero para eso, el himno de la Champions.
2: Además, y eso ahora, era Wisin y Yandel, los de Noche de Ese.
0: Claro, con Romeo Santos.
1: Sí. Con Romeo Santos, sí.
2: Claro. Vamos a eso.
0: Oiga, y el de la Champions también, que ya casi vuelve la Champions, ¿no? Hoy hubo grupos de Champions.
2: Soy el chico de la droguería. Tu fiel admirador. Hoy es noche de eclipse. Hay eclipse de luna, señoras y señores. La luna se pondrá roja como le gusta. Estará roja y cabezona la luna la noche de hoy.
0: Como le gusta a Paul.
2: Como le gusta a Xavier Piñero, roja y cabezona.
1: Excelente.
2: Xavier Piñero. Sí,
3: señor. Oiga, hablando de las cámaras, mira que me pasó lo mismo que
2: a mí. No me importa. Mire que...
1: Uy, es que es una garbimba lo bien.
0: Pero con babuchas y todo. Con ojos y todo.
2: No, mentira. ¿En el estudio o en su casa le pasó?
3: Sí, tenía una para la parte de atrás donde está Gatico. Mire,
2: ¿para la parte de atrás?
0: Ay, eso ni yo que estaba con hemorroides.
3: En serio, mira que se metían voces, detecta movimiento. Bueno, todo ese tema, que animal, todo ese tema, y estábamos y se interferían voces. Me tocó esto desconectarlo literalmente.
0: ¿Ya cómo la tienes, Javier?
2: Vio, la desconectó también, don Xavier, le pasó lo mismo.
3: También me tocó, ajá, oiga, hablando de eso, hoy, justamente.
2: Oiga, Xavi, hoy hay eclipse de luna, para los que de verdad quieran ver y tengan la posibilidad la luna. Para el eclipse total, cuando la Tierra ya está tapando totalmente el sol de la lunita, que ese es el eclipse, eso va a ser pasada a las 11 de la noche. Como desde las 9 ya se empieza a ver ahí que empieza a tomar su color y todo, pero sobre las 11. Los invito en Bogotá, RCN Radio, vamos a tener un astrónomo afuera con un telescopio, por si nunca han visto a través de un telescopio la luna, pues ojalá se vea, ojalá no esté nublado Bogotá y ahorita un aguacero.
1: Sí.
2: Pero hay eclipse de luna. Ahora, don Xavi Piñeros, usted que se mueve en el mundo espiritual, voy a volver a poner música de miedo.
1: Eso.
2: Usted que se mueve en lo espiritual y todo eso que usted hace con sus dones, usted ve fantasmas.
0: ¿Para ir al concierto de Maroon 5?
1: Usted es un idiota, Daniel.
2: Venga, Andy.
0: Ahí le dio risa a Daniel. Los que se ven en TikTok lo ven riéndose,
2: no,
0: Daniel.
2: Es un filtro, yo no me estoy riendo. Es un filtro que me hace poner jeta de risueño, pero es un filtro.
0: Es que a usted que le gusta lo paranormal y tiene poder, ¿va a ir a Maroon 5?
2: Yo estoy serio. Yo estoy serio, señoras y señores.
0: Fernando, no te ríes.
2: Hoy es eclipse de luna. Yo ya estoy versión... Uy, pero estoy luna fumada. Mírele los ojos a esa luna. Uy, esa luna del TikTok está pero fumada. Pero... Uy, perrito, la buena. Bueno, el eclipse ya empezó en TikTok. Pero, Xavi, venga, volviendo a la parte seria.
3: Sí, señor.
2: Ya que usted es vidente, clarividente, hace sanaciones, todo ese tipo de cosas, ¿me puede dar los grupos de la Champions? No, mentiras. No, mentiras, Xavi. ¿Usted hoy es un día normal o verdad? ¿Usted un día de eclipse hace alguna vaina rara, extraña? ¿O cómo ve usted, qué hace usted una noche de eclipse?
3: Pues Dani, es como todo ese efecto, cambio de luna también afecta en nosotros también, tanto energéticamente como espiritualmente y físico. Es decir, el efecto cambio tema de luna también afecta a los seres humanos, como el cambio del carácter, la salud. Energéticamente hace que tenga una alteración como la geopatía, la enfermedad de la Tierra, o electromagnetismo. Hay una conjunción de diferentes aspectos como de lo lógico a lo energético, sí afecta. Algunos dicen, cortémonos el pelo que porque es bueno, otros como que podemos las plantas. Sí, hay un efecto energéticamente que sí hace que tengamos algún tipo de comportamiento o causa o comportamiento. Algunos recurren a hacer algún tipo de rituales. Principalmente lo que yo puse acá en las instalaciones es poner vasitos con agua en las esquinas y un fruto para ofrendar a la Madre Tierra en este trance o cambio de luna. A nivel energético, hay muchos rituales, pero sí logra afectar. Por eso es un amor más irascible, susceptible, sensible. Sí afecta el cambio, obviamente, de luna en todos sus estados, en especial este, pero sí da.
2: ¿Usted qué opina que mucha gente, y Andy también, que Andy no participa en lo paranormal, pero le pregunto a los dos? Mucha gente dice que con esto de la avalancha de Nepal, con lo de los terremotos, que mejor dicho, y más la luna hoy, que todo eso es como... señales, que mejor dicho ya estamos cerca al fin. ¿Ustedes qué opinan de eso?
1: Nada, Daniel, históricamente toda la vida el planeta ha tenido movimiento de placas tectónicas, ha tenido... Lo que pasa es que hoy tenemos mucha más forma de documentar.

0: hablarlo. Hoy tenemos mucha más forma de hablar de ello, hoy tenemos mucha más forma de llevar en tiempo real la cantidad de víctimas. Como cada vez construimos más y somos más seres humanos, cada vez el impacto en vidas y en casas destruidas y en sociedades es mayor. Claro, pero yo opino que eso, o sea, históricamente, cuando hubo cuando se congeló pues todo el planeta, cuando se recalentó, cuando se inundó, eso ha pasado y seguirá pasando toda la vida. Si usted se acuerda, la historia del planeta empezó que todo era agua y todos los continentes estaban juntos. Y precisamente por esa reubicación de las placas fue que se formaron los continentes después de miles de años. Entonces yo creo que en ese momento estamos en un periodo de readaptación de ese tipo de cosas que no podemos controlar ni prevenir. Bueno, de prever es la palabra. Pero más allá de que sea el fin de los tiempos, no, sencillamente es algo natural.
1: ¿Y don Xavi qué opina?
2: Claro, pues en este caso sí, infortunadamente va a sonar un poco feo, ¿no? Pero nosotros como seres humanos estamos, aparte de invadir, somos como ese gusanito, ese microbio, que infortunadamente y la madre tierra va sí o sí a recuperar lo que le pertenece. Eso es como, vuelvo a decir, enferma geopáticamente y nosotros seguimos afectando, es como la causa lógica. Pero del punto de vista energético, sí. Bueno, respetando lo de Andy, ¿no? Pero sí hay una causa en donde la tierra, en diferentes aspectos también, y los cambios climáticos, la luna, todo ese tema, movimientos y demás, también tiene que ver con el tema de energías. Pero infortunadamente nosotros no aprendemos, ¿no? Y ahí sí nos acordamos, Dios mío, ¿por qué? No sé qué, Dios mío, ayúdanos. Pues si creemos tanto en la espiritualidad, en la religión, porque cuando pasa el tipo de acontecimientos, ahí sí nos acercamos. Mira nomás como, perdón la expresión, como lo pobres de mente que somos. Cuando estamos hasta aquí, buscamos la ayuda. Es como el que dice, bueno, lo material se recupera, pero sí, pero porque no te ha pasado. Y la condición humana de la aceptación y la espiritualidad y ese lado de como de la esencia, su amor se ha perdido. Y si lo hablamos de la parte energética de la tierra, también está retomando y recuperando lo suyo. Y si lo hablamos teóricamente o lógicamente, nosotros somos ese gusanito que no respetamos. Y sí o sí, ante la madre tierra, no hay poder humano que valga en recuperar lo que le pertenece. Pues con todo respeto, porque pues, no vayan a fonear.
1: Muy bien, bueno, les cuento que el astrónomo invitado ya llegó, obviamente va a estar conectando su telescopio, ahorita lo vamos a conectar ahí por el TikTok para que nos charle del eclipse de luna. Es el astrónomo que es bien interesante, que del Observatorio Victoria Stars ha traído un telescopio hasta RCN Radio en Bogotá. Si ustedes están cerca de RCN Radio, hay ciclo de nocturna más, pásense acá y dice, ay, yo quiero ver por el telescopio. Y el hombre ahí, y además ahorita le prestamos mucha atención a esto porque el hombre sabe, pues es un astrónomo y no es paranormal, sino habla de lo real y nos puede explicar todo eso, nos puede explicar si a través de un eclipse uno puede confirmar que la Tierra no es plana, todo eso. Eso va a estar bien interesante. Pero mientras eso se instala y obviamente el pulpo ya está ayudándole allá al hombre allá afuera y todo, porque es que el pulpo es tan bestia, Andy, que llega y me dice, ¿y por qué el invitado en la calle? Y le digo, huevón, entonces pone el telescopio dentro de la mega.
0: Y que vea la pared, por favor, ojalá el televisor de los monstruos de Daniel.
1: El pulpo me pregunta, ¿y por qué el invitado lo va a bajar en la calle? Y le dije, no, pues metámoslo a la cabina con el telescopio, pendejo.
0: Pero si usted ya sabe cómo es el pulpo, Daniel, ¿para qué lo...
1: ¿Por qué le sorprende, Daniel,
0: sí,
1: a usted?
0: No, yo pensé que me estaba mamando gallo.
1: ¿En serio?
0: Sí, yo me quedé como pensando 3 segundos.
1: Sí.
0: Y le dije, pulpo, es el telescopio.
1: Ay, ¿verdad?
0: Ay, sí, era un chiste, Dani. Ay. Y yo sí, ¿cómo así? Chistoso.
1: Era, me parece, estaba pilo.
0: Pero bueno, entonces, ojalá la luna esté despejadito el cielo en Bogotá para usar el telescopio. Alguien me hacía una pregunta que de pronto no es una pregunta, me decía, Dani, si ahí no es un telescopio, ¿igual ve la luna? No. Se tapa la visión, no es que atraviese la luna el telescopio.
1: Es que pues no es mágico, ni va con ondas ni nada.
0: Tiene que tener visión, por eso buscan, por eso los telescopios normalmente están ubicados en desiertos, en partes donde llueve muy pocas veces en el año, donde, mejor dicho, siempre tienen cielo despejado, y sobre todo alejados de la contaminación lumínica. Por eso de los lugares que podemos tener en Colombia, bueno, hay muchos, el campo, pero muchos se trasladan al desierto de la Tatacoa, pero cuando ustedes estén en el campo, de verdad, en plena oscuridad y no haya ningún bombillo a la distancia, vean el cielo y se van a sorprender. Esas fotos que uno a veces ve de la Vía Láctea y lleno de estrellita y todo, dice, ay, eso es pura ahí, eso es montaje. No, eso lo pueden ver ustedes. Lo que pasa es que en la ciudad no vemos porque hay mucha luz.
1: Mucho estímulo visual que la opaca, claro.
0: Y ojalá lo hagan cuando no haya luna. O sea, en luna nueva, que el cielo muestra obviamente más las estrellas, porque la luna también afecta la visión porque es como una linterna. Cuando no hay luna, el cielo es espectacular
1: y de verdad ustedes ven la Vía Láctea. Yo he estado en muchos desiertos y lo he visto con mis propios ojos. Y uno dice, porque gente dice, ay, las estrellas se están acabando. No, eso es mentira. Estamos llenos, millones, millones, millones.
0: Lo que pasa es que cada vez tenemos lugares más iluminados y entonces no podemos verlas.
1: Exactamente.
0: No es que,
1: pero usted si va en carretera algún día, esas carreteras que no hay ni un poste de luna, parquecio, cuídate con cuidado. Sí, y mire,
0: en la recta de Neiva.
1: Y mire el cielo. Pero no es solo mirar una vez y bajar la cabeza. Ustedes saben que la vista se va acostumbrando y cada vez ve más. Ese efecto lo pueden ver ustedes en el cine. Cuando usted entra a una sala de cine, no ve nada. Cuando usted se sienta, ya ve las sillas, dice, hay poquitica gente, hay dos personas allá, cambiémonos de silla. Lo mismo pasa cuando uno observa el cielo. Usted por eso acuéstese y empieza a ver y cada vez ve más, más, más, más, hasta el punto que ve eso lleno, de verdad, de estrellas. Otra cosa es que muchas de esas luces que vemos ya no existen. Pero es otro tema físico y es que hasta ahorita está llegando la luz de esas estrellas que ya fallecieron, que ya murieron. Pero como la distancia es tan larga y esa luz viaja, entonces nos demoramos en ver la luz. Y de tal vez cuando nos llegue ya esa estrella no existe.
0: ¿En Colombia dónde recomienda usted, Daniel, ver ese tipo de,
1: no,
0: de estrellas, de espacios?
1: En cualquier lugar del campo, Andy, desde que esté despejado y usted no tenga ni un solo bombillo cerca.
0: Pero digamos, ¿usted dónde se ha parado y lo ha visto? ¿En la Tatacoa?
1: La Tatacoa. La Tatacoa es una vaina espectacular.
0: Claro, porque uno puede decir, no, yo tengo un tío que vive en el campo por allá en tal, pero de pronto vive en un punto en que no está tan alejado pues de la sociedad, entonces no se alcanza a ver.
1: El desierto de Villa de Leyva, también, que ahí hay desierto.
0: ¿Ah, sí? En Villa de Leyva hay desierto.
1: Todo eso es desierto, claro.
0: No sabía.
1: Y al lado de Villa, en 10 minutos, usted...
0: Pues el desierto de la Candelaria, ¿eso queda por ahí?
1: ¿Usted ha visto dónde están?
0: En Ráquira.
1: ¿Usted ha visto dónde están los pozos azules y todo eso?
0: Sí.
1: Listo, todo eso ya empieza a ser desierto.
0: De ahí para allá.
1: Todo eso es desierto. Pero entonces, no, en cualquier lugar despejado. Y si esta noche pueden ver el eclipse, bacano, véanlo. Esta noche hay eclipse de luna. Si empiezan a ver la lunita un poco extraña, puede ser que... Mire, acá le tengo los datos, Andy.
0: A ver.
1: Mire, a las 8:23, o sea, como en media hora,
0: aprox,
1: va a iniciar la fase penumbral. O sea, hay unos cambios.

0: La luna.
1: Y se está tragando la luna, también. Se la está metiendo hasta el fondo.
0: Como le gusta a Paul.
1: Ahí se tragó la luna.
2: Papi, entonces.
1: Le veo la nariz, mire la nariz, la boca que la tiene los labios.
0: Eso parece como un demonio, como un dragón de esos que se consumen en el planeta.
1: Se está tragando la luna.
0: Se acaba el mundo, Daniel.
1: Sí, señor, luna de sangre. Se va a acabar el mundo. Agárrense de las manos.
0: O agárrense
2: de
0: algún lado.
2: Unos a otros conmigo, hermanos.
0: Y consigne al siguiente Neki.
2: 300, 601.
1: La gente en el chat, muy descrita, cada uno. Ay, en Soacha está despejado. Y el otro dice, en Soacha ya se robaron la luna.
0: Meto cuchillo, saco tripas.
1: Venga, respeten, ole.
2: Respeten a Soacha, perro, respeten ciudadanos.
0: O parece re duro.
1: Alguien dice aquí no robaron la luna porque no hay. Y está despejado. Ole, no.
2: Oh, yeah. No, esta no. Es una grabación que nos robamos no. Del eclipse de hace 20 años, Daniel.
1: Sí, la gente cree que estamos en vivo y es una mentira esto.
0: La verdad, todo lo que ustedes oyen en el cartel es una mentira. Todo ya busquen de Dios. Daniel es un pastor cristiano.
1: Hoy en día. Y tiene 80 años.
2: En este momento está por allá en Jamaica, Daniel, predicando.
0: Eso es como de Tupac en los conciertos, un holograma.
2: Sí, sí, sí.
1: No, pero Pulpo, esa nube que... O sea, nube no se está... Esa nube es una mentira, ni se mueve.
2: Sí.
1: Eso es puro proyecto Bluebeam.
0: Daniel, ya les
2: puedo... ¿Y yo qué hago?
0: Daniel, ¿ya puedo pausar el video que hicimos con IA?
1: Ya, pongámoslo favor, desde el principio.
2: Me duele la manita. Me duele la manita, Daniel.
0: ¿Puedo reiniciar el video? Ya Paul está cansado allá fingiendo.
2: Sí. Vamos a hacer una pequeña pausa el video mientras lo rebobino. Que está en VHS.
0: Uy, en Betamax, en Betamax.
2: En beta, uy, marica, en beta.
1: Bueno, no mentiras.
2: Sí, ah, listo, bien.
1: Un abrazo a más de 7,000 personas en vivo en TikTok viendo una nube. Porque sí, no
0: sí, porque cuidado. Pues no ha podido enfocar cuidado, la luna.
3: Listo, no, mira.
4: Cuidado, se les va un like.
3: Piros. Chao.
0: Sí, cuidado, se les va un like.
3: Piros.
1: Mira la luna. Uy, eso, mírala, ahí está, eso. Eso, muy bien, ahí está. Déjela ahí, Pulpo. Ahí,
0: no la mueva.
1: Ahí, quietos.
0: Como la antena en los 60s.
1: Ahí, quietos. Que se subió al tío y moría electrocutado.
4: Ahí,
0: Pulpo es el tío.
1: Cayó un rayo.
4: ¿A la derecha?
1: Tío, ¿qué pasó?
0: No, pero la movió, huevón. No.
4: Ay, perdón. Ahí.
0: Enfoque.
1: No, donde estaba ahorita, Pulpo. Espere que enganche ahí el zoom. Espérese. Es el Quiritón casi infiel, aguántese a su novia un fin de semana más y lo atendemos el lunes, no se preocupe.
3: Sí, sí.
1: Un fin de semana más con la novia no le viene mal.
0: Sí, échese el último polvo ya.
3: Aproveche, métale el...
1: Ahí está, la luna. ¡Ahí! ¡Ay! Cuando lo movió.
3: No. Espérese, hermano. Esto no es fácil, hermano.
0: Porque habla como
1: Claudia. Ahí.
0: Porque habló como Claudia López. Eso no es fácil, hermano.
3: Son fastidiosos. Sí, son. Y en la casa son así, iguales.
0: Ay, ya quisiera tener.
1: Mire, va a salir un poquito, va a salir la luna. Atención, se viene la luna, se viene el eclipse.
0: Uy, qué rico.
1: Hágala, levanten
2: la mano para que salga la luna.
1: Métanse al TikTok.
0: Ponga la cara que se la luna.
1: Vamos con los likes. Compártalo, entre más likes y comparta, más se ve la luna. La luna también es tiktokera. Y a la gente en YouTube, un abrazo grande. Vamos a ver, la luna ya está por salir.
0: Oiga, si llegamos a los 10,000 personas en simultáneo, sale la luna.
1: Sí, la luna ya se va a asomar. Se pondrá roja esta noche la luna. Se pondrá así bien cabezona. Y la van a ver ustedes alrededor.
2: Me gusta, Danielito.
1: Exactamente. Ahorita desde las 9:30 de la noche empezará el eclipse de luna que hay hoy. Irá hasta la... Después de las... O sea, la hora full es a las 11:12 exactamente. Y después ya obviamente empieza a coger su color normal, a despejarse y todo eso. La luna. No, yo creo que esa nube ya se va a ir. Ya se va a ir esa nube.
0: La propia nubecita.
1: Esa nube ya tiene ganas de irse. Ya tiene ganas
0: Uy,
1: de irse.
0: Uy, si vio, le mandaron un sombrero al pulpo y ahí lo cogió en la nube.
1: Ah, lo cogió la luna.
0: El filtro le cogió al demonio allá de la nube. Porque se va a acabar el mundo, Daniel.
1: Muy bien, aquí está Guillo, el astrónomo de Victoria Star. Si alguien tiene una pregunta en serio de la luna, ya Guillo explicó si el hombre fue a la luna, ya explicó.
0: Sí, se ve el eclipse. De
1: oiga, Guillo, una preguntita.
3: Perro.
1: Señor. ¿A través de un eclipse sirve para demostrar que la Tierra no es plana?
3: Sí.
0: Ah, sí. Bueno, gracias.
1: Ah, bueno, gracias.
5: Tómalo.
0: Siempre
5: tómalo.
0: Bienvenido.

0: Creo que yo.
1: Tómalo. Sí, sí. Ajá, y ahorita vamos a hacer un ejercicio bien bonito de cómo la vería un terraplanista. Cómo vería la luna un terraplanista. Y cómo la veríamos nosotros.
2: Okay.
1: ¿Cómo se ve de verdad? Bueno, creo que ya podemos verla a foco directo.
2: Es que ahí está cuadrando Guillo. Mírela, mira. ¡Ay! ¡Ahí!
0: Eso, ahí,
2: ¡ahí!
0: ¡Ahí! ¡Ahí! Es.
2: ¡Ahí! ¡Ahí! ¿Sí? ¡Ahí!
0: ¡Pulpo, aprenda!
2: ¡Ahí, ahí, ahí! ¡Ahí, quieta! Y porque a veces se tapa como si pasara una sombra negra. ¡Ahí! ¡Ahí, Guillo, quieto!
0: Es el demonio, Daniel, es el demonio.
2: ¡Ahí! ¡Uy! Miren la toma espectacular de la luna hasta ahora.
0: Se ve una chimba.
2: La están viendo en TikTok de La Mega, en el canal de YouTube de La Mega. ¡Uah! Ya.
1: Vamos a hacer ahorita vamos a hacer un ejercicio de cómo se vería un eclipse lunar terraplanista. ¿Y cómo se ve y cómo es el eclipse de nosotros? Entonces ahorita espero que llegue Paul y vamos a hacer el ejercicio para que vean lo interesante. Y
2: ¿Van a usar a Paul en el eclipse? ¿Paul vendría siendo qué? ¿Júpiter?
0: El escudo.
1: Y esto es una cosa súper sencilla. Y bueno, pues con el debido respeto, pero los terraplanistas, astronomía, la ciencia 1, terraplanistas 0.
2: ¡Uy!
1: Vamos a probar.
2: Atención, terraplanistas, bienvenidos al live. Les acaban de decir Júpiter. 0.
1: Yo creo que este es el penal final de Santa Fe River. Así es.
2: Uy,
1: así
2: sí,
1: la prueba que vamos a hacer.
0: Pero ¿quién lo cobra? ¿El arquero de River o el arquero de Santa Fe?
1: Mejor dicho, aquí le vamos a dar en el monumental del terraplanismo. Les vamos a mostrar cómo no se vería. ¿Cómo no se vería un eclipse? ¿Cómo vería un eclipse un terraplanista?
0: Aprende cada vida a hacer referencias de fútbol. El Tigre está aprendiendo hoy haciendo el cartel.
2: Terraplanistas, por favor, entrar al TikTok de La Mega, YouTube de La Mega. Ahí estamos transmitiendo para que ahorita hagan un ejercicio para demostrar que la Tierra no es plana. Hoy hay eclipse de luna, esto está bien interesante. En radio voy a una pausa comercial un segundito. Y los que están en TikTok, sigan viendo ahí el telescopio, sigan observando la luna, porque esta noche hay eclipse. Ahí está perfecta la toma de la luna en TikTok. Hasta ahora la luna en vivo y en directo en esta noche de jueves 27 de agosto, cuando hay eclipse de luna. ¿Quieren verla? Entren ya a nuestras redes sociales, que se viene ya la luna de sangre.
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0: Bueno, aquí estamos en el cartel de la Mega, en el cartel paranormal. Buenas noches, bienvenidos. Hoy hay eclipse de luna. Eclipse de luna, y en RCN Radio en Bogotá tenemos un telescopio instalado afuera para que ustedes se puedan acercar y ver la luna. Pero también a través de TikTok, a través del YouTube de la Mega, estamos mostrando el telescopio y estamos mostrando imágenes de la luna. Hoy, luna llena, ya va a salir la luna. Atención, había una nubecita por ahí fregando, pero vamos a tener una imagen espectacular gracias a un telescopio que ha traído el observatorio Victoria Stars, que está en la Tatacoa, con Guillo. Pero Guillo también con este telescopio se desplaza a muchos pueblos, a muchas ferias, a muchos lugares. Estuvo en el Festival de Astronomía de Villaleiva, también estuvo el hombre allá. Es muy chévere los telescopios que tiene Guillo. Si a alguien de verdad le interesa contratar los telescopios, que oiga Guillo, no sé qué, pues ahorita obviamente pendientes de toda la información. Guillo, ¿cómo es que está usted en TikTok?
1: TikTok estoy Astroguille.
0: Astroguille. Astroguille y ahorita... Guille. Oiga, Guillo, ¿y cómo, a qué número de WhatsApp tiene el observatorio?
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0: ¿Me lo repite?
1: 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Como bien lo decías, tenemos nuestra sede científica en Tatacoa, en Montevictoria, que es donde está el observatorio astronómico más moderno de Colombia. Pero estamos también abriendo nuestro observatorio en Villa de Leyva, Boyacá, y trabajamos con turismo de experiencias de élite. Es decir, quieres tener una, por ejemplo, una cena romántica con tu novia, tu esposa, tu pareja, etcétera. Nosotros te hacemos toda una noche especial, te desarrollamos una noche especial de high performance, muy chévere, con astrofotografía desde los telescopios principales, con la camisa Victoria Stars, que aquí la tenemos, la marca Victoria Stars.
0: Ok, bien chévere.
1: Botella de vino de buena casa, regalo sorpresa. Es turismo de lujo, lo que quieres hacer. Si quieres una noche de lujo, ahí está. Me puedes escribir y la desarrollamos, ya sea Villa de Leyva o Tatacoa.
0: Perfecto, Guillo, buenísima la información. Gracias a Victoria Stars tenemos un telescopio. Y bueno, vamos a observar la luna. Hoy hay eclipse de luna. Tranquilos que no ha empezado, se va a empezar a ver aproximadamente después de las 9:30 hasta el momento cumbre. El mejor momento será sobre las 11:10 de la noche. Ese será el mejor momento para el eclipse de luna hoy, sobre las 11 de la noche. Entonces tranquilos, no hay afán, hay tiempo. Los que empiezan a decir, muestra ya la luna, por favor, aunque sea pidan el favor o compren un telescopio, pero pidan el favor, sí empieza, muestra ya, qué porquería. Pues entonces vaya y compre un telescopio y lo ve en su casa.
1: También, Dani, tenemos tienda de telescopios, venta de telescopios.
0: Si no, mire, exacto, para el que friega y dice muestra la luna, compre un telescopio, escríbale a Guille y le compre un telescopio.
1: Claro, tenemos telescopios, lo que te decía, ahorita la nueva tecnología, los telescopios inteligentes la están sacando del estadio. No necesitas saber tanto de astronomía, lo colocas en la terraza, lo colocas en el balcón, lo puedes colocar donde tú quieres y desde tu celular, desde tu iPad lo puedes manejar.
0: Chévere, muy bien. Ya le mando allá a Andy que va a ir a mirar el telescopio, el viejo Andy va a ir a mirar la luna. Ya va para allá. Estamos acá, el pulpo está adecuando todo para poder observar bien la luna. Ahí les vamos, ahí en TikTok.
1: Todo es que no tengo distancia focal.
0: Todo el
1: sí. Tiempo. Pero sí lo podemos hacer aquí, si puedes mirar por acá.
0: Mira, ahí están instalados.
2: Quieres saber, vamos mirando, Danito. Es que estamos cuadrando acá todo.
1: Tiene que pasar.
0: Tranquilo, cuadre allá todo.
1: Una sombrita.
2: Hágale, Dani, gracias.
1: ¿Sí lo ves?
2: No.
1: Espérate que salga la luna.
2: Ah, sí, dale. Espera que salga.
1: Se va a ver como una sombra.
2: Estamos haciendo unas pruebas acá, Dani, para...
1: El terraplanismo.
2: Para el tema del terraplanismo, que va a explicarlo acá. Y esto va a estar pero delicioso, Daniel, lo que va a decir
1: lo
2: este
1: lo podemos hacer con el zoom de la cámara.
2: ¿Tú? Claro. Pero no, pero es que este por TikTok no deja hacer zoom. Eso es el pequeño problema.
1: Con esto.
2: Otro.
1: Pero no tengo el tipo de cosas.
2: No, pero podemos hacerlo con esa cámara, le haces el zoom y yo le tomo acá la cámara. Que vamos a hacer un ejercicio, Dani, acá sobre el terraplanismo.
0: ¿El qué? A los que les gusta el tema de la Tierra plana, entren ya, conéctense, que el astrónomo va a hacer un experimento para que los terraplanistas pierdan esta noche el debate.
2: Dale. Sí, es una explicación, Dani, que va a dar acá Guille, buenísima. Hágale, listo, voy a traer acá un implemento, Dani. Vamos a estar acá mientras ando.
1: Buenas.
2: Ahí se va. Aquí llegó, vea.
1: Ahí llegó el señor. Lindos tiempos sin verles.
2: Asome la jeta ahí. Eso. Ahí está el hombre mirando su luna.
1: No, usted viera
3: Daniel, a través de este telescopio se ve muchísimo mejor que lo que podíamos verlo en cámaras. O sea, si alguien tiene la posibilidad de venir hasta aquí, hasta la 37 con 13A en Bogotá, a ver, ese telescopio es una vaina que real, o sea, realmente la imagen cambia muchísimo para bien. Si tiene la oportunidad, no la desaproveche, cáigale. Se ve muy bacano.
0: Y eso que está con nubes.
2: Exacto. Pero pues es como si pasara humo, como cuando pasa humo, sí, por la luz, así.
3: Pero en este momento se ve perfecto.
2: Sí, se ve buenísimo, se ve muy bien.
3: Es más, así a pelo, se ve bacano.
0: Muy bien, estamos con el eclipse de la luna esta noche en el cartel paranormal de la Mega. Está despejado.
2: Se tapó un poquito ya, pero bueno, ahí vamos. Ahí
0: está,
2: vamos.
0: Está despejado todo el cielo, está solamente tapadita ahí.
3: Sí,
0: está.
3: Y llegué preciso cuando estaba despejado, cubriéndose. Bien.
0: Okay, sí. 37 con 13, Daniel, si va a echar el chiste. Pero bueno, ahí está. Aquí estamos en RCN Radio en Bogotá. Si alguien quiere acercarse a ver el telescopio, si alguien quiere ver la imagen, también a través de TikTok, de YouTube, La Mega, estamos transmitiendo el eclipse de luna hoy, en esta noche. Anda tímida, pero yo creo que nos va a sorprender ahorita, porque igual tenemos mucho tiempo. Ahorita la luna está normal. Pero ahorita más adelante...
2: Un experimento, Dani, bien interesante.
0: Hágale, Pulpo, ahí lo dejo entonces para que usted transmita todo, hágale.
2: Hágale, tranquilo, Daniel, estamos acá con el viejo Guille, organizando acá todo para el experimento. Una vaina bien, bien chévere, si quiere póngalo así recto, fresco, ciérrelo, o sea, apriételo, eso. Tenemos acá, estamos haciendo un montaje de cámara con cámara para que vean los oyentes qué vamos a hacer acá y qué va a hacer el viejo Guille. Apriétalo más, si quiere apriétalo más.
4: Dale, apriétalo más.
2: ¿Todo bien? Mira, porque quedó acá, eso.
3: Venga, para que la vea, venga, para que vea la luna.
2: Ahí la vea, ahí le vea. Venga, gracias.
3: ¿Sí se puede?
2: Sí, claro.
3: Uy, ahí.
2: Aquí están el Pulpo haciendo el montaje para la gente. Aquí los oyentes de La Mega que van llegando aquí para poder ver la luna que está.
0: ¿Qué opina la gente cuando ve la luna ahí en el telescopio?
2: Vamos, aquí salga el paciente que está, que no ha podido ver, dice por acá. Por acá que no ha podido ver.
3: Ahí está, enfóquela bien, mueva la cabecita.
2: Se ve que está en modo espejo, Paul.
4: Ese no tiene.
2: ¿No?
4: Te lo prometo que no.
2: Porque cuando me voy para allá, ahora.
4: Sí, es que es así.
2: Bueno,
4: muy rápido. Es como rarito. Y mírame el sol de este mar.
2: Vea, esto sí es mero celuco.
0: Muy bien, diferentes tomas de la luna.
4: No, es la cámara
2: del celular. Listo.
4: Es la cámara del teléfono.
2: Entonces vamos a hacer un ejercicio, Dani, acá.
3: Venga, pero...
2: A ver, ¿cuál es la cámara?
3: Que yo veo un viento muy rápido.
2: A ver si es esta, la primera.
4: ¿Cuál? ¿La primera?
2: Uy, ojo que se nos
4: las
2: está.
4: Las nubes, o sea, ahí para al frente.
2: La primera, sí.
3: Se puede ver demasiado rápido.
4: Ahí llegó una nube.
2: Vamos a estar haciendo un ejercicio, Dani, para nuestros amigos terraplanistas.
0: Sí.
2: Para que vayan ellos como por... Pues, es un ejercicio. Vea, ahí está, listo.
4: Se tapó.
2: Ajá. Oiga, ese celular, ¿cuál es para comprarlo, mano? ¿Es el de Google?
4: S24 Ultra.
2: Está buenísimo, Daniel, ese celular. Toca tenerlo para los eclipses, Daniel.
0: Sí, se ve que tiene un zoom berraquísimo, ¿no?
2: Pero tremendísimo, le cuento. Chin, chin. Pero lo corremos un poquito. Eso, ya, listo. Uy, ya me enfocó. Pero una cosa loca, Daniel, esto.
4: ¿Y qué celular es ese?
2: Tremendísimo.
4: S24 Ultra.
2: Buenísimo.
4: Mierda, necesito distancia focal. Esto es pura distancia.
2: Pero
4: focal.
2: Se ve, Dani, o sea, acá.
3: Viento es muy rápido.
2: Este celular la tiene, pero mejor dicho, Daniel, supremamente clara.
0: Dicen, tiene mejor zoom que el telescopio.
2: No, el telescopio lo da con una definición full HD 4K, pero es que este señor de celular está tremendo, le cuento.
0: Bájele al brillo, Pulpo, al celular, si lo podemos ver con su celular bien.
2: Listo, deme un segundito, le meto mano acá a esto. ¿Con cuál? Mira, a ver.
4: Espérate.
2: Hágale.
0: A ver si no nos brilla tanto y lo podemos,
2: Hágale.
0: Ver, ¿no? Eso se ve mejor. Hoy,
2: ¿sí ve cómo pasan las nubes como si fuera humo?
0: Sí, eclipse de luna esta noche, el cartel con celulares, con telescopio astrónomo a bordo para observar el eclipse que tenemos la noche de hoy. Van a hacer un experimento para explicar lo de la Tierra plana.
1: Ahí está, ahí está.
2: Ahí está, listo. Bueno, hable, bro.
0: A ver,
2: Guillermo. Se emocionó, Guillermo. Se
0: el astrónomo, atención, va a explicar por qué la Tierra no es plana.
1: Ok. Si la Tierra fuera como es, redonda, cuando la veamos pasar frente a la Luna, ella va a hacer este fenómeno. A verlo. ¿Dónde está mi amiga? La Luna.
2: Ahí.
1: Okay. Voy a alejarlo un poquitico. Y vamos a ver cómo va a entrar la curva. Mírenla, la curvita. Se ve cómo entran, cómo va entrando la curvita y la cubre. ¿Sí la ven?
0: Sí.
1: Ahora, si la Tierra fuera plana, flat, vamos a ver este fenómeno. Espérate, cómo vemos el cielo. Ahí está. ¿Dónde está? Tengo que buscarle la distancia. ¿Cuál es esto?
2: ¿Verdad?
1: ¿Dónde está? Ok. Veríamos esto.
2: Sería recto.
1: Sería un disco al fondo y algo plano pasando.
0: Si la Tierra fuera... Exacto. ¿Qué nos demuestra que es redonda? Que ahorita la sombra que vamos a ver en la Luna es redonda.
2: Es correcto.
0: Mire, se despejó en este momento. Está despejadita,
5: sí,
0: la Luna.
5: Sí, es redondo. Por eso mismo.
1: Ahí está, mírala, ahí está. Veríamos esto, veríamos cómo pasaría lo plano. Ahí estaría lo plano, ¿sí lo ven?
0: Sí.
1: ¿Se nota?
0: Sí.
1: Muy bien. Ahora, como es redonda, ella va a hacer este fenómeno que va cubriéndola.
5: ¿Es que se ve?
1: La va cubriendo.
2: Se ve la curvita.
1: Tómalo, terraplanista.
0: Uy, señores.
2: Yes, por fin.
0: Hoy
2: ahí
0: hay
2: un
1: terraplanista que quiera venir, le hago el ejercicio.
0: Hay,
1: sencillo.
0: Hay eclipse, sencillo, mire, eclipse de luna esta noche y lo vamos a transmitir en vivo en directo a través del TikTok de la Mega. Mira, eclipse de luna.
1: Vamos a hacerlo en vivo con las personas que están aquí.
5: El reloj.
1: Vamos a hacerlo en vivo con las personas que están aquí. Les voy a prestar lo redondito. Les voy a prestar la tapita. Esta no, una más pequeña. Esto se llama. Esto se llama ciencia ciudadana. Esto me encanta, me priva. Entonces, ¿qué van a hacer? Cojan la lunita y pónganle la tapita y váyanla cubriendo. Vayan cubriendo la luna con la tapita despacito y va a ver la curva. A la luna. Y vaya metiéndola despacito. ¿Sí ve cómo se va haciendo la curvita? Sí se va viendo la curva, ¿cierto? Tranquilo. Claro, espérame.
2: Están los ejercicios, Dani, con los oyentes.
0: La explicación es sencilla, como la Tierra redonda, al ir a cubrir a la Luna se va a ver la curvita entrando. Si fuera plana,
2: correcto,
0: se vería,
2: sí,
0: una
2: señor,
0: línea entrando. Esa es la explicación. Si la Tierra fuera plana, se vería una línea entrando a tapar la Luna, pero como es redonda, se abre la curva redonda tapando la Luna.
2: Sí, señores, correcto. Tiene toda la razón. Eso.
0: Exactamente.
2: Es lo que está pasando.
0: Y él la está haciendo con una tapita.
1: Hagamos la más grande.
0: Muy bien, los oyentes hacen el experimento. Pulpo, ¿podemos mostrar el telescopio? ¿Mostrar cómo se ve la Luna?
2: Sí, señor.
1: No nos matemos.
2: Acá estamos. Hágale, tranquilo.
6: ¿Qué tiene que hacer ahí?
0: Hágale allá.
7: Pero vamos a ver acá, ni si alcanzamos a poner acá.
1: Ahora, vamos a hacer la
0: ahí a través del telescopio.
7: Hola,
0: estamos
7: a ver,
0: observando la Luna.
1: A ver, si ve que el contorno es redondo.
7: La iluminación, mírala, es una cosa de locos, Dani.
1: Dani, mira, ahí la puedo resolver, que es redonda, ¿cierto? La puedo resolver, perfecto. Ahora, vamos a hacerla con esta.
2: Con la que es plana.
1: Y me dice que... O póngalo así de lado. Si quiere, póngala de lado.
2: ¿Así?
1: Sí, con esta. O más bien con esta tapita así de lado. Con esta tapita de lado. Con la tapita de lado. con la tapital.
0: Pulpo, dígale a Guillo ahorita que en el telescopio que le baje la exposición todo para que no brille tanto.
1: Ya sé qué vamos a hacer. Espera, miras.
2: Dale, ya estamos aquí solucionando, Dani. Que está el telescopio. El Goliat.
0: Muy bien.
2: Ahí está.
1: Rectángulo.
2: ¿Sí?
1: Rectángulo.
2: Ah.
1: Tómalo, terraplanista. Muy bien. Discúlpame.
2: Entonces, pero, si quiere, Guillo, para que cuadremos, le cuadremos acá. ¿Cómo que va a hacer? ¿Qué va a hacer su merced ahí?
1: Todavía
0: no. Vamos a ver, Pulpo, que nos regale Guillo toma. Por eso, la luna ya salió, ya las nubes, ya
2: sí, señor,
0: se le escapó a las nubes.
2: Estamos en ello.
0: Vamos a verla con el telescopio que hoy el cartel de la Mega ha puesto a disposición de los oyentes, de la comunidad.
2: Sí,
0: estamos,
2: señor,
0: afuera de RCN Radio en la 37:13, ahí estamos. Gracias a Guillo, a Victoria Stars, que es el observatorio de la Tatacoa, ha traído su telescopio.
2: Sí. Ya estamos acá haciendo otra adaptación, Dani, porque aquí somos personas que nos adaptamos. Estamos con ello.
1: Se llama un piggyback.
2: Ok.
1: Se llama un piggyback que sirve para adaptar, ya sea un autoguiding, ya sea un sistema de autoguía.
2: Sí.
1: Puedes adaptarse unos binoculares o puedes adaptarse.
2: Ah, qué chévere. Y ahí el hombre va a poner el celular en directo para proyectar lo que está pasando con la luna. Vea, Daniel, ¿sí ve? Qué cosa maravillosa esto de la ciencia y la tecnología.
0: O sea, a través del celular y a través del lente.
2: Correcto, vamos a tener, mejor dicho, pantallita también. ¡Epa, vea! Ahí va el hombre, lo va ubicando. Uy, qué cosa loca, sí, señor.
1: Tan bacano.
2: ¿Sí ve? Ese es el que tenemos que tener nosotros, sí o sí, para ver los eclipses, Andy, para que vea. Uy, qué cosa loca esto, vea. Y tiene un cuadrito ahí, Dani, vea, y lo va fijando. Qué maravilla eso, vea. Uy, no.
0: Ahí tenemos a la luna.
2: Vamos a ver. Espere, Danielito, que ya nos va a cuadrar lo de el brillo. Es
6: venga,
2: importante.
6: Pero siempre igual.
2: Y
6: la
2: luna siempre,
6: ya cambia de cámara. Yo la veo igual.
2: Ahí ya va.
1: Sí, de las 9:30 se pone ya.
6: No sé.
2: Es que ya cambia de cámara.
6: Toda la vida.
0: Pulpo, y a través del telescopio, dígale a Guillermo.
2: Ahí está.
0: Ahí. Perfecto, ahí, Pulpo. Parece que tuviera una carita, ¿no? La luna.
2: Sí, señor.
0: Ahí tienen ustedes la luna en este momento a través del TikTok de la Mega para que vean. Ahorita en minutos más adelante empezará el eclipse. Aproximadamente unos 15 minutos empezará a cambiar un poco su color y a las 11:12 minutos.
6: ¡Qué hermosa luna!
0: Se empezará a ver.
1: Quede más a pantalla.
2: Hágale.
6: ¿Miren?
1: Perfecto.
0: Ahí estamos hasta ahora en vivo con el eclipse de la luna en el cartel de la Mega. Gracias a todos los que se conectan, comparten la transmisión, le dan like. Vamos a observar una luna hoy roja, la llamada luna de sangre también. Entonces, bienvenidos a todos. Tenemos un gran astrónomo para cualquier pregunta y él nos va a contar el eclipse que va sucediendo y todo ahorita, está condicionando todo.
6: Yo hace unos años estuve en esa luna de sangre.
1: Tranquilos, frescos, nada de nervios, nada de...
2: Vamos acá cuadrando todo, Dani, para pillar el eclipse completo cuando arranque, mejor dicho. Vamos a estar más que listos.
0: Muy bien, ahí.
6: La luna roja.
2: Está buenísimo esto, Dani, hoy.
6: Pero yo estaba parchando.
0: Oiga, Pulpo, ¿qué celular es ese?
2: El que tenemos acá, Dani.
0: Sí.
2: El que tenemos acá, eso es como un Samsung, ¿cierto?
1: Samsung S24 Ultra, que es la mejor versión que ha salido de los Ultra.
2: El S24 Ultra.
1: El de la Mega es el mismo.
2: Sí.
1: Claro que estoy abierto, Dani, estoy abierto a patrocinadores que quieran hacer una prueba de los equipos conmigo.
2: Pero verá, Dani, ya, espérese, acá me acomodo porque me cansé de estar paradito, pero ya me acomodé.
1: Estamos abiertos a recibir patrocinadores.
0: Muy bien. Eclipse de luna esta noche, para el que está perdido, dice que está pasando y acaba de llegar, hoy hay eclipse de luna, vamos a ver la luna roja, vamos a ver la Tierra, cómo se interpone entre el Sol y la Luna, y por eso
1: ahora,
0: se ve la sombra de la Tierra en la Luna.
1: ¿Puedo hacer una explicación del celular? Esta versión, la S24 Ultra, es la mejor versión que ha salido inclusive sobre la 25 o la 26. ¿Por qué? Primero, el cuerpo es en titanio, o sea, no se enfría. Y segundo, las cámaras son sumamente, sumamente sensibles. Eso es lo que...
2: Cuando se refiere a sensibles, ¿a qué se refiere?
1: A la captación de luz, a la captura de luz.
2: Ah, ok, a la obturación.
1: Sí.
0: Bueno, bien, bien, está muy chimba esa cámara.
1: No quiero llorar.
0: Muy bien.
1: Está.
6: No, genial. Genial. Ay, esa.
1: Si quieres, sí, sí. Tuviéramos otra montura.
6: Hermoso.
1: No te matas. No hay otra montura.
2: No.
1: Para poner este mirando el celular.
2: No, no tengo. No tengo otra.
0: Pulpo, ¿y a través del telescopio cómo se observa?
2: Ya lo pongo.
1: Tenemos que reubicarlo.
6: Son muchos ojos diferentes.
2: Ah, bueno, ya lo va a reubicar Guille, Dani. Porque sí, son dos miras diferentes. Son dos miras diferentes las que...
0: Ok.
2: Para
0: los que están entrando, van a ver cómo se observa a través del telescopio. Sin importar que haya nubes, alcanza a coger la luna. Obviamente se ve como un humito y todo, pero...
2: Sí, sí, sí.
0: Sí, se verá en todo el país. Claro, el eclipse se ve en todo el país. Se verá ahorita, ya en pocos minutos empezará. Y a las 11 de la noche, pasada las 11, estará a un 97% la luna, que será lo máximo que se pondrá rojita. Le quedará solo un ladito, pero mínimo, sin que esté rojo en el eclipse de hoy.
1: Cerró la pantalla, ahorita la ponemos, ¿vale?
2: Ah, vale, fresco.
1: Esperemos que salga la luna y
2: abuelita. ¿Ahí ya se ve?
1: No.
2: Ah, bueno. Sí, está nublado, entonces se tapó.
0: Para los que me preguntan que si se puede ver en todo el continente americano, sí. Se puede ver en todo el continente americano, para los que me preguntan, inclusive en algunas regiones de Europa y África. Pero en todo el continente americano, mis amigos están en Estados Unidos, van a poder ver esta noche el eclipse de luna. Ahí les doy el datico. Saludos a todos los que están conectados, pendientes del eclipse. Gracias, sigan, sigan. Estamos en el TikTok de La Mega y en el YouTube de La Mega. Tranquilos, que falta... Y serán más o menos 2 horas. Mientras la luna se empieza a colorear de a poquitos, hasta ponerse roja. Muchos le da miedo esta luna, dicen que es la luna de sangre y marcará otra época difícil y no sé qué. Pero tranquilos, vamos a observar algo muy bonito como es la luna de sangre esta noche. Estamos haciendo todo el esfuerzo para transmitirles, que disculpen que a veces se desenfoque y todo, pero bueno, ahí hemos traído un gran observatorio como es el de Victoria Stars, del viejo Guillo, de la Tatacoa de Villaleiva, y nos ha prestado esta noche un telescopio, el Berraco, que vamos a estar utilizando para observar, y también unos celulares y todo. Está muy chévere esto. Así que bienvenidos, bienvenidos. Cojan puesto, que vamos a ver un gran eclipse esta noche. Tranquilos, que si se nubla, las nubitas están ahí cerca de los cerros en Bogotá, pero igual ahorita la nube cuepa a otro ladito y ahí está ya despejadito. Así que tranquilos.
2: Se lo puede mover y todo.
1: No me da punto de interés.
2: Buenísimo. Ahí se va despejando, Dani. Ya vamos a poner el telescopio.
1: Hola, tuya.
2: Vamos a ver, Dani, cómo se nos ve la luna.
0: Bien, pues, a Pulpo.
2: Gracias. A ver.
0: Uy, mírala, perfecto. Con el telescopio, qué bonito.
2: La cogí de una.
0: Eso, ahí, Pulpo, excelente la toma. Hasta ahora en TikTok, en YouTube. La luna en su esplendor a través de un telescopio brutal. Ahí está la luna para ustedes en vivo. El que tiene dudas que la luna es real, que no es redonda, que cree que esto es una mentira, bueno, es otro tema. Pero ahí está la luna lunera, en vivo y en directo, para todos ustedes a través del TikTok de La Mega, YouTube La Mega. Ahí está la luna, la cara que siempre vemos de la luna, porque la otra cara nunca la vemos. Ese dato es interesante, por eso llamamos el lado oscuro de la luna. Siempre nosotros veremos el mismo lado de la luna, amigos. Nunca se ve el otro lado, por eso hay misiones como la última misión, la Artemis, que fue y le dio la vuelta a la luna. Fue y le dio la U, para que me entiendan, para tomar fotografías. Pero nosotros aquí en el planeta Tierra siempre vemos la misma cara de la luna. Bienvenidos todos, 10.000 personas en TikTok en simultánea, Pulpo, observando el eclipse de luna. Es el cartel de La Mega que les transmite a ustedes, el Pulpo. Yo soy Dani Tres Palacios, nuestro astrónomo, el viejo Guillo. Se nubló un poquito, pero estamos probando el telescopio y todo, porque tranquilos que esto no ha empezado, pero para que se den una idea de cómo lo vamos a estar viendo, ya tienen ustedes ahí más o menos, tenemos celulares muy buenos, tenemos un telescopio, el berraco, y así van a poder ustedes ver la luna roja esta noche a través del cartel de la Mega. Tranquilos que eso es ahorita desde las 9:30 hasta las 11:30, bueno, hasta las 2:30 de la mañana. Lo que pasa es que su esplendor máximo va a ser a las 11:10 de la noche. Pero aquí les vamos a estar transmitiendo sin ningún problema, transmisión continua. Gracias por unirse, gracias por los likes, por compartir, bienvenidos todos. Y aquí estamos listos con Guillo. Guillo, para la gente, ¿Guillo me está oyendo ahí? Sí.
8: Sí.
0: Guillo, para la gente que apenas está conectando con nosotros y todo, una explicación sencilla de lo que es un eclipse de luna, por favor.
1: Bueno, el eclipse de luna se genera cuando la Tierra, en su órbita, se interpone entre la luna y el sol. Entonces hace que su sombra, ahí está. ¿Bien? Ahí está. Sí, nosotros vemos cómo va llegando entonces la curvatura y va empezando a cubrir toda la superficie para nosotros. Vamos a ver cómo la cubrimos y se genera el eclipse. Y adicionalmente vamos a ver que se coloca roja porque pues los únicos rayos que van a poder pasar del sol son los rojos, la parte roja de la luz. Entonces vamos a ver cómo se coloca roja para nosotros. Como lo decía al principio de la transmisión, si nosotros viéramos la luna, el eclipse lunar en el espacio, pues veríamos oscura, que se coloca oscura el disco lunar. No la veríamos roja, como la vamos a ver dentro de la atmósfera. Por eso es un fenómeno supremamente hermoso y por eso la Tierra es tan maravillosa, por eso este planeta es tan hermoso, porque podemos ver como tal un eclipse y disfrutarlo.
0: Perfecto, es el Guillo, astrónomo, Victoria Stars. ¿Cómo se ve en el telescopio, Pulpo?
2: Ya lo cuadramos. Es que es como si se tuvieran, sí, Dani, sí, dos lentes diferentes.
0: Sí, le entiendo.
2: Pero el tema va que es que, Dani, es una cosa impresionante esto, porque así sea un milímetro, Daniel, moverlo y cuadrarlo es
0: berraco,
2: bien interesante. Sí. Sí, es una cosa de locos. Vamos a ver si la logramos de una comorita. Venga, a ver, ¿dónde estás, lentecito? Acá está el lentecito. A ver,
0: la luna a través del telescopio se despejó. La luna ha salido de las nubes, perdón. Ahí ya vamos a tener una toma clarita, tranquilos. Ahí está. Qué bonita. Empieza a enfocarse la luna en el telescopio. Hay un poco de luz, pero ya lo vamos a enfocar bien. Vamos a ver.
2: A ver. Y es que el tema de la luz es impresionante.
0: Claro.
2: Llegó el del arroz con leche.
0: Ahí está despejado y por eso tanta luz.
2: Es correcto, sí.
0: Oiga, claro, cuando empiece la sombra, se empezará a ver con sombra, tranquilos. Ahí, pregúntele a Guillo, ¿uno le puede dar la exposición algo para que no haga tanta luz?
2: Como tal, ¿se le puede bajar la exposición, Guillo?
1: Telescopio no.
2: Pero no, es que es la toma, exacto, es la toma, la toma sí, del celular
1: toca,
2: es genérica.
1: Toca desde acá.
0: Ah, ok, perfecto.
2: Ah, bueno, sí, hagámosle desde el de arriba.
0: Pero tranquilos que en el telescopio cuando se empieza a tapar con el eclipse se va a ver,
2: claro,
0: espectacular.
2: Se ve la luz y cómo se va tapando. Obviamente se ve la curvatura de la Tierra, Dani.
0: Exactamente. Cuando empieza el eclipse, su totalidad y el mejor momento para verlo es a las 11:10 de la noche. Obviamente, antecitos para ver cómo se va cubriendo, amigos, cómo se va tapando, cómo la Tierra va generando sombra en la Luna, pero que eso va a ser a las 11:10. Pero ahorita ya, dentro de poco, ya vamos a empezar a ver cómo se empieza a tapar la Luna. El del arroz con leche, si le puede bajar al parlante, le agradezco. Le agradecemos al del arroz con leche que le baje un poquito al parlante. Bien pueda vender, pero bájele una gotica al parlante.
2: A ver. Se pasó un poquito.
1: Es que ella cuadra el sol.
2: Ay, vea pues.
0: Ahí está también un celular tratando de enfocarlo. Tenemos un celular poderosísimo, un telescopio, una berraquera y todo para llevarles a ustedes esta transmisión del eclipse de luna esta noche a través del cartel de la Mega. Gracias a todos, bienvenidos. ¿Que a cómo el arroz con leche? No sé, toca preguntar. Y la mazamorra. Toca preguntar. Ahí está.
2: Es que enfoca, o sea, es que se enfoca, pero es una cosa de loco. Este celular es una cosa de locos.
0: Ahí está.
2: Póngalo al 70% por eso, ahí.
0: Ahí está. Ahí está la luna. Sí,
2: pero se mueve loquillo.
0: Sí, sí, sí. Trata de enfocarla.
2: Sí, trata de enfocarla.
0: Trata de.
1: Lo que pasa es que como no tiene guías de encuadre, entonces.
2: Métale esa vaina a ver qué.
1: Vamos a meterle guías de encuadre.
2: Dámosle las guías de puros loquillos.
1: Guías de encuadre.
0: Todo esto a través del cartel Eclipse de Luna esta noche, amigos. Bienvenidos, bienvenidos. Se antojaron de arroz. Uy, sí, el arroz con leche, cómo es de sabroso. Zipaquirá los saluda. Gracias, Artinés en Zipa. Gracias a todos los que se conectan desde lugares del mundo, que están con el cartel de la Mega hasta hora de la noche. Hoy tenemos eclipse de luna. Esto está bueno. Vamos a ver la luna en su furor rojita, así bien bonita, porque la Tierra se mete entre el Sol y la Luna, y por eso es que se causa el eclipse.
2: Vamos a bajarle un poquito el brillo.
0: Saludos,
2: ahí está bien.
0: Saludos a todos, gracias, gracias. Hoy noche de eclipse a través del cartel de la Mega. Vamos a ver, bienvenidos, acomódense. Uy, mire el de la mazamorra ya. Mazamorra.
2: Daniela, hasta ahora yo no entiendo el de la mazamorra que hace por acá.
0: Pues porque nos escuchó y dijo hay que ir allá a acompañar al eclipse.
2: Excelente. Sí, yo le dije que Otica no demora en llegar el del 8 dices.
0: Obvio, y el de la mazorca y todo el mundo.
2: Uy, la mazorca, Daniel. Y
1: los palitos de queso.
2: Y el de los palitos de queso también.
0: Obvio.
2: Hágale a ver, Danielito, si la logramos acá por 5. Por 100 me la pegó en la jeta. Eso.
0: Estamos tratando de traerles a ustedes imágenes de la luna bien chévere. Tranquilos, en el telescopio también se verá muy bien. Todo eso lo vamos a ver esta noche en el cartel. Está Guillo de Victoria Stars, el observatorio. Cuando van a la Tatacoa, cuando van a Villaleva, escríbanle a Guillo. Oiga, Guillo, venga, queremos que nos alquile el telescopio para ver la luna, para ver cosas. Él les explica todo lo del espacio, una berraquera con láseres. Les da una charla buenísima de cómo identificar un cometa, un planeta.
2: Eso sí.
0: Eso es muy chévere. Muy bien. Dicen que en la ventana.
2: Oiga, empezó a oler a chorizo, Daniel.
9: Pero ya estaba la pisada que está en transmisión.
0: Ahí está la luna enfocada, señores.
2: Se le puede dejar un poquito el brillo al celu, Gille.
0: Ahí se está viendo medio bien, Pulpo.
2: ¿Se le parece? Bueno, Dani, tranquilo. Me dice si necesita algo.
0: Ahí está. Ahí está bueno, la toma del celular. Ahorita la veremos desde el telescopio. Ahí está bien la luna. Exactamente para los que me preguntan el horario de la luna, a las 8:23 de la noche, obviamente empiezan unos pocos cambios de luz. Eso ya empezó. Ahorita a las 9:33, amigos, en 4 minutos, inicio de la fase parcial. Se va a empezar a oscurecer la luna un poquito ahorita, ya en 4 minutos. Y a las 11:12 de la noche será el punto máximo del eclipse. ¿Quieren ver ustedes esto? Entren ya al TikTok de la Mega, YouTube de la Mega. Ahí estamos transmitiendo. Ya en 4 minutos empezará la fase parcial, que es cuando la sombra comienza a oscurecer la luna, amigos. Eso va a ser en 4 minuticos. Y ya ahí empieza poco a poco, y a las 11:10, 12 minutos más o menos, ya estará en su mayor esplendor, toda rojita. Toda la sombrita, toda la tierra tapándola. Eso está muy, muy, muy chévere. Estamos acá en vivo. Gracias a los que comparten las transmisiones, le dan like. A todos los que están conectados desde diferentes partes del mundo, muchas gracias. Bienvenidos, nuevos seguidores. Hágale. Hoy, eclipse de luna. Hay diferentes explicaciones que hemos dado a lo largo de la noche. Guillo, resaltar que no es peligroso verla a simple vista, ¿no? No es como el del sol.
1: No, Dani. Para nada, no es peligroso. Hola, no, para que, miren, no es peligroso para nada, no tiene ningún problema, no tiene ningún riesgo. Pueden hacer sus palomitas de maíz en su casa, si tienen terraza se suben, lo pueden ver tranquilo, no tiene ningún problema, hacen su buena bebida caliente, y la pueden ver. Estos son lujos que nos da la naturaleza. Miren cómo las nubes nos da un cambio de color. Miren ese cambiocito de color que nos da las nubes.
2: Se salió.
1: Sí.
2: Ya va saliendo, Daniel, tin. Ya va saliendo, ya va asomando cuando pasan las nubes.
0: Claro, claro. Se ve en todo el continente americano. Sí, se ve. Si usted está en Estados Unidos, en Canadá, en México, lo va a poder ver. Va a poder ver la lunita roja.
2: La luna lunera.
0: La luna lunera, efectivamente, Pulpo. Noche de eclipse.
1: Va.
2: Se tapó duro.
1: Sí. Esperemos. Descanse el brazo.
2: Uy, sí.
1: Descanse el brazo.
2: Este trípode alquilado hoy está duro, Daniel.
10: Me dio curiosidad verlos acá.
1: Hola, claro.
0: Descanse el brazo, Pulpo.
2: Sí, Daniel, es porque el banquito rotador me tiene jodido.
0: Mire, dicen que en esa ventana de esa casa se vio una mujer.
2: Sí, ¿dónde las monjitas?
0: Sí. Pero allá no hay nadie, ¿no?
2: No, allá no vive nadie aquí, allá frente a RCN, ahí podemos estar ahí.
0: Esa casa era unas monjitas. Ahí, pero dicen que en la ventana vieron a alguien.
2: Está la luz prendida, vea. Ahí está la luz prendida, Dani.
0: ¿Será que hay alguien ahí en la ventana?
2: Yo no sé, Daniel, es que me da pena ir a golpear a esta hora, de pronto se asustan. No. O me secuestran.
0: ¿Qué tal que sea una monjita en esa ventana?
2: Por eso, Dios mío, Daniel, qué susto.
0: No, ahí no está viendo nadie porque está en remodelación.
2: Sí, yo creo, claro. Está nieblado en este momento, Daniel, totalmente. Sí. Hay una nubecita, es un circulito de nubecita.
0: Es chiquita, tranquilo.
2: No es muy grande,
0: Sí, no, yo no va a llover, o sea, no es que esté nublado Bogotá.
2: No, mire, está súper despejado, vea. Todo el resto está despejado.
0: Pulpo, casi 20,000 personas, Pulpo.
2: ¡Excelente!
0: En TikTok.
2: Que se les resbale un like por ahí y compartir. Hágale.
0: Dele like, compartan.
2: Listo, Daniel, se despejó.
0: Se despejó la luna, vamos a ver otra vez la luna, porque estamos en eclipse de luna de sangre esta noche a través del cartel de la Mega. Bienvenidos. Estamos en el TikTok de la Mega. Ahí también estoy yo, Dani Tres Palacios, Paul Urrego. Y estamos también a través de YouTube de la Mega. Sigan.
2: Empieza, Daniel.
0: Compártalo.
2: Ya empezó, Dani.
1: Venga, rápido.
2: Ya empezó.
0: Muestre. Empezó el eclipse, Colombia. Tranquilo, que no se viene el fin del mundo.
1: Muy bien. Ya
2: Daniel, se va a acabar esta vaina, Daniel, Dios mío.
0: Voy a poner faltan 5 para las 12.
1: Me
0: emocioné. Las campanas de la iglesia están sonando, anunciando que el eclipse va a empezar. Corran todos al TikTok del cartel de la Mega. Sí, se empezó a tapar un poquito. Se empezó a tapar, señores. Me siento narrando un partido del Mundial con Colombia. Se empieza a pintar la luna. Pida domicilio, dice Dordolis. Discúlpenme, me emociona esto, el eclipse. ¿Qué tal que sea el fin de los tiempos? No puede ser.
2: Ahí va, Daniel. Dios mío, Daniel.
0: Dios mío. La luna se empezó a pintar. Salga en Bermudas, corra, dele la vuelta a la manzana, saque maletas. Coja, se vaya.
2: ¿La maleta para qué? Si se va a acabar, Daniel, esto, ¿para qué?
0: Compraron uvas.
1: Es un
2: equipazo. Sí, ahí se va tapando otro poquito, Daniel. ¿Se lo ve?
0: Métase la paja. Esa que... Eso sonó
2: Daniel,
0: raro.
2: Daniel, es pajita en boca. Y eso es el 31.
1: Vamos a ponerle en el celular.
0: Las pajitas en los bolsillos. Oye, lo que la gente hace el 31.
2: Las lentejas, Daniel, en el bolsillo.
0: Son espigas. Yo es que la paja.
1: El calzón amarillo, la champaña.
0: Eso.
2: La champaña, eso era en la cabeza,
1: si
2: Daniel.
1: Si está soltero, métase debajo de la mesa para que le llegue novia.
2: Sí. Eso. Es una amiga que le pasó y ahora me voy a casar con ella.
0: Métase las espigas, las lentejas, por donde quiera. Pero observen el eclipse de luna, hay eclipse de luna. Bienvenidos, más de 20,000 seres de luz en simultánea en el tic-tac. Sigan, que hay eclipse de luna a través de la Mega. Aquí estamos.
2: Vamos a ponerlo en el celular ahora, Dani, para ver cómo se ve. Ya que están los oyentes ahí viendo, compartiendo con nosotros. Daniel, acá en la 37 con 13A en la ciudad de Bogotá. Tenemos aquí a Goliat. Le voy a presentar a Goliat a los que no lo conocen. Vea, él es Goliat.
0: Sí, señor.
2: Él es el telescopio.
0: Uy, llegaron los de Daft Punk. Llegaron los de Daft Punk.
2: Ahí están, sí, señor. Ahí está el Daft Punk.
0: Mire, los de Daft Punk llegaron. Van a cantar ahorita y todo.
2: Muy sí, ahorita van a tocar, Daniel. Ahorita ya ahí traje el muerto, Daniel, para ponerlo.
0: Bueno, vamos a ver, porque ya empezó a colorearse la luna. Atención, si usted no sabe que estamos hablando y hay eclipse de luna, saque la cabeza. Saque la cabeza por la ventana de su casa.
1: Mírala, mírala.
2: Ay, eso, a ver, a ver.
1: Pero aquí necesito subirle todo el.
0: No, ahí, se, ahí, ahí de pronto es la. Acérquese, pulpo. Vamos a ver, vamos a observar. Vamos a ver. Mire, ya se empezó a colorear. Abajito ven una manchita negra. Puede ser que se empiece a colorear, amigos. A las 11 y 10 minutos estará coloreadita, rojito. Bien bonito esto, señoras y señores, a través del cartel de la Mega. Atención.
10: ¿Cierto, hijo?
0: Un abrazo a todos los oyentes, la comunidad que viene acá. Se va a despejar y vamos a ver el eclipse de luna. Sigan, sigan, sigan todos. Gracias a los nuevos seguidores del TikTok de la Mega. Gracias a los que siguen al Pulpo, Paul Urrego, Dani Tres Palacios, al viejo.
2: Sigan, sigan, que al fondo hay cupo, al fondo hay cupo.
0: Astro Guille de Victoria Stars. Eclipse de luna. También les tenemos imagen de telescopio, de celulares. Todo para ustedes, déjese, amigos.
2: Se encapotó.
0: Se encapotó. Se encapotó. Pero eso es unos minuticos frescos, frescos,
2: sí,
0: frescos.
2: Sí, esos son unos minuticos, tranquilos, tranquilos. Ahorita muy seguramente va a estar más.
0: Mientras tanto, enfóqueme el fantasma de la ventana. Mientras tanto, hay eclipse y fantasma. Danielito. Y fantasma y eclipse.
2: Tenemos un 2x1 acá esta noche, Danielito.
0: Pague por el eclipse y lleve fantasma en la ventana de la casa vieja.
2: Bien, pues, siga.
0: Siga, traten
2: bien, de... Bien, pues, siga, que sí hay almuerzo.
0: Si no ve el eclipse, al menos ve el fantasma en esa ventana. Mire, mire, ahí, pulpo, eso, déjelo ahí. Miren la toma de la luna, volvemos. Tenemos toma de la luna. Se empieza a colorear un poquitico, pero la idea es que a las 11 y 12 minutos exactamente esté totalmente...
2: Gracias, hombre. Bravo, bien.
0: Hasta luego, la propina voluntaria, perro. Muy bien. Ahí estamos, un saludo, me mandaron un chigüiro a la pantalla, hoy en día conocido como un capibara.
2: Sí, es que capibara, es un berraco chigüiro.
0: En mi época era un chigüiro.
2: Ya, sale, chigüiro, eso se conoce acá como chigüiro.
0: Chigüiro, capibara. Ese capibara, eso no, eso es lenguas modernas, en mi época era un chigüiro. Muchas gracias a todos, bienvenidos, bienvenidos. La luna llena, hoy salen los locos, los lobos, las loas.
2: Se encapotó, se encapotó.
0: Se encapotó. Hoy es una noche para los lobos, para las loas.
2: Sí, señor.
0: Si hay alguna loba oyendo, Daniel, puede venir a ver el telescopio. Invitamos a las lobas.
2: Daniel, usted está llena. Que se lleva una loba, Daniel, hoy.
0: A ver el eclipse. Bienvenidos. Si los que están en Bogotá, estamos ahí en RCN Radio 37.13, si quieren ver el telescopio. Quieren ver la luna, el eclipse, aquí estamos para ustedes. Hemos muy, muy amablemente.
2: Nuestro amigo Goliat, véalo.
0: Goliat, el telescopio de
2: Victoria. El Gedeon es este, ¿no?
0: De Victoria
2: Gedeon
0: Stars.
2: Es este, Daniel. Gedeon, Gedeon, Gedeon.
0: Gedeon, Gedeon. De sí, Victoria Gedeon, Stars Gedeon. Nos trajo un telescopio desde la Tatacoa. Hágame el favor. Se fajó este man. Para ver el observatorio. Dice que, si quieren ver el observatorio, tienen que ir a la Tatacoa, que es espectacular. Empezó, mire, mire, mire cómo se está tapando la luna un poquito, señoras y señores. Entren al TikTok, entren al TikTok. Empieza el eclipse de luna. Empieza el eclipse de luna. Se empieza a manchar un poquito por abajo. Se empezó a manchar la luna. Abrácense, cójanse, amigos. Se viene la luna de sangre. Agárrense de las manos todos. Pidan un deseo, cómanse las uvas, la tanga amarilla, lo que se quiera hacer. Puede ser el fin. No, se salió. Atención, le llegó una notificación de Tinder al astrólogo.
2: Es que nos está escuchando Daniel y se afanó la niña de Tinder. Se preocupó. ¡Guille! ¡Guille!
0: Ha salido, hay un match. Llegó la notificación, has hecho match con el astro, con el observatorio de Chile. Atención, atención, volvemos a tener imagen de la luna. Qué pena, hubo una pausa debido al Tinder, que llegó una notificación. Pero continuamos en la transmisión. Ya se está pintando la luna, se está pintando, parece que tuvieron unos ojitos. Oiga, Guillo, esos ojitos, ¿esos son los cráteres, lo que alcanza a ser como unas manchas?
1: Esos son los valles lunares, que también llaman océanos. Son zonas planas en la luna, realmente. Y es donde supuestamente se ve un conejito o la Virgen cargando al niño. Sí, pero hay unas historias muy bonitas, aztecas, donde Quetzalcóatl, el dios Quetzalcóatl, que es la serpiente, se convirtió en humano y bajó a la tierra a ver cómo era que vivían los humanos. Y resulta que, bueno, después de todo su recorrido de ver cómo era que vivían los seres humanos, él sintió hambre, porque se volvió humano, se sintió hambre y él no sabía qué era comer. O sea, la sensación de hambre no la entendía, porque pues era Dios y se convirtió en un ser humano y él no entendía qué era eso. Y entonces él caminó mucho tiempo por el bosque y se estaba muriendo de hambre, y todos los animales en el bosque entendían que él estaba era con hambre. Entonces todos los animalitos se escondían y él decía, esta sensación yo no la entiendo, y se recostó en un árbol a morirse. Él dijo, pues voy a dar morir porque yo no entiendo qué es esta vaina. Entonces llegó un conejito y le dijo, yo sé que tú eres el dios Quetzalcóatl, y yo sé que tú lo que tienes es hambre y tú no entiendes qué es eso. Hambre es, el hambre se sacia comiendo. Y él dice, pero ¿yo qué me puedo comer? ¿Me puedo comer una planta? Él dice, como el conejito le dijo, pues como estás débil, no puedo, la planta no te va a ayudar. Te va a ayudar es comer carne. Pero todos los animalitos se escondían. Entonces el conejito le dijo, pues hagamos una cosa. Para que tú no sientas hambre y no te mueras, pues yo ofrezco mi cuerpo para que tú me comas. ¿Y qué sucedió? El dios Quetzalcóatl lo felicitó, él sintió compasión por el conejito y lo premió. ¿Y cómo lo premió? Colocándolo en la luna. Por eso es que hay un conejito en la luna.
0: Ah, vea pues qué historia tan bonita y tan romántica en esta noche de eclipse. Tenemos eclipse de luna la noche de hoy, amigos. Por eso el cartel de la Mega, a través de el Observatorio Victoria Stars, que ha traído un telescopio hasta Bogotá, estamos observando la luna. ¿Y cómo se empieza a pintar la luna, señores? Tendremos su totalidad acerca de las 11 y 10 minutos de la noche, eclipse de luna. Aprovecho para contarles que este fin de semana, si van a cine, vean La Noche del Demonio, Están Entre Nosotros. Es del mismo estudio detrás de Obsesión y Backrooms. Buenísima Noche del Demonio, La Noche del Demonio, Están Entre Nosotros. Ya está en cines, tienen que ir a verla, de verdad. Vi una historia cargada de suspenso, tensión y miedo en la pantalla grande. Adelante, viejo Guillo, se empieza a pintar la luna.
1: Eso no es nada, Dani. En unos contados minutos, en unos, diría 20 minutos, nos va a aparecer el planeta Saturno. Y vamos a poder verlo aquí con los que están, vamos a poderlo ver por el telescopio.
0: Ah, el planeta de los anillos.
1: El señor de los anillos, que no es Frodo, ¿ok?
0: ¡Upa! Va a aparecer Saturno. Esto parece un partido de fútbol. Pulpo, estoy emocionado. Se viene Saturno, calienta Saturno, se viene Saturno con sus anillos a aparecer en el telescopio del cartel. La luna también se empieza a tapar, mejor dicho, tendremos todo. Saturno, luna, eclipse. Se calienta Saturno con sus anillos, lo veremos a través de la Mega YouTube, el cartel en TikTok. Abrazo a todos ustedes, abrace a su mamá. Voy a poner faltan 5 para las 12, Pulpo, estoy emocionado. Quiero poner faltan 5 para las 12.
11: No, hola.
1: Creo que acabamos de hacer, yo creo que algo vuelvo y lo repito, ¿no? A los futboleros, creo que acabamos de hacer el Santa Fe River con los terraplanistas. En el Monumental del Terraplanismo los acabamos de golear y los sacamos.
0: Muy bien. Esto demuestra también, obviamente, la circunferencia de la Tierra cuando tape a la Luna, cuando la pinte. Esto es porque el planeta Tierra en este momento se está metiendo entre la Luna y el Sol. Por eso se da el eclipse de luna, porque el sol se mete en la mitad y eso va a generar la sombrita de la Tierra en la luna. Entonces, qué mejor que darnos cuenta cómo es la Tierra con esa sombra que nos va a mostrar en la luna. ¿Listo?
1: Ojo, Dani, estas fotos, todas estas fotos que estoy tomando, ¿sí? Estas fotos estoy tomando, fotografías, estas fotos se toman en un formato llamado formato RAW o formato crudo.
11: Okay.
1: ¿Para qué? Para después voy a revelarlas. Y vamos a ir sacando la secuencia, ojalá nos quede muy bien la secuencia y yo se las envío para que la publiquen.
0: Eso, y le damos todo el crédito, Victoria. 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
1: 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Me escriben, no me llamen ahorita porque estamos en...

0: familia, no hay problema de que lo vea con los ojos. Si usted está con sus hijos y dice, ay, le hará daño esto a los ojos, no, ese es el eclipse de sol, el de luna no tiene, no le afecta nada la vista a sus ojos. Entonces con sus chiquitines, pues sáquelos, ventila a los niños, dígale, deje de jugar ese Call of Duty, ese Fortnite, salga y ve el eclipse de luna. Entonces saque al chino a que vea el eclipse de luna. Bueno, muy bien. Estamos transmitiendo en vivo en directo, la luna un poco tapada, vamos, con una nube, pero
1: vamos a ver la luna con las personas, vamos a ver la luna en el telescopio, perdón.
2: Oiga, aquí hay varias personas, varios oyentes, Dani, que escucharon y están acá, mejor dicho, que se ven la luna por el telescopio. Belleza. Está que tremendísima, Daniel, ya.
1: Miren la curvatura.
2: Ya le pongo, véanla. Ya van a ver los oyentes que llegaron acá. Van a ver un momentico y ya le pongo, Dani, en el telescopio cómo se ve, ¿listo?
0: Y buena noticia la que da Guillo, también va a aparecer Saturno y veremos sus anillos.
2: Sí, señor, sí, señor.
0: Eso va a estar muy, muy chévere. Va a estar muy bueno esto. Sigan, sigan, sigan, que hay cupo, bienvenidos. Hay unas pocas nubes, hay unas pocas nubes, no va a llover, no se va a anular, tranquilo, hay nubecitas que van pasando de ahí a poquitos.
2: No, son, se ve sin problema, se ve sin problema.
0: Exactamente, exactamente. A todos, gracias por estar conectados con La Mega, es el cartel, el programa Las Noches de temas paranormales, conspiración. Hay gente que ha llegado a hacer filita aquí en Bogotá, donde tenemos un telescopio esta noche.
2: Vamos a ver acá, Dani, ya la curvatura, vamos a ponerlo acá.
1: Vamos a la prueba para los terraplanistas.
2: Rápidamente.
1: Vamos a la prueba los terraplanistas.
3: Si se da cuenta, Dani, espere. A ver, a ver. Y es que está bien difícil, espere. Tun. Espérese.
0: Ahí, pulpo. Ahí más o menos, a ver si logramos enfocarla
2: ahí,
0: bien.
2: Dani, ahí,
0: mire ahí. Ahí se empieza a tapar la luna. Los que están viendo es la imagen del telescopio. Miren cómo se empieza a manchar. Ahí, pulpo, ahí está perfecto. Miren, miren, ahí se ve la circunferencia del planeta Tierra. Atención, terraplanistas. Esa curva que están viendo ustedes ahí demuestra que la Tierra no es plana porque el Sol en este momento está causando la sombra del planeta contra la Luna. Entonces, esa mancha negra que ustedes ven ahí, que empieza a tapar la Luna, es el planeta Tierra. Es la sombra del planeta Tierra contra la Luna. Ahí se ve clarita. Oye, la observen circunferencia.
1: Observen rápido, que vamos.
2: Ya vamos a poner el celular en pantalla gigante, llamaríamos nosotros, Dani, para que puedan ver cómo se va cubriendo y poco a poco cómo la sombra de la Tierra va cubriendo la Luna en este eclipse de la Luna de Sangre, Daniel. Está bien interesante y bien chévere. Llegan más personas que quieren ver, más oyentes que ya dijeron, no, venga, venga, vamos a ver el telescopio, caray, vamos.
0: Bienvenidos al cartel de La Mega, estamos en RCN Radio 37.13 aquí afuerita, con un telescopio para ustedes. Observen al gratín lo que es el eclipse de luna. Ya vieron ustedes la curvatura de la sombra de la luna, de la sombra de la Tierra contra la Luna. Eso demuestra, obviamente, si ustedes quieren seguir creyendo que es plana, tienen todo su derecho, pero lo que se está viendo en este momento en la Luna, si ustedes la pueden ver en la finca, en donde estén en este momento, en el campo, esa curvatura negrita que está tapando a la Luna es la sombra de la Tierra, que la genera el Sol, porque la Tierra se está metiendo en la mitad entre la Luna y el Sol, y por eso se ve así, es la sombra del planeta Tierra. Entonces, un abrazo.
2: Bueno, a ver, Dani.
0: Vamos a observar. Mírenla, ahí está la hermosa luna también a esta hora de la noche, pulpo. Miren, ahí se ve cómo se empieza a tapar.
1: Ya por mitad de camino.
0: Ahí se empezó a tapar, Ya lleva como un cuarto tapadita, ¿sí o no, pulpo? ¿Puede un cuarto?
2: Sí, señor. Ya más, yo creo que un poquito más. Un poquito más, Dani.
0: Muy bien.
2: Por ahí un 25 lleva.
0: Claro. Un cuarto. Va a tapar a la luna porque obviamente por su tamaño, su dimensión, el planeta se mete en la mitad y alcanza a taparla, y esa es la sombra que genera sobre la luna el planeta Tierra. El sol está al otro lado y por eso se llama el eclipse. La tierrita está metida entre el sol y la luna en este momento, empieza a meter y se empieza a tapar la luna. Ahí se ve la circunferencia del planeta. La sombra oscura es la sombra del planeta Tierra. Y por eso ahí se demuestra que la Tierra no es plana. Pero obviamente mucha gente, pulpo, cree que esto es un montaje y que esto es un proyecto Blue Beam y que esos son unos reflectores por allá encima de un domo.
1: Miren. No es mentira. Vea, no es mentira.
2: Toma, vale, hola.
1: Terraplanista.
2: Sí, vea. Ahí se ve más clara la... Espere, que aclare un poquito.
4: Ahí está, vamos a centrarla.
2: A ver, espere.

0: En un momentico.
1: Fresco,
0: para
1: fresco.
0: Que se alcance a ver. Ahí. Sí, ahí se alcanza a ver mucho más.
2: Guille, ahí está la doble sola.
1: Ahí se empieza a ver cómo se empieza a tapar la luna, amigos. Bienvenidos al cartel de la Mega, a la transmisión. Esto se está viendo en todo el continente americano, en parte de Europa también. El eclipse de luna. Disfrútenlo con sus hijos y todo. Chino, deje jugar Fortnite un rato. Salga a la calle y vea el eclipse. Ahí estamos. Uy, está. Están negociándole el telescopio. Isca, ¿cómo me lo llevo ya?
3: O sea, pero ¿cómo hace?
4: ¿A qué se lo llevan, Daniel?
3: ¿Esta es la imagen del telescopio?
4: Es del celular, el celular.
3: Tremenda cámara.
4: Listo, centrado.
3: ¿Qué celular es ese?
4: S24 Ultra.
3: ¿Samsung?
4: Sí.
3: Tremenda cámara que tiene.
1: Aquí estamos transmitiéndoles a ustedes.
0: Que se desenfocó un tantico.
1: Tenemos telescopios, celulares, todos para traerles a ustedes este.
4: Miren ahí la sombra.
1: Eclipse de luna.
0: Una cosa de locos, Dani, de verdad que esto es una maravilla.
4: Voy a reiniciar la aplicación, ¿vale?
0: A ver.
1: Dicen acá.
4: Pues eso está pasando acá, Dani, en las afueras de RCN. Ya hay bastantes amigos del cartel que se pegan la pasadita por acá porque quieren ver a la luna. Quieren ver a la luna, Dani, en esta noche especial, en este eclipse, con esta luna de sangre de Daniel.
1: Mírela ahí está la luna en el TikTok.
4: Ya vamos que están aquí calibrando, porque toca calibrar acá cómo se va moviendo la luna. Obviamente hay que calibrar.
1: Exactamente. Ya la vamos a volver a ver en el telescopio. La vamos sí, a volver señor. A ver en el celular.
4: Ya, listo. Listos, vamos a ponerle, Dani, ya. La calibraron aquí rápidamente. Este Guille es un tigre.
1: ¿Cómo? Ahorita, mira, ahí se empieza a tapar. Me gustaría verla en el telescopio, Pulpo.
4: Vamos. Ya la ponemos, ya mismo.
1: Eso,
4: Daniel, ya lo mismo.
1: Eso, gracias, Guillo. Vamos a verla desde el telescopio, la luna hasta ahora. Que las nubecitas están encima un poquito, pero igual el telescopio ahí, eso para el telescopio, eso es un mito. Disfruten del eclipse aquí a través de la Mega, gracias a todos los miles de conectados.
5: ¡Ah, qué lindura!
4: Sí, eso es una chimba.
3: ¿Hacen las nubes?
1: Mírela, ahí está. Ahí, Pulpo, ahí vemos la luna en el telescopio. ¿Cómo la curvatura de la Tierra empieza a taparla? Miren la curvatura, obviamente está entre nubes y nubes tapando, pero esa sombrita negra es el planeta. ¿Cómo empieza a tapar a la luna a esta hora? Eclipse de luna en vivo y en directo hasta esta noche de jueves. Abrazo gigantesco a todos. El cartel está al aire. Espero que estén disfrutando de la transmisión. Bueno, qué chévere esto. Ahí está la toma buenísima, Pulpo. Vemos una manchita negra sobre la luna. Ese es el planeta Tierra, la sombra que genera la luz del sol. Los rayos del sol generan esa sombra. Y poco a poco se va a ir tapando la luna. Tendrá una totalidad del 97% de, obviamente, del total de su dimensión, y se va a poner roja. Y también nuestro Guillo astrónomo nos ha dado la buena noticia que va a aparecer Saturno en poco tiempo y trataremos de verle los anillos a Saturno. Qué bonita esa toma del telescopio. Claro, el telescopio coge mucha luz, pero ustedes ahí ven la circunferencia de la luna y cómo el planeta Tierra empieza a generar su sombra en la luna.
4: Ese humito, ya se empieza a ver como rojita, ¿sí la ve, Dani?
1: Sí, señor. Sí, Pulpo, tiene toda la razón. Y ese humito que se ve son las nubes.
4: Sí, eso son las nubes. No es un incendio ni nada de eso, son las nubes.
1: Esa toma del telescopio está buenísima, Pulpo. Un abrazo a más de 20.000 personas en simultánea en TikTok, disfrutando del cartel de la Mega hasta ahora. Abrazo grande a todos. Gracias por compartir la transmisión. Gracias por darle like, gracias a todos, saludos a la gente en Colombia, fuera de Colombia, al que está allá en su cama y dice, no, yo lo veo desde aquí con ustedes, disfrútenlo, que esto está.
4: Y sí, los que dicen que si en Bogotá se ve, sí señor, estamos desde Bogotá y se ve, arrímese a la terraza, a la mitad de la calle, sálgase si quiere y ahí ve la luna y ahí está pasando.
3: Con este bichito sí me da mal la
4: luna. Que está despejadito el cielo y pues hombre, se puede ver sin problema alguno, esto está buenísimo, Dani, acá. Las personas aquí se van acercando, ya ahorita los vamos a dejar aquí para que puedan ver a través del telescopio directamente, pero hombre, se ve súper chévere, Dani, lo que dice Dani muy cierto, la luz de la luna obviamente es muy fuerte, muy fuerte, y se alcanza a ver cuando se empieza la sombra de la Tierra a pasar, a cubrir la luna, la luz que refleja el sol en la luna.
5: Vamos a hacer una foto con esto.
1: Exactamente. Ahorita, a medida que tape más la luna, obviamente menos luz, y lo veremos muchísimo mejor.
0: Correcto, sí señor, obviamente. Hay muchas, muchas personas que ya llegan y dicen, yo quiero ver a Saturno, quiero ver a Saturno. Ya están levantando la mano para...
1: Claro.
0: Para apuntarse esa vista.
1: Es que Pulpo, todos los planetas son llamativos, pero yo creo que los que más llaman la atención para observar es Saturno por sus anillos.
0: Claro que sí, Dani, eso es correcto, sí señor.
1: Claro, es uno de los planetas más bonitos por el tema de sus anillos.
0: Correcto, sí señor.
1: Vamos a ver, ahorita aparecerá Saturno, estamos con la luna un poquito de nubes, no importa, estamos en pleno eclipse, ya la luna empieza a tapar ya casi la mitad, yo creo que sobre las 10, sí. Por ahí unos 15 minutos, Pulpo, yo creo que por ahí las 10 y cuarto ya tendrá la mitad.
0: Sí, ya va a tener la mitad, claro, ya pasó una hora, ya debe tener la mitad, unos 15, 20 minutos más.
1: Exactamente, qué buen plan hasta ahora con el cartel de la Mega, observando el eclipse, gracias a los amigos que llegan hasta RCN Radio en Bogotá, que quieren ver con sus propios ojos en el telescopio de Victoria Stars, y los que no, pues ahí a través del TikTok de YouTube, bienvenidos, buenas noches a todos los que ven el eclipse hasta ahora, gracias por estar con nosotros, con el Pulpo, yo soy Dani Tres Palacios, nuestro astrónomo invitado Diego Guillo, y ahí se va a despejar, otra vez ya se fue la nube, se viene la luna, sí, señor. Nuevamente, señoras y señores, a mostrarnos.
0: Ahí están mirando los chicos, tranquilo que estamos sacando aquí registros, Dani, para lo que dice Guille, que nos va a revelar con el celular, los paso a paso. Está haciendo unas capturas ahí rápidamente y ya.
1: Chévere.
0: Y ya volvemos, Dani, acá con la exposición del eclipse. Uy, se está viendo rojito acá afuera, Daniel. Chévere. Ya le pongo.
1: Ya vamos a ver. Ya vamos a ver. Estamos llegando a las 30,000 personas, Pulpo, en TikTok. Sigan,
0: qué
1: bienvenidos.
0: Bueno, Dani, qué bueno.
1: Bienvenidos. Sigan. 30,000 seres de luz. Extraterrestres,
0: ya
1: todos.
0: Vamos a poner. Ya. Manejen la calmación. Ya vamos.
1: Se viene la luna. La vamos a ver completamente roja porque estamos en noche de eclipse. Noche de eclipse.
0: Ya aquí le voy a poner, Dani, dame un segundito, le voy a poner rápidamente cómo se ve.
1: Vamos a ver.
0: Listo, le voy a poner, Dani, acá rápidamente. Espere, a ver.
4: Ya te digo.
0: Espere, porque no sé dónde está. Acá está. Pum. Vamos a ver si la logramos. A ver. Acá está, venga, a ver. Esto es complicado, Dani, no crea.
1: Ahí está.
0: Venga, venga. ¡Ah! Véala. Y la alcanzamos a poner, Dani.
6: ¡Ay, mira! ¡Rojo!
0: Ya se está viendo rojito. ¿Sí la ve, Dani?
1: Sí, señor. Se ve. ¿Cómo empieza a taparse? Sí, señores. Muy bonito.
0: Se ve la sombra. Ahí está. Eso que ven ustedes ahí es la luna que está toda circular blanca y lo que va tapando, así que se ve como marrón, es la sombra que refleja la Tierra en la luna.
1: Qué bonito.
0: Una cosa espectacular, Dani, un fenómeno espectacular esto que estamos viendo hoy con el cartel.
1: Así es.
2: ¿Se ve? Es un 75-300.
0: A ver si la podemos mover un poquito más.
1: Está muy bonito, ahí se ve perfecto cómo la Tierra empieza a pintar a la Luna por completo. Está espectacular esto, tenemos telescopios, celulares, una transmisión para ustedes esta noche. Para observar esta belleza. Cómo la luna se empieza a pintar, a cubrir por el planeta Tierra, la sombra de la Tierra que causa los rayos del Sol. Ese es el eclipse. Nuestro planeta se mete entre la luna y el Sol y por eso los rayos del Sol generan esa sombra del planeta. Se empieza a cubrir.
0: Ya lo vamos a poner.
1: Hágale, Pulpo, tranquilo.
0: Vamos a poner el celular de nuevo, Dani, para poder... hacer la captura con el celular, que también tiene una definición brutal.
1: Sí.
0: Y lo podemos hacer, Dani. Acá ya muchos amigos del cartel se van aglomerando, Dani, van acudiendo al llamado, dirían por ahí.
1: Qué bueno, muchos
0: y
1: que
0: vienen acá y...
1: Claro, es que...
0: No, acá están los chicos, vea, están los chicos aquí ya súper contentos ahí con todo, vea.
1: Mucha gente disfrutando del telescopio que les hemos puesto afuera de la Mega en Bogotá para que con sus propios ojitos vean el eclipse de luna. Y obviamente también aquí les transmitimos con el telescopio y con el celular y todo sin problema. Saludos a todos, bienvenidos, conéctense que ya se va a cubrir la mitad de la luna. La mitad de la luna ya se va a cubrir. Esto está bien chévere, está interesante. Y bueno, aprovechen con su familia. Esto no le va a hacer daño a sus ojitos, no le va a hacer daño a nada. Ahí estamos. Abrazo
0: eso
1: grande.
0: Sí, abrigaditos para que no me les vaya gripa ni nada.
1: Un abrazo a la gente del YouTube. Ahí les voy a poner buenas en el chat. Más de 2,000 personas también en el YouTube. Gracias por sus likes. Bien. Gracias por estar con nosotros. Y 30,000, cerca de 30,000 en TikTok. Gracias a toda esta comunidad. Ahí les estamos transmitiendo a ustedes el cartel de la Mega, telescopio, astrónomo y demás. Ya hemos hablado de la Tierra plana, hemos hablado de los objetos que están en la Luna, de la llegada del hombre a la Luna. Hemos hablado de todo esto que es bien interesante. Pero ahorita, obviamente, lo principal es que ustedes observen y que nosotros les contemos cómo se va pintando la Luna, cómo se va pintando la Luna de a poquitos. Vamos a enfocarles de nuevo la Luna para que la vean de cerca. Vamos a hacer una toma. Conéctense ya que vamos a volver a hacer una toma bien buena de la luna.
0: Vamos a ir con el celu de una.
1: Hágale pulpo antes de que se vuelva a tapar.
0: Sí.
1: Vamos a través del cartel de la Mega.
0: Vamos, Guille. Ya aquí va montando del otro aparato para ir conectando, Dani. Tenga bien con paciencia, Danielito. No, la que usamos para el cartel.
1: Hágale pulpo. Vamos a ver.
5: Esperaré. Es que estoy a 200 megapíxeles, imagínate.
0: Ok.
2: El modo pro le cambió.
5: Ahí, aquí.
0: Espérate
5: que me toca ajustar un poco de cadenas.
1: Ahí, pulpo.
0: Ya va casi por la mitad, Dani.
1: Acérquese, pulpo, a la pantalla, por favor.
5: Espérate.
0: Espérate un segundo, Danielito.
5: No.
0: Estamos acá.
5: Modo pro, espera.
1: A ver, están tratando de enfocarla otra vez de nuevo.
0: Sí.
1: Hágale, vamos a
5: pero
1: ver.
5: No me da el zoom,
2: ¿qué necesito? Sí, claro,
5: ¿y qué le
2: da
5: el
2: zoom?
5: No me da el zoom.
2: ¿Está 10?
5: Sí, no.
0: ¿Cómo estábamos? Mejor.
5: Imagine.
1: ¿Cómo estábamos, pulpo? Uy.
0: Vea esa vaina, Daniel.
1: Corralo más, que me lo... Enfóquemelo bien, pulpo, a la derecha, que me lo tapa. Ahí. Gracias, pulpo. Gracias, pulpo. Ahí está la toma de la luna. Va por la mitad. La luna en este momento por la mitad. El planeta Tierra genera su sombra sobre ella. Y estamos disfrutando esto a través de la Mega. Eclipse de luna. Ahorita se va a poner rojita. La luna...
5: Ya se está empezando a poner rojita.
1: Exactamente. Ya va a ir por la mitad. Los que no se habían enterado, hoy tenemos eclipse de luna. Eclipse de luna.
5: Servicio.
1: La luna estará completa, pues, a un 97% a las 11:10 de la noche.
5: Pararon una plataforma para venir a ver.
0: ¿Qué tal esto, Daniel? Los Jack Sparrow, Daniel, ¿ah?
1: Muy bien, los Jack Sparrow aquí acompañándonos todos. Bienvenidos aquí a RCN Radio a las afueras. Tenemos un telescopio para que ustedes observen el eclipse. También mis amigos en TikTok, YouTube, ahí le estamos transmitiendo. Ya ahorita les vamos a mostrar la toma del telescopio. Cuando Guillo no lo cuadre, también ahí vamos a tratar de...
2: ¿Será que puedo ver en el telescopio?
0: Todavía no.
5: Vamos a sacar fotos,
1: ¿vale? Vamos ahorita, un minutico. Están tomando unas fotografías que después estaremos publicando en las cuentas del cartel de la Mega. Abrazo grande a todos. Ahí se ve la sombra de la Tierra en la Luna. Ahí se ve la sombrita de la Tierra en la Luna. Dígale a Guillo que si le puedo dar un poquito el brillo a la pantalla del celular, pulpo, a que se nos vea mejor. ¿Será que puede?
0: Ya le digo, péreselo. Lo hacemos acá autodidacta.
5: ¿Brillo?
0: Sí.
5: ¿Más?
0: Sí, bájale más.
5: ¿Le bajo o le subo?
0: Bájale.
1: Bajarle para que no nos brille tanto.
0: Eso, ahí. Ahí.
1: Eso, ahí, pulpo.
7: ¡Ah! ¡Un avión!
0: ¡Uy!
7: ¿Un avión?
0: ¿Es un avión o un dron?
7: Es un avión.
0: ¿Tiene
2: que ser un dron?
7: No, es un avión, es un avión.
1: Que ven un ovni, un ovni, un ovni, señoras.
0: No, un avión, dale, pasó un avión, pero como raro.
2: ¿Le pegó?
7: ¡No, casi!
5: Avión no parece.
1: Están oyendo la mega, estamos con un eclipse de luna hasta ahora. Si usted no se había enterado y está por ahí en Bogotá, estamos en ciclovía nocturna y ve que la luna se empieza a tapar, no se asuste, es un eclipse de luna y se va a poner rojita completamente en pocos minutos. En una hora exactamente estará a un 97% la luna, en una hora estará tapadita por la sombra del planeta Tierra, que se metió, le dio por meterse hoy entre la luna y el sol, y por eso le genera esa sombrita ahí a la luna, y ahí se comprueba la curvatura del planeta, aunque muchos dicen que todos esos montajes que sonía, que todo eso es orquestado, que la Tierra es plana, que esto es un teatro, pero bueno, eso es otro tema. Pero para los que creen en esto, pues ahí se muestra la curvatura de la luna, cómo empieza a tapar a la luna poco a poco, ya casi la mitad, ¿sí o no, pulpo?
0: Sí, señor, ya va por la mitad, no, ya va por la mitad.
2: Ya va por mitad, sí.
0: Ya va por la mitad.
1: Muy bien. Ya ahorita, cuando Guille termine de su trabajo y que está haciendo con unas fotos y todo, pasaremos al telescopio un segundito.
0: Sí, señor, sí, señor.
1: Para que veamos la toma del telescopio. Para todos los oyentes del cartel de la Mega, para toda la comunidad, gracias por estar ahí conectados. Hoy esta transmisión de El Eclipse de la Luna. Vamos a ver, ahí está nuestro astrónomo invitado del Observatorio Victoria Stars desde la Tatacoa.
0: Sí, señor.
1: Ha venido con su telescopio, que es una berraquera, para mostrarle a nuestro público que con sus propios ojitos vean.
0: Ya va a calibrar acá porque se empezó también a encapotar un poquito, Dani.
1: Sí.
0: Entonces toca esperar ahí para que se pueda ver bien. Se encapotó otra vez.
1: Vamos a ver, se tapa la luna un poquitico, pero bueno, pero no es que va a llover y haya mucha nube, ¿no? No.
0: Hay, acá, por ejemplo, todo esto es nube, Dani, todo eso es nube.
1: Aunque la luna viene para este lado.
0: Sí, va pasando de para acá, todas las nubes que vienen así, chun. Vamos a ver, y aquí...
3: No, pero no se puede.
0: Ya aquí arreglaron y calibraron. No, ya está calibrado.
1: Mírela. Ahí se ve la luna. ¿Cómo se empieza a cubrir por el planeta? Ya está a la mitad, ¿no? Aproximadamente, pulpo.
0: Sí, señor. Ya va duro. Ya va por ahí a un 55.
3: Más incluso.
1: Qué bueno eso. La luna se tapa por la sombra del planeta Tierra. Tenemos eclipse en vivo y en directo.
0: Correcto.
1: Bienvenidos. Un abrazo a la gente en Cali, que se está despejado. Bueno, espero que estén disfrutando el eclipse. La gente en Medellín, Cartagena, de pronto de una luna hermosa hasta ahora. En San Andrés debe estar espectacular.
0: Se encapotó todo.
1: Se encapotó la luna, se empezó a esconder la luna. Y en el telescopio, vamos a ver.
0: No, está igual, Dani, se encapota y se cierra todo.
1: Bueno, muy bien, esperemos a que pasen un poquito las nubes en este eclipse, sí, de luna. Esperemos un momento.
8: Un poquito, Dani, se nos encapotó un poquito, Dani. Ahí la tenemos. Vamos a esperar un momento, tenemos que esperar.
0: Sí, hay que esperar un poquito, Dani.
1: Tranquilos, que igual falta una hora para que esté totalmente rojita. Disfruten los que están en algún lugar.
8: Completamente roja.
1: La veremos completamente roja. Tranquilos, bienvenidos. Vamos.
8: Preguntas, Dani, ¿hay preguntas de los oyentes?
1: Preguntas del eclipse. Oiga, ¿Saturno a qué hora se empieza a mostrarse y está cerca de la luna?
8: Ya tiene que estar saliendo, está saliendo al horizonte, está muy al horizonte todavía. 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Sí, Stellarium. Entonces, ahí está todo. Voy a mostrarles aquí con mi celular.
0: A ver, vamos a hacer acá, Dani, clase también y todo.
1: Oiga, Guillo, ¿con este telescopio podemos ver los anillos de Saturno?
8: Venga, mírala. Sí.
0: Vea.
8: Entonces, él nos está mostrando, él nos muestra en tiempo real el cielo. En tiempo real. Entonces, aquí está Saturno, mírenlo. Aquí estaría Saturno. Lo vamos a centrar. Lo pueden centrar, lo centran y lo pueden aumentar y lo pueden ver. ¿Sí? Aquí está. Está Saturno. Y está justo al lado de la galaxia de esta, que es la galaxia Aguja. ¿Sí? Esta es una galaxia que está muy distante. Si tuviéramos, en este momento, tuviéramos la cámara, la astrocámara, y tuviéramos un cielo despejado, pues podríamos intentarle hacer fotografía a la galaxia Aguja. Yo tengo una fotografía aquí de ella. A ver, les enseño.
1: Muy bien. Él es Guillo, nuestro astrónomo invitado de Victoria Stars, que ahorita dice que en unos momentos pues veremos la luna, su eclipse en su esplendor, hay unas nubes. Pero también Saturno, a lo mejor veremos los Saturno con sus anillitos en vivo con la toma del telescopio.
9: O sea, en ese momento la luna está en ese estado.
0: Vamos a ver, Dani, que se nos despeje un poquito. Para poder ver bien.
10: Ya va más del 50%.
8: Bueno, esta no es la galaxia Aguja, pero si tuviéramos el telescopio conectado, podríamos ver esta galaxia, que sería la galaxia Hamburguesa. ¿Sí? Esta galaxia, esta fue tomada en el desierto de la Tatacoa. ¿Sí? Está a 35 millones de años luz, es la NGC 3628, la galaxia Hamburguesa. Entonces, si tuviéramos la cámara en este momento y un ordenador o un computador, podríamos hacer la observación con este tipo de óptica, que es óptica ya profesional. Podríamos hacer todo ese tipo de observaciones si tuviéramos un cielo pues más despejado, ¿no? Ahí nos salió la lunita. Voy a ponerla en
1: vamos,
8: el óptico.
1: Salió la luna. Señores y señores, regresa la luna. Se van las nubes, me siento narrando la final del Mundial donde estuviera Colombia. La luna sale para el eclipse, señores. Hay eclipse de sangre, hay eclipse de luna, totalmente rojita se va a poner. Sigan al TikTok, sigan a YouTube, la Mega transmite. ¡Mírenla! ¡Esa es la toma, Pulpo! ¡Ahí está! A través del telescopio, miren la mitad de la luna. Se cubre con la sombra del planeta. Entren ya a TikTok, entren a YouTube de la Mega. ¡Corra antes de que se tape otra vez! Corran, entren a verla. ¿Cómo la Tierra genera ya? Tapa la mitad de la luna. Le está causando su sombrita. Está espectacular. Ahí estamos. Disfruten de la luna hasta ahora. Del eclipse.
10: Mire, color ya va por mitad de camino y está roja.
8: Se está poniéndose rojita.
1: Y ahí va por mitad de camino. Son las 10 y 14 de la noche. En una hora exactamente, amigos. Tendremos el eclipse total de luna, bueno, total, 97%, sí, total de luna. Va a quedar solo es un pedacito. ¿Será que la luna es de queso? Preguntan, no lo tengo ni idea. Pero está bien bonita. Ahí se ve espectacular en este momento a través de nuestro telescopio que muy amablemente Victoria Stars, el observatorio de astronomía de la Tatacoa, nos ha prestado la noche de hoy. Muchos oyentes han llegado a ver con sus propios ojos usando el telescopio. Están ahí y estamos haciendo esta toma. Ahí está la luna. Muy bonita y ahí está tapando, haciendo sombrita.
0: Ahí va Dani, va, pero tremendísima, le cuento.
1: Ahí está la luna mostrándonos cómo se...
10: Va en el 50% y está poniendo roja.
1: Va en el 50%, dice por allá un oyente. Sí, señor.
0: Sí, acá. Es que ahí, Daniel, aquí hay como cuatro cámaras ya haciendo las tomas, no crea.
1: Eso, si alguien tiene un telescopio poderoso, lo esperamos en la esquina de RCN Radio. Hágale.
11: A ver si alcanza a ver acá.
1: Reunión de telescopios. Llegaron cámaras profesionales.
11: Uy, no, tiene mucha exposición la...
8: Como decían en un programa antiguo, ¿no? Si lo tiene, tráigalo.
1: Exactamente, si lo tiene, tráigalo. Oye. Si tiene esas cámaras que usan en televisión.
11: Escrita.
1: Hágale.
11: Aquí hay, mejor dicho, Daniel no se imagina. Y todos nuestros amigos acá del cartel están acá todos.
1: Buenas a todos. Ahí lo único, Jarto, es mañana el dolor de nuca. El dolor de nuca mañana es una vaina jodida.
0: Daniel, el manguito rotador, se le voy a pasar la factura a usted para la operación.
1: Un abrazo a los que echan pito que pasan aquí por RCN Radio en Bogotá. Échele pito, échele pito. Estamos con el eclipse de luna hasta ahora. La mitad de la luna hasta ahora ya se tapó.
12: Se nubló.
1: Se nubló, pero esa vuelve y se asoma ahorita. La luna nos torea, pero esa vuelve y se asoma ahorita. Esto va a estar bien chévere. Lo estamos aquí disfrutando en el cartel de la Mega en vivo para todo el país en TikTok. 30,000 seres de luz en el TikTok. Sigan, únanse, nos siguen, por favor, quédense. Y aquí ya saben, de domingo a jueves siempre a través de esta transmisión de la Mega del Tripas, siempre les traemos fenómenos paranormales, fantasmas, brujas, conspiración, planetas, eclipses. Todo eso hace parte de este espacio del cartel paranormal de la Mega. Un abrazo para todos. Sigan, sigan, que ya ahorita se va a volver a mostrar la luna. Y en una hora, o ya un poquito menos, tendremos el eclipse total de luna esta noche. Si se está enterando hasta ahorita, levante a su mamá, a su papá, cójase de la mano, coman uvas. Celebren. Celebren que están disfrutando un eclipse de luna.
11: Mira esto.
12: Claro. Chao, a ver si alcanzamos a cogerla acá otra vez, Dani.
1: Vamos, vamos al telescopio. Ahí está Pulpo, perfecta. Bien, Pulpo. El Pulpo por fin está trabajando. Muy bien. Ahí se ve la circunferencia del planeta tapando la luna. Amigos, entren. Ahí se está mostrando la luna antes de que se tape. Entren. Se está tapando, se está poniendo bonita, se tapa un poquito, pero el telescopio es muy potente, entonces se deja ver. Ahí entren al TikTok, a YouTube. Ahí lo estamos viendo. Gracias por los likes en YouTube. Acuérdense, debajo de la cámara. Del video le dan like. Gracias, se les quiere por darle like ahí en el YouTube.
13: El observatorio es el más mano.
1: En TikTok estamos también en la Mega. Se tapó ahí, quedó oscuras, pero ahí volvió y se destapó un poquito. Son nubes que están pasando.
12: Frescura total.
1: Frescura total, dice el Pulpo. Ahí se ve las nubes como pasan.
13: Inauguré el observatorio.
12: Llegó la ley, Daniel, llegó la ley.
1: Llegó la ley a pedir documentación. Aquí está.
12: Pues no, oye, era agua. No, es que los tombos con pola, Daniel.
1: No, sea nazi.
12: No, con agüita. Ahí estamos quieticos.
1: Ahí está quieticos. Ya se va a despejar, porque usted que está viendo la consola, las nubes.
12: Está duro, pero ahí tiene que empezar, vean.
1: Vamos a ver, estamos a través de...
13: Ahí
1: va a volver a salir la lunita. ¡Ahí salió! ¡Sale la luna otra vez! Dice, ¡mírame, Colombia! ¡Mírame, lunita! ¡Miren el eclipse! La luna vuelve y se asoma, señores. Parece un partido de fútbol. ¡Qué emoción! Esto es emocionante. Me gusta la luna. Me gusta cómo se empieza a generar el eclipse. Cómo la Tierra, con su sombra causada por los rayos del sol, la empieza a cubrir. Y esto está bueno. Sí, es emocionante. Yo me emociono. A mí me gusta el eclipse. Me gusta todo esto de la luna y todo. Ojalá se apareciera una nave extraterrestre hasta ahora ahí en la luna y la veríamos también en vivo, en directo, miles y miles y miles de personas. Ahí está la luna. Miren, cuando se despeja, ahí se ve esa sombra negra. Esa es la sombra del planeta Tierra. Ya va por la mitad tapándola. Vamos a ver, ahí está en la mitad. Si uno dice, ¿dónde la vemos, Tripas? YouTube, entra a YouTube, métase al canal de La Mega. O en TikTok, busque La Mega o busque Dani Tres Palacios. Ahí estamos transmitiendo en vivo y en directo. Abrazo grande a todos los que pasan por ahí. Gracias, gracias. Si me ayudan todos con un like, les agradezco. No, y a compartir, dele like. A ver, todos me ayudan con los likes y a compartir los que están en TikTok. Ayuden. Miren, la luna se despeja, señores. Ahí está la mitad. La mitad de la luna está ahora tapadita. Se tapó la mitad de la luna, señoras y señores. Habemos eclipse de luna en vivo y en directo a través del cartel, gracias a Victoria Stars, que es el observatorio que nos ha puesto a disposición un telescopio para transmitirles a ustedes esto de la luna, que está bien, bien, bien emocionante. Oiga, Pulpo, ya exactamente la mitad. Yo creo que tenemos esto en todo un poquito más de la mitad.
12: Es correcto, sí, señor. Ya va pasando más de la mitad hace un ratico. Ya va para tres cuartos que se las pela, Daniel.
1: No, es que ya en 45 minutos aprox tendríamos la totalidad.
13: Ya va.
12: Si se ve rojita, se ve como marrón, si se da cuenta.
13: Echémosle una foto a ver cómo sale.
1: Qué chévere esto, buenísimo.
12: Vamos a poner ahora el celular, Daniel, a ver cómo se nos ve.
1: Buenísimo, buenísimo. Hágale, hágale. Oiga, muchas gracias a, al viejo Tasma Flow. Gracias, viejo Tasma Flow.
14: Ya va como en el 70.
1: Aquí vamos, aquí vamos, aquí vamos. Muy bien.
15: Va más del 70%.
1: Muy bien, un abrazo grande para todos. Ahí se van reportando. Estamos viendo la luna en este momento en vivo, en directo. Ahí está la toma del telescopio.
11: Y es que se tapa.
1: Se tapa un poquito, pero bueno.
16: Voy a reiniciar la cámara.
11: A ver, reinicia a ver. A ver si logramos acá de pronto, Dani, sacar alguna cosita.
1: Oiga, pero está emocionante esto. Mucha gente viendo el eclipse de luna. Ahí está la mitad, Pulpo. Esa toma me gusta, la del telescopio. ¿Cómo se tapó ya la mitad de la lunita? Un poco más, más de la mitad. Bacano. Muchas gracias a todos, amigos oyentes, comunidad. Esto es para ustedes. De verdad, qué bacano que estén ahí siempre siguiéndonos, pendientes del cartel de la Mega. Y espero que estén disfrutando de esta transmisión.
11: Gente, Daniel, acaba de llegar mucha gente en carro, muchos oyentes acá también, Daniel. Está chévere acá la convocatoria. Toca hacer esos experimentos más a menudo.
1: Y eso que no hemos dicho que el remate es con Esperanza Gómez. No, mentiras. Señoras y señores. Se viene el eclipse con Esperanza Gómez.
11: ¿Y ahí cómo sería el eclipse, Danielito?
1: Tapando. Vamos a taparle el hueco para hacer un eclipse. Muy bien, no mentiras, aquí estamos, eclipse de luna esta noche, abrazo grande a todos los que están conectados, la luna hoy, muchos no estaban enterados, Pulpo, muchos decían, ¿qué pasó? ¿Qué está pasando? Que hay eclipse de luna.
11: Mucha sí, gente... señor, muchas personas decían, ¿qué está pasando aquí? Pero realmente es el eclipse. Dale.
1: Es el eclipse, mire, por más de que las nubes lo tapen, el telescopio como es tan pro... Él sigue mostrando, él mejor dicho...
14: Ahí va,
11: Daniel,
14: ahí va.
11: Muy potente este telescopio, Daniel.
1: Claro, hay mucha nube, pero el telescopio deja verlo. Chévere, ahí estamos con el telescopio. Más de, estamos llegando a las 40,000 personas, Pulpo, en TikTok en simultánea.
14: Muy bien. Aquí tengo la recuperación
11: de todas las horas de la noche. Dele a Daniel en la jeta, para el corazoncito. O sea, Daniel en la jeta.
17: ¿Cómo apareció
11: en
17: TikTok?
11: Esto está espectacular, Dani, pero ahí es que se nubla ratico. Espere que se nubló. Se nubla. Ahora sí, espere no, que se nubló. Sí, claro.
14: Pero ya se va a acabar.
11: Ya casi. Esperemos que se acabe la nube.
1: Se nubla raticos, pero en este momento estamos con el eclipse de luna, señoras y señores. Tendremos a las 11 y 12 minutos exactamente, la luna estará rojita en su totalidad. En YouTube logran ver la imagen que estamos a través de un telescopio. Hay muchas nubes, pero el telescopio no le importa, el telescopio las atraviesa.
14: Sí, claro.
1: Ahí está. Miren, ahí se ve, ahí, perfecto. En este momento la luna nos deja ver cómo la curvatura de la Tierra empieza a taparla. Está ya.
14: Tómalo, terraplanista.
1: Por la mitad. Ahí está. La luna se pone la pijamita. La luna empieza a taparse toda. Y se verá roja a las 11 y 10 minutos de la noche. En su totalidad. Gracias. Miles de personas en TikTok. Increíble. Casi 40,000 personas conectadas en TikTok. En YouTube también. Un abrazo grande. Y en radio. Cantidad de gente escuchándonos hasta ahora. Transmitiendo el eclipse, mucha gente ha llegado a RCN Radio, donde afuera de la Mega hemos puesto un telescopio, gracias al observatorio La Tatacoa Victoria Stars, que se trajo de telescopio y dijo, aquí les tengo, muchachos, para que disfruten del eclipse. Muchos han llegado a ver con sus propios ojitos. Cuando se pone oscura la pantalla es porque hay muchas nubes, pero mire, ahí vuelve y se asoma. Se vuelve y se asoma la luna y nos muestra esa sombrita negra que ustedes ven. Esa es la Tierra, es la sombra de la Tierra, que gracias a los rayos del sol genera ese efecto, ese eclipse. Es porque la Tierra se mete en la mitad de la luna y el sol. Entonces pegan los rayos solares y empieza a tapar a la luna. Esto es, no hay problema en verlo con sus propios ojos. Eso es cuando es el del sol que hay que tener cuidado. Pero este lo pueden ver, disfruten. Los está viendo en toda América, parte de Europa también disfruta del eclipse de luna. Y abrazo a todos. Un abrazo gigantesco.
11: Se encapotó duro,
1: pero no importa. Uy. Ahorita se asoma la luna. Se viene la luna. Esto parece la final del mundial, señoras y señores, porque la luna está en eclipse a esta hora de la noche. Si usted está en una bicicleta, en patines, porque está en Bogotá en la ciclovía nocturna, pues ahí mire la luna. ¡Salió la luna! ¡Se viene la luna, señoras y señores! Esto está más emocionante que los penaltis contra Suiza. Señoras y señores, la luna se está mostrando en su eclipse total. La Mega con su telescopio de Victoria Stars muestra perfecto el eclipse hasta ahora, donde ya le falta como un cuartico, le falta un cuartico. En YouTube estamos en La Mega, en TikTok en La Mega y Dani Tres Palacios. Ah, esto me emociona. A mí me encanta esto. Cuente, ¿qué pasó?
8: Anécdotas, Dani. Mira que lo importante es saber astronomía. Muchas personas dirán, no, es que hacer astronomía, ¿eso para qué sirve? Pues sirve para salvarle la vida. ¿Usted sabe qué pasó? Póngale cuidado con Cristóbal Colón.
1: ¿Qué le pasó? Cuéntenos la historia.
8: Cristóbal Colón estaba cruzando el océano y resulta, pasa y acontece, que no encontraban tierra. Y a Cristóbal Colón lo iban a botar del barco, iban a hacer un motín, lo iban a sacar. Y entonces él dijo, bueno, si ustedes a mí me llegan a botar, si ustedes me llegan a mí a matar, téngalo por seguro que Dios los va a castigar. Y esta noche, por haber sido rebeldes al comandante, al capitán de esta misión, Dios los va a castigar y la luna se va a convertir en sangre. Y esa noche hubo un eclipse de luna.
1: No.
8: ¿Cómo salvó la vida Cristóbal Colón? Sabiendo astronomía. Y así se salvó.
1: Qué buena historia, Guillo, nuestro astrónomo de Victoria Stars. Oiga, la luna está perfecta hasta ahora, se deja ver, señoras y señores. Un abrazo a mi hermana Jimena Tres Palacios, que también está en YouTube. Bienvenida a mi hermanita, que está viendo el eclipse de luna, y a todos ustedes. TikTok, conéctese ya a través de La Mega. La luna se está dejando ver, a pesar de que hay nubes en alguna parte de la ciudad. A mi papá también. Mire, mi papá también se unió a la transmisión de YouTube. Sigue, padre, por favor. Mi hermanita también, y a toda la familia de ustedes que a lo mejor están ahí conectados.
8: Todos los que lleguen, paren acá y vengan a ver el eclipse.
1: Tengo ganas de poner, faltan 5 para las 2, echarme lentejas en los bolsillos, comerme uvas, echarme las espigas en la cabeza. Esto es emocionante, Colombia. Planeta Tierra. 30,000 personas en TikTok, sigue subiendo. Donde cobrará $10 por persona, mejor dicho. Pero eso es al gratín. En RCN Radio afuera en Bogotá hay telescopio para ustedes, para que vengan y vean.
8: Free.
1: Pero mire, ahí estamos. Falta un cuartico para que la luna se tape en su totalidad. A las 11 de la noche, 12 minutos, en 40 minutos más o menos, tendremos el eclipse total de la luna. Porque la Tierra hoy se mete entre la luna y el sol diciendo buenas, disculpen, paso por la mitad. Y los rayos del sol generan la sombra de la Tierra contra la luna.
8: ¿Qué va a pasar en unos instantes, Dani? Más o menos en unos 20 minutos. Que la Tierra no va a cubrir la luna, sino que la Tierra va a pasar por un ladito de la luna. Entonces nos va a dejar un poquito destapada la luna y el resto se nos va a volver roja.
1: Ok, por eso hablábamos de un 97%, Guillo Astrónomo.
8: 97%, sí.
1: Va a quedar la colita destapadita, pero prácticamente en su totalidad la luna estará completamente cubierta la noche de hoy. Esto es algo muy bonito, ¿verdad? No le tengan miedo, que el fin de los tiempos, que la luna de sangre, que no sé qué. No, disfruten esto, ¿verdad? Con su familia, a sus hijos, sáquelos a la calle, póngale una ruana y un gorro y dígale, deje jugar computador, salga un momento a ver esto, de verdad, esto es muy bonito. Que lo observen, cómo la luna se pone su pijamita la noche de hoy, gracias a que la Tierra se metió entre el sol y la luna y genera esa sombra. Cuando se pone la cámara oscura es porque hay mucha nube, pero el telescopio que tenemos es muy potente, gracias al Observatorio de Astronomía de la Tatacoa, que ha traído un telescopio brutal. Y obviamente rompe de pronto un poco las barreras de las nubes. Pero tranquilos, que las nubes, hay mucho viento, eso favorece, porque nubes van pasando muy rápido. No es la nube quieta, lenta, que uno dice, mira, ahí se destapó, qué belleza. La luna se muestra a través de las cámaras de La Mega esta noche. Ya se ve rojita, qué bonito. Señores, se pone roja la luna. ¡Qué bonito esto! Si usted está yendo La Mega, pare un momento, orilla el carro, bájese. ¡Abrácese! Voy a poner, faltan 5 para las 12. Voy a salir con la maleta, a correr alrededor de RCN Radio. Esto es emocionante, señoras y señores.
8: Dani, ya se nota roja, mírala.
1: Ya se empieza a ver roja y hartas nubes, pero igual, en YouTube la gente hace la ola. Celebren, agárrense las manos. recen, hagan oración, lo que quieran, pero esto de verdad está espectacular. Más de 40,000 personas en simultánea en TikTok, muchas gracias. Un abrazo a todos, bienvenidos a La Mega, bienvenidos al cartel de La Mega, que este programa en las noches siempre habla de misterios, conspiración, fantasmas, eclipses, todo esto. Y de pronto ahorita en unos minutos tendremos la fortuna de ver Saturno con sus anillos, que también Guillo el astrónomo me dijo, Saturno se va a aparecer al lado de la luna y podríamos verlo. Mírenlo, ahí está.
15: Bien, bien, estamos todos ya.
1: Ahí
15: está. Haciendo aquí videitos para las redes sociales. Y Paul, que Paul se va a ganar una hombrera y una codera con ese ejercicio gracias. Que está haciendo. Sí.
1: Gracias, Pulpo. No me puede interrumpir en este momento porque es como cuando en el Mundial estábamos en los 15 minutos de prórroga. No me quite esto, por favor. Que la luna ahí se ve roja y le falta un poco más. Faltan 40 minutos.
15: Ya está roja, ya está roja.
1: Faltan 40 minuticos de todavía más de cobertura. A las 11 y 12 minutos, 11 y 12 minutos, tendremos su totalidad. Un abrazo a todos, de verdad.
15: Ya está roja, Daniel.
1: Sí, señora, ahí se ve. Qué bonita toma, qué bonita toma, qué bonita toma. Se pone roja la luna hasta ahora. Ustedes lo están viendo en YouTube, lo están viendo en TikTok. ¿Cómo se pone de roja? Le va a quedar la colita descubierta a la luna.
15: Y eso, eso.
1: Como si
15: eso, Daniel, haga el cambio.
1: Haga el cambio, señoras y señores. Gracias al Guillo astrónomo, de verdad, que de verdad nos ha traído este telescopio a Victoria Stars. Eso, qué bueno, Guillo.
15: Hermosa, hermosa.
1: Ahí está. Si creen que la luna es de queso, si esto es un montaje de la NASA, no tengo ni idea. Pero esto es espectacular. Si esto el señor Elon Musk por allá haciendo maromas con un reflector, no me importa. Se ve muy bacano. Los taxistas echan pito por allá al fondo, los que pasan por RCN.
17: En un segundo van a hacer el registro. En un segundo que van a hacer registro acá para lo que nos van a estar.
1: Hágale
17: haciendo.
1: Tranquilo, van a grabar una secuencia, pero ahí se ve la luna. Mire cómo la luna es de bonita con el cartel. Está entre nubes, pero se deja ver. Pulpo, mira, ahí se ve la lunita.
17: Sí, señor.
1: Las nubes alrededor. Un abrazo grande a todos. Ya se va a venir el eclipse total, ya se viene, porque nos en 40 minutos exactamente, cuando el reloj marque que sean las 11 de la noche, 13 minutos, tendremos el eclipse a un 97%. Ya después, poco a poco, se va a ir otra vez aclarando la luna, y a las 2 de la mañana y unos pocos minutos, ya la luna retornará a su normalidad, llamémoslo así. Muy bien, ahí tenemos la toma, Pulpo, qué buena toma ahí a través del telescopio. Se ve ya ahí, le falta un poquito. Qué buena toma. La luna. Luna lunera, cascabelera, no me acuerdo la canción, la cantaba chiquito, 5 pollitos y una ternera. La luna hasta ahora. Atención a través de La Mega. Gracias. 50,000 personas en TikTok, Pulpo. 50,000 personas en simultánea en TikTok. Ni la final del Mundial se atrevió a tanto. Con el eclipse de la luna, muchas gracias. 50,000 almas en TikTok. Y sigue subiendo la gente. Entren, entren. Se viene el eclipse. Se viene el eclipse en su totalidad. Gracias a todos. Me siento narrando la final como si Colombia fuera jugando la final del Mundial.
15: Listo, entonces pasen y miren. Pasen.
17: Daniel, regáleme 30 pasen, segundos, van a pasar acá los señores rápidamente. 30 segundos, por favor, regáleme.
1: Hágale, 30.
17: Van a mirar acá, los chicos van a mirar acá.
1: Hágale, que tengo 50,000 personas, Pulpo, por favor.
17: Sí, señor, sí, señor. Adelante, rápido. Ahí
15: está. Cooling break.
1: Vamos, vamos.
17: ¿Listos? Siguiente.
1: Voy pasando. Hay gente haciendo fila, les estamos permitiendo que vean un momento.
17: Loca, Daniel.
1: Un momento que vean con sus propios ojos, porque la gente
17: tranquilos,
1: dice.
17: Tranquilos.
1: Eso es una mentira, eso es IA. Eso es un
17: eso
1: robot.
17: Eso no es mentira, Daniel, eso es de verdad, verdadera.
1: Es el Pulpo con una cartulina mintiéndole a la gente a través de la mesa.
17: Estoy acá, Daniel, sí, el eclipse es la panza mía, seguramente.
1: Es una plastilina que hemos acomodado, pero no, esta es la realidad. Tenemos eclipse en vivo y en directo. Listo, volvemos. Volvemos al telescopio. ¡Mírela! Eso, Pulpo.
17: Déjame un momentico.
1: ¡Eso! ¡Qué bonita toma, señores! La luna está roja, la luna está roja. La luna está roja y a través de La Mega lo disfrutan ustedes en el TikTok, TikTok, TikTok. Y a través del YouTube, a través del YouTube, a través de Radio La Mega. Ustedes emocionados como yo. ¡Qué belleza! ¡Qué belleza de luna! ¡Qué belleza de luna! ¡Está rojita! Los hinchas de Santa Fe celebran. Además que esta semana se clasificaron contra River Plate.
15: Roja y blanca.
1: Dicen, ahí está el rojo santafereño. Los del América dicen, no, también ese es nuestro rojo. Pero ahí estamos, se viene el eclipse de la luna.
15: Bonito, bonito.
1: Eclipse.
8: Muéstrame, muéstrame.
1: 10 de la noche, 36 minutos a las 11 de la noche. Con 13 minutos vamos a tener la luna casi completica. Le va a faltar un pelo porque el 97% estará pintada por la sombra del planeta Tierra. ¿Y que por qué se ve roja? Por los rayos del sol que pegan contra las capas del planeta Tierra, atmósfera, eso, y eso hace que ese tono rojizo. Por eso son los colores. Porque si usted estuviera en el espacio, se vería oscura. No se ve de color rojo. Si alguien, los de la estación espacial, que también hoy en el cartel de la Mega, entonces ellos allá están diciendo, acá se ve oscura. Desde el planeta lo vemos rojo por el efecto de los rayos del sol cuando pegan con la Tierra y pasan a la Luna. Por eso el color rojizo de la Luna. Ahí les explico. Ahí está rojita la Luna, señoras y señores. La lunita que tiene de medida la quinta parte del planeta Tierra, nuestra luna, que sin luna nos morimos. ¿Sabían eso? Si no tuviéramos luna, no, el mar se quedaría quieto, se estancaría el agua, se olería caño. Nos duraríamos tan solo unas semanas vivos si no tuviéramos luna, por si usted no sabe eso. Solo unas semanas viviría el ser humano sin la luna. Es tremendo eso, lo que es la luna tan importante para nuestro planeta. Porque gracias a su gravitación, más la de la Tierra, más la del Sol, es la marea. Y si no, bailas. Sin luna, el ser humano viviría, si acaso un mesecito, ahí les boto ese dato. Por eso la luna es tan importante. Y afortunadamente se aleja del planeta Tierra un centímetro cada 100.000 años, como una cosa así. Entonces, tranquilos que hay luna para rato. Entonces, ahí está la luna. La gente celebra en TikTok echando voladores. Gracias, la gente celebra en TikTok, 50.000 almas en TikTok, hágale, comparta, comparta, está roja la luna, dele like, si a usted le gusta la luna, si está con su pareja enamorado, celebre con la luna, es momento de pedir la mano o de pedir el divorcio, pero haga alguna joda, porque la luna está diciendo, soy noticia en el planeta Tierra, soy noticia en parte del planeta, me estoy poniendo rojita. Estoy rojita, estoy rojita. 30 segundos, pero enfóqueme ahí la luna. Esto está emocionante. Entren al TikTok de la Mega, entren al YouTube de la Mega. Esto es emocionante. En YouTube la gente hace la ola, dicen ya casi, ponen las manitos. La gente llora, Alejandro 23 está llorando en YouTube. Alejandro Ureña manda la bandera de su país. Estamos llorando, Pulpo. Esto es único a través de la Mega, a través del cartel. De verdad, qué bonito esta transmisión. Me encanta hacer la transmisión de un eclipse de luna. Se viene la luna en su totalidad, 11:38. Abrace a su mamá, abrace a su papá, a su hermana, a su perro, a su gato. Los gatos maullan en las casas, ellos sienten el eclipse. Si su gato se empieza a correr por toda la casa es por el eclipse. Los perros ladran de felicidad. Que viva el eclipse de luna a través de la Mega en esta noche. Qué bonito esto, qué bonito esto. Todo el mundo, en YouTube la gente llora, todo el mundo manda caritas de llanto en YouTube, mande su carita de llanto, lloren en YouTube, lloren, lloren, lloren porque la luna está rojita y la gente llora en YouTube, todos ponen carita llorando en YouTube, gracias la barra YouTube, mire ahí David Alejo llora, todos lloran en YouTube, solo un llanto en YouTube, todos en YouTube mandan sus caritas llorando, ahí está roja, qué bonito, casi completa la luna en nuestro planeta, se ve rojito, bueno, no en todo el planeta, pero por lo menos aquí en América, todo América está viendo la luna casi roja, señoras y señores, si usted está viendo la Mega, dice, ¿qué pasó, tripa, se va a caer el mundo? No, estamos en eclipse de luna, el planeta Tierra se metió entre el sol y la luna y se está poniendo roja completamente, rojita completamente. Rojita, feliz año, dice la gente, no importa dónde estén celebrando el feliz año para todos. Cómase las uvas antes de que sean las 11 y 13 minutos. Cómase las 12 uvas, pida un deseo, métase lentejas en los bolsillos, póngase la tanga amarilla. Está a tiempo porque a las 11 y 13 minutos celebraremos el eclipse en su totalidad esta noche. Qué bonito esto, la gente llora en el YouTube, dicen feliz año para todos en YouTube. Vamos ahí, estamos en la transmisión del cartel La Mega en vivo. El Pulpo Paul, que esta noche ha trabajado ahí enfocando la luna en su telescopio. Aguillo, astrónomo del Observatorio Victoria Stars. Casi digo Victoria Secret, Pulpo.
18: En los calzones.
1: El telescopio es gracias a Victoria Secret. que nos ha mandado una tanga para ver el eclipse. Es Victoria Stars, disculpen, estoy emocionado. El narrador tiene derecho a equivocarse con el patrocinador del telescopio, que disculpe, Guillo. Estoy emocionado en la narración de cómo la luna se pone roja.
11: Lo aclaman acá, Daniel, que salga.
15: Que salga, Daniel, que salga.
1: Espere que estoy transmitiendo, estamos transmitiendo acá. No, y que... ahorita al final del programa saldré. Pero estoy narrando aquí viendo la luna. Y eso que usted la está viendo con su hijo, también toca aquí en las pantallas de la transmisión del YouTube. La gente llora en TikTok, abrazo grande. Vamos a ver si pasamos las 50,000 personas en TikTok. Dele like, compártalo. Dele like y comparta la transmisión. Eclipse de luna. Eso, mande voladores en el TikTok. Eclipse de luna. Se pone roja la luna. Casi completica. Va a dejar destapada una colita. Pero ahí la estamos observando. ¡Qué belleza esa toma! La luna a través de las cámaras del TikTok, de YouTube. Ustedes ven cómo casi la luna en su totalidad está rojita, de verdad. ¡Qué belleza esa toma! ¡Qué belleza la luna! Como nos dice, aquí estamos con el planeta. Aquí estamos apoyándolos, de verdad. Aquí está el sol y la luna. ¡Qué bonita esta transmisión! Un abrazo a toda la gente, venimos de una época muy difícil en Colombia. A todos un abrazo allá en Manizales, en Pereira, en el Chocó, en Cali. Un abrazo gigantesco de parte del cartel, de parte de Anitres Palacios, los queremos mucho. Y bueno, estamos disfrutando esta sonrisa que nos da la luna esta noche, diciendo aquí estamos vivos y vamos para adelante, disfrutemos del eclipse. Y está casi completica roja la luna. Abrazo grande a todos. Ahí está. Afortunadamente tenemos un telescopio bien potente que rompe las nubes, porque hay muchas nubes, y nos deja observar la luna, que a ratico se esconde un poquito en medio de las nubes, pero vuelve y se asoma diciendo aquí estoy casi rojita. Muy bien. Miren todas las nubes que hay, pero sin embargo nuestro telescopio logra observar a la luna. El pulpo descansa su codo, descansa su brazo, y ya vamos a tener de nuevamente la toma, porque estamos exactamente a una media hora, exactamente 30 minutos de la totalidad del eclipse. Estamos exactamente.
15: Seguridad en el trabajo.
1: Estamos a media horita, porque son las 10:43, a las 11:13 estará la luna toda rojita. Pasen y miren, y dice Guillo Astrónomo. Abrazo grande a todos. Qué, de verdad, qué belleza lo que estamos viendo esta noche.
11: Espere, que es que va y vuelve.
1: Nos hace coqueteos la luna, diciendo, me asomo,
11: sí,
1: me escondo.
11: Sí, atrevida.
1: Exactamente. Ya les vamos a volver a mostrar el telescopio para que vean.
11: Ya vamos. 30 segundos.
1: Ya vamos, también hay que darle contentillo a los amigos que han venido hasta la Mega, que hacen la filita para observar a través del telescopio del viejo Guille, astrónomo, que desde su observatorio Victoria Stars nos trajo este telescopio para disfrutar esta noche. Miren, ahí está, vamos a tener la toma otra vez de la luna, vamos a enfocar la luna nuevamente con el telescopio. Mírela, hace ojitos la luna. Mírela, ahí, señoras y señores, ahí está la luna, aparece otra vez la luna, dejándose ver a través del telescopio del cartel de la Mega. Ahí está la luna, señoras y señores. Ya le falta poco. Estamos a unos 25 minutos. Véala roja. Véala completica, casi completa, señoras y señores. Esto es una belleza. Dele like a las transmisiones. De verdad, los que están en el YouTube, regálele like debajo de la pantalla. Ahí hay un dedito arriba, dele like. Mire, la gente está diciendo feliz año en TikTok. Feliz año con el eclipse de la luna.
15: Dani, póngale himno nacional.
1: Señoras y señores, qué belleza esto, no puedo por los derechos de YouTube.
11: Ahora sí.
1: Ahí está roja, qué bonito. Qué bonita la luna en su esplendor. Roja. Celebren. Dani parece narrando un partido de fútbol, dice Alejandro Villegas. Sí, señor, estoy emocionado, como si Colombia estuviera en la final del Mundial. Miren la roja, la luna. ¡Qué belleza la luna! Como dice, aquí estoy. Por aquí han caminado 12 personas, 12 humanos han caminado en la luna. Para usted sí cree, 12 astronautas pusieron los pies en ella en la década de los 70. Algunos dicen que eso es una mentira, pero bueno, no vamos a debatir eso en este momento. Lo que sí es real es que estamos viviendo un eclipse de luna a esta hora, visible en América, parte de Europa, parte de África, pero aquí en Colombia la gente está emocionada, gracias al cartel de Omega. Mucha gente a través de nuestras redes sociales ve el eclipse de luna en radio, en la Mega, mucha gente emocionada con la narración del eclipse. Señoras y señores, me siento narrando un partido de la Mecha, pero de verdad estoy emocionado. Esto, a mí me encanta el espacio, me encanta la luna, me encantan los planetas, me encantan estos fenómenos naturales. Qué bonito, dice la gente. Hágale, aquí estamos. Dígale a su amigo que se conecte al TikTok de la Mega, al TikTok del

0: celular, no me lo mueva, no me cambie el canal, por favor, que estamos con el eclipse de luna a través de un telescopio del viejo Guillo de Victoria Stars. ¡Qué toma tan increíble! La luna dice, aquí estoy, me dejo ver de ustedes, amigos, en Colombia. ¡Feliz año! Mande los regalitos en YouTube, caritas llorando, todo.
1: Se desactiva como una florecita.
0: Saludos, saludos a todos. ¡Qué toma, Pulpo! Está espectacular. Era gol de Yepes, maldita sea. No importa.
1: ¿Listos?
0: Ahí estamos. Se ve espectacular la luna hasta ahora. Más de, ya llegamos otra vez casi a las 50,000 personas en el TikTok.
1: Dani, Dani, mírala.
0: Mire, ahí está espectacular la gente echa voladores en el TikTok. Qué emoción esta luna, de verdad. Feliz año, Dani, me dice Rogio en el YouTube. Igualmente para ustedes, la luna hoy, jueves 27 de agosto, que quede para la historia del 2026. Estamos viviendo un eclipse de luna a través del cartel de la Mega, este programa con los que muchos han crecido, con los que muchos han envejecido con el Tripas. Y aquí los sigo acompañando. Aquí estamos, 10:48, a las 11:13 estará el eclipse en su mayor, en su mejor y mayor momento. Gracias, Monkey, llore en el YouTube. Carlitos, manda voladores en el YouTube. Hágale para que la gente vea. Qué belleza la luna, qué regalo nos está dando, porque mira, hay muchas nubes, pero la luna está ahí diciendo, aquí estoy para ustedes. Aquí estoy para ustedes, Colombia. Aquí estoy para ustedes, el cartel de la Mega, para que muchos de sus oyentes, seguidores, vean, vean la lunita, cómo se pone de roja, cómo muestra esta belleza, cómo el universo, de verdad, es una nota, es una berraquera, que lo armó un Dios, que cómo se creó, no sabemos, pero de verdad, en lo que quiera creer usted, créalo, el que hizo esto fue, mejor dicho, un berraco, esto es una belleza, esto que pasa, el que cree que esto es un teatro y es un domo, también, pero disfrútelo, si es el señor Elon Musk por allá, haciendo efectos, no importa, no importa. Gracias, Elon Musk, si lo estás haciendo tú. Si la NASA nos miente, no importa, pero nos miente bien. Sí, como decíamos, Elon Musk, el demonio. Muy bien, aquí estamos en esta transmisión. Muy bonito esto, 10:50 minutos en Colombia.
2: Listo, listo.
0: Eclipse de luna, eclipse de luna. La luna se pone la pijamita. Pijama roja para la luna en esta noche, en este eclipse. La estamos observando, ya vamos a conectar otra vez, estamos esperando que unos oyentes vean a través del telescopio y ya volvemos a la imagen. Tranquilo, tranquilo, Pulpo, démosle gusto. Feliz Dani, un buñuelo, manden buñuelos a la Mega, natilla con clavos y canela, porque estamos celebrando como un feliz año. Que sea un reinicio este eclipse de luna para usted, para su vida. Que le traiga cosas buenas el eclipse de la luna.
3: Un man vendiendo canelazo, Dani, se forró yo.
0: Bueno, muy bien. Muéstreme la luna, Pulpo, en ese telescopio, por favor, porque quiero ver cómo va. Están pasando unas nubes, pero no importa. Ahí entre las nubes empieza a ver de nuevo la luna. Está a nada, está un poquitico de llegar a su 97%, que es lo que la ciencia ha dicho, que hoy va a cubrirse de la sombra del planeta Tierra. Un 97%, recuerde usted que eso es porque la Tierra se metió entre el Sol y la Luna y los rayos del Sol pegan contra el planeta y por eso se forma la sombrita y ese color rojizo es por las capas de la Tierra que generan ese rojo. Si usted estuviera en el espacio y estuviera viendo esto, la Luna estaría oscura. Pero estamos en el planeta y gracias a la atmósfera y todo eso, se generan los rayos rojitos y por eso la luna se ve rojita. No es que se vaya a acabar el mundo, tranquilo amigos, no es que la luna esté chorreada de sangre ni nada de esas cosas. Tiene su explicación científica el por qué se ve roja. ¡Míreme esa toma! La luna está roja en TikTok, la vemos en el TikTok de la Mega, en el YouTube de la Mega. La luna está roja, señoras y señores. Le falta un poquitín. Las nubes se hacen a un lado y dice, me quiero dejar ver. Quiero que vean, quiero que disfruten de la luna rojita. Pasamos las 50,000 personas en TikTok, compártalo, dele like. Vamos a llegar a más personas cuando sean las 11 de la noche, 13 minutos. ¿Será que llegamos a 100,000 en TikTok cuando sean las 11 y 13 minutos? Hágale, ayúdeme a compartirlo, dele like entre todos. Vamos, dele like en TikTok. Dele like, dele like, deme donde dice Dani Tres Palacios, dele tap tap a Dani Tres Palacios. Y ahí donde se da el like, tap tap, en donde el cuadrito que dice Dani Tres Palacios, dele tap tap, tap tap, tap tap. Y vamos, vamos, vamos, vamos. Pasamos las 50,000. La luna está roja, está muy bonita, señores, a través de la Mega. La luna, eclipse de luna en vivo y en directo. Le falta nada, le falta nada, le falta nada. Le faltó lo que le faltó a Yepes para que nos valieran ese gol. No nos faltó nada. Pero bueno, aquí estamos. Aquí estamos.

0: Señoras, feliz año, grita la gente en este eclipse de luna, en este agosto, que ha sido un agosto macabro, pero se despide con un eclipse de luna bastante bonito. Sí, agosto nos trajo unas cosas bastante negativas en el planeta, pero la luna dice, aquí estoy, para decirles que estamos vivos. En Cusco me dicen 100% despejado. Un abrazo a Mónica que está en Cusco. Qué bonito Cusco. Tuve la oportunidad de estar en Cusco allá también, aprendiendo bastante de los incas. Y aquí estamos con la luna rojita. Falta un pelo de rana calva, señoras y señores, para que la luna se estape, se ponga su pijama en su totalidad y quede rojita. Ahí estamos, eclipse de luna para todos.
1: Apocalíptica la escena, Dani, y de la luna en este momento, ¿no?
0: Claro, toda roja. Imagínese el que está en la ciclovía nocturna y dice, ¡ay, se está acabando el mundo! La luna se puso roja. No se enteró que había eclipse. Por eso miles de personas se enteraron con el cartel.
1: Da miedo, Daniel, da miedo.
0: En Cali se ve perfecto. Un abrazo a mis amigos en Cali, los quiero mucho. Abrazo a la gente en Pereira también. Un abrazo de verdad, con todo el cariño y el mundo, todos. Vamos a salir más adelante. Ahí está la luna, ahí está la luna. Miren cómo la luna se empieza a pintar totalmente de rojo. Ahí está la lunita, ahí está la lunita. Pulpo cerró su micrófono, cualquier cosa, se las canto ahí. Cerró el micrófono un poquito. Ahí ya lo activo otra vez. Señores, falta un poquito en YouTube, en el TikTok de la Mega. Se empieza, vamos a llegar a las... Son las 10:53. Faltan 20 minuticos, 20 minuticos para que esté en su totalidad. Disfrútelos, 20 minuticos, interrumpa la novela, interrumpa el Netflix, interrumpa lo que esté haciendo. Esto está emocionante, ¿verdad? Qué bonito esto. La luna, el eclipse de luna. Qué belleza esto, de verdad. Aquí estamos trayéndoles a ustedes esta transmisión a través de la Mega. Muy bonito. Muy bonito esto, un abrazo a todos los seguidores, a toda esta comunidad, de verdad. Qué chévere, qué chévere. Miren esa toma en TikTok, en el YouTube. Métase ya, vea la luna. Esto puede ser único, esta toma que estamos teniendo. Rojita la luna, rojita la luna, rojita. Tiene nomás un pedacito que alumbra, un pedacito que alumbra, un pedacito. Dicen aquí... la luna, va a ser gol de chilenita, sí señores, qué emoción, esto parece una final de mundial, la luna en eclipse a través de la Mega, cuando ya son las 10:55 minutos y a las 11:13 estaremos en su máximo esplendor. Gracias por sus likes, recuerde que en TikTok, a darle doble clic donde dice Dani Tres Palacios son los likes para la transmisión. Dele doble clic ahí en el cuadrito donde decía Dani Tres Palacios. Gracias por su tap-tap, por sus likes. Ahí está la luna, amigos de YouTube. De nada, Mauricio, que dice gracias, Dani, en el YouTube. De nada, mi hermano. Esto es con mucho cariño que les traemos esta transmisión. 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Lo que estamos viendo... De verdad, es muy, muy bonito. A lo mejor es el primer eclipse de algún chiquitín que esté con su mamá, con su papá, viendo el eclipse a través de YouTube o TikTok. Si usted es un chiquitín, disfrute de esto. Obviamente, eclipses de luna, muchos, de sol más bien pocos. Pero bueno, disfrutemos, disfrutemos de esto tan lindo que nos está mostrando la luna, la tierra y el sol. Porque es la combinación de los tres los que logran que esto pase esta noche. Sí, señor, ahí está la luna. Mírenla cómo se pone rojita. Mírenla cómo se pone rojita. Ese toque de las nubecitas me gusta. Parece luna de terror, luna paranormal, luna de castillo del Conde Drácula. Pero no me importa, está muy bonita. Abrazo a todos. 10:56 minutos, 10:56. La luna está ahí mostrándose. Ahí está la luna en medio de las nubes. Sale, se asoma, se esconde. Se pone su capotica, pero falta un poquito, porque son las 10:56 y a las 11:03 estará en su totalidad. Abrazo a los que han logrado disfrutar hasta este punto la lunita, que ya nos ha hecho unas tomas increíbles, nos ha hecho unas tomas únicas. Feliz a todos, ahí ya se va a empezar a mostrar otra vez un poquito, esperemos que las nubes pasen. Afortunadamente hay bastante viento, entonces no es que la nube se quede quietica. Está coqueta la luna, dicen en TikTok, sí, se esconde, vuelve y se asoma, nos muestra unas tomas increíbles, ahí se asoma la luna y dice aquí volví con ustedes, señoras y señores, me estoy mostrando, falta un poquitico, la lunita está oscura, deja ver la partecita blanca, ¿qué le falta? Le falta una puntica a la luna. para tener ahí el eclipse. Casi en su totalidad tendremos un 97%, un 97% de la luna tapadita por el planeta Tierra con los rayos del sol y genera ese efecto.
2: Espera, ni un momentico que se
0: tranquilo.
2: Se un momentico.
0: Mire todas las nubes que hay y sin embargo ese telescopio que tenemos, gracias a Guillo, gracias a Victoria Stars, atravesamos esas nubes para ver la luna, la lunita que está ahí diciendo, ya casi estoy totalmente lista para que ustedes me vean. Se van a ir esas nubes, sí. Se van a ir esas nubes, sí. Se van a ir y la vamos a ver. Se van a ir las nubes seguramente. Porque la luna se tendrá que despedir esta noche.
3: 2350.
0: Esta luna se tendrá que despedir diciendo, míreme. Quiero que me vean. Nos ha coqueteado toda la noche. Pero seguramente
3: estamos a foco 6-3.
0: Nos va a mostrar. Se viene la luna. Dígale a la luna que se deje ver, la queremos ver,
3: la queremos ver.
0: Todos soplen, salga por la ventana y sople.
3: Soplen aire,
0: que las nubes, queremos ver a la luna en su totalidad rojita. Se ha mostrado a lo largo de la transmisión. Vamos a ver, soplen todos, saque la jeta por la ventana del carro y sople, ayude a que las nubes se nos vayan. Porque tenemos que a las 11 y 13 minutos quisiéramos verla porque estará en su totalidad. En su totalidad, a las 11 y 13, lunita. Queremos ver a la luna, esto está espectacular. Está espectacular, la gente que dice no veo, Andreita, ya. Un momento que están las nubes, acabaron de pasar las nubes en este momento. Pero lo que hemos visto a lo largo de horas ha sido espectacular. Ya se va a mostrar, llegaron muchas nubes donde está el telescopio, pero tranquilos que ya viene, ya se va a mostrar seguramente. La luna no nos va a quedar mal, la luna se va a dejar ver totalmente roja. Recuerden que a las 11 de la noche, 13 minutos, es cuando la luna estará casi a un 97% totalmente rojita. Afortunadamente el telescopio que tenemos es potente y romperá esas poquitas nubes que están ahí. Todos escriban, soplen, escriban en el YouTube, escriban en el TikTok, 50,000 personas en TikTok en simultánea. Hasta ahora un abrazo desde la Mega, desde el cartel, el programa de las noches, de los fantasmas, de las brujas, de los demonios, de todo esto. Soy Dani Tres Palacios, está el Pulpo Paul, Guillo, el astrónomo de Victoria Stars, y aquí estamos, ya se viene la luna, tranquilos, tengan paciencia, yo le tengo a esto que se va a dejar ver. Ustedes dicen, ¿se va a dejar ver o se va a ocultar ya para siempre? Se va a dejar ver, tranquilos. Tenemos 13 minutos para que esas nubes se larguen de ahí, de ese momento. Salgan de ahí, nubecitas. Lunita, asómate, por favor. Queremos verte roja. Queremos verte rojitas. Vamos, la lunita. Ha llegado un nubarrón. Enorme.
2: Uy, hágale.
0: Vamos a ver.
2: Alcanzó un visito, pero la tapó la nube.
0: Vamos a ver, tranquilo. Se va a dejar ver, Pulpo. Pongámosle ganas a esto. Tripa, saluda, me dice Zeus en el YouTube. Claro que sí, Zeus Prime. Saludos para Zeus. Vamos, lunita. Estamos 50,000 personas en TikTok a la espera de ver tal vez la última toma de este eclipse desde este telescopio, a través de TikTok, a través de YouTube de la Mega, que nos deje ver unos minuticos más, por favor, lunita. No se nos esconda, no le dé vergüenza, sé que tiene muchas miradas en el mundo en este momento y le da de pronto penita porque se está poniendo una pijama roja. Se están pijamando y de pronto dice, me da penita, Dani, mostrarme. Pero sé que se va a mostrar, sé que se va a dejar ver la luna, sé que se va a despedir esta noche con una toma espectacular rojita. Vamos, las nubes se están moviendo las nubes, Pulpo. Vamos, que se muevan las nubes y se venga. 11 de la noche, 2 minutos, a las 11 y 3 estará en su totalidad la lunita. Ya la hemos visto bastante roja, nos falta una puntica, nos falta la colita, que dejará destapado un poquito porque tendrá un 97% de cobertura de la sombra de la Tierra. Qué bonito esta transmisión, gracias, 1,000,000 de likes en TikTok. Gracias a todos ustedes por el cariño que tienen con el cartel, que tienen con la luna. Pulpo, veo que viene una zona despejada. ¿Será que ahí sale la luna? ¿Será que
4: ahí sale la luna? Espera, Daniel, acá para calibrar rápidamente y por mostrarle de nuevo a nuestros oyentes qué está pasando en este momento, en qué estado. Ahí va. Esperen que están calibrando.
0: Están calibrando el telescopio porque se asomó la luna. Por favor, vamos a verla. Por favor, calíbreme ese telescopio rapidito.
4: Sí, señor.
0: Ajústele la tuerca, póngale el alicate y ahí está la luna. Señoras y señores, ahí la calibraron. Vamos, déjate ver, lunita. Déjate ver, asómate, mírela, se empieza a asomar de a poquitos, empieza a ser fieros en el telescopio.
4: Pero ya está calibrada.
0: Ahí vamos, ahí está calibrada, necesitamos que pasen las nubecitas, sople viento para que la luna la veamos cuando son las 11:03, en 10 minutos el eclipse estará en su totalidad, en 10 minutos a las 11:13, ha dicho la ciencia y todo, que estará en su totalidad, vamos a ver. Ahí está la luna. Luna, mire lo que nos muestra la luna, le falta un poquito. Qué bonito. Si ven, les dije, se tiene que dejar ver. La luna dice, "Mírame, cartel. Mírame, tripas, dame un hijo. Mírame la luna, dice, mírame." Se dejó ver un minutico, los dije, ahí de a poquito se está dejando ver la luna. Mírame, vuelve y se asoma y le hace ojitos al telescopio. Y le dice, aquí estoy, 11:03, le faltan 10 minutos, a las 11:13, pero ahí nos está dejando ver casi lo que se verá esta noche. Ahí está roja, está con su colita destapada, ahí está, en su totalidad dura solo unos segundos, amigos. A las 11:13 estará, obviamente no va a ser total, va a dejar una partecita blanca, ha dicho la ciencia que estará tapada nomás en un 97%. Prácticamente estamos viendo el eclipse en su totalidad esta noche. La luna se está dejando ver diciendo, mírenme, aquí estoy, casi lo que en su totalidad. Qué bonito esto, ahí se está dejando ver con su pijama rojita. Miren, la empillamó el planeta Tierra con el sol. Y ahí está la luna, mírela, se deja ver de nuevo, se deja ver la luna, le falta una gotica, faltan unos pocos minutos. Qué bonito esto, las nubes se están alejando, soplen, por favor, que esto de verdad es muy bonito verlo. Miren la luna, ahí está la luna, eclipse de luna a esta hora de la noche, en este jueves 27 de agosto, cuando son las 11:04 de la noche. Muy bien, la gente aplaude, la gente llora. Ahí está la luna que se deja ver de a poquitos entre las nubes, que le dan un toque también interesante, le dan ese toque de coqueteo, romanticona. Misterio. La luna está misteriosa, dicen, me muestro, me escondo, y a través de este telescopio, que es bastante potente, se deja ver de pronto a simple vista, ¿no? Pero con el telescopio sí, métanse al TikTok de la Mega, al YouTube de la Mega, ahí estamos, de verdad, gracias, 50,000. Con los de YouTube, más de 50,000 seres de luz en nuestras redes sociales, viendo el eclipse de la lunita, de la lunita, de la lunita. Qué bonito esto. Ahí está la luna. Ahí está. Vamos a ver si se despeja un poquito la luna, Pulpo. Vamos a ver, Pulpo, ahí está como pixelado. Pulpo, ¿qué le pasó?
4: Son nubes en el TikTok,
0: tengan calma, tengan paciencia, son nubecitas que están viendo ustedes en el TikTok, son nubes, tranquilos, lo que están viendo son nubes, pero ya viene la luna, se va a asomar, ya viene la lunita con seguridad. Esperemos que pasen las nubes, váyanse nubes. Váyanse. Ahí está la luna que nos ha dejado ver unas tomas increíbles esta noche. Ahí se asoma un poquito. Ahí se asoma la luna. Hace fieritos. La luna dice, estoy aquí haciéndole fieros a ustedes. Hay unas nubecitas por ahí, pero tranquilos. Hemos visto unas tomas espectaculares de la luna la noche de hoy. Esto de verdad ha sido increíble. Qué chévere lo que hemos visto. La luna está tímida, pero ya la alcanzamos a ver casi en su totalidad rojita. No se iba a tapar totalmente, sino iba a dejar una puntica blanquita. Miren, ahí se asoma un poquito, Pulpo. Vamos a ver qué pasen esas nubes. Lo que ven en el TikTok son las nubes que están ahí tapando la, la luna, tranquilos, tengamos paciencia. Son las 11:07, ojalá en estos próximos 5 minutos o 6 minuticos, al que sea las 11:13, se nos deje ver por última vez una gotica. Vamos, luna, muéstrate, muéstrate a través del cartel de la Mega. Vamos, vamos, la lunita. He narrado más que un partido de fútbol esta noche. Esto está increíble. Vamos a ver la luna. Pulpo, cuénteme cómo está el cielo. ¿Muy tapado o tenemos chance de un despejadito?
5: Sí, señor. Hay mucha nube, Dani. Mucha nube en este momento, Dani.
0: Ah, preciso, la luna dice. Ya me les dejé ver. Puede ser un misterio. Muchas veces pasa con las lagunas. Pasa con muchos lugares que dice, me les dejo ver un momentico y después, chao, los que estaban presentes fueron los afortunados que la vimos hace unos minuticos en todo su esplendor, toda rojita. Ahí está el cielo.
5: Es que vea, está súper, Dani, encapotado todo.
0: Miren cómo llegaron las nubes. Preciso a las 11:13, como el cielo diciendo, los que me alcanzaron a ver, disfrutaron. Los que no, pues hombre, no se puede. Exactamente.
5: Ay, madre.
0: Muy bien, aquí está.
5: Preciso, hombre.
0: Preciso, Pulpo, pero no importa. Hemos visto unas tomas increíbles. Pero en este momento, cuando llegan las 11:08, la luna dice, estoy tapadita, me tapé, me guardé. Si me querían ver, ya me les mostré. Ahí están las nubes. Vamos a ver si la luna nos regala una última toma. Vamos a ver si nos regala la última tomita. La última tomita. Vamos, lunita. Sé que muchos tenemos la esperanza de que la luna se deje ver un poquitín.
5: Viene un clarito. Vamos a ver, viene un clarito, vamos a ver si la logramos.
0: Bueno, vamos a ver, aliste la toma.
6: Va a poner el láser acá, aquí está este claro.
0: Vamos a ver.
5: Okay.
6: Ahí está.
0: Vamos a ver.
6: Uno sí está complicado.
5: Si es que está.
0: Vamos a ver, se vinieron todas las nubes, vamos a ver, cuando son las 11 de la noche, 10 minutos, la luna, el eclipse de luna, con 50,000 personas en el TikTok, en YouTube también, mucha gente hasta ahora, gracias, el pulpo, se le congeló la imagen en el TikTok, pulpo, ¿qué pasa? No me asuste, pulpo, ¿qué le pasó al pulpo que se le paralizó la transmisión? Ahí a las afueras, ¿será que el eclipse le está jugando una mala pasada a la tecnología al pulpo? ¿Qué le pasó al pulpo? Pulpo, deme señales de vida, por favor. Pulpo, ¿qué me le pasó? El pulpo, no, el pulpo se fue, maldita sea, pulpo. Pulpo, ¿qué está haciendo? Pulpo, me puede dar un infarto hasta ahora. ¿Cómo me interrumpe así el eclipse cuando son las 11 de la noche, 10 minutos? El pulpo va a matar al tripas esta noche de un infarto. Pulpo, ¿dónde está? Pulpo, aparezca. Pulpo, ¿qué me le pasó? Pulpo, no sea así con el tripas. Pulpo, por favor, aparezca. Pulpo, ¿dónde está? Pulpo, no, eso no se hace con el tripas. No me emocione de esa manera y me corte la transmisión hasta ahora. Pulpo, no sea así, por favor. Cuando quedan 3 minuticos, ¿qué se hizo el pulpo? Pulpo, aparezca. Pulpo, ¿dónde está el pulpo? El pulpo me va a infartar. El pulpo me va a infartar. El pulpo me va a infartar. A ver. Pulpo, ¿qué pasó? ¿Qué pasó, pulpo? ¿Qué pasó? Vamos a ver qué le pasó al pulpo en esta noche. ¿Dónde está el pulpo? Aparezca, pulpo, que son las 11 de la noche, 10 minutos. Está nublado, pero al pulpo le pasó algo. Vamos a ver el pulpo, ¿dónde está? ¿Qué le pasó al pulpo? No puede ser. Cierto, pulpo, venga por el celular de la Mega si quiere, por favor. A ver, díganle al pulpo si me están oyendo afuera, que venga por el celular de la Mega si quiere, si fue algo que le pasó al pulpo con su teléfono. Vamos a ver qué le pasó, porque faltan los últimos minuticos. ¿Dónde está Pulpo? No puede hacer esto, Pulpo. ¿Dónde está? Si algo es, aquí está el celular de la Mega, díganle al Pulpo, que aquí el celular de la Mega también tiene ya lista la cámara para transmitir. Aquí estamos. ¿Dónde está el Pulpo? ¿Qué le pasó, hombre? ¿Será que se infartó el Pulpo en la transmisión? El eclipse se nos llevó al Pulpo. Que en paz descanse el Pulpo. ¿Dónde está el Pulpo cuando son las 11 de la noche, 11 minutos? ¿Dónde está Pulpo? Repórtese, a ver qué le pasó. A ver, voy a escribir acá al astrónomo. ¿Qué pasó? Vamos a ver, Pulpo. Acá estamos. Vamos a ver, Pulpo, ¿dónde está? A ver, ¿qué pasó? A ver, vamos a ver, Pulpo. Pulpo, a ver, ¿dónde está el Pulpo? A ver, Pulpo, ¿dónde está el Pulpo? A ver, lo estoy buscando. dónde está, señor? ¿Dónde está el señor? A ver, dónde está el pulpo? ¿Dónde está, maldita sea, pulpo? No me haga eso, no me haga eso. Dice, aquí está el pulpo. Pulpo me pone nervioso, ya se conectó, vamos a ver, ¿dónde está el pulpo? A ver, pulpo, pulpo, no me ponga nervioso, ponga esa cámara, hombre, que me está infartando, carajo. No me infarte a esta hora de la vida. Ponga esa joda.
4: Son testigos que se cayó esa vaina solo.
0: Ponga, ponga a ver, póngala, voltéla. Voltéelo.
4: Momento.
0: Hágale,
4: momento.
0: Hágale, pulpo, 11, 12 minutos. Estamos a 15 segundos. 15 segundos, pulpo, por favor. 50 mil personas en el TikTok. El pulpo está nervioso. El pulpo está nervioso. Le tiemblan las manos. No activa la cámara, pulpo. Maldita sea, me vas a infartar. Eso.
4: Pero está anulado.
0: Póngame el telescopio. Póngame el telescopio. No me importa si se
4: ve.
0: No importa.
4: Es que no se ve nada.
0: Póngalo, póngalo. Quiero ver la lunita si no se ve nada en el telescopio, por favor. Póngalo, póngalo ahí. No importa, esto nos emociona, esto nos emociona. Estamos hasta ahora, 11 de la noche, 13 minutos. El eclipse en este momento está en su totalidad el eclipse de luna. A un 97%, amigos, si usted en su ciudad lo está viendo, qué chévere que lo esté observando. Qué chévere que lo esté observando. Le dije, se va a dejar ver calibre, lo le dije. Se va a dejar ver a las 11 y 13. ¿Cómo no me lo tiene calibrado? ¿Cómo no me lo tiene calibrado? Me quiero morir. Me voy a morir, póngamelo. Se está mostrando y necesito ver la pulpo. No me haga infartar, por favor.
4: Espere un momento.
0: Calíbreme esa joda. No se puede esperar, pulpo. Son las 11 y 13. En este momento no se vale, se vale esperar. No se vale la palabra, se vale esperar. Son las 11 y 13. Está en su totalidad. Está en su totalidad la luna. La luna en su totalidad. Vamos a verla. Por favor, póngamelo, póngamelo, póngamelo. Póngalo. Vamos, lunita. En su totalidad. Vamos a verla en el TikTok, en el YouTube. Vamos a ver, vamos a ver. Vamos a ver. La gente dice, está hasta ahora en su totalidad. Sí, señor. Vamos a ver si se muestra un poquitín, lunita. Déjate ver, lunita querida. Vamos a ver. Calibre, pulpo, me quiere matar. No me corte la señal. El pulpo me quita la señal como cuando me quitan un penalti de la mecha. No me infarte, pulpo, que ya estoy viejo. No me quite la señal. No me la quite. Me puedo despedir hoy de este plano. Por favor, la luna se está dejando ver por un huequito. Estamos en su totalidad en este momento. Vamos a calibrar el telescopio. Vamos, me siento en una final del mundial como si fuéramos a cobrar un penalti. Por favor, a esta hora la luna está en su eclipse total. Vamos a ver si la enganchamos. Vamos a ver si la vemos.
7: Ahí viene, ahí viene.
0: Ahí viene la luna. Ahí viene la luna. El pulpo tiene mucha paciencia. Yo me estoy infartando. Ahí está, ahí está. Mostrámela, mostrámela, mostrámela, pulpo. No seas así. Haceme la toma, pulpo. Pulpo, se asomó. No me jodas la vida. No, como no me tomas la toma. Mostrame, mostrámela, mostrámela, mostrámela. Ahí está la luna. Se los dije, 11, 14 minutos. La luna ha dicho un huequito para el tripa, así me muestro. El pulpo no tenía esperanza. Yo le dije, se nos va a mostrar, se nos va a mostrar. Se nos mostró en su totalidad. A las 11 de la noche, 15 minutos, se ha mostrado la luna. Se ha mostrado la luna, se ha mostrado la luna en su momento, en su cumbre del eclipse. Ha salido entre las nubes y ha dicho... Aquí estoy, amigos, para que me vean en la hora que les prometí. Se ha mostrado la luna coqueta. Se ha mostrado la luna contentona. Se ha mostrado feliz y ha hecho feliz a toda la audiencia del cartel de la Mega. ¡Mírela! ¡Mírela! ¡Mírela! Esa era la colita que iba a dejar destapada la luna. Ahí está diciendo, amigos. Ahí está el eclipse en su totalidad. Que habían dicho que era entre las 11 y 13 minutos. Y aproximadamente las 11 y también 18 minutos. Esto es espectacular. Entre las 11 y 12, 11 y 15 minutos estaría en su máximo esplendor y lo hemos visto a través del cartel de la Mega. Entre un nubarrón grandísimo, un nubarrón que nadie apostaba y se ha metido la lunita entre las nubes y ha dicho, amigos, a las más de 50 mil personas que están en la transmisión, en las redes, ha dicho, aquí estoy y así me puse la pijamita roja esta noche. ¡Qué bonito! ¡Qué bonito! ¡Qué bonito esto! Qué bonito lo que ha transmitido el cartel de la Mega. La gente grita gol. La gente grita gol en el TikTok. En el TikTok, en el YouTube. Grite gol, ponga lágrimas, mande la carita llorando, YouTube. Mande la carita llorando porque esto fue espectacular. Lo que ha pasado esta noche en esta transmisión, de verdad. Increíble. Gritan gol, mire, ahí empieza a salir la palabra popular gol en el TikTok. Que sean más de 1,000 populares gol. Que sean 50,000 goles cantados. Escriba gol en el TikTok. Escriba gol en el TikTok. Saludos, Wilmer, en el YouTube. De verdad, qué transmisión para ver un eclipse de luna a través de la Mega, a través del cartel. Qué emoción. Noté al Pulpo sin esperanzas cuando dijo esto está nublado. Estaba aburrido, pero esto es como el fútbol. Hasta que no se acabe. Hasta que no se acabe, hay que tener esperanza como el eclipse de la luna, que tenía 3 minuticos, más o menos en su totalidad, y logramos cuando ya se despedía y decía, ya son las 11:15, muchachos, me dejo ver por última vez, y ahí se ha dejado ver la luna. Qué belleza lo que hemos apreciado, amigos, desde las 9:30 de la noche aproximadamente, cuando la luna empezó a taparse poquito a poquito con la sombra del planeta Tierra, y hasta las 11:16, la lunita ha dicho, aquí estoy, amigos, me dejé ver para ustedes en un cielo bastante nublado, pero al final le tuve esperanza, fueron unos 10 segunditos que nos mostró al final ese regalo y dijo, ahí estoy, Rojita, para ustedes, en mi totalidad, y se fue, se ocultó, se metió entre las nubes y ha dicho, para ustedes el cartel, para ustedes la Mega, para ustedes Planeta Tierra, para ustedes me mostré, me dejé ver y esto ha sido espectacular, de verdad. Qué bonito este eclipse de luna transmitido a través del cartel de la Mega. De verdad, qué estrés el Pulpo. Mi hermana le manda a decir que se estresó también, pero lo logramos. Gracias. Se logró ver la lunita al final cuando se asomó entre las nubes y dijo, aquí estoy. Y calibrábamos el telescopio. Casi me infarto. Necesito mis pastillas. Casi me infarto cuando vi la luna y el Pulpo estaba comiendo mazorca y no cuadraba el maldito telescopio. Pero ahí la logramos, se los hemos disfrutado de verdad, el eclipse de luna, que ha sido espectacular la noche de hoy. No me acuerdo haber narrado un eclipse así en el cartel de la Mega para ustedes. Quedará para la historia esta transmisión que he hecho en mi carrera de radio, que de verdad la he disfrutado, me la he gozado, ha durado más que un partido de fútbol con penaltis y demás, pero esto es para ustedes, amigos del cartel de la Mega, esto es para ustedes. Esto es para ustedes, porque la luna dice estamos vivos, el sol dice estamos vivos, el planeta dice estamos vivos y el pulpo dice voy a ir a comer una mazorca. Ese es lo único que piensa el maldito pulpo, que quiere tragar mazorca, mientras que yo estoy disfrutando la luna. Aquí estamos, de verdad, gracias a todos, de verdad, por esto que hemos hecho esta noche, esta transmisión del cartel de la Mega, del eclipse de la luna. Que si usted sintió que estaba narrando un partido de fútbol, no importa, me lo disfruté, me lo gocé y espero que usted al otro lado del radio, al otro lado del TikTok, y al otro lado del YouTube, se haya emocionado como yo me emocioné, porque esto a mí me encanta la luna, me encanta la tierra, me encanta el sol, me encantan todos estos fenómenos de verdad que nos regala el universo, y cada uno tendrá derecho a pensar en lo que quiera, si esto es orquestado, si esto es armado, si esto es un teatro, si esto es un domo, si es la NASA, si es Elon Musk, no me importa. Pero lo bueno es disfrutarlo, disfrutar esto. Si esto es una obra de su Dios, como lo quiera usted llamar, también agradézcale a su Dios por traernos esta maravilla, esta alegría, esto que hizo el arquitecto del universo, que es maravilloso y es perfecto, de verdad. La creencia que usted tenga, se la respeto, se la aplaudo, porque el que haya creado esto así, haya sido un átomo, haya sido la nada, haya sido un Dios, esto es hermoso y lo hemos visto. Ojalá usted lo haya visto con sus hijos. De pronto algún chiquitín lo vio por primera vez un eclipse de luna y celebra con su familia. Un abrazo a todos. De verdad, qué chévere, qué chévere. Aquí estamos con el telescopio de Victoria Stars, que por un momento le dije Victoria's Secret de la emoción. Me imaginé a las modelos de Victoria's Secret, me confundí. Que me disculpe, Guillo. Pero aquí estamos gracias a Victoria Stars y su telescopio que ha viajado hasta Bogotá para estar aquí al lado de la Mega y que muchos oyentes de verdad disfrutaran de este momento tan, tan, tan maravilloso. Guillo, astrónomo, unas palabras de este eclipse, unas palabras del astrónomo, ¿cómo se vio el eclipse? ¿Qué nos quiere decir?
8: Viene otro claro, Dani, viene otro claro.
0: Viene otro clarito, pero aló. Guillo, lo oímos. Sí, adelante, ¿qué quiere decir del eclipse, Guillo? ¿Cómo lo vivió?
8: No, pues súper emocionado aquí con todas las personas que nos visitaron, los astrofanáticos que nos visitaron. Eso es chévere. Sí, hay ciencia en Colombia todavía, hay gente que quiere hacer ciencia en Colombia y que quiere disfrutarla. Qué bacano que estén aquí. Y bueno, viene otro claro, Dani, viene otro claro para otro... para otra narración.
0: Hágale, suya. Hágale, qué bueno. Atención, hágale, me informa el astrónomo que viene otro clarito, porque la luna todavía obviamente está rojita, han pasado pocos minutos de su totalidad, porque son las 11:22, a las 11:13 fue su totalidad cuando nos mostró entre las nubes su totalidad. Ahí viene la luna, la luna dice, me quiero dejar ver otro momentico para los que llegaron tarde a la transmisión. La luna dice, aquí estoy, muéreme, muéstreme. ¡Mire la luna! ¡Se asoma esa rojita! ¡Qué bonita la luna! Dice, todavía no me quiero ir a dormir. Disfrútenme un poquito entre las nubes. Mírela, cómo las nubes le dan un efecto como de humo. Ahí está la luna rojita, la luna, qué bonita. Vuelve y se asoma y dice, mientras el tripa siga narrando, yo me le sigo mostrando a todos los oyentes del cartel en TikTok de la Mega. A través del YouTube, se volvió pastor el tripas, dice Yuri, sí, voy a montar mi templo que se llama Los Tripichines, los espero el próximo domingo, a todos los tripichines del alma. Atención, la luna está roja, la luna está rojita, se está dejando ver.
8: Ahí está.
0: Qué bonita la luna, ahí está rojita, está rojita. Celebren los chiquitines con su mamá, con su papá, diga qué bonito esto, mamá. Y usted explíquele por qué pasa eso, que es porque la tierra está entre el sol y la luna y los rayos solares causan la sombra que hasta ahora ustedes ven en la luna y se pone rojita por la atmósfera y lo del planeta que convierte los rayos solares en ese toque rojizo y por eso se ve roja. Mis amigos que oyen el cartel en la estación espacial, sí la ven oscura, mas no rojiza. De verdad, qué bonita la luna. Ahí está, se dejó ver otro poquitico para los que llegaron tarde. Este eclipse que empezó sobre las 8:30 y llegó a su totalidad a las 11:13, se lo hemos narrado a través del cartel paranormal de la Mega. Un saludo a todos. Qué bonito esto, me emociona narrarles a ustedes este eclipse lunar, que de verdad me parece muy chévere, me parece muy bonito vivir esto con ustedes, con esta comunidad del cartel y estas miles y miles de personas. Ahí viene otra vez, métase al TikTok de la Mega, ahí viene otra vez en YouTube, otra vez véala, se asoma, coquetea entre las nubes, gracias al telescopio de Victoria Stars de la Tata Coa. Aquí está la luna para ustedes, en vivo y en directo, 11:25 minutos. Esto es emocionante. Daniel Murcia, vaya a dormir que usted madruga. Un abrazo grande a todos los que están conectados a esta hora. Saludos a todos. De verdad, qué transmisión, qué luna, qué eclipse a esta hora, en esta noche. Ahí está, dejándose ver nuevamente. En algunas ciudades no hay nubes y lo van en espectacular. Aquí hemos de pronto sufrido porque desde donde está nuestro telescopio para la transmisión se nubló de un momento a otro, pero la luna no nos defraudó. Se dejó ver en muchos momentos y en la cumbre a las 11:15 minutos se mostró y dijo, aquí estoy rojita. Entre las nubes salió, se asomó en un clarito, se dejó ver unos segundos y todos lo hemos disfrutado esta noche. Qué belleza este espectáculo, qué berraquera, qué chévere. Toda la gente que está en el YouTube dándonos cariño, siguiéndonos, dándonos los likes. Ahí les pongo saludos, los quiero, ahí les escribo a ustedes. Ahí está. Saludos, los quiero y les acabo de escribir a los del YouTube. La luna coqueta, se esconde, se va a ver, pero de verdad, se dejó ver en los momentos que teníamos que verla. Se dejó ver mientras se tapaba. Mientras se ponía rojita y cuando estaba totalmente se mostró por un poquitico. Ahí está la luna dejándose ver. Qué bonita. Empiezan unos claritos. Ustedes todavía disfrutan de ese eclipse. Y como pueden ver, se va a empezar a destapar. Se va a empezar a quitar su pijama nuevamente poco a poco. Hasta volver a su totalidad cerca de las 2:30 de la mañana. Así como duró casi 2 horitas, tapándose 2 horitas se destapará. Entonces, esto de verdad es muy, muy, muy, muy bonito lo que estamos viendo esta noche, lo que la luna nos está regalando. Gracias, Alicia, desde Ibagué. Saludos ahí en el YouTube. La patadita, la buena suerte, dice Nico. Soplen, dice Somi en el TikTok. A ver, saludo a todos los que están Ahí se mantienen miles y miles y miles de personas. Gracias a ustedes por acompañarnos en esta transmisión. Que de verdad ha sido muy, muy chévere. Me la ha gozado, me la he disfrutado como niño chiquito porque esto me encanta. Me encanta la lunita, me encanta el espacio, me encantan las estrellas, me encanta mirar al cielo y preguntarme siempre, ¿será que estamos solos? ¿Será que los extraterrestres viven en esa luna? ¿Será que están ahí? Bueno, no sé, pero todos esos temas me encantan y por eso aquí los acompaño siempre en el cartel de la Mega, hablando de todos estos temas que nos ponen a pensar bastante. Qué chévere todo esto, de verdad, la luna ahí mostrándose de a poquitos y a todos. Qué belleza lo que hemos visto. Mucha gente ha llegado hasta RCN Radio en Bogotá a ver la lunita por el telescopio. De verdad, qué chévere. Pulpo, si quiere que la gente vea por el telescopio, permitámosles. A los que han llegado, sin problema.
9: Hágale de una.
0: Guillo, ¿dónde está Guillo el astrónomo?
10: Acá estoy.
0: Guillo, unas palabras suyas de cómo se vivió el eclipse, si es lo que esperábamos. ¿Qué quiere decirle usted a toda la comunidad que está conectada?
10: Mire, las imágenes hablan por sí solas. Y chévere que estén acá, que nos están apoyando.
0: Y en las redes miles y miles y miles de personas, Guillo, conectadas, sí. Esto fue una locura.
10: Súper bien, súper contento, se logró el objetivo, que era esto, ¿no? Y pues lo logramos gracias a la Mega, hubo buenas fotos, gracias a RCN, y bueno, aquí al pie del cañón, porque todavía falta otro poquito, muy contentos, y bueno, este es el apoyo a la ciencia, este es el real apoyo a la ciencia, esto es ciencia ciudadana, compartir, como decía el doctor Michio, si usted no comparte el conocimiento, no está haciendo nada, puede ser el gran científico del universo, pero si usted no comparte lo que sabe, no está haciendo nada.
0: Guillo,
10: y aquí estamos compartiendo conocimiento.
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0: Astroguille, una preguntita para usted, ¿cuándo vuelve a haber eclipse de sol o de luna? ¿Sabemos?
10: El próximo eclipse para Colombia. Te voy a mostrar la foto. Ok. Voy a mostrarle la foto del 2023, 14 de octubre del 2023. Esa fue captada en la inauguración, con motivo de la inauguración del Observatorio Victoria Stars, que fue el eclipse anular. Aquí está. El último eclipse anular de sol para Colombia. Es este. ¿Se ve bien?
0: Sí, qué bonita foto, sí señor.
10: El próximo para Colombia está pronto, está cerquita, 2186.
9: Ah, bueno, ya,
10: tier. Sí. El que no lo vio, no lo vio. Vamos a tener eclipse de luna aproximadamente en 1 o 2 años, vamos a volver a tener eclipses de luna, hay que estar pendientes de eso, pero de igual manera van a haber eclipses, estamos haciendo unas alianzas muy interesantes, muy chéveres, para ir a ver eclipses fuera del país. Y estos son grupos muy reducidos, grupos muy pequeñitos para ir a ver eclipses fuera del país. Y dentro de estos destinos, ahí está, les doy una pequeña. nos vamos para Atacama. Así que el desierto de Chile. Entonces, ahí vamos haciendo nuevas cosas. Vienen ahorita lluvias de estrellas, como son las leónidas, que vienen ahorita en octubre. Y vienen las geminidas en diciembre, que son hermosas para verlas. Sitios oscuros, tristemente no se pueden ver en la ciudad, pero podemos verlas fuera. Ahorita, observación, ¿qué tenemos? Saturno, tenemos Marte a las 2 de la mañana. Y Saturno es impresionante. Y Marte ya está llegando a la oposición, como les había dicho al principio del programa. Está llegando a la mitad de la órbita entre la Tierra y Marte, y lo vamos a poder ver muy bien. ¿Cómo lo vamos a ver? Con este tipo de telescopios. Ojo, no compren telescopios de juguete, no metan la pata, consúltenos, que nosotros somos los especialistas en este tema.
0: Oiga, Guillo, pues bueno, tengo muchos comerciales a lo largo de la noche que dejé aquí para pasarlos ahorita. Pero aprovecho para darle las gracias a usted, Guillo, de verdad, muy amable, por habernos prestado su telescopio. Muchas gracias, para que lo sigan, para que lo apoyen. De verdad, Guillo, se fajó con el telescopio. Igual las personas que están afuera seguirán viendo unos minuticos. El eclipse ya lo vivimos, la luna se mostró, pero Guille, de verdad, muchísimas, muchísimas gracias.
10: Gracias, no, gracias a ustedes, gracias a ti, primero que todo, Dani, gracias a RCN, la Mega Paranormal. Aquí estamos para las que sea y para lo que ustedes necesiten, para lo que ustedes quieran hacer, lo que necesiten, cuentan con nosotros, cuentan con Goliat, cuentan conmigo, cuentan con todo mi conocimiento, y esta es la imagen de esta noche.
0: Ahí está la imagen de esta noche.
10: Tomada desde acá, desde Bogotá.
0: Qué chévere.
10: En Bogotá no se puede hacer astronomía, sí se puede hacer astronomía, consúlteme que sí podemos hacer cosas muy chéveres.
0: Guillo, mi hermano, muchas gracias.
10: Siempre, hermano. Gracias a ustedes y gracias a la Mega Paranormal y a todos los que nos siguieron. Gracias.
0: Bueno. Gracias a todos. Muchas gracias a Guillo por su telescopio. Pulpo, ¿usted cómo lo vivió? ¿Sí trabajó o no?
9: Dani, ¿usted qué cree? Pues yo no sé.
0: Pues no sé, no tengo pruebas porque nunca lo vi. Yo solo veía la luna.
9: Usted quería ver era la luna, no quería ver los milagros.
0: Yo creo que usted puso un oyente a tener el celular y usted no hizo un carajo.
9: Amarré aquí con una guagua, amarré acá el celular y ya, Daniel, me fui.
0: Oiga, me fui a echar chorizo. ¿Qué tal lo vio Pulpo con los ojitos?
9: No, muy bonito, Daniel, muy bonito. Y no había tenido la experiencia de ver a través de un microscopio de estos.
10: Telescopio.
9: Es que es grande, es lo mismo.
0: Es que microscopio, míreme esta bestia, no jodas.
9: No falta. No había tenido la oportunidad y de verdad espectacular, Daniel, la experiencia muy bonita y recomendadísimo 100% con nuestros amigos de Victoria Stars.
0: Así es, Pulpo. Pues Pulpo, muchas gracias. Ahí quédese con los oyentes, no sé, un ratico, ahí siguen viendo. Yo a despedir acá, tenemos unos comerciales, un cuéntico, y voy a descansar la garganta un poquito.
10: Hágale de una, papá.
0: Hágale, Pulpo.
10: Que se baje, pues. Que salga.
0: Gracias al Pulpo, ahí está. Oiga, de verdad, qué emoción. Yo me emocioné, yo no sé ustedes si se emocionaron, pero la verdad yo estuve muy feliz transmitiéndoles la luna desde muy temprano, ¿no? Empezamos a las... Es que, mejor dicho, hoy el cartel fue de la luna desde las 7:00, ya casi 5 horas. Tuvimos toda la transmisión del eclipse desde que empezó a taparse la luna minuto a minuto y se nos dejó ver, que fue lo más lindo, en un cielo de Bogotá que es difícil. Pero yo le aposté a Guille y le dije, hagámoslo, hermano, se nos va a dejar ver la luna. Y efectivamente lo hemos logrado, se vio increíble, se nos mostró y ustedes vieron la emoción mía al final. Yo sabía que se nos iba a dejar ver en su totalidad, así fuera 10 segunditos, cuando no había... una esperanza y se asomó por un huequito, ¿no? Se asomó por un huequito y nos ha dado ese regalo el universo. Al que le quiera usted agradecer, llámelo Dios, ciencia, naturaleza, pero fue algo emocionante y eso nos recuerda que estamos vivos. Lo que acaba de pasar esta noche, le mando un abrazo, ha sido un mes difícil para el planeta, pero este eclipse de luna nos muestra que estamos vivos y todavía que el universo es muy lindo y que... tenemos que seguir apreciándolo y disfrutándolo mientras se puede. Al Pulpo no, el Pulpo no hizo nada. Pulpo él tragó mazorca afuera y puso eso con un alambre. Yo lo vi amarrando el celular con un alambre y fue a tragar y a jartar porque le llevaron hasta jarta para jartar. No, ese Pulpo es una porquería. Y uno aquí sí es 3 horas de... Narré, mejor dicho, 2 partidos de fútbol seguidos. No, mentiras, gracias al Pulpo. Mire, entró con mazorca y dice canelazo. No, eso sí es el descaro mayor de la humanidad, es el Pulpo. O sea, acabamos de ver un eclipse muy lindo, pero al lado está el pulpo. O sea, siempre está la luz y la oscuridad. Y es el pulpo. Mira, ahí viene caminando, mira. Ahí los voy a mostrar, mira.
11: Oli.
0: Mírenlo, mírenlo, dice Oli, el perro este. Pero estuvo emocionante la transmisión. Quiero agradecerles, de verdad, más de 50 mil personas en simultánea en TikTok. Eso es una berraquera porque sé que cuando es un partido de fútbol, cuando es una pelea, cuando algo, se meten millones. Pero qué bonito ver que a la gente le gusta esto, que a la gente le gustan este tipo de fenómenos que nos regala el universo, de cosas que nos regala el universo, y lo hemos demostrado hoy. Muchas gracias a todos, a los de TikTok. Voy a poner un cuento, una pausa comercial que tengo. La voz no me da más, pero ahí me esforcé para traerles a ustedes alegría y que se han emocionado igual que yo. A YouTube, se les quiere mucho la barra brava. De verdad que bacano. A Toca Mi Cosita, que dice, y quiero oír tu nombre en tu voz. Toca Mi Cosita. Y a todos ustedes, TikTok, gracias, gracias, la buena. A los que están en radio sintonizando la mega, de verdad, gracias. Voy a dejarlos con un cuento. Una pausa comercial, espero que me entiendan que me estoy despidiendo 20 minuticos antes, pero no paré, fue derecho toda la transmisión y la narración y me emocioné mucho y espero que, bueno, que tengan un fin de semana excelente, disfruten con su familia, agradezcanle al que quieran agradecerle por esto que acabamos de ver hoy y bueno, el domingo estará el pulpo con ustedes en vivo en directo, yo los acompaño el lunes nuevamente aquí, pero aquí siempre está el cartel La Mega, domingo a jueves desde las 7 de la noche. Gracias a todos los que nos oyen en su radio, en la app de RCN Radio, en el TikTok, en el YouTube, a todos muchas gracias. Soy Dani Tres Palacios, el Tripas, deseándoles a todos una feliz noche y que en paz descansen.
12: Buenas noches, amigos del Cartel de la Mega, el programa paranormal en Colombia. Mi nombre es Luis Oescún y, como ustedes saben, el Everest es la montaña más alta del mundo, pero también eso es un helado cementerio de alpinistas y de escaladores. Ustedes saben, porque si alguien se muere en el intento de llegar a la cima, queda allí para siempre. Pasados los 2.000 metros de altura, ya no hay forma de recoger el cadáver. Ahí quedó, punto. El caso es que en el año 2003, una expedición intentó llegar a la cima. Eran tres hombres y una mujer. El primero se llamaba Patrick. Era un estadounidense. Era un americano, un alpinista experimentado, disciplinado. El tipo llevaba siempre consigo todo su arnés, todas sus cosas, pero esta vez él quería ir a la cima porque llevaba en un pequeño frasco de metal las cenizas de su papá, las cenizas de su padre, que también era alpinista y que había muerto años atrás. Y su último deseo había sido ese, descansar en lo más alto del mundo. El segundo hombre se llamaba Edward. Era el mejor amigo de Patrick y también era alpinista. Pero, la mujer era una desconocida. Ella se había sumado al final al grupo, a la expedición, y de ella no se sabía mucho en realidad. Solamente que se llamaba Ruth, era una mujer negra, muy alta, de mirada fija, provenía de Haití. Ella quería ser la primera deportista de Haití en llegar a la cima del Everest. Obvio, el tercer hombre era el Sherpa. Les guiaba un Sherpa, que eso, como ustedes saben, los Sherpas son los conocedores más tremendos de la región. Se conocen las mejores rutas de cómo llegar. Entonces, entre los tres, le habían pagado una suma muy alta para que les llevara al Everest. Ellos decidieron viajar en abril, que es cuando los vientos son menos fuertes, donde es más fácil llegar. Entonces ellos llegaron al campamento en el Nepal y cuando vieron por primera vez el Himalaya, esos tres viajeros quedaron asombrados ante esas gigantescas montañas de hielo, roca, nieve. El Sherpa les dijo, escuche, el Everest, eso es un lugar sagrado y es mejor que todos recemos antes de subir. Obvio, Patrick y Edward eran católicos, le rezaron a Dios. Sin embargo, Ruth era de Haití, ella creía en el vudú y le rezó a sus dioses y a Papá Legba,
11: que es una de las divinidades más importantes del vudú, Papa Legba, para que busquen. Entonces ellos tomaron sus maletas y empezaron la dura travesía. Partieron por la ruta del Collado Norte y pronto sintieron el frío, la falta de aire, el esfuerzo tan grande en esa travesía tan intensa. Y cuando estaban a punto de llegar al glaciar Rombuk, el primero en notar los muchos bultos negros semienterrados en la nieve fue Patrick. ¿Y qué son esos bultos?, preguntó. Son cadáveres, cuerpos humanos congelados, respondió el Sherpa. Oye, ¿y no hay forma de bajarlos?, preguntó Edward. No, no lo hay. Incluso hasta les ponemos nombres para ubicarnos en estos parajes donde todo es una eterna nieve, donde todo es blanco. Entonces le pasó los binoculares y le dijo: vea, el muerto de allá lo llamamos el cuervo errante. Los tres de allá les decimos que son los tres reyes magos. El de allá, el escarabajo, porque parece estar siempre subiendo. La ruta del Everest, como les decía al comienzo, está llena de muertos. Y si nosotros, dijo el Sherpa, si nosotros no le apuramos, vamos a ser nosotros los próximos cuatro en morir. Entonces, bueno, sonrió y siguieron subiendo en aquel paraje de hielo. Pero a medida que subían la cara del Collado Norte, el aire se hacía mucho más difícil de respirar y Ruth, la mujer haitiana, ella empezó a toser con mucha fuerza y caminar cada vez más lento. Tanto que tuvieron que instalar la única carpa que tenían para pasar la noche. Pero con la noche llegó la tormenta, y era una tormenta terrible, y el aire se hizo tan frío como si fueran cuchillas, y a pesar de las bebidas calientes, Ruth no paraba de toser, y al final terminó tosiendo una espesa sangre entre las cobijas. El Sherpa, junto con Patrick y Edward, ellos no sabían qué hacer, porque esa mujer en su agonía se estaba consumiendo todos los tanques de oxígeno. Ellos le habían compartido la comida, las medicinas, el agua, pero no había absolutamente nada que la fuera a salvar de la muerte. Tanto que apenas amaneció, a una seña de Patrick, los tres hombres salieron de la carpa. Esa mujer no se va a salvar, dijo el americano. Dijo: ok, si nos quedamos con ella, nos vamos a morir todos, asintió el Sherpa. Edward se opuso al comienzo, pero la realidad era simple y brutal. Quedarse con Ruth era quedarse a morir. Entonces regresaron a la carpa, tomaron sus mochilas, las provisiones y por piedad le dejaron una botella de agua y algunas aspirinas. Suerte. Ruth entendió lo que estaba pasando. Suplicó en inglés, en francés, ofreció dinero, promesas, oraciones. Nada sirvió, y mucho más cuando empezaron a desmontar la carpa. Ruth gritó enloquecida hasta que la voz se le rompió en tos y sangre. Y antes de irse, en un último gesto de solidaridad, abrieron la maleta de la haitiana, sacaron la bandera de Haití y la clavaron en el hielo, como quien dice: usted llegó hasta acá, esta fue su cima. Y ahí la dejaron envuelta en su manta, a la deriva, y a horas de morirse. Punto. Apenas se alejaron, el clima mejoró, el cielo se abrió, el viento cedió, la montaña les decía: venga, continúe. Pero al rato, algo empezó a salir mal. No avanzaban, siempre caminaban en círculos, como si no les dejara subir a la cima. Tanto que Patrick tomó los binoculares y empezó a mirar, a buscar, a ubicarse, y miró hacia abajo. Y ahí, en ese momento, se dio cuenta que no estaba la bandera de Haití y que tampoco estaba el cuerpo de Ruth. No está la muerta, dijo, y tampoco la bandera. El Sherpa le dijo: bueno, vea, seguro el viento la arrancó de su lugar y ella buscó una caverna para morir. Podía ser, pero lo cierto es que a medida que avanzaban en aquel paraje helado, seguían regresando a la misma meseta, como si estuvieran caminando en círculos, y les empezó la angustia. Y entonces el Sherpa tomó los binoculares, y esta vez fue él quien quedó perplejo. Algo le faltaba al paisaje, algo a lo cual él se había acostumbrado durante años, y era esto: no estaban los muertos, los bultos semienterrados en la nieve, no estaban. Eso era imposible. A lo mejor la nieve los había terminado de enterrar, pero ¿a todos? El Sherpa empezó a sentir miedo y pensaba que A lo mejor ellos habían ofendido a la montaña y ella los había maldecido. Pero lo cierto fue que esa noche la tormenta fue terrible y afuera de la carpa se escuchaba el viento huracanado.

0: la carpa. La carpa estaba rodeada de huellas, muchas huellas de botas viejas, rotas, algunas arrastradas y otras descalzas. Patrick se arrodilló para mirarlas mejor y algunas no tenían dedos. Y muy, muy lejos de allí había un rastro de sangre fresca escarchándose en el hielo. Buscaron a Edward durante 2 días. Gritaron su nombre hasta quedarse sin voz. Revisaron grietas, laderas, desniveles. Nada. Al tercer día, Patrick lo entendió. Su amigo Edward no iba a volver y ellos debían continuar hasta la cima. No faltaba mucho, solo 800 metros. Entonces, el Sherpa propuso un atajo, un tramo vertical, peligroso, pero más corto. Entonces, abrió su arnés, sacó las afiladas garras metálicas y se llevó la soga de rescate. Entonces empezó a subir, asegurando cada punto, respirando con dificultad, clavando los crampones en el hielo duro. Y desde abajo, Patrick lo observaba hacerse cada vez más pequeño, más diminuto. Pero cuando el Sherpa llegó arriba, se detuvo, se quedó inmóvil. Patrick pensó que estaba descansando, pero de repente el Sherpa gritó. Fue un grito seco, quebrado, cargado de pánico. Y luego cayó. Cayó desde las alturas. El impacto fue brutal. El sonido de los huesos rompiéndose, eso resonó seco. El cuerpo estaba destrozado, las costillas hundidas, la boca abierta en un ángulo imposible, los ojos desorbitados, fijos en las alturas. Y con su último aliento, el Sherpa solamente decía: la bruja, los demonios, la bruja. Y así murió ahogado en su propia sangre. Entonces, Patrick, ya desesperado en cumplir su misión, tomó el arnés, cogió otra ruta más segura y decidió subir por su propia cuenta, así se demorara más en llegar. Y así, al final, llegó exhausto después de muchos días a la cima. La cima estaba nublada, la vista era extraordinaria. Entonces, tomó el frasco con las cenizas de su papá. Y cuando las iba a arrojar para cumplir su promesa, sintió el filo de un garfio cortando su cuello, su garganta, y vio cómo su sangre se elevaba con el viento helado. Pero cuando rodó de lado, él hubiera gritado si no tuviera la garganta cortada, porque ahí, tras la niebla, estaba Ruth, la haitiana muerta, con los ojos nublados y empuñando el garfio, y detrás de ella cientos de muertos, y entre ellos estaba el Sherpa con su cabeza destrozada y Edward con un tremendo hueco en el estómago. Era una montaña de muertos. Y agonizante, Patrick levantó su mano pidiendo socorro, pero lo único que recibió fue una estacada en el estómago. Era la bandera de Haití, la tierra del vudú, porque no hay nada más implacable que la voluntad de un muerto empeñado en alcanzar la cima del mundo. Fin. Espero les haya gustado este cuento. Mi nombre es Luis Suescún. Puedes seguirme en redes sociales como suescún.blog y sigan disfrutando del Cartel de la Mega.
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Bienvenidos al cartel de la Mega. Buenas noches, Colombia. Buenas noches, planeta. Buenas noches, universo. Soy Dani Tres Palacios, el Tripas, acompañándolos a ustedes en esta noche, al lado de Andy Sarmiento, el Pulpo Paul. Y bueno, un abrazo grande a todos los que ya empiezan a unirse a través de TikTok. Ahí estamos en el canal de la Mega, los que llegan también a través del canal de YouTube de la Mega y por supuesto los que en su radio sintonizan la Mega en todo el país. Buenas noches para todos. Hay noche de eclipse de luna. Muchos dicen que es la luna de sangre, que es la luna que marcará también el inicio del fin de los tiempos, que los terremotos, las avalanchas y la luna de sangre se han unido en un mismo mes para decir que estamos cerca al fin. Por eso arranca hoy como un momentico como el cartel paranormal que llegará a las 9 de la noche, pero el eclipse será noticia a lo largo del cartel porque ahorita en unos minutos viene un astrónomo invitado, un amigo de la casa que tiene un observatorio en la Tatacoa espectacular que se llama Victoria Stars, y va a traer su telescopio y lo va a poner afuera de RCN Radio si usted está en la ciclovía.

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3: Marce, mucha suerte cuando usted va a coger el bus y la ruta pasa cada 40 minutos y usted llega y ¡pum! Llega de una al bus, perro. Sí. Uy, eso es una delicia.
4: Sí, y los de vereda sí que saben de eso.
5: Es correcto.
4: Ay, se me pasó el bus de las y 40.
5: Vea, mucha suerte cuando ustedes pegan el avión y tiene que volver a aterrizar por emergencia. Pues, pero no se va a subir a sufrir, que hay que ir a dar vueltas.
4: Que ya es a medio camino, no hay donde aterrizar y echando humo ese motor.
5: Eso. Mientras que apenas están, se tragó el pato, ahí mismo vuelvan y aterricen. Pues.
4: Es que tragó el pato.
1: El gallinazo le atravesó.
4: Se tragó ese pato carroñero.
3: Pura cosa de película.
1: Gabriela saluda desde Canadá. Canadá activo también a esta hora. Besitos para ella, ¿no?
4: Por acá Escarlata dice:
6: buen día, ratón. Saludos desde Neira. Mucha suerte cuando están robando el Transmilenio. Y se sube un ñero mañero de los que están robando.
5: Y no deja.
6: Y le terminan robándole a ellos.
5: Entre ellos también se
3: puro Robin Hood.
4: Yo he querido que eso me pase algún día. Como, ay, nos van a atracar. Llegó otro. No, atracó a los que nos iban a atracar.
5: Eso es
3: cierto. Pero, no. Mucha suerte. Y eso es historia real.
4: ¿De qué? Historia de vida.
3: De vida.
4: ¿De qué?
5: ¿De qué? De vida.
3: De vida.
4: A ver.
3: Que, y el video existe. Se a suben ver. Unos sujetos a robar en bus de transporte público.
4: ¿Eso dónde fue?
3: Creo que ese video, creo que es de aquí de Bogotá.
4: Si no, de Brasil.
3: Y empiezan a robar la gente y hay una persona que está dormida y como que la despierten y el señor cree que le están ofreciendo algo de venta. Él dice que no, lo ignoran, siguen derecho y no lo roban.
4: Pero hay otro video que fue muy famoso y es que están en un lugar, entran a atracar con un arma, ¿sí o qué?
3: Sí.
4: Y hay un señor ahí como que le importa la vida tres tiras.
3: Y no, en un bar.
4: En un bar. Y llega el que está atracando y le apunta y todo y él le golpea con el arma. Como, ahí estoy ocupado y ahorita no estoy para que me atraquen, hermano.
5: Y no lo atraquen.
4: La pistola como que ni lo cree, como que...
1: Bueno, o sea, voy es para la caja y
4: que
1: ya.
4: Es en serio, es que bueno, tú voy para la caja a atracar.
5: Voy para otro lado.
4: Señor está como de mal genio.
5: Sí. Mucha suerte.
3: Pero todo mal educado.
4: Deberíamos buscar ese. ¿Se puede mostrar ahí en TikTok? No, creo.
1: Porque lleva fuete, no se puede.
3: Si tiene el boquifrío, no.
4: No se puede, bueno. Pero ese video fue épico.
1: Qué muy bueno.
5: Hey, que saludos desde Nueva Zelanda, dicen a través de TikTok.
4: Mándanos una fotico ahí al WhatsApp de donde está.
3: Pero yo no entiendo por qué siempre llegan saludos de Nueva Zelanda y no de Vieja Zelanda.
5: Ay, María. ¿Hace cuánto Nueva Zelanda es Nueva Zelanda? Pues pregunto.
1: Ya hace mucho rato.
4: Sí, incluso ya debería ser Vieja Zelanda.
1: Yo creo es que ya más de 100 años ya es vieja.
4: Sí, no, pero es que ya después de 5 años ya no es tan nueva. No,
3: pero ya. ¿Será que existe una Zelanda que fue antes que la nueva?
4: Sí, ¿verdad?
5: Pues demás que sí, algunas tierras que ya cambiaron de nombres y que...
1: Pero yo creo demás que sí, porque por ejemplo Nueva York era el condado de York de Inglaterra y cuando llegaron a conquistar... Estados Unidos, Nueva York fue por eso. Lo mismo, mira. Granada con Nueva Granada.
4: Como si fueran y conquistaran Bogotá y la Nueva Bogotá.
5: Por eso
4: o Nueva Medellín o Nueva Cali.
5: Por eso es lo de Colombia U. Cuando...
4: no deja este niño. ¿Qué niño? ¿Qué? A ver.
5: Cuando era la Gran Colombia y ya terminamos siendo Colombia.
1: Si hay una razón.
4: ¿Qué? A ver.
1: Zelanda es una de las provincias de Países Bajos.
4: Sí.
1: Entonces esa era la original y la Nueva Zelanda...
5: Es la que actualmente conocemos.
1: Es la que conocemos.
4: Ya la deberían dejar Zelanda.
1: Y ojo, Zelanda es provincia, Nueva Zelanda es país.
4: Todos los días aprendemos.
3: Sí, porque Zelanda queda en los Países Bajos, o sea, eso existe hoy en día. Claro. Pero entonces digamos, si usted viaja, usted dice, no, yo estuve en Zelanda. Usted se caña con eso.
4: Si vamos a seguir con preguntas estúpidas, en Países Bajos hay que entrar agachado.
1: No,
4: pregunto.
1: Pero entonces uno allá mide más.
4: Ah, sí, uno llega allá y dice, ay, mira, llegó en esos altos.
5: Ahí dice, entonces para uno ir a Guatemala tiene que haber tenido una muy mala racha en la vida.
1: No,
5: pues no sé.
1: No sé por qué el nombre de Guatemala, ese sino.
4: Hombre.
1: Guate.
5: En Nicaragua es porque no tenían agua para la cara.
4: Nicaragua.
3: Uy, no.
4: Oh, tenían mucha rata. Ahí sí te estás yendo.
5: Uy, no, Nica, porque no.
3: Volvamos al inicial.
4: No, volvamos a lo que estamos.
3: Mucha suerte cuando el ratón no participe.
4: Sí, mucha gracia. Y desesperado, y uno ahí.
1: Ey, no. Dice mucha suerte Camilo Guerrero cuando tiene una.
4: ¿Qué?
1: Es que está hablando de. Estamos muy coprológicos.
4: No.
3: ¿Y qué dice el muchacho?
4: Pero nosotros no hemos sido coprológicos.
1: La gente lo opina.
3: Escatológicos, sí.
4: Coprológicos, no.
1: Dicen, saludos desde Boston, cuando me depilo y tin.
5: Ay, ay,
4: dicen por acá.
2: Entonces el ratón es de Países Bajos.
5: Es correcto.
4: El ratón es de allá, es, él es claro. En la bandera de Países Bajos.
1: De los Lumpa Lumpa de allá.
5: Vea, mucha suerte cuando a ese político le alcanzan a desembolsar antes de que estalle el escándalo. Porque cuando estalla el escándalo, antes de desembolsar, papi, eso se cayó.
4: Pero porque siempre pensamiento de bandido.
3: Sí, raro. Digamos.
4: Por acá dice el Rafil. A ver. No, papi, Rafil, cámbiate pues de celular, amigo.
7: Oye, buenos días, los muchachos. Ey, mucha suerte. Cuando el parcero, amigo de los ajenos, no coge la nada, la caloterapia, nada, llegan los propios y los llevan.
5: Ah, sí. Que no deja pues que lo casquen.
4: Sí, vean, por acá nos dejan un audio y a también ver. Un video. Vamos a ver si es que nos quieren mostrar algo y lo podemos pasar en este momento a en el TikTok.
8: Parce, qué día estaba parado con un parcero hablando y llegaron atracanas. Cuando el ladrón se le pegó a atracarlo a él, me dio papaya para volar.
4: Pero venga.
3: Uy, lo abandonó. Pana.
4: Yo creo que. Y nos mandó un video. Lo comparto. No sí, sé si díselo. Se podrá mostrar.
3: Pero ahí rápido.
4: Sí, rapidísimo. Ahí se lo acaba de enviar a. Ah, bueno. No sé si lo pueda mostrar no. Murcia. Murcia lo puede analizar primero y nos dice si sí o no. Listo, muchas gracias.
5: ¿Al regreso qué?
4: Al regreso lo vemos.
5: Hágale.
4: ¿Nos parece? Al regreso. Ya regresamos. No se mueva.

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3: Buen día.
4: Buen día.
3: Muchachos, el favorito de Dios, cuando estás sin pasaje, se agacha, amarrate el zapato y te encontrás 50 lucas.
4: El favorito de Dios. Ahí está para que ustedes también lo digan a través de TikTok, La Mega Colombia.
5: Vea, usted también es el favorito de Dios cuando su hijo es el que va mejor en el colegio y a usted lo felicitan y usted
4: lo felicita. Cuenta,
5: usted ni siquiera le revisa.
4: Niño, ¿qué? Yo vine a cumplir, o sea, como que usted fue a cumplir, a recibir las notas y lo felicitan, pues.
5: Correcto,
4: sí.
5: Usted es el favorito de Dios.
4: Eso es lo que quería decir el pelado David.
6: Eso era. Ya. Sin tanto enredo.
4: David, aquí. Aquí, no. David, por favor, muchas gracias, hermano. Yo
6: no siento la misma energía,
4: no,
6: hermano.
4: No lo siento en el programa.
6: No.
4: Como es de parlanchín y no está hablando.
6: Papi, habla, quiere interactuar, entra. Sí, sí.
4: Sí, lo mejor es que a mí me pasó un día. Está como que no.
6: Hoy no hay ni una historia, David. Marito, ya he contado dos.
4: Pero malas. Suaves.
6: No, David.
4: No, pero bueno, David, te queremos, pues, bebé.
6: Sientes como un vacío.
4: Ya ni lo ponchan a él.
5: El favorito.
4: Murcia deja a la naranja mecánica ponchada.
5: Este sí.
4: Y al pelado.
6: La naranja mecánica. Parece con traje de convicto de cárcel.
4: Sí, el rato parece como que lo acaba de salir de Estados Unidos.
6: Con la camisilla por dentro y todo.
4: Acaba de salir del condado de Nueva York.
6: Pero ¿sabes qué? Soleil debió de haber enviado fue ese uso con una foto de ella.
4: Pero de espaldas.
6: Claro.
4: Con ese fundillo que tiene Soleil.
6: Pero.
4: ¿Qué pasó con Soleil, verdad? Pregunto. Sí. Una pregunta.
5: Y con Astra.
6: Creo que tiene un proyecto de 15 días y ya.
4: Sí.
6: Soleil. Sí, va a lanzar música. No sé, viene con Fariana, ¿no es?
4: Viene con Fariana, sí, bueno, ahí está. Espera. ¿Qué vas a decir, ratón?
5: Que el favorito de Dios, cuando usted, pues, digamos, ya lo asignan a cárcel, a penitenciaría.
4: Pero todo tiene que ver.
5: Y como han trasladado tantos bandidos por estos días, ya usted le toca, es que celda para usted solo. Sin televisor, pero le toca celda para usted solo.
4: ¿En las celdas tienen televisor?
5: Ay,
7: no deberían.
4: Yo me refiero por dotación de la cárcel. Yo sé que, pues, ahí tienen más cosas, pero eso no es por dotación.
5: Pero, perro, los que salieron trasladados debieron de haber dejado el televisor.
4: Yo sé que les llevan vallas. Llenato y todo,
7: Pero si no. Tienen televisor, pueden tener Play.
5: Lo claro. Hay, claro.
6: Es que vea, si usted se porta dos días, vienen dentro de muros, le llega el televisor. Por cuatro días ya le llega el Play. Y así. Y entonces hay gente que porta tan bien que les llevan vallenateros y todo.
4: Ah, vea que.
6: Y ya tres meses de portarse bien, llega el vallenatero.
4: Qué negocio. Lo dicen por acá el Anderson Caverna a través de el WhatsApp, señores.
8: Cuando el animar de Solo Show escoge la mesa ahí de donde está uno con los parceros y lo sacan a uno porque huele elegido para que se la restreguen en la cara.
5: Oiga, sí, tantos hombres en el chochal. Y usted es el elegido para que se la restrieguen.
4: Para que le hagan el privadito.
6: Pero qué pereza es cuando lo cogen a uno y es que...
7: ¡Show de medianoche!
6: Sexo en vivo y me escogen a mí.
7: ¡Ey! ¡No, le está parado! ¡Ey!
4: Es que ¿quién sacó a ese hombre? A ese frígido.
6: Sí. No, y yo me pongo nervioso con gente viéndome. Yo no soy capaz.
4: No, es que...
7: Claro, no.
4: ¿Usted ha participado en...? En parche donde hay varios.
6: No, nunca.
4: No se le pone...
6: No, es que no me parece como... No,
4: y vos como que tenés las nalgas muy barrudas, ¿no?
6: Mucho.
4: Me dijeron por ahí.
6: No, tengo barrudas y yo me las afeito, entonces, como yo me las afeito, más encona.
4: Más encona, ok, listo, muchas gracias. Camilo lo dice.
9: Vea, el favorito de Dios, estos días que estaba en el semáforo...
4: Sí.
9: Y dos de esos carros de El Ais me hacen luces que para que los deje pasar...
5: El parce, el favorito, puedan, adelante.
4: Y él dijo, ya me sacaron de este país a patadas.
7: Uy, qué azar, perro.
4: Eso tiene que ser muy malo, uno estar ilegal en un país y que lleguen los del ICE, pues sí. En este caso en Estados Unidos, que son los que se encargan de deportar las personas y que los vea uno pasar por el...
7: Pero será que ellos se acercan a una persona a pedir documentos por su apariencia, como ve, este no tiene pinta de americano, vamos a preguntarle,
4: ¿cómo
7: será?
4: Y además que muchos de ellos son latinos.
6: No, y sabe que he visto mucho.
4: Entonces se identifica, este no es de acá. Yo sé cuál es el gringo de acá y este no es de acá.
5: Y este no es de acá.
7: Pero digamos, de nosotros cuatro, el único que yo siento que pasa por gringo es Mazo.
4: Sí, porque tiene como ojo, el ojo de Mazo es más como azul.
5: Ojo y gargajo.
7: Y rastas amarillas. O sea, él es el típico gringo loquito que hace parte de una banda delincuencial.
4: Pero que no hable. Porque
7: usted llega más
4: y lo ven así, es gringo. Ahí mo, va a hablar en español. Ave María, pues, hombre, ¿qué hiciste? Por Dios bendito, hijo de madre, hijo de puerca.
7: Good morning, hombre, la gente dice.
4: Qué berriandera esto por aquí en Estados Unidos. Entonces ahí mo, no, este no es gringo.
6: Pero sí, la gente mismo dice, no, tiene raíces.
4: Ah, bueno. Tiene raíces en el pelo.
6: Que yo nací allá, pero mis papás son de acá.
5: Es que, ¿cuál es? What is your name? My name is Andrés Smith. Es que
7: Andrés Smith.
6: Trevor. Andrés Smith, Trevor.
4: Trevor, ¿qué dicen por acá en ese WhatsApp? Hoy también estamos con ese mensaje de usted, ¿cuándo fue el favorito de Dios?
6: Correcto.
4: Dice,
1: cuando usted es el elegido para que le restríen toda esa babosidad y toda...
5: Es que más es el típico gringo con fentanilo.
7: Sí.
4: ¿Están diciendo eso?
5: Sí, lo dijeron perro.
4: Y no sean así con mazo, pero sí parece. Pero pues lindo, muy lindo.
10: El favorito de Dios cuando por fin la resabrosa me pone atención y le puedo responder como Dios manda.
4: Un primo
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7: El favorito.
4: Un primo de mazo. Perraco para hablar paisa, hijo de
7: puta. La gente de los pueblos, hermano.
4: Pueblos, hombre.
11: No, si algo ve que mazo aprendió fue ese acento en español. Los gringos cuando aprenden español aprenden incluso el acento.
4: Sí, cuando por ejemplo les enseñan.
11: Si aprenden el español en Cúcuta hablan como cucuteños. Si aprenden el español en la costa se jodieron.
4: Sí, una vez me tocó ver a una gringa.
6: Se jodieron. Embalan.
4: Una vez me tocó ver a una gringa que hablaba español, pero era como con el acento. Entonces aprendió español, pero hablaba...
5: En España.
4: El español de España. Entonces era como acá, buenas tardes. Y él hablaba y decía como el acento.
5: La sentí, que
4: el
5: tonito.
4: Como el español. Bueno, por acá, número nuevo lo dice a través de ese 305-06-2030.
12: El favorito cuando su suegra y su cuñada se lo prestan.
6: Eso es pura fantasía, hombre.
5: Sí, eso es puro Narnia.
6: Y digamos que listo, se han visto casos.
4: A ver, ¿qué dicen?
6: Pero uno en un millón.
7: Me escribió oyente desde Estados Unidos y me dice, parce, buenos días.
4: Buenos días.
7: Es correcto que sí paran a la gente por apariencia. No importa que la persona haya nacido acá o tenga papeles legales, paran por apariencia. Incluso muchos que son nacidos de acá le pegan su insultada y demás porque esa gente pues cree que son ilegales.
4: Claro, es que yo me imagino un mexicano que tenga ya su vida su y tuvo un hijo con otro mexicano y pues tiene una apariencia mexicana, obviamente, como un colombiano.
7: Sí, que el man se llame José Rodríguez González Smith.
4: Sí, o José, sí.
6: Celestino Muti.
4: José Azteca Smith. Entonces dice, ¿cierto?
6: Sí, claro.
4: Y lo ven con la apariencia y lo... pero no, es gringo porque pues ya...
6: Nació
4: allá, nació en Nueva York, nació en no sé en dónde.
7: Derechos de nacimiento.
13: Buenos días, señores.
6: Buen día.
13: ¿Cómo vamos, parceritos? Favoritos de Dios, mi hijo que lo invitaron a jugar un partido a la universidad de un amiguito suyo y el decano lo becó.
6: No juega bien su hijo.
7: Pero entonces métalo a las inferiores de un equipo. Está perdiendo es plata.
6: No, pero si entra a una liga universitaria y lo fichan, no pueden fichar.
4: Ese man tiene un negocio.
7: Está perdiendo plata.
4: Está perdiendo plata, papi.
14: Esta

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5: Voy a enviar otro video para que vean que si hay talento, para que ustedes no discutan pero estamos para hablar todos para TikTok, o sea, todos.
6: Qué tortura para la gente de TikTok y para la gente de radio, la verdad.
5: Es que esas son las piedras del Tunjo en Faca. Ah, vea, para más Andrea que conoce. Ese. Oiga, pues.
7: 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Estoy en clase pensándote otra vez. 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
6: a No.
5: Oiga. Mi amor.
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6: que si va a soldar.
7: 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No,
5: ¿cómo lo ven?
6: La gente es que mis oídos, mis oídos.
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5: ¿Hay talento o no hay talento?
6: ¿Uno cómo hace para desescuchar esto?
5: Oiga, a mí lo que más me
8: sorprende,
5: digamos, me impacta.
6: Sí.
5: Esa es la frase abajo que dice: bótenme la vibra con V.
8: Ah, no, es que ortografía el parcero tampoco, no, ni no. Interpretación.
5: Ah, pero entonces según veo que muestro yo, para que vean del talento, bueno, y apoyo.
6: Usted es un cazatalentos.
8: Imagina sí. Que a Cris Valencia hasta le dio pena al parcero.
5: Cris Valencia siente mal al lado.
6: A mí me dio como...
5: Pero no es que sea, o sea, cazatalentos. Yo realmente estoy haciendo la vaca para traerlo, porque yo sí me lo imagino él aquí hablándonos con...
6: Es normal es después de un cover de estos que a uno le dé dolor de oído.
8: Es que el manager es el mismo con peluca.
6: Es el mismo con peluca.
8: Talento oculto. Ojalá y no lo encuentren.
5: No, es que benditos sean los sordos, ¿eh? No.
8: Sí, es que ¿qué haremos con Don Perfectos?
6: Ah, no, no, es que nosotros.
5: Sí, ustedes están juzgándome. Están muy sesgados con el talento de Manilo.
9: No, pero nosotros, como autoridad en la opinión musical, podemos decir.
8: Benditos sean los sordos. No.
6: Incluso como autoridad, como consumidores de música.
8: Qué Cris Vareta,
6: Sí. Manimongo, ey, ¿qué pasó con Manimongo? Es que la verdad, si le soy sincero, me parece muy extraño que alguien se tome la tarde.
5: Me dieron ganas de bailar con una tía que tiene Parkinson.
6: Sí. No, es que por acá, es que maldita envidia. Sí. Dicen por acá, es que el mix con Cavas, que quieren un remix con Cavas. Sí, imagina con Cavas un remix.
5: Dicen que también es un duro cantando vallenato. ¿Puedo buscar canciones donde canta vallenato para que ustedes vean la versatilidad?
6: A ver. Tanto sueño, tiene los ojos en la espalda. Es que... No, papi.
8: Qué pecado.
6: Qué pesar a lo bien.
8: Dicen, dice que voz no hay y mix con Gerau tampoco. A ver qué dice, bueno, este parcero.
6: Vamos a ver qué dicen en el WhatsApp, si a me ver. Atienden a Manilo.
8: Dale.
6: Por acá, en ese...
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4: Perdí el pedigrí cuando llevo indumentaria de la Mega. Y digamos, el semáforo peatonal está en rojo y lo paso. Uy.
5: Ah, claro.
4: Y empiezan a mirar y es como, ay, mira la Mega.
6: Ay, sí,
4: la
6: verdad.
4: Yo pierdo el saco de la Mega.
6: Yo pierdo el pedigrí cuando Efraín Arce, el patrullero, se va a grabar para unas imágenes de barrios, pues que tienen las
5: entradas
6: malas.
5: Sí.
6: Y
7: uy, ayer estaba en uno.
6: Perro, y de entrada enfoca la casa de uno.
5: Parce, es que muy
7: por acá, llegamos a estos tugurios.
6: A estos cagados.
7: Y uno asomando la cabeza así por un pedazo de cartón.
6: Y uno, ¿qué pasó? Y ese pasó? Efraín.
7: Hombre,
6: ahí
7: uy, mira, Efraín.
4: Y vemos el de la Mega, amigazo.
7: Ey, ey.
8: No. Buenos días desde acá de Armenia. Eso. Pierdo el pedigrí cuando conecto el celular al bafle con los parceros para escuchar música, la reunión familiar, y me llega el mensaje de la moza. Ah.
4: No.
7: O le suena comercial. Y usted dice, este no es premium.
5: Yo un día estaba viendo, pues yo conecto el celular del Bluetooth del carro.
7: Sí.
5: Bla, bla, bla. Pero entonces, como estaba haciendo como unas vueltas entre AX y X.
7: Tiene no por.
5: Claro, apenas de montar una sabrosa, pues yo dije, voy a poner música. Y eso lo primero que reproduce es lo que queda como en el reproductor
7: lo
5: del.
7: Lo que usted dejó como en pausa.
5: Y empieza a sonar R-So Place, que Q. Hasta ahí tuve pedigrí con asabros.
6: Yo pierdo el pedigrí cuando estoy negociando carrera por plataforma y empiezo a subir de a 200 pesos, parce.
4: Para que,
5: para que lo cojan.
9: Hey, Suripantas, pierdo el pedigrí cuando estoy varado por algo eléctrico del carro y soy electricista automotriz y no me he podido desbarar.
7: No, papi.
4: Oiga, pierdo el pedigrí cuando en la universidad decían, bueno, vamos a hacer una salida de campo a uno de los barrios pobres de la ciudad,
6: al
4: de zona de tolerancia.
7: Era el barrio.
4: Y el barrio de uno, perro.
5: No,
4: profe, me puedo quedar aquí, ya no me devuelvo para la universidad.
7: Por ejemplo, a Mazo que iba a clase y le decían, bueno, hoy vamos a visitar el campo. Y Mazo es que, pues, de allá vengo.
6: Vea, yo pierdo el pedigrí cuando en el colegio Landis, que de zonas de alto riesgo. Y en esa zona estaba mi casa.
7: Y era la que más enfocaba. Sí, pues. La que más enfocaba.
4: O uno pierde el pedigrí cuando sacan como esos listados de que uno en clase le enseñan como historia o actualidad los departamentos o municipios más peligrosos o más golpeados por el narcotráfico o por la banda, y mencionan la región de Uy.
7: Vea, cuando usted estudiaba en colegio privado que había que pagar,
5: sí,
7: pues.
5: Mami,
7: y llegaron a clases, que bueno, el estudiante Andrés Mazo, por favor, acá. Ever Alexander Buitrago, por favor, acá. David el
5: Quintero.
7: Quintero Hernández, por favor, acá. Es que ustedes no están al día con los pagos.
4: Y no pueden hacer el examen de final de periodo. Qué recuerdos.
7: Papi, pierdo el pedigrí.
5: A cada rato yo digo, más, ¿usted de dónde vive? Y yo, en San Félix. Claro.
4: Pierde el pedigrí.
5: No, espere. Dicen, y ha rematado Tris, que ese botadero es muerto.
10: Número
5: 5.
7: Número 5.
11: Hey, por ahí están diciendo dice que Natalia París perdió el pedigrí porque estaba ahí que mercando en un D1.
6: ¿Cuál es el problema?
11: Comprando ramen del D1.
6: ¿Cuál es el problema?
7: De bueno.
10: Número 4.
12: Hola, muchachas, buenos días, ¿cómo están? ¿Cómo les va? Desde el Quindío saludándolos. Pierdo el pedigrí cuando voy a mercar y preciso llega la policía a la olla y salgo ahí esposado y en el vea pues. Pierdo el pedigrí.
6: Número 3.
13: Cuando el entrevistador dice que esta es una de las zonas más pobres y paso yo con un balde de agua para vaciar el baño.
10: Número 2,
7: Zapata.
14: Oye, ese parcero, ¿qué, hombre? ¿Cómo va a menospreciar a las mayores, hombre? Pues mi señora tiene 52 años.
4: Oiga,
14: ¿usted? Y toda está muy buena, pues.
6: Mande foto. Después
14: del pedigrí. Ah, pero, qué loca. Mero princeso.
6: Mande
4: pero
6: foto.
4: Él tiene, o sea, la mujer tiene 52. ¿Y usted cuántos tiene? Porque
7: usted mantiene.
4: Es mayor. Tengo 51. No, pues.
7: Nos escribió el esposo o el hijo.
10: Número 1.
15: Señores, buen día.
6: Buen día.
15: Pierdo el pedigrí cuando voy en el metro, todos calladitos. Me da por toser y suena una flema.
6: No. Cuando uno está
7: un caucherazo.
6: Con sabrosa y suena el estómago.
7: Ah, sí. Que además suena duro y uno dice que le metió un gato.
4: No, usted le tiene que decir, ve, llegó el agua.
7: Ya. O llegó el agua y ya, exacto. Por acá. Oiga, cuéntelo.
4: que uno pierde el pedigrí cuando en el barrio por un daño cierran sistema de acueducto y llega un camión cisterna y usted va con un baldecito a dar la fila para que le llenen agua.
7: Usted sabe que vive en barrio pobre cuando también llegan y es que, bueno, hay sobreproducción de leche y llegó el carro de la leche a regalar leche. Y pasa la gente con baldes para que le echen baldados de leche.
5: ¿Podemos hablar ahorita de barrios pobres?
7: Sí, o sea, ¿usted sabe que está en barrio pobre cuándo?
5: Sí, eso, porque vea, si tiene esas cadenetas en triángulo.
7: Pero ahorita,
4: déjelo. Pero ahora, la siguiente que necesito una pausa.
7: Eso, bueno, ¿qué dicen por acá?
2: Ay, pierdo el pedigrí cuando estoy saliendo con la sabrosa. Le digo que sí. Yo no tengo hambre, que pida a ella y me dé mi machirra el estómago.
0: Esta

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3: Ah, usted se da cuenta que el barrio es pobre porque hay un sofá abandonado
4: en una esquina.
3: En una esquina o entrando a lo que es una cañada y ahí se parchan a hablar amigos.
4: Y ahí hay un combo de parceros.
5: Es que cuando desviven pillo cada 15 días.
4: Es normal, eso es lo que pasa cuando usted siente, usted identifica de una que es un barrio
6: cuando
4: pobre.
6: No, ¿sabe también usted cómo se da cuenta? Cuando usted llega al barrio y la entrada tiene un poquito de trocha. No porque no esté pavimentada, sino porque construyeron sobre las antiguas vías del ferrocarril.
5: Ah, sí.
4: Es verdad. Y eso es una. Y se vuelve un tierrero.
3: No.
4: Y usted puede llegar muy, muy bonito ahí. Va a llegar a visitar a la tía, no sé qué. Pero... Y usted sale un tabo hecho, polvo, mugre. Bueno, usted sabe que está en un barrio pobre porque también llega a la casa de un familiar y lo primero que sale es un perro a tirársele así las patas. Sí. Y uno no sabe si el perro lo está saludando, le está diciendo sálveme.
3: Ahora. Vea, y el barrio es pobre. Si hay una perra en calor y todos los perros de la cuadra andan por ahí como si nada.
4: Y la perra tiene la teta como muy,
3: muy larga.
4: Muy larga. Muy
6: sí, así que le mueve así, que es, se le mueve así.
4: Es como teta de gorila, es una teta
6: toda,
4: así.
6: Toda, como colgante. Como todo caído.
3: Sí, así.
4: Eso, es una teta muy miedosa.
3: Usted sabe también que el barrio...
5: Es marginal.
3: Sí, o sea, que marginal. está necesitado.
5: Sí.
3: Porque cada diciembre empiezan a aparecer cadenetas que van en punta verde... Azul,
4: roja
3: y blanca.
4: Y blanca. Dice por acá en el WhatsApp.
5: Dale.
7: Usted sabe que está en un barrio pobre cuando va a la carnicería y en vez de bolsita le envuelven la carne en un periódico.
3: Uy, esa es muy humilde.
4: Uy, pero eso sí está muy
3: antihigiénico.
6: En el TikTok, cuando usted entra al barrio y hay un Papá Noel todo mal pintado en la calle.
3: Sí. Ah, sí.
4: O hay una casa que tiene un escudo de algún equipo de fútbol, que la fachada... Es el escudo completo. O una pared que está limpia, le hicieron el escudo y dicen, esta es la resistencia, esta es la resistencia.
3: Los comandos, esto de los diablos.
6: Las gallinas. El varón rojo.
4: Exacto. Por acá dicen en el WhatsApp.
8: Cuando uno ve pasar al perro corriendo porque la basura con una toalla.
3: Pero usted sabe que es pobre porque...
4: Se va a hacer un té.
3: Porque hay casas que tienen muro de contención y atrás de muro una quebrada.
5: No, usted sabe que esa casa es pobre porque utilizaron el poste de la luz como columna.
4: Ah, sí. Pues así es, maje. No, y en el poste de luz hay unos tenis colgados. Ah.

0: cuadras hay un man con un parisica.
1: Ah, sí.
2: Ah, sí. Usted se da cuenta que es barrio pobre porque seguía la ruta por donde iba Chicharria.
1: Sí,
3: ah, Charria. Ah,
1: si el barrio empieza en calle, ajá, sí, okay, sí, termina en un poquito destapada, se estrecha más la vía que solamente cabe una moto y termina en escala.
3: Ah, ah, no, pobre. Vea, usted sabe también que vive en barrio pobre cuando llueve y la alcantarilla empieza a botar el agua, parce, de la quebrada que va bajando por ahí.
1: Ah, sale como espuma.
3: La empieza a devolver.
1: Sí.
4: ¿Cómo, te has puesto con el barrio pobre?
1: No, papi.
2: Ah, ¿para qué audio tan malo? Audio
1: tan malo. ¿Qué dicen por acá en ese WhatsApp? A ver, niña, a través, ella se llama Madis.
2: Madis.
5: Hola, muchachos, buenos días. Hola. Usted sabe que está en un barrio pobre cuando usted llega y encuentra a la muchachita con las pijamitas recogiditas en las piernas a los lados y prácticamente en top.
2: Qué rico.
5: A la hora que sea.
1: Cuando hay un niño descalzo haciendo mandados.
2: Qué rico de barrio entonces que escribió la niña.
1: Hay que caer allá a comprar alguna cosa en la tienda.
2: El niño descalzo haciendo mandados se le pone pie amarillo.
3: Vea, uno sabe que el barrio es marginal cuando la barbería a las 11:50 de la noche todavía está abierta.
2: Atendiendo, sí.
6: Usted va y que uno llega y dice, tiene turrito. Siente que miramos cómo lo organizo, hágale.
1: Va, si en el supermercado de ese barrio, afuera, hay una señora haciendo arepas en carbón.
3: No, si hay alarma comunitaria en el barrio, perro, la alarma comunitaria es lo más estrato uno.
1: Sí, eso es alarma comunitaria. Como que en las ciudades les ponen un botón.
3: Eso.
2: Vea, sí.
6: No, pero a mí no me tocó eso.
1: Antes usted muy play.
2: Usted se da cuenta que el barrio, pues, aunque sea unidades, es sí. Proyecto BIS.
1: Sí, proyecto B.
2: Porque los parqueaderos dejan carros varados ahí.
1: Sí, y tapados o llenos de polvo.
3: Se apoderan sí. De celdas.
2: Sí, o esos parqueaderos que son de abiertos. Proyecto BIS también tienen ahí como ¿cómo puedo decir? Un container en donde sí. Venden fritos.
1: Ah, sí, sí. Claro.
7: Y usted se da cuenta que está en un barrio, es cuando ve los que alquilan lavadoras en esas motos para arriba y para abajo con las lavadoras escurriendo agua podrida.
1: Y detrás del de la lavadora va el de la pipeta de gas. Sí.
2: Y la carnicería. No,
6: bueno, por acá también están diciendo que usted sabe que el barrio es pobre cuando llega el político a hacer campaña a su barrio. Oiga,
3: ah, sí.
6: Yo no he visto político haciendo campaña en barrio estrato 6.
1: No,
2: es que lo hacen en salones.
1: Lo hacen en salones o en un centro comercial, en ese salón que tienen dedicado a eso.
3: Usted sabe que va el barrio marginal cuando hay una zapatería de 50 centímetros cuadrados, perro. Ah, porque es chiquitica.
1: Que es una vaina para remontar ahí.
3: Debajo de una escala.
1: Eso, que es una vaina estrecha. Esa.
2: Vea, si la tienda del barrio tienes un tronco de madero como mesa y varios tronquitos pequeños
6: para sentarse,
2: papi, el barrio es humilde.
6: No, pero eso me parece que ahí hay concepto.
1: No, vea, cuando las mesas de la tiendita o del lugar donde venden algunas comiditas rápidas es hecha con estivas.
2: Ah, no.
1: Estivas de madera.
6: Si es estiva, ya, no. Allá en el concepto.
1: Sí, ya, es pobre, pobre.
8: Que cada vez que llueve gritan que la caña le va a salir.
6: Pero usted no le ha pasado que el barrio normalmente siempre tiene ese caño que toda la vida ha estado seco. Pero toda la vida. Y el día que usted menos piensa, se ve aguacero, va y se llena y se sale y se inunda y el barrio.
1: Y aparece un colchón ahí. Y uno, pues, este colchón, ¿de dónde da?
2: Tapando.
1: ¿Qué dicen?
9: Incluso vos te das cuenta que llegaste a un barrio pobre porque es una cabina de esas de teléfono que dices que amigo. Esas cabinas rojas. Y ya no es el teléfono, sino un contador.
2: Ya no lo he visto.
1: Cuando el güey ya se empieza a enredar.
2: Ah, sí. Que no saben qué sentido va la calle.
1: Qué güey ya estáis que no. Que ya antes Waze le dice a uno, sáqueme de aquí.
2: Waze dice que hasta aquí lo traje yo.
1: Waze dice que va, busque la policía.
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3: En Colombia ya son las 6 en la mañana con 4 minutos. Bienvenidos a una edición más de este Mañanero de la Mega a través de la app de RCN Radio, en donde nos damos cita a través de las diferentes frecuencias a nivel nacional, donde nos escuchamos y entra esta señal en FM. Ciudades como Cali, Girardot, Villavicencio, Armenia, Pereira, la ciudad de Manizales, Cúcuta, Bucaramanga, Ibagué, Bogotá, la ciudad de Medellín. Todos los que a través de la cuenta de TikTok se comunican, se conectan, nos participan. Todos los que nos agregan también a través del 305-06-2030. Con el mayor de los gustos, sean todos bienvenidos a un Mañanero más. Andrés Mazo, buenos días.
4: Ratón, oyentes, David, buenos días. ¿Cómo amanecen? ¿Cómo los trata esta mañana después de tener un eclipse que en gran parte de Colombia se pudo ver? Gracias a un cielo despejado.
3: Sí.
4: A mí me tocó desplazarme desde donde vivo a otro sector porque en la casa sí.
3: ¿Está nublado?
4: No, papi, neblina va, neblina viene. Pero logré por ahí sortear que hasta casi las 10:30 de la noche.
3: Sí.
4: El eclipse lunar que ayer, pues, se vestía nuevamente con traje oscuro la luna.
3: Ah, qué belleza. ¿David lo vio?
5: Parce, a mí se me olvidó que eso iba a pasar.
3: Perro, pero sí, hasta tripas tenía especial, perro. Yo estaba escuchando y ahí estaban.
5: Sí, claro. Lo que pasa es que ayer, y con los buenos días, hola, mi querido Ratón, mi querido Mazo, Uveimar, para todos los oyentes en este viernes, fin de semana, donde pues con mucha alegría y decoro, pláceme anunciarles que...
6: ¡Pagaron!
3: Eso alegra el alma.
5: Pero el fin de semana, papi, toca encerrarse. A mí sí, que nadie me invite a hacer nada.
3: No.
4: Estoy de acuerdo con David porque qué daño.
3: Sí, total. De hecho, no hay nada como cuando pagan un lunes, hombre.
5: Exacto.
3: Sí, pero, le rinde uno mal billete.
4: Pero le voy a decir total. Algo. La empresa ahí, pues muchas quedan como, bueno, esta gente que le pago el viernes malo. Le pago sí. El lunes malo.
6: Canzones.
4: Me retraso 8 días malo.
3: Ah, no, pero es que ahí sí
4: a
3: es
4: que
3: malo.
4: Que me demoro 10 días en pagar malo.
6: Con los buenos días. Pero miremos el panorama cuando es más peligroso.
4: Cuando le pagan antes de ¿cómo se llama esto?
5: De fin de semana.
6: Antes de fin claro. De semana, pero cuando hay puente.
4: Ah, bueno.
6: Cuando hay puente es más dañino.
5: Sí, claro. Ese es el más dangerous.
6: Y el más peligroso.
3: Se le suma si ese puente trae su cumpleaños.
6: Ah, bueno,
5: pero ya estás hilando muy delgado, amigo.
4: Pero sí. Siento que este también es peligroso, pero porque incluso... viene con 3 días antes de que se cumpla o se llegue al inicio de mes, entonces esos 3 días ustedes saben que...
6: Total, y venga, y yo digo otra cosa, lo que decía el ratón ahorita, cuando es cumpleaños, donde a uno no le paguen. O sea, eran las madriadas que le pegan a la empresa.
4: No, es que...
6: Pero vea, igual cumpleaños y no nos pagaron. Imagínense, yo que me quería comprar una tortica, al menos celebrar, comprar mediecita.
4: Pero aquí no ayudan.
6: Pero aquí no ayudan, pues. O sea, es malo, como dice Mazo, sí, y malo si no.
3: Malo si no.
6: Sí, malo si no.
5: Pero entonces, respondiendo a la pregunta del ratón, ayer como que hubo mucha vuelta para hacer acá... Yo llegué a la casa, puse un partito de fútbol y a mí se me olvidó.
6: Y a mí miro. Ah, pero no fue que...
5: No, sí me dormí temprano, pero ¿a qué hora será el eclipse, Mazo?
4: Empezaba a las 8:33.
5: Bueno, yo a esa hora estaba despierto.
6: Ah, ok. Pero estaba entretenido haciendo otra cosa.
5: Sí, yo creo que me acordaba.
6: A todos nos pasó, yo no vi nada. No, yo sí me recuerdo que me asomé como a las 8:00 y yo voy a ver si está pasando algo. Si se ve, pues ya al menos algo de la luna, a ver si veo la luna roja, pero rojo tenía yo, era los ojos para dormir porque quedé...
4: O sea, usted le ganó fue el sueño.
6: Sí, claro.
4: No, pero yo hasta fotos le tomé.
5: Lo que sí noté fue que la madrugada estuvo muy roja.
4: Sí, muy roja.
6: Lo que pasa es que Mazo vive como a 2 metros de la luna.
4: Pero en la casa no se veía, que le estaba diciendo al ratón.
6: No, entonces usted lo vio fue aquí en Medallo.
4: No, me tocó irme para un mirador porque en la casa había tanta neblina que no me podía.
6: Pero mirador de esos de San
4: Félix. Sí.
6: Ah, ok, listo. Ah, no, acá. Y bonito, entonces mándanos. Vamos a poner fotos ahí en el TikTok. De las que tomo
5: más. Ah, de una, claro.
6: De las que tomo más. Ahí está, señores, ayer el eclipse. Yo creo que muchos estuvieron pendientes precisamente de eso. Porque eso se ve cada cuánto más, o decía usted, como cada 20 años o algo así.
4: Este eclipse tenía, espérale, porque sí. Tiene como una explicación de por qué se demora tanto.
6: Se demora tanto, se demora mucho, pero si era como, si no estoy mal, es como algo entre 20 años o algo así. Este, imagina el que lo quería ver y se despistó como David, ver otros 20 años.
5: Menos mal yo no quería, porque si no aquí estaría papi. No,
6: estaría uno mal.
4: Arrepentido.
6: Pero yo creo que sí, para la gente que son tan aficionados, que tienen el telescopio, que fuera de eso saben muchísimo del tema, y de pronto se lo perdió por alguna razón, por algún motivo, en estar hoy como un guayao.
5: Pues dice que el próximo eclipse lunar parcial.
6: Sí.
5: Ah, no, ahorita en enero del 2028.
4: Pero tiene que mirar, es que mira, le dé para este punto.
6: Pero ponga de luna.
5: Sí, para Colombia.
6: Okay. Pero de luna roja.
5: Dice luna parcial.
6: Pero es que acuérdense que el de ayer era que la luna roja.
4: Oh, no debió roja.
6: No debió roja. No, nos engañaron.
4: Sí. No estaba sangrante.
5: El de luna roja o luna sangrante será el 26 de junio del 2029. Tampoco está tan lejos.
6: Uy, pero de todas maneras.
4: No, pero si es
6: tres
4: mucho
6: años.
4: Tiempo. Es mucho tiempo y además muchos ya de aquí para allá no van a estar.
6: Y uno nunca sabe. Y uno nunca dicen sabe. Los papás, uno nunca sabe.
4: Y mire cómo han estado las cosas de agresivo.
6: Están muy agresivas. Vea lo que pasó por ahí en China. Ahí,
4: en Nepal.
6: En Nepal, en la frontera. Pero bueno, ahí está, señores, los que vieron el eclipse. Les hago resumen
4: eso
6: de las.
4: Te iba a decir que si hay tendencias.
6: Papi, se les tiene las favor. Tendencias hoy.
5: Adelante, compañero.
6: Gracias, compañero.
5: Recibo el cambio.
6: Recibo el cambio. Señores, hoy en el número 5 sigue aún. En tendencia el River. Ya lo hablamos ayer del tema del partido.
5: Es que, y no solo eso, es que ayer se conoció la noticia mejor de que el técnico va para afuera.
6: Para la calle. O sea, el partido de antier llevó a que sacaran al técnico.
5: Pues, sí. Pero es que el man ya venía mal. El man tuvo una racha que hasta perdió 6 partidos seguidos.
6: Ah, pero este fue entonces el que rebosó el.
5: La copa. Esta fue la gota.
6: Ok. Entonces, tendencia, señores.
4: Y hay que decir que gracias a ese técnico es que Medellín tiene la joya de Juan Fernando Quintero.
6: Es verdad, Quinterito, parcerito.
5: Pero
6: de la casa.
5: Me dicen que hay algunos preocupados que como ese técnico no ponía a Juanfer, ¿sí o qué?
6: Sí.
5: Entonces, como ahora se fue este técnico, que qué tal que Juanfer diga, ay, es que se me acaban unas cositas en Argentina, no. Me tengo que volver.
4: No, porque eso es falta de profesionalismo. Sí.
6: Y después
4: pues,
6: de hacer todo ese, toda parafernalia. Que ya llegué al Medellín, todo el rollo.
4: Que mi equipo del alma.
6: Montano, el manejador y todo el rollo. Bueno, ahí está. En el cuarto lugar en tendencia, por de lo favor. Que más se habla en Colombia, está Santa Fe.
4: Ok, seguimos de lo mismo.
6: Esto es deportes, es ¿listo? Deporte. Sí. En el tercer lugar está GTA 6.
4: Ah, ya sale la consola, el juego.
6: Sí, señor.
5: Lo que pasa porque es que...
4: Eso, explíquelo.
5: Sí, dale, no, hágale rato. Mazo, qué pena.
4: No, explíquelo usted tranquilo. Yo entiendo que también es fanático a los videojuegos.
6: Uy, pero las imágenes están muy duras.
4: No, es que están muy buenas, sino que les tocó... O sea, venían así a rato posponiendo. Pues lo lanzamos este año, ¿no? Aguántenos. Aguántenos.
6: En 2026, nada.
4: Y a Rockstar Games, que como es una de las compañías desarrolladoras, Activision... Les tocó cambiar de...
6: Proveedor.
4: No, les tocó cambiar de condiciones. No, está brutal el juego.
6: Hoy veo unas imágenes en la playa donde las niñas se ven...
5: Es muy real. Se ve como una película. Y lo que pasa es que en Netflix usted puede entrar y ver un gameplay, que es como un video de una partida o de una jugada, por decirlo de una manera, en Netflix. Usted puede entrar y reproducirlo como si fuera una película... Una forma de juego de GTA 6 para que la gente ya empiece a conocer el juego. Y también porque el Rubius, este youtuber español, tuvo como un acceso exclusivo en su canal y mostró cómo sería la jugabilidad del juego en su canal de YouTube. Okay. Entonces, claro, la gente ya empezó a ver cómo sería. Pero es que lo que dice las imágenes son muy reales. O sea,
6: muy duras.
5: Usted mira esta foto. Esto para una foto de una vieja en Instagram.
6: Sí, literal.
4: No, está muy bien hecho,
6: está muy bien hecho, la verdad.
5: No, y es que se tomaron 13 años también para sacar el juego, si quieres.
6: Aleos, aquí las tengo.
4: Y valió más que la producción de Avatar.
6: por Dios. Ah, pero dicen, es que igual, yo creo que eso se lo sacan en cuanto.
3: Dicen por acá, David, alcanzó a tumbar la plataforma de Netflix por unos minutos.
5: Imagínese.
6: Oh, por Dios.
3: Fabio.
5: Yo estoy guardando para el fin de semana echarme ahí el parche viendo el GTA 6 a ver cómo está, porque apenas salga, papi. O sea, yo le digo una cosa. Man, ni todo vacaciones para solo jugar GTA.
3: Venga, ¿y ese sale para qué? ¿Para Tetris o para qué consola sale?
5: Pa Tetris. Sale para Play 5 y para el último Xbox.
6: Es que eso no sale para Encarta 98.
5: Venga, para GameCube.
6: Sí, les cuento. Segunda tendencia en Colombia es Nepal. Sabemos lo que ocurrió en la frontera de Nepal y China. Para los que pues andan por ahí en redes, las imágenes han sido fuertes ya hace 3 días. Y en el primer lugar está el SENA, porque muchos estudiantes salieron a protestar,
3: sí,
6: ¿cierto? Y hay muchas pues controversias de todo tipo. Voy a leer la primera que me aparece acá,
3: señor,
6: en la plataforma de X. Dice, estudiantes del SENA salen a marchar contra Abelardo porque las empresas no los quieren contratar por la reforma laboral de Petro.
5: ¡Ah!
6: Entonces, empieza la gente a decir, hay cosas. Habrán otros que dicen que no, otros que sí, otros que...
3: ¿Por qué?
6: Pero bueno, el cuento es que es tendencia número uno en este momento, SENA en Colombia.
3: Ayer hubo intento de bloqueo aquí en una vía muy concurrida, muy conocida, que es Barranquilla, a las afueras de la universidad.
6: Eran muy poquitos estudiantes, la verdad, lo que yo vi.
3: Y pues, pero igual ya están empezando ahí a bloquear y pues en 5 minutos les llegó
6: el SMAT
3: y despejó.
6: Despejó, sí. Bueno, ahí está, son las tendencias en Colombia que a esta hora hacemos resumencito en este mañanero de la Mega. Y hoy tenemos una intersección.
3: Todo de lo que hablábamos también del juego de Rockstar.
6: Ok.
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6: Hoy vamos a hablar de esas cosas que a uno le parecen un juego, que literal son un juego, en este mañanero de la Mega Colombia, para que usted lo diga a través de ese TikTok, la Mega Colombia, o también que lo diga a través de ese WhatsApp, que es muy fácil, agréguenos ahí como el mañanero, 300-506-2030.
3: Oiga, para muchos es todo un juego desbaratar la RX, y lavarla, y limpiarla, la moto, pues, y brillarla, y todo un juego, y vuelve y la arma, y al lunes está mela.
6: Ay, Dios mío, pero sí, se vuelve un juego también para todos, incluso para el mecánico.
3: También.
6: Darle mecánico, bueno, esto para mí es pan comido, ¿no?
4: Un juego para todos allá.
6: Un juego para todos allá, por favor. ¿Qué es un juego para ustedes, señoritas? Da Vincho, por ejemplo.
5: Parce, para mí es un juego cuando me dicen, entonces el fin de semana los voy a tener que poner a trabajar en un concierto. Trabajar en concierto, una delicia.
6: No, es un y sobre todo cuando el artista no le gusta mucho, pues que uno dice, es que qué bueno ver en vivo a, no sé, Arcángel. Uy, nos toca. Para la
5: a propósito.
6: Se avecina Arcángel, ¿no? En Medallo.
4: Qué maravilla, hablando. Dos fechas.
7: Muy buenos días, que Dios me los bendiga a todos. Que pasen un buen día, que Dios los guarde.
4: Gracias,
7: Señor. Para todos allá, todos.
6: Sí, de verdad,
7: Dios los bendiga.
6: Dios le pague, señora.
5: Maravilla. Dice Steven en el TikTok, es un juego dar los números de WhatsApp de los DJs al aire. No.
6: Sí. Ey, ¿están dando números?
5: No. Yo sería incapaz de decirle a ustedes que el número del U es el 3.
6: No, yo también soy capaz de decir el suyo.
5: Mentira.
6: Lo va a publicar en mis estados.
3: No, pero ya David dijo que él lo encuentran en todas partes como David Q. Ya.
6: David
3: no,
6: Q. Hasta en WhatsApp.
5: No, en WhatsApp.
6: Bueno, yo vine en WhatsApp. ¿Cómo
4: ¿Para qué ponen ese usuario? Yo les he dicho.
6: Sí. Yo no pensé que era tan fácil, soy sincero. Pero ya ahora entendí que es muy fácil.
4: ya sintió el key.
6: Yo sentí que pues ya le puse clave. Listo,
3: ya con la clave los poníamos
6: Calioso los clave.
5: Poníamos en reverso.
3: Participe usted desde cualquier ciudad de Colombia al 305-06-2030, que ese es el número del WhatsApp de este mañanero. Y nos va a decir para ustedes que es un juego.
4: Sí. Qué buenos días, familia chocolera. Saludos a los que nos dicen.
5: ¡Eso!
6: Es que yo tengo unos chocoleros.
4: A mí sí que me gusta la tusa.
6: ¿A usted le gusta la tusa? ¿Pero cómo le gusta la tusa?
4: Así, cuando la hacen ahí.
6: Ah, pero es que la tusa no es cuando ya se comen todo el maíz.
4: No sé si a ustedes les pasaba que la tusa también para mí era un juguete.
3: La de la mazorca, no, esa no es la
6: tusa. La tusa era un juguete. O sea, lo que quedaba de la mazorca.
4: Sí.
6: ¿Y cómo que un juguete? ¿Qué
4: hacías con eso? Con eso era de espadas. ¿Cierto?
6: Espadas con tusas.
4: Sí, con los parceros. No, es que en la casa...
5: Pero espadas y parceros, ¿cómo así?
6: O sea, jugaban entre parceritos a las espadas.
4: A las espaditas con la tusa.
6: Con la tusa se pegaban puntazos.
4: Sí, claro. La cara. O la partíamos y nos dábamos con eso.
3: Ah, bueno, es así.
6: Oye, partirla, qué dolor.
5: No, el que acaba de prender el radio, le cuento pues que...
6: ¿Qué dice? Venga, ¿eso es que Radio Gay o qué?
4: No, parece, pero igual, si ustedes le quieren poner ese mundo, bien pueda, es su
3: mente.
4: Mazo
3: creyó, ¿no? Sí. Creció en otras cosas.
6: Y no
4: soy yo soy tan inocente.
6: No, o Mazo no es de sexualidad frágil.
4: Ah, no.
5: Lo que pasa es que Mazo está deconstruido.
6: Deconstruido en la sexualidad.
4: Deconstruido
6: en la sexualidad.
4: Uy, esa, ahí sí me pusieron a buscar con la IA que me quisieron decir.
6: Y también muy utilizado en cocina.
4: Deconstruido.
6: Deconstruir un plato, por ejemplo. Ahí voy a desconstruir el sancocho. Y ya gente que lo prepara diferente.
4: De otra forma,
6: pero pues con otras técnicas.
4: Ve.
6: Sí, a ver, lea.
4: Un hombre deconstruido.
6: Sí.
4: Es aquel que cuestiona, analiza y busca cambiar comportamientos, privilegios o roles de la masculinidad tradicional.
6: Oh.
4: Estoy de acuerdo. Estoy de acuerdo.
5: ¿Cómo me dice con la terminología?
6: No, este pelado tiene léxico.
4: Sí.
6: Venga, y usted viera la cara que hizo Mazo cuando dijo que sí. Igualito, doña Leonora.
4: Sí.
6: Es que es igual.
5: Hasta se deconstruyó la cara y todo.
6: Totalmente. 300-506-2030. Ahí está el WhatsApp de esta super mega. Por acá dicen en ese WhatsApp estalladito que dice Juan. Adelante, mi queridísimo Juancho. A ver, espérate un momento acá. Juancho, adelante.
8: Es un juego manejar en hora pico en Medellín.
3: En Bogotá.
6: Y en Bogotá también. Ayer, sobre todo, que hubo ciclovía.
5: Hubo ciclovía y hubo concierto en un coliseo que queda saliendo por la 80. Yo no me imagino cómo habrán hecho, hermano.
6: No. Es que yo estaba chequeando y la ciclovía fue muy grande ayer. O sea, casi 3 millones de personas en la ciclovía.
4: Pero qué golazo.
6: O sea, eso es todo Medellín, salió a montar en cicla.
4: No, pues usted imagina donde haga 3 millones.
6: Eso era lo que yo escuchaba y veía en TV. Sí, en televisión. Si mentiras dijeron, mentiras estoy diciendo. Ah, papi.
4: No, es que 3 millones.
3: 3 millones, no madrugan, no trabajan. 3
4: millones es la población de nuestro bello
6: por
4: amado.
6: Eso fue lo que dijeron ayer en televisión.
5: ¿Y
6: eso
5: no, pero Bogotá? Busquemos.
6: Sí, busquemos.
5: Eso ya debe tener cifras. ¿Cuántas personas?
6: Exacto.
5: Ahora se unieron?
6: Es que 3.500.000 personas se unieron al
5: ciclo. Ciclovía nocturna en Bogotá. A ver qué dice las noticias.
6: Sí, eso. Dígalo pues.
5: Pues acá dice que la edición número 49 de Ciclovía Nocturna tuvo un total de 2 millones de personas.
4: De todas maneras, mucha gente.
6: De todas maneras, mucha gente.
4: Es que un concierto de 1 millón de personas es mucha gente.
6: Mucha gente, por eso yo decía, pero obviamente eso casi que circundaba todo Bogotá.
5: Dice, 1.550.000 en bicicleta, 400.000 caminando, 52.000 en patines y otros 5.000 en otras modalidades.
3: ¿Y los robos?
6: Silla de ruedas.
4: Ay, neas, que 2 millones patines, igual
6: es mucha gente. Pues aquí no sale 1 millón con los caninos.
4: Y eso es mucha gente.
6: En Bogotá serían 3 veces eso.
4: Sí.
3: Y eso no es lo que siempre han dicho.
6: Pues que bueno, sí, pues ahí está, señor. Yo creo que yo les creería, pues mire lo que acá...
4: No, es que Bogotá es la capital.
6: Entonces, ayer en un canal, pues en el canal de nuestra hermosa compañía, decían que 3 millones de personas, decía Javier, ¿cómo es? Arce, el patrullero.
3: El patrullero.
6: Sí, hizo informe, yo me lo vi muy juiciosito al mediodía y dijo eso, y yo, 3 millones, yo también hice la
4: misma. Antes lo que era que se esperaba.
5: Lo que diga, si ¿cómo? No era lo que diga Javier.
4: Era lo que se esperaba.
6: Pues él, claro, no, Efraín Arce, él decía, no, y entonces hay 3 millones de pesos. Yo, ay, 3 millones, uy, qué ese montón de gente en Bogotá. Pero
3: imagínese
6: bueno, ahí está.
3: 10 mil pesos.
6: Sí, ven los tacos ayer en Bogotá. Por eso. ¿Qué dicen a través de ese 305-06-2030? Por acá el Hoover Jiménez, adelante, mi rey. Hombre.
9: Es un juego estregarle la cabeza a la tortuga muy rápido hasta que escurra el último poquito de alpinito.
6: De alpinito. Todo lo entendimos,
3: sí,
6: ¿cierto?
3: Sí, claro.
5: No, yo no.
3: No. Venga y verás, yo le muestro.
4: Páseme eso y verás, yo le escurro.
5: Pero explíqueme.
6: Espera, escurrimos.
3: Pase el tubito.
4: No, venga, yo le escurro.
6: Pase el pescuezo de tortuga.
4: Ey, pero hay días que el pescuezo de tortuga es como muy templado y otros días como ahí, como...
6: Como medio.
3: Sí. No, y otros días como que yo no vivo, ah, yo no, otro, respiro.
6: Otros días como que estoy en vacaciones.
3: Como que no me quiero juntar
6: no
3: con nadie.
6: No cuenten conmigo. Sí,
4: a mí,
6: perro,
4: no me jodan.
6: Yo por allá no voy.
3: Es correcto. Sí. Sí. Y otros días como lo dice Mazo, que es, pero
4: no, papi, no.
3: Que hasta estorba.
4: Sí.
3: Le estorba,
4: sí,
3: uno hasta la sexualidad.
6: Sí. Pues, pues a mí no me ha llegado a estorbar tanto que digamos, pues, pero...
3: Le estorba uno mucho la sexualidad en el pantalón.
6: Ah, bueno, bueno, sí, sí.
4: Pero es que usted, a ver, yo entiendo al ratón y también a U, porque a, ver, a uno, sí, no le estorba que
3: no,
4: eso.
3: No, no, no, no.
4: Pero
3: no,
4: a veces se levanta en lugares que uno, que no está para que se levante.
6: Entonces uno en la universidad es que, bueno, me toca la exposición, yo, y el muchacho es que yo también me voy a exponer.
4: Pero no sé si ustedes han aplicado la técnica milenaria.
6: ¿Cuál es?
4: De poner la besoca por el...
6: Para el pantalón.
4: Eso, por donde está el pliegue del boxer. Para que, pues igual se sale,
6: es como,
4: pero...
6: Es como si usted le pusiera corbata.
4: Eso, pero para que quede por lo menos así templado, sí, para arriba. Porque y no de pelado saca la cabeza.
6: Pues para los que lo tienen muy pequeño no les da.
4: Sí,
5: corbatín.
4: No.
6: Corbatín, les toca, sí, les toca como de...
4: De Disney.
6: Sí, como tener un... ¿Cómo es que se llama esto? Un brochecito.
4: No, a mí a veces me toca ponerle esa pretina del boxer como cuello ortopédico.
6: Cuello ortopédico, como cuello de cura. Y el que es que, hola. Bueno, pero suele pasar también. ¿Qué dicen por acá en el WhatsApp? Para que usted lo diga, es un juego.
10: Buenos días.
3: Buenos días.
10: Cuando pilla la policía al parcero dándole la muenda a la mujer y llega y dice que es un juego.
3: Y no.
6: Y la mujer le defiende, es que no le pegue, no le pegue. Él va a cambiar, yo sé que él va a cambiar.
4: Por aquí a través de WhatsApp participan y aquí es donde yo también dudo, ¿sí?, de muchas, ¿no? Es que con
6: One moment, también en TikTok, muy atentos ahí, La Mega Colombia, estamos en vivo. ¿Qué dicen ahí en WhatsApp?
4: Dice, para mí el juego es que mi ex tenga una operada de novia, pero aún así me busca para contarme sus cosas y hasta consejos le doy.
3: Ah.
6: ¿Pero serán solamente consejos o va más allá?
4: Es que yo ahí es donde dudo.
6: Por eso, porque es que uno ya con la ex y ya tuvo confianza, y a veces como que uno se antoja.
5: No, y aparte si el man le contará infidencias de su nueva relación, pues quién quita que ella le den la cabeza por ese lado.
6: Si ella es que, ay, no, es que usted, no, usted necesita ser una mujer más cariñosa.
4: Y el tiro es que solo nos vemos para hablar.
6: Sí.
5: No, y el man diciéndole, Andrés, man diciéndole... No, sí, es que desde ti no he podido tener una experiencia.
6: No,
4: no es lo mismo con ella que con vos.
6: Ay, sí, ya, no, chao. 305-06-2030, TikTok, La Mega Colombia. La Mega Colombia en TikTok, que también aporten por ahí, listo.
4: Sí,
6: listo.
4: En TikTok, saludos para Adriana, que por ahí está conectado. De hecho, pues nos envía bastante carita, me imagino que está muerto de la risa.
3: Venga, para mí es un juego sacarle la... licuadora mamá, parce.
6: Papá, empeñarla. No, o sea, así, qué porquería.
5: No sea así.
6: No sea así, pero ¿en cuánto me la dejas más o menos?
3: Perro, están dando 50 lucas.
6: Le doy 40.
3: A mamá le dolió mucho una vez que yo dejé perder.
6: Le doy 40 ya. Le doy 40. Le doy, Mauricio, 35 ya.
5: ¿Usted empeñó una plancha y la perdió?
3: Sí.
6: Pues claro, no le dé la ropa.
3: Es que la perdió.
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5: Keep up, bless, McDonald's, 6:28 en el mañanero de La Mega.

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2: En Colombia, 6 en la mañana con 40 ya. Minutos. 6:40 avanza este viernes de 28, sí, señores.
3: Qué velocidad, hombre, por Dios.
2: Ya van 40 minutos desde que inició este programa. Van 40 minutos desde que inició el himno de Colombia, desde que sonó. Y pues aquí estamos, muy parchados a través de la app de RCN Radio, que también,
3: sí, señor,
2: les permite tener el sonido en vivo las 24 horas del día de este programa.
3: En este momento estamos en vivo a través de TikTok, la Mega Colombia. Un abrazo a todos los que están ahí, picos en ese kiskirriski. Váyanse sumando más, los que se van levantando, los que dicen, bueno, ahora sí me voy a organizar. Que me he dado cuenta que mucha gente, mientras se organiza para salir de su casa,
2: sí,
3: pone ahí el TikTok. Entonces, bacano que estén ahí parchados con este mañanero de esta super mega. Aquí estamos Andrés Mazo, está el Tonra, está quien les habla. Bueno, está Davincho, está también Murcia.
4: Murcia.
3: David, que está en Bogotá, Murcia, y quien les habla, Elu. Por ahí estamos en redes también.
4: Sí, hablando de redes y hablando de David Q, soy David Q, sí. Arroba el Tonra 24, arroba el UDLFM,
3: sí.
4: Arroba Andrés, ¿cómo es que sale Murcia? Murcia subió un video ratona de poquito a sus redes, hay que felicitarlo. Murcia, Murcia, me le quito. Vea.
2: Murcia, para, sí, enfóquese, sí, usted, Murcia, para poderlo aplaudir. Ay, y
3: sí, por favor, gustos. Murcia, no, enfócate que te queremos, enfócate, ver ese.
2: Te queremos ver
3: ese hocico.
5: No, sí, para la cámara, espere.
3: Espere que.
4: No, no sé, déjeme, es que, el niño.
2: Ahí está, listo.
4: El
2: está.
4: Video del este hombre.
3: Mira cómo sale como toda
4: qué
3: la estrella.
4: Hombre, vea, qué rockstar.
3: ¿Te imaginas que después de esta presentación le digan? Ese video donde decís que sos impotente.
4: No. Importante.
3: No, es muy
2: Murcia,
3: importante.
2: Este personaje que está ahí en cámara.
3: ¿Cuál fue el video?
2: Subió esta semana a sus redes un video en donde él está acostado con su perro.
3: Sí.
2: En la cama.
3: Ok.
2: Entonces llega y dice que alguien en esta casa se fue a...
4: Se voló.
3: A chupar ulo ajeno. A chupar asteriscos.
4: Y va a haber que cepillarle los dientes.
3: Sí, y es que el perro, y uno dice, el perrito, ahí este perro.
2: Sí, y el perro muestra los colmillos.
3: Y el perro es que...
4: Y una cara de amabilidad de ese perro, como que no, como que...
5: Yo qué perro más bravo.
3: Sí.
4: Bueno, con Murcia.
2: Siguiente escena,
4: no.
2: Dice que hay que cepillarle los dientes. Y sale Murcia cepillándose los dientes.
3: Muy bueno.
4: Qué hombre pacho, jugar culo.
3: Ok, qué hombre pacho, jugar asterisco.
2: Bueno, ayer hubo
4: Eclipse.
2: Y pues queremos que los oyentes nos manden fotografías. Estas las vamos a mandar para publicarlas en el TikTok de arroba la mega Colombia, y queremos que ustedes también nos manden las de ustedes.
3: O sea, le vamos a hacer un repasito en este momento y vamos a empezar con las de Mazo, ¿sí o qué?
4: Sí, yo envié ahí las mías.
3: Mazo ayer se me pone mirado. ¿Tú fuiste solo o fuiste?
4: No, o sea, fui con...
3: Con la res.
4: Con mujeres y...
3: Con la res amarrada, listo, muy bien.
2: Es que con vagabundinas, con
3: sí. Ey, puras vagabundinas.
4: No, quisiera llevar varias, pero no, juntarlas todas es muy difícil para...
3: Ok, listo.
2: Se enojan.
3: Ellas a la vez se enojan un poco.
2: Donde no se enojaran, pasaría sería... más bueno.
3: No, papi, sería un parche para todos.
2: Para todos.
3: Sería para todos acá. Bueno, vamos a empezar, ahí tienen ustedes, vamos a ver foticos del eclipse de ayer de Luna Roja. Para los que lo vieron y tomaron su foto, no vayan a descargar pues una de internet, no la van a enviar. Van a mandar una foto y me van a mandar una mía, ok.
4: Sí, no, por aquí enviaron esto, me imagino que esta es la luna de la mega.
3: Sí, claro, esa es mi cabeza.
4: Es un oyente que dice, hey, ¿por qué no le pueden enviar regalos en TikTok? Ustedes lo tienen bloqueados. Y ¿verdad? Como que el pelado quiere enviar ahí regalos, pero dice que no.
3: Mándelo en especie.
4: Sí. Mándelos
2: por este QR.
3: Vea, mándelos a este Nequi. Mándelos a esta llave.
4: Sí.
3: Bueno, listo. El caso es que vamos a chequear las fotos que tomó Mazo. ¿Cómo fue eso, Mazo? O sea, ¿si se alcanzaba a ver o no? Porque todavía no he visto la primera.
4: No, sí se ven. De hecho, pues es que las fotos no las tomé con el celular mío, porque el mío no es que sea el mejor. Ah, pero bueno, el de la sucio dicha, sí es el...
2: El full.
3: O sea, ella es la de plata.
4: Sí, es ella.
2: Ella es la de la plata.
4: Ella es la de la plata. Siempre ha sido la de la plata.
3: Ok.
4: Y pues realmente sí dejo ver.
3: Ahí estamos viendo en este momento en TikTok, la Mega Colombia.
2: Sí.
3: Las imágenes que hizo realmente las usó dicha compañera de Mazo, porque Mazo sí tiene un celular.
4: Ese video, y ya ahí más adelante están las foticos. Que yo creo que se ven clarísimas. Esperé a ver que me las ponga.
3: No, clarísimas, ahí se ven clarísimas.
4: No, pero esta no es, porque.
3: Pero venga, entonces.
4: Esto es video.
3: Sí, ahí no. Estamos chequeando que es videito porque se mueve. Pero venga, entonces, esta sí es foto.
4: Esa es foto, ¿verdad?
3: Y eso es tomado con el celular de ella.
5: Pero eso, sí. eso es, yo no veo ningún eclipse ahí.
3: ¿Cómo que no?
5: Pero es que está tapando. No, pues que era roja.
4: Pues yo lo vi en la perspectiva que yo siempre he dicho. Yo es que luna roja, yo no vi eso rojo. No,
3: pero es que, sí, en Colombia nos tocó el otro lado de la luna.
4: Pero hay otros que enviaron
3: fotos. Y es blanca, no mentiras, no sé por qué se ve blanca, ¿verdad?
4: Dice, el eclipse es como la mirada de un cocodrilo de nosotros, ¿no?
3: Con la mirada del cocodrilo que es.
4: Pero mucha gente tomó fotos. Yo no sé, vea, por aquí estoy enviando fotografías también desde Jumbo Valle del Cauca. Uy, gran foto.
3: Ey, pero Mazo, está, se ve muy bonito. Ese celular es el de ella.
4: Sí, es el mismo suyo.
3: Ah, pero entonces, ¿el celular suyo es que es cieguito o qué?
4: No, el mío no tiene tanto. Tanto zoom. El mío llega solamente hasta 13 píxeles, pues como hasta 13. Y este llega es que a 24.
3: Es impresionante.
4: Y eso que hay unos otras marcas que llegan hasta 100. O sea, se ve aún más claro.
3: Se ven hormigas y todo. Uno le hace zoom y es que me da su hormiga.
2: Extraterrestre en la luna. Esta sí se ve rojita.
4: Esta sí se ve roja, vea.
3: Esta sí se ve roja, muy bien, ahí está. En este momento en TikTok, la Mega Colombia, ahí para que chequemos, le demos una repasadita a los que le tomaron foto ayer al eclipse de luna roja.
4: Sí, señor.
3: Ahí le tomó, es que eclipse y es un calvo. Ey.
4: Pues ese sí es el verdadero eclipse.
5: Y el cartel transmitió en vivo el eclipse, ahí se vio todo lo del eclipse y todo para que vayan a pillar la transmisión en el canal de YouTube de la Mega.
3: Ok, uy, pero hay unas imágenes muy bonitas.
4: Sí, claro.
3: Por ejemplo, esta es una. ¿Qué ciudad es esta?
4: Esa es la de Jumbo, la que envió el parcero de Jumbo Valle. Me imagino que es ahí donde empieza. Jumbo tiene un morro, ¿no? Como un.
3: Sí, va este. Este
5: es el donde pusieron el letrero de Jumbo.
4: Es correcto, entonces.
3: Sí, si lo ponen en planito o muy abajo, ya la gente no lo ve.
4: En cambio, ahí ya se empieza como a subir a ese morro que no sé ni cómo se llama.
2: La colina.
3: Se llama. Morro el Alto.
4: Es que el Morro de Jumbo.
3: El Morro de Jumbo.
4: Muy buena foto esa ahí.
3: No, eso es un buñuelo.
4: Pero no es roja, pues.
3: No, eso es un buñuelo, a mí no me engañen.
5: Sí, no, eso ¿sabe qué parece? Como cuando usted mira la espalda de la tía que está así toda rojita ya.
3: Ya como
5: entrada en año.
3: Ah. Como que ya tiene como unos moretones y todo. Eso sí es un buñuelo. A mí no me engañen, ese es un buñuelo.
4: No,
5: a mí no me engañen, esa es la calva de Lu.
3: No, esa no es la mía, yo no soy, pues yo soy cabeza de bombillo, pero no tan bombillo.
5: Pero el Lu viene siendo un eclipse.
3: Sí, para todos ustedes acá.
4: Uno se eclipsa a nosotros.
3: Pero me gusta más el video, no solamente la foto, sino el videito ese del calvo ese.
4: Vea cómo se veía desde Cali. ¿Cómo que no se puso roja? Yo no la vi roja, de hecho la.
3: No, esas son unas
4: bases. Ese es el eclipse solar.
3: Esas son unas bases.
2: Así se vio el eclipse desde la playa.
3: ¿Desde la playa?
2: Sí, desde el Rincón del Mar.
4: Ese es un eclipse de pelos.
3: Sí, estuvo de pelos el eclipse.
4: Vea, desde Cali también nos están enviando. Hay mucha gente en Cali. En Cali sí se vio roja esa luna.
3: Se vio muy roja. Es un salami.
4: No, pero no le dañen la
5: mano. Es un salchichón.
3: Es un salchichón cervecero.
4: Desde Monserrate nos envían fotografía.
3: Desde Monserrate,
4: a ver. Vamos a estar viendo todas en TikTok, los que no pudieron conectarse.
3: El de las Basgues muy desocupado, ¿no?
4: No.
2: ¿Cuál es Basgues?
3: No, pues digo yo.
4: ¿Cuál es el ángulo? ¿Pero las tiene muy peludas o qué?
3: No. Uno tiene que mantener eso pues afeitadito.
2: Dicen, en Cali sí se vio completico porque el cielo estaba completamente despejado. Dicen,
3: qué belleza. TikTok.
4: No, acá para el oriente. Bueno, no sé si fue ese fenómeno porque yo miraba así como las montañas que dan hacia el oriente, Guarne, Río Negro, Santa Elena, y un aguacero.
3: Ah, llovió, sí señor, cayó agüita en oriente antioqueño.
4: Entonces me imagino que por ese fenómeno no se podía ver roja, yo no la vi.
3: Y la gente no es seria, ya está mandando imágenes que no son.
4: No, hey, perro. Vea, haz que esta sí es una luna roja de pero sangre. Eso,
3: pero no, yo creo que ese más que una.
4: Esa la enviaron disque desde Monserrate.
3: Ese no es un hoyo negro. Un hoyo negro de esos que se ven en el espacio.
2: Pero sí, eso
5: agujero,
2: es
5: agujero.
3: Un agujero negro, exacto.
4: Agujero, no.
2: Un agujero de gusano.
3: Eso no es como un rollo de hilos.
4: Vea, esta sí es de Cali, esta es desde Cali.
3: Esa es desde Cali, muy bien. Ahí estamos chequeando, haciendo repaso de los que tomaron foto ayer del eclipse. Eclipse de luna roja. Usted que no tenía. Ayer hubo eclipse, se lo perdió.
4: Uy, las de Manizales están brutales. Venguera.
3: A ver, pasemos ahí. Este es un salami.
5: No, eso es un salami.
4: No, esa es la luna roja. ¿Qué? Ah, pero esta gente que no creo, si los oyentes le comparten, yo sí que le creo a los oyentes.
3: Señor, son creyentes.
4: Ustedes no creen en los oyentes, mira ahí a perros.
2: Dice, es que con ustedes no se puede, pero ¿cómo que no? Bendito sea mi Dios, si son ustedes los que comparten las imágenes.
4: Esa es desde...
2: ¿Dónde fue? Manizales, no.
4: No, desde... Esa tiene explicación, esa es desde Zaragoza, España.
3: Hostia. Ah, ok, Zaragoza. Y desde allá se
5: joder,
3: vio... Joder, tío, en Zaragoza.
2: ¿Y por qué se ve más cerquita desde allá?
3: Porque Zaragoza queda más cerca a la luna.
4: Ah, está más para arriba.
2: Hey, vamos con a ver qué dice o qué.
4: Ah, pues no vamos a ver las de Manizales.
3: Las de Manizales y ya.
4: Y ya listo, entonces no va a enviar más. A ver, espere.
3: Mira, vamos ahí que Murcia estaba cargando las de Manizales.
4: Saludos desde Pitalito Huila también, hay gente. Muchas gracias por conectarse con este mañanero.
3: Pero hay mucha
4: nacional.
3: Gente viendo el eclipse. Es que ayer mucha gente lo perdió.
4: Claro, pues si no acordaban, si mire que David no acordaba. Estas son desde Manizales, vea.
3: Uy, esas están muy bonitas. Uf. Pero eso es con cámara profesional o celular.
4: No sé que nos lo diga
3: el pana. Describamos. Hay como una nubosidad, pero de fondo se ve la luna y se ve muy bonita. Parece de queso.
4: Sí, uy, sí. Y no salami, queso en serio. Vea, esa. Ey, el que las envió de Manizales, el Bar Pooper o Barin Pooper. ¿Eso es qué? ¿Con cámara profesional o celular?
3: Ahí escribes que con IA.
4: Bueno, y mucho video.
3: Ahí está,
4: aquí,
3: ayer, así fue el eclipse, ayer que se alcanzó a ver en Colombia de la luna roja.
4: Sí, señor.
3: Entonces, vamos con una a ver qué dice, sí, ¿les
2: vamos
3: parece?
2: Vamos allá.
0: Dos verbos que es habitual confundir son haber y haber. Y desde la RAE advierten que, al pronunciarse de la misma forma, deben escribirse adecuadamente para diferenciarse. Pero en la Mega, el a ver qué dice expresa las situaciones del momento.
6: Pero usted no sea tan sapo, tan lambón. A ver qué dice.
3: Ajá, mi hermano. Esa monda, mi
4: hermano.
3: Es
4: lo que pasa, mi hermano. Ella guarda esa monda.
3: Ey, guarda esa. Uy, ¿dónde está, mi hermano?
4: Oye, no estés sacando ahí la monda.
3: Ey, no estés sacando. Eso hay un video. Ey, no estés sacando la monda. Nenés.
4: Él va a improvisar y es que se desconcentra porque le pelan la monda.
3: Sí, claro. Bueno. Propuesta musical para hoy, tan amable de Tone Ration.
2: Claro que sí, la propuesta es.
3: Pero está como saturadito.
4: Sí, hombre. ¿No? Baby, te...

0: mando. Sí. Yo se la mando. Yo se la mando cuando ya estemos en el cine.
1: Como decía mi papá, plata en mano, culo en tierra.
2: Ese tiro es muy criollo.
3: ¿Lo decía tu papá?
2: Sí, claro, también.
0: Claro, todos.
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0: Pero es que es muy cierto porque hay gente que la estafan muy fácil.
3: Claro.
0: Pero...
3: Entonces uno ahí, pues, o sea, ¿quién paga trabajo adelantado?
4: No, ¿quién paga música adelantada?
3: Nadie, nadie. Dentro de clip. Bueno.
0: Oiga, cuando uno está en clases de inglés y habla con un gringo.
4: Ah, sí. Y más si está tomadito, acuérdese que cuando uno está tragueadito. Uno
0: perro, sí, dice... tengo historia de vida.
3: ¿De qué?
0: De vida. Imagínese, pues, que yo, o sea, hace más de, no sé, unos 8 años terminé de estudiar inglés, perro. Y pues uno estudiando inglés en Cartago, pues uno deja de practicarlo, ¿sí me entiende?
3: Sí.
0: Porque pues allá con quién hablar inglés.
3: No, pues imagínese, ni con la sombra.
0: De antes del mundial, estaba en un bar aquí en Bogotá con unos amigos, pues una ingesta importante de alcohol. Uy. Parce, iban llegando 3 ingleses.
3: Ok.
0: Y se sientan en la mesa al lado.
3: Que además el acento de ellos, y hay unas palabras que son más de ellos.
0: Es distinto, exacto. Perro, y esos manes como que intentando comunicarse para preguntarnos algo, y le entendí. Sí. Perro, ¿qué? Como 3 horas hablando yo en inglés en ese bar, pero nítido.
3: Y ellos
0: no me preguntan, y no, y ellos es que, ah, pero tú hablas bien inglés. Y yo no hablo inglés, yo no sé es que cómo me están
3: es que
0: entendiendo.
3: No hablo inglés, es el chorro, es el guaro,
0: es el
3: guarito.
4: Ya está ese día. Pero,
0: perro, no, oye, tengo el contacto, yo lo voy a escribir al parcero.
5: Iban para el mundial. Pero mamando es mamando.
0: Sí. Iban para el mundial, es como ahora yo guardaba ese huevón.
3: Imagine cómo está de prendo.
2: Imagine cómo está de borracho.
3: ¿Cómo está de borracho?
0: Billy.
2: No, pero hable con gringas, ¿cómo que con gringos?
3: Ah, pues pero.
0: Ya los llega.
3: Solamente llegaron las antenas.
0: Como siempre.
2: Pero mentira, uno a veces le va a hablar a la gringa y se asusta.
3: La gringa no es como la latina.
2: Sí,
3: la latina es más centrona. La gringa es como antes prevenía, como, ay, este me va a robar. Este me va a robar.
2: Tiene que estar ya muy alcoholizado y bailando para que por lo menos sonría.
3: Sí, pero al menos que los de leche y coco, que peleen los de leche y coco. Pero de resto, papi, muy complicado.
2: En Bogotá, en Ibagué, también hacen disque martes de extranjeros en bares.
3: Ah, ¿verdad?
0: Uy, yo no sé.
4: Martes de extranjeros. Ah, ¿quién es el pueblo?
2: Es que martes de gringos, martes de extranjeros.
0: Dice Daniel que sí.
3: No, sí, aquí en Medellín también hicieron mucho, hicieron el paseo millonario.
4: No, el paseo millonario, el gringo.
3: Los martes de extranjeros. Martes de extranjeros, le hicieron mucho paseo millonario. Por acá, ¿qué dicen a través de ese 305-06-2030?
6: Cuando lo para uno la gente de tráfico y lo va a multar y le dice, pero bueno, podemos arreglar de otra manera.
3: Pero baby,
2: te entiendo.
3: O sea, le entendió los códigos.
4: Sí,
3: 305-06-2030, ahí está el WhatsApp. Ustedes nos dicen, y también estamos en TikTok,
4: que es @lamegacolombia.
3: Ahí nos puede también dejar el mensaje. Usted dice cuándo lo entienden con ese fondito de la canción de Maluma.
2: Sí, señor. De hecho, ahí en TikTok están participando.
4: Elber dice, dice que no es que caí en el trabelo.
3: Un saludo para todos allá.
2: La Mocha dice, cuando vamos a chingar y me dice que siempre... Tiene dolor de cabeza.
3: Vení, una niña que trabaje con la DEA, con la de abajo, y esté mocha, cobra menos.
4: Ey.
3: Pero es una pregunta rara.
2: No, yo creo que depende de donde esté mocha.
3: Por ejemplo.
2: Si es una mano, yo creo que cobra full porque igual el trabajo va por otro lado.
3: Sí.
2: ¿Cierto? Uh-huh. Pero si es una pierna, no va al hombro siempre las piernas, entonces ahí sí debiese económico.
3: Mi amor, pues yo quería pagarte completo, pero pues si el producto está completo.
2: Pero también debe ser un fandango muy exótico.
3: Pues debe ser muy exótico, la verdad. Usted como que, ay, Dios mío.
2: O sea, yo negarle la posibilidad a una... No.
3: Y si viene que salga de la pieza y usted diga, ah, esa es la vieja que me estoy comiendo. Y ella mochita.
4: Pero ese es el chiste.
2: Pero es tiro, ¿cierto?
3: Pues yo sé que es tiro, pero se imagina que eso pase en la realidad.
4: Chiste caníbal, es que vea ese mocho y que nada más con la estoy comiendo por partes.
2: Sí, y hay payas caníbal.
3: Ah, vea que está dando. Tengo un chiste.
2: Ah, un chiste.
0: A ver.
2: Papá, pararapa.
3: Estaban dos caníbales hablando, ¿sí o qué?
4: Sí.
0: Sí.
3: ¿Cierto? Y pasa otro caníbal por el frente, ¿cierto?
0: Sí.
3: Y pasa con un esqueleto. Con un esqueleto. Y entonces los caníbales, venga, ¿usted para dónde va? Ah, con el esqueleto. Y le responde el man, es que no, va a devolver el envase.
4: pero David está muy serio, ¿no? Ah,
0: no, pues, ¿qué puede que hacer mejor?
3: No.
0: Es que...
3: Ay, cuente pues usted uno mejor, a ver.
2: Ese es un chiste muy violento.
0: Yo, yo no cuento.

0: Atrévase, mijo. Atrévase, cualquiera.
1: Aparte, el ratón es un falso porque ese ríe es por compromiso.
0: No, él estaba aquí, todavía se está riendo.
2: Está descosido y todo.
0: Dame 5 ahí descosido, tan amable, mi amor.
3: Número 5.
4: Ya en el poblado tienen que hacer es martes, pero de colombianos, porque eso ya es puro extranjero.
1: Martes de Colombia.
3: Número 4.
0: Número 4.
5: Esa vecina que estaba creída y que parece que no caminara, sino que la evitara. Sí. Pero de repente la veo entrando a la casa con cajas del D1 como llena de pena.
2: Ah, no, pues, me parece re loco que la gente le baje caña a eso.
0: Sí. Baby Tent, yo me hago unos platillos ahí con cositas de uno más. Y ahí voy muchos.
2: Y de los otros, delísimos.
0: Número 3, ¿qué dicen?
6: A mí una vez una amiguita me mandó un mensaje SMS hace años.
0: Ok.
6: Y el mensaje ponía: vamos a motelear. Pero Baby Tent entiendo.
0: Chicaneando.
3: Número 2,
0: el Brian lo dice.
7: Ese chino de David, qué hombre. Apague el micrófono.
2: ¿Por
7: entonces?
2: ¿Qué? ¿Pero por qué? Quiero saber el por qué, porque pues ahí sí no hay ni razón. Sí.
1: Ese U tiene a todos, vea. Tengo aquí.
0: Pero como hay que a todos, nene.
1: A todos acá.
0: ¿Qué bandera de David? Lo bien, usted también está hablando de más.
3: Número 1.
0: O sea, que dijo pues que yo tengo un... No, una, no. Hey, David, y te quedé conociendo.
1: Sí.
8: Buenos días para todos allá.
0: Para todos, acá.
8: Cuando
0: para todos.
8: Voy a hacer el delicioso con la deliciosa y me dice que mejor por el chiquis triquis porque le da miedo quedar preñada.
2: Baby, te entiendo.
0: Bueno. Baby, te entiendo. Globis.com. Se fritó. Ah, por Dios, Dubán también lo dice, vamos, a fuego. Hay mucha gente ahí en ese WhatsApp, 305-06-2030, también hay gente en TikTok.
2: Dicen, cuando estoy en la, con la sabrosa y me dice que espere, que va a avisar en la casa que se demora.
1: Luz verde.
0: Pero venga, si alguien se quiere sumar al en vivo, que lo haga y nos cuente cuando hay que decir, baby, te entiendo.
2: Es correcto.
0: Listo, ¿cómo se suman, mazo?
2: No, simplemente ustedes ahí en la transmisión le dan donde están la silueta roja y azulita, toca ahí y ya se suma la transmisión.
0: Si alguien se quiere sumar, hágalo ahí.
9: Mira, ya lo está poniendo los familiares, que envíen audio a defenderlo.
0: Es que a los familiares.
1: Ah, sí, vea. Ahí lo van conociendo, oyentes, para que vean.
0: Ya le voy a decir a mi primo que no mande más mensajes.
1: No escriba.
0: Primo, ya, suave, listo. Nos pillaron.
1: Baby, te entiendo.
10: Muchachos, ¿ustedes no sabían que alias Pocho y alias Pesebre son fanáticos del Mañanero? Ahí les dejo ese datico. Ayer ustedes que estaban hablando de los televisores y el Play, y ya se los quitaron.
0: Ay, por Dios. Bueno, pero un abrazo para ellos.
1: Gracias. Tenemos a alguien ahí conectado en TikTok. ¿Quién es?
0: ¿Quién es?
1: ¿Alexa?
2: Ahí dice Aleca.
0: Aleca. Aleca, ¿cómo estás?
2: Aleca.
1: Aleca, baby, es que... no te entiendo.
2: Aleca, prende ese micrófono.
0: Aleca, es que, ¿cómo estás? Es que hay lo más de buena.
2: Pero ahí sí se ve muy responsable.
0: Sí, ella es responsable.
1: Muy responsable.
0: Muy responsable, Aleca.
1: Me encanta el término.
0: Sí, el término es...
1: Es que Mazo es muy bueno, Mazo.
2: Sí, es un perro.
0: Lástima que lo van a volver. Ey. Juan, ¿qué dice Juan?
11: Ey, sí. Saquen a David y vuelvan y metan al Chumi, que ese sí se reía.
1: No. Decirle a tus primos que ya hubo.
0: Familia, no opinen más.
2: Pero Aleska, ¿qué home? Se fue.
0: Bueno. No tenía buena señal. Aunque tenía buen...
2: Se le veía también una...
0: Tenía donde montar las antenas con buena señal.
12: Yo quería como que esos pies de tacones.
2: Dice Liliana, con el niño no. No, con David no.
12: Hazlo la amiga.
1: No molesten. Ahí tenemos a Andrés.
0: Andrés, parcero.
13: Dime los saludos
2: desde
13: por acá,
2: desde Popayán,
13: Cauca.
2: ¡Qué belleza! ¡Qué sabor!
0: Sí, es que no hay primos.
2: Papi, te entiendo.
0: Te entiendo.
1: ¿Cuándo te entiendo?
13: Uy, baby, te entiendo. ¿Cuándo? No hay muchas. Ponle cuidado a esta vez.
0: ¿Con qué?
2: Ponle cuidado a esta vez y va a hablar. Hable, pues.
0: ¿Cuál bebé?
2: Que apenas va bajando
0: la señal Cauca. Al Cauca, va llegando allá.
1: Se fue.
0: Imagínate, no alcanzó a bajar. Ivancho también lo dice a través de ese WhatsApp.
14: O sea, no pues al cachete de marrana flaca.
2: No, respeten al niño.
1: Sí, lo que usted provoca, hombre Weimar.
0: No, usted fue el que empezó. La audiencia está ahí hablando.
2: Oye, es que en qué momento se...
1: O sea, usted me deja con los pelos de punta.
0: No, usted no se rió y la gente le reclamó. Yo siempre un chiste que eché yo ahí. Y... un chiste ahí barato.
2: Pero, pues, yo ni lo escuché, ¿cuál fue?
0: No, más el del caníbal.
12: El caníbal y el...
0: Eso fue lo que desató.
2: Imagínate, ahí no dijo nada.
12: Por eso es que...
0: Y David diciendo que es que es la familia mía. Es que, hermano, a mí me toca duro, en serio.
2: No, muy difícil. Es muy difícil.
0: Difícil.
12: Es que la buena Pau Escola está ahora en el mañana.
2: Mira, costeado, mira el celular.
0: Saludos. Es que Pau Escola. Qué porquería, eso me lo vi.
2: Saludos desde Bogotá.
0: Es que respeten a Paperas.
2: No,
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1: Karol G, Judeline, Rusowski, Baby Wow, 705 en el Mañanero de la Mega.

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3: En Colombia ya son las 7 de la mañana con 9 minutos, de 7-9 avanza esta edición de este nuevo Mañanero, invitándolos también para que se conecten a través de WhatsApp con nosotros. ¿Sí? Si ustedes nos agregan ahí al 305-506-2030 como contacto, pues va a tener la comunicación directa con la Mega.
4: Sí, hablando, este Mañanero. Hablando de noticias, vieron. ¿Tenés algo para decir, David? Hágale. Sí,
5: claro, es que al que te quiere como eres, aliméntalo bien. Hay alguien que nunca quisiera que fueras diferente. Al que te quiere como eres, aliméntalo bien. 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
4: Ey, ustedes han visto que los artistas colombianos han hecho colaboraciones especiales.
6: ¿Colaboraciones que musicales o para lo del terremoto?
4: Con marcas.
6: Ah, ok, sí, con marcas.
4: Con marcas. Karol G la vimos con Reebok, Balvin pues de la mano con Jordan.
6: A Ryan con Jumbo.
4: Con Jumbo hace poco y que presentó la Blondie y la Black.
6: Sí, uy, qué comercial tan teso.
4: Le metió ahí caña, el que sale con el Dairon.
6: Con el Dairon, pero
4: sí.
6: Qué producción Pipe tan bravo.
3: Con talco.
6: ¿Con qué?
3: Pipe con talco para los pies.
6: No, Pipe
4: no
3: está con talco. Ah, no está en el
6: comercio. Esta es con harina.
4: Ah, listo. Pues Maluma no se quedó atrás, hizo colaboración con Hot Wheels.
6: ¿Quién?
4: No.
5: Maluma. Sí, lo vi.
6: Con Hot Wheels. Pero,
4: sí, señor.
6: Pero también en la imagen ahorita de Trident.
4: De Maluma.
6: Sí.
4: Pero a mí me gusta porque es que Hot Wheels es una marca que uno de niño pues,
6: claro,
4: uno siempre se imagina tener las pistas, los carros.
6: Y como Maluma tiene tantos carros también, ya me imagino que va también por ese lado, ¿qué?
4: Sí, pero Maluma en este caso se fue con una 4x4, una camioneta.
6: Una camioneta 4x4.
3: Sí. La Malumeta.
4: Y es un Hot Wheels Challenge en donde pues se llama Loco por Volver.
6: Loco por Volver.
4: Loco por
5: Como
4: Volver.
5: Su álbum.
4: Sí, señor. Sí. Y pues está bonita la camioneta ahí de Hot Wheels.
6: Es que es como una clásica. Es como si fuera una Toyota de esas burbuja, ¿no?
4: Sí. O la famosa Bronco clásica.
6: Déjamela, yo la chequeo por acá.
3: ¿Sabes compañero, qué? Compañero. Se me parece a la que sale en el capítulo.
6: Esta es la Bronco.
5: Pues que la mandala ahí al grupo para ponerla en TikTok.
4: Ya mismo le voy a hacer la tarea.
6: Sí, señor. Pero ¿sabes qué? No, es la Land Cruiser, ¿sí pilla?
4: Es una Land Cruiser.
6: Porque después aparece en ella, él.
4: En una Land Cruiser.
6: En una Land Cruiser roja.
4: A ver, yo busco por acá para compartirles.
6: Pero está muy bacana.
4: No, está bonito. Vamos a ver ahí la última colaboración de Maluma con
6: Hot Wheels.
4: Con Hot Wheels.
6: Pero venga, es que me queda la duda porque es que quiero hacerle suma a esto. Porque es que si uno ve el juguetico, para mí pareciera una Bronco. De esas clásicas, pues, gringas. Pero cuando él aparece en el carro, aparece, ahí se ve claramente una Land Cruiser, una Toyota Land Cruiser.
4: Ya mismo la vamos a poner en TikTok para que la vean también los oyentes, que a lo mejor no han visto la publicación y no han visto...
3: A mí se me parece como a la camioneta en la que March andaba en el capítulo, que era como una camioneta roja.
6: Que ella era toda, que se creía más que todo el mundo porque tenía un carrazo muy grande. Bueno, ahí está, pero bueno, es noticia también y no ha sido ajeno que los artistas urbanos, sobre todo en los últimos años y meses, han colaborado con marcas y no solamente nacionales, sino internacionales, porque les decía yo que también Maluma, pues lo vi, hace parte de la marca, de una marca de telefonía estadounidense,
4: ¿sí?
6: También hace parte de la marca, pues hay que decirlo, Trident, que lo hemos visto en un comercial, y... Aparte de eso, ahora con Hot Wheels, o sea, se está mercadeando duro Maluma también.
4: Pero es que Maluma.
3: Y recordemos también a Calero con caldo, doña
6: Calero. Gallina. Es verdad, pero no bajes caña así.
4: Caldo, doña Gallina.
6: Hay marcas que sí le pueden bajar caña a muchos artistas, no la vamos a decir.
3: No, ninguna.
6: Pero la vamos a decir, no la vamos a decir, pero yo simplemente estoy dejando la pregunta.
4: Pero vamos a ver las foticos.
6: Vamos a chequear ahí las foticos en TikTok rápidamente de esta nueva colaboración de Maluma con Hot Wheels, que son los de carritos.
4: Los famosos, los más famosos.
6: Yo tengo uno acá.
4: Un casino.
6: Hot Wheels. Lo traigo.
4: Sí, muestre, a ver, yo lo empujo.
3: Espere que yo sé dónde está.
6: Bueno, a ver.
5: Y es que no le digo que lo tiene más entrenado. Uy, es que es un lambón.
3: Ah, pero este cachetón, no, hombre. Ey, a TikTok, a TikTok.
4: Pero, ahí está, ese ya carrito aguanta ahí.
3: Perro, para mí ese es el carro en el que March andaba, en la camioneta roja.
4: Sí, pero no sé si es Toyota o, pues no sé.
3: Uy, dijo que era una Land Cruiser, porque hay otra foto en donde ya se ve Maluma ahí montado.
4: A ver, ahí lo pueden ver, ahí lo están chequeando los que llegaron a TikTok. Recuerden seguirnos, si aún no lo hacen, arroba la Mega Colombia, y ahí nos van a tener en vivo todos los días, todos los días.
3: Todos acá, ahora sí, el carrito de U, el de Hot Wheels.
4: Ah,
3: sí.
4: Pero es que usted lo tiene guardadito. Ah,
6: coleccionable. Es que es coleccionable. Coleccionable, lo tengo. Obvio. Les voy a mostrar ya el carrito que yo tengo de Hot Wheels, que incluso me lo regalaron. Y es una edición especial porque es la de Fast and Furious, que es este, ahí se los estoy
3: Cañonero.
6: Mostrando. Pero está bonito, a mí este me gusta mucho.
5: Mira, ahí está. Sí, está una chimba.
6: Estaba cansito ahí. Tin, tin, tin, tin, taran, tan, tin.
3: Ese es el del 007.
4: No, oh, es de
6: Fast and Furious.
5: And Furious, rápido y furioso.
3: Rápido, sí.
6: Exacto. Okay. Bueno, ahí está, señores, pero bacana la colaboración de Maluma con esta marca.
4: Hot Wheels.
6: Con Hot Wheels. Bueno, tenemos nosotros sección, ¿cierto?
3: Sí, señor. A las 7 en la mañana con 15 minutos en este mañanero de la Mega. ¿Nos sí, vamos sí. a sentir pupis o qué?
6: Nos vamos siempre a sentir muy pupis en este mañanero porque pues uno participar y ser parte de una marca de esas como Hot Wheels para sentirse pupis.
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6: No sé cuándo se siente muy pupi, la verdad. Cuando usted llega a un hotel, y uno en toda la vida enseñaba normalito en la casa, sí. Usted llega a un hotel y le llevan las maletas, usted como que ay,
3: uy, oh. Botones.
4: Sí,
6: me siento pupi.
4: Cuando usted va a un restaurante asiático o de sí. estilo asiático y le ponen ahí dos cosas blancas que uno no entiende y llegan y le echan eso agua y eso se crece y se lava desde las manos.
6: Sí, en estos días vi un video sí. de una niña que se metió eso a la boca, ya pensó que era para comer.
4: Uy, no.
5: Oiga, yo me siento pupi cuando voy al restaurante y no me dicen, "Ay, para el seco", sino para la guarnición.
3: Ah, sí, guarnición.
6: Sí. Sí, uno dice, vea, es que preparé ahí, mucha gente dirá, ah, yo preparé ahí una carnita ahí. Cuando le dicen a uno, es que preparamos una carne salteada.
4: Ah, sí. No.
6: O sea, hay ciertos nombres que ya usted...
5: A mí dice, eso me da rabia, sé que es chef, necesito que me saque de la rabia.
6: ¿Pero por qué?
5: Porque es que uno llega al restaurante, buenas que hay, carne salteada, verdura salteada. Pero entonces, listo, salteadas, pero ¿qué le acompañas a lo que está salteado? Pues a como que dicen eso para despistar,
6: ah, sí,
5: para no decir qué más tiene.
6: Y además que hay muchos restaurantes que venden humo porque uh-huh. le dan a uno una explicación exagerada. Entonces llegan y es que, carne con nueces traídas de no sé dónde.
5: No.
3: ¿Qué?
6: ¿Uno cuándo va a comprobar si esa bendita nuez la trajeron de no sé dónde?
5: Entonces, eso lo compraron ahí en eso. La esquina.
6: Y entonces uno con eso, uno ya le cobran más.
4: No, cuando le salen con... Es preparada en una piedra volcánica.
6: Cocinada o preparada al vacío. 12 horas de cocción lenta. Y uno 30 mil más.
3: No.
4: Yo, 30 mil es poquito para 12 horas de cocción.
6: Más del precio.
4: Ah, ya, sí. No, eso...
3: Yo me siento pupi cuando salgo intacto del acto de lanzacuchillos en el circo. Tarse, no. O sea, que uno salga con los dos ojitos todavía melo.
6: No, ahí me siento afortunado. Ahí me siento afortunado.
5: Sí, pupino.
6: Pues. Sí, pupino. Pero lo pueden decir ustedes también a través de TikTok, La Mega Colombia, y también a través de ese WhatsApp que nos agregan como el WhatsApp del mañanero, sí. 300-506-2030, cuando se sienten pupis.
3: Vea, dice cuando...
4: Sí, señor.
6: Estamos felices acá. A ver qué dice John Londoño a través de ese WhatsApp.
10: Cuando uno va a un restaurante le dicen, dice que la recomendación del chef y lo pide uno y no, qué cosa más maluca, hombre.
3: Baby, no le creo al chef, porque como es tan técnico, él va con otros sabores que uno no tiene configurado.
5: Y no solo eso, Rat, sino que el chef no va a hablar más de lo que prepara.
6: Claro, no, y además hay veces estrategia para vender más.
4: No, ¿sabes cuando me choca a mí hablando pues de cosas de cocina? Cuando dice que brotes vegetales y uno sabe que es puro ripio ahí como unas ramas.
6: Sí, es que brotes de remolacha.
3: Nah. Yo me siento pupi cuando estoy ahí en el counter del aeropuerto y digo que estas tres maletas van por bodega.
6: Porque es que vale un billete.
5: Sí. Claro, y para seguir por esa línea de aeropuertos, me siento pupi cuando el amigo familiar que tiene acceso me invita a la sala VIP.
6: Uy, sí. Oiga, yo nunca he entrado a una sala VIP.
5: ¿No?
3: Es que no tenemos amigos.
4: Oye, somos usted y yo.
6: Pero yo creo que hasta con una tarjeta que tengo, esas pues que le dan a uno.
5: Sí,
6: tiene
5: acceso.
6: Tiene acceso a la sala VIP y uno es allá sembrado con todo el mundo.
4: No, y esperando a ver quién se para poder sentarse.
6: Para poder sentar porque no hay silla y uno ahí pariendo micos.
3: No, y ojo, descuida el equipaje.
6: Ah, no.
3: Que no le van a hacer el cambiazo.
6: Y uno con los equipajes todos pelles que pasa la de la basura es que está cochina.
4: Yo no descuido el equipaje porque me pega el perro, pero de resto.
3: A mí una vez me regañaron porque llego yo ahí al José María Parce con una cajita envuelta en cabulla y que no. Yo, pero ¿cómo así? Si yo salgo de la terminal del norte así con esta caja.
6: Y no hay problema.
3: Que no.
6: Uy, eso le baja a uno mucha caña. Claro. Por acá escriben, me siento pupi presumiendo mi celular nuevo sacado a 72 cuotas.
5: próximamente.
6: Próximamente en salas de cine.
4: Cuando uno va para la parte alta en la sala de cine, que la silla usted le oprime un botón y le saca como una cosa para los pies.
6: Descansa pies.
5: La sala VIP, claro.
6: ¿Qué dicen por acá?
11: Hablando de marca, David debería colaborar con una marca de cacheteros el mañanero.
4: Ahora sácate ahí alguna cosa de cacheteros para Jumbo y para Cartago y nos hacemos plata.
6: Yo siendo David me saco esos dos corozos de la boca para que no lo molesten más.
5: Vamos a sacar una línea de nueces.
6: Ah, sí.
5: Métaselas a la boca.
6: Ey, sí. Bien.
4: Pero no es tan cachetón, es que yo lo detallé y no es tan cachetón.
6: No, yo.
4: Es más, son las comisuras.
6: Hagámosle una toma en este momento, David.
5: Voy a hacer como en la cárcel, ¿no? Entonces.
6: Pero venga.
5: Quitar esto para que no genere presión desde frente. No lo estoy escuchando.
6: Sí, no, total. No nos está escuchando, aprovechemos. Qué care inflado ese.
3: Listo, no le puede prestar plata.
4: Pero vea.
6: Eso cuando se le hace un chichón a una llanta.
3: Se las quiere comer a todas. Pues,
4: no, pero sí es mejor de frente que de perfil.
6: Sí, de perfil se le da la nariz como muy.
5: Como más miedo, grande, sí.
4: Pero David.
3: El lunar es muy lindo el de David, así de lado.
4: De David tiene un lunar.
5: Te gusta.
4: Para echarle chantilly, quítaselo así con un lengüetazo.
3: David, ¿cuántas han puesto ahí sus labios?
4: ¿Verdad? Uy, esa pregunta está buena.
5: No, poquitas.
6: Venga, David, ¿dónde ha sido el lugar más oscuro que ha estado ese lunar?
4: Sí. Es lo que me pone nervioso.
5: La nieve. Sí.
4: Pero entonces le faltan 2 centímetros para hacer más oscura la narración.
6: Porque puede que no haya...
5: Pero es que escuche lo que dijo el... ¿Dónde el lunar? Usted, el lunar está aquí, la boca está aquí.
3: Sí, tiene sentido.
6: Sí, ¿en qué lugar ha estado ese lunar más oscuro?
4: Ay, ese Murcia ahí no...
6: Pero no cambia mucho con el efecto.
3: No.
6: No, mentira, ya vi. Chichuña y mocho, pichu.
3: ¿Qué más dicen?
6: Por acá dicen...
5: A uno le podemos poner peluca, ¿no?
6: Ahí sí, poneme peluca.
4: A ver, busqué ahí filtro, ahí pusieron a trabajar a Murcia.
6: Murcia, es que, pero si yo estaba aquí relajadito a punto de dormir.
4: Pero si está aquí,
12: muchachos, me siento pupi. Cuando la mujer no me empaca la comida en la acompañación, sino que me la empaca en la coquita que allá ella no usa.
6: No le presté atención al oyente por estar mirando.
3: Porque la coca yo siempre empaca.
6: Pero Eri, así yo parezco como un profesor de Zumba.
3: De esos fementos
6: que llegan y es que bueno, vamos a hacer zumba. No.
5: Sí.
6: Vamos, bueno, muchachas, niñas, las de atrás, por favor.
3: No, para mí U es el dueño de un hotel en Palomino.
6: También.
4: Pero yo me imagino a U así diciendo ropa cómoda, chicas.
6: O sea, no, también me imagino como que... Mira, le tengo manillas. Tengo manillas acá, vea.
3: Y oliendo a mugre. No,
5: también lo siento, llegando allá a la playa. Eso, se va a llevar el cocoloco, piña colada, se le tiene ya.
6: Eso. O como esos animadores de Hotel 5 Estrellas.
3: ¡Epa!
6: Que salen como que, bueno, familia, esta mañana vamos a hacer deporte aquí al lado de la piscina. Vamos todos con ánimo. Señora, no importa, venga, párese. Vamos a disfrutar hoy. Más o menos, así me veo yo. Ok.
4: Papá, se te ve bien, mira. Debiese comprar las cositas para mis mechones.
6: ¿De esos cositos?
4: Las cositas metalizadas, Isas.
6: Eso no será muy maluco para dormir más.
4: No, eso se quita.
6: Empieza usted a sonar como campanario.
3: No, no, no estrangula de pronto el drelo.
4: El drelo, lo, no, no.
13: Lo asfixia, lo asfixia.
6: Lo asfixia. ¿Qué dicen por acá en ese 305-06-2030?
12: Hey, cuando el jíbaro cumple metas.
6: Amiguitos.
4: Ahí ahora, sí parece Fanny Mickey.
6: Así. ¿Cómo es que decía Fanny Mickey? Era, es que,
1: invita a Caracó.
6: Invita a Caracó.
1: Sí. Bueno, invita a Caracó.
6: Por acá dice... El...
4: Sí, como la moto acuática.
3: También.
14: Me siento pupi cuando llevo las empanadas para el desayuno, para el trabajo. Las llevo en la bolsita de papel de la iShop.
6: De la iShop.
13: Ay, perdono.
6: iShop. Ahí parezco como que...
4: Payasí.
3: Ah, muchos se sienten pupis cuando les... Ay, usted ha salido del país y dicen como cinco países.
4: Oh.
13: Ah, sí.
6: Oh. Que uy. No, cuando en el perfil de Instagram tienen las banderas de los países que han ido.
13: Uy,
6: y abajo,
13: perro, sí.
6: Los circulitos, las destacadas.
4: Con cada uno.
6: Con cada de los países.
13: Que esas destacadas parecen los grupos del mundial.
6: Sí, sí. Sí. Y uno y mucho que ha ido allí, pues... A un pueblito.
4: No, yo lo más lejos que he ido es a Florencia Caquetá.
3: ¿Lo más lejos?
6: Ay, usted iba más lejos.
4: No, la Florencia Caquetá y grandes charcos ahí para ese lado.
3: Veo, usa libado del baño en este momento.
6: Sí.
13: No, lo que no entiendo es la toalla en la cabeza.
6: Para que no vemos en la ropa.
4: Ah. No, pero imagínate que se ve que falta tanto pelo que va al espacio que crea entre la toalla... Y la calva. Oh.
3: No, porque me... No, ese no.
6: No, la verdad es que se me aburrió de ser calvo.
4: Está hablando así, oyentes que están por radio, porque en TikTok estamos poniendo filtros.
6: Exacto, unos filtros y nos vemos ahí un poco exóticos. Pero estamos divirtiendo, viejo.
4: Sí, es un lindote, dice por ahí Diana.
6: Eso, Diana, te amamos.
3: ¿Qué dijeron? ¿Qué
15: me siento pupi, me siento pupi cuando pago algo y me dicen que no tiene vuelto y yo digo tranquilo, deja así.
6: ¡Ah! Oh. Oh. Me siento pupi. Henao, ¿qué dice?
16: Hey, muchacha, buenos días. Me siento pupi cuando la clienta me invita a desayunar y me pide waffles.
6: No, me siento pupi. Sí, es que el waffle no es un desayuno criollo, pues. No, que uno diga, es que, mira, me das una arepa con
13: waffle con tinto.
3: Y con miel de maple. No,
6: sí, es que una arepa, mantequilla y quesito. Y por favor, me das un waffle.
3: No.
13: Es un waffle con huevos revueltos.
6: Sí, con huevos revueltos. Es que eso era muy raro y todo.
3: Decir ketchup.
6: Ah, claro.
3: Pasas, por favor, la ketchup para las papas. Cuando dice,
6: ¿qué? Sí, en inglés.
3: Salsa de tomate, bro.
12: Yo lo más lejos que digo es cuando pienso en Esperanza Gómez.
4: A donde esté. Me siento pupi cuando salgo con mi bolso de Hard Rock, dice Sandra Grajales.
13: Pero okay. Hard Rock y Bogotá.
4: Pero
3: ¿por qué le bajas caña?
13: Porque sí.
4: Porque aquí había también un Hard Rock y se extinguió.
13: Solo.
6: Vaya, no, eso no funcionó.
4: No, y eso lo pasaron de lado, lo que no, que pa'
3: la del poblado, un tiempo después.
6: Medellín no es como eso, ¿cierto? Como para Hard Rock, no.
4: Pues bueno, no sé, y eso veía vacío.
3: Eso permanecía vacío.
6: Y al rato como se ve lindo, parece, eso que es como un osito.
3: No, eso es un ratoncito.
4: A ver, no, pero ese es un oso.
17: Muchachos, ¿cómo amanecen? ¿Bien o no?
6: Bien.
17: Me siento pupi cuando voy en carretera y como en el llanerito, en el rancherito.
6: Sí, que uno para el restaurante reconocido en carretera.
13: Sí.
6: Me siento pupi.
3: Uy, pupi.
6: Me siento pupi cuando usted dice, usted no dice, voy al médico, voy al dermatólogo.
3: Al especialista.
6: Porque ya es un especialista y usted dice, esta persona no, o sea, se cuida.
4: Vean, no hay nada que se sienta y se vea más pupi que cuando el camionero manda a brillar todo lo que es cromado en el camión.
6: Sí. Ah, no.
4: Papi.
3: Para que quede como un espejo.
4: Un espejo.
6: Después pasa por los chorros por allí yendo a autopista Medellín-Bogotá y que devuelva nada.
4: O esquivar locos en esas rutas del sol, porque eso allá sí que salen caimanes.
6: Y salen locos allá, pero locos allá.
3: ¿Qué más dicen?
6: Eso está lleno, señores. Por acá, a ver qué más dicen por ahí también de pronto en TikTok.
14: Me siento pupi cuando pago con la tarjeta una sola cuota.
6: Yo voy a decir una cosa, yo me siento pupi cuando, como ya tengo la wallet,
3: pagar
6: configura
3: así.
6: Pagar desde el celular.
4: Claro.
6: Hoy, papi, eso fue el mejor descubrimiento.
3: Yo tengo
6: mí.
3: Que configurar.
6: No lo ha configurado.
3: No, no.
13: A mí no, yo no lo he hecho, pero es porque yo soy muy desconfiado.
6: No, papi, yo también era así. Es un desembale y es una maravilla.
4: Oye, y la desconfianza, pues mucha gente lo tiene que porque se acerca y todo eso, pero igual eso necesita el Face ID, entonces...
6: Sí, pues usted primero...
5: No, lo que yo digo, pero el día que le roban usted el celular o se lo hackeen...
3: Necesitan el Face ID.
5: No, papi, yo no confío en eso.
6: Ay, mira, nada más igualito a Mr. Bean.
4: Qué maravilla.
6: Además le quitan el filtro y queda igualito.
4: Y el pelo, o sea, yo me quito el pelo y...
3: Uno más.
6: Bueno, 305-06-2030, a ver, ¿cuándo se sienten pupis?
18: Me siento pupis cuando voy al chongo y me caen cuatro viejas.
3: Ya dicen, venimos.
18: Hola, mi amor.
6: Papi, con la cara de marrano, papi, no invente. Cara de marrano.
19: A ver... No, ay, ¿será con mayúscula? Entonces... ¿Con minúscula? No puede ser. Era la misma de siempre.
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2: En Colombia ya son las 7 de la mañana con 40 minutos. 7:40 avanza esta edición de viernes 28 de agosto. Aquí está el UDLFM, está Andrés Mazo, está el Mega Ratón, está David
3: más?
2: Quintero, está Dani Murcia, que se parchan todos en este nuevo mañanero y también invitándolos para que agreguen
4: a sus contactos.
3: Un gran equipo.
2: Este número.
3: Los quise mucho.
2: 305-06-2030.
4: Qué gran equipo.
2: 506-2030.
3: No, lo voy a extrañar.
4: Yo también a todos.
5: Por el fin de semana, claro que
3: no. No, claro. Podemos. Y en las vacaciones.
6: Y también con cerveza mítica que te invita a explorar lo nuevo.
3: Ok, muy bien. Hoy hay viernes de chochal.
4: Claro.
6: Hombre, por Dios.
3: Hoy hay viernes de chochal. Ni más faltaba, no. Es verdad.
6: Hoy hay viernes, claro, así que vayan preparando sus canciones de chochal. También para que manden sus sonidos de chochal, porque en el chochal pasa de todo. Presentan chicas, hay peleas, seguridad tiene que activarse. Entonces ahí estaremos pendientes de todos más adelante.
3: Ok, muy bien. También vamos preparando porque vamos a estar con un sexólogo. ¿Cierto? Vamos a tener un sexólogo
6: de
3: ahorita.
6: De hecho, me dice Murcia que ya... No, ahorita no, ya.
3: ¡Ya!
2: ¡Ah! Ya.
3: Sí, papi, ¿por qué no lo enlazamos a él con Viernes de Chochal también?
6: Me parece como que con él nos instruimos y luego vamos al Chochal a poner en práctica.
3: Ese
6: porque
3: es
6: está
3: chico.
6: Con nosotros el doctor Fernando Rosero, sexólogo. Le podemos decir el doctor Fercho, ¿no? Obvio.
3: Sí.
6: ¿Cómo está, doctor? ¿Cómo vamos?
3: Doctor, ¿cómo me le va?
7: Mundo, chico. Bien, ¿ustedes qué? ¿Cómo vamos?
3: ¿Todo?
7: ¿Qué tal ese viernes?
3: Una maravilla. Le cuento que nosotros acá, pues ahorita después de esta sección con usted, vamos a hacer el Viernes de Chochal, donde nosotros, pues, digamos que nos metemos en un mundo donde están las chicas, donde las niñas salen a hacer su show y demás, y entre otras. Pero, pues, vamos a aprovechar y hablar con usted varios temas hoy viernes, ¿le parece?
6: Antes de aplicar al chochal.
3: Exacto.
7: Yo me encargo de la teoría y ustedes después van y practican.
3: Me parece
4: muy bien. Me encanta.
3: Venga, tengo una pregunta para iniciar y de pronto romper hielo, mi queridísimo especialista, la verdad. Lo que pasa es que yo tengo un compañero de trabajo que él cuando se está bañando dice...
6: Es un compañero, digamos.
3: Es un compañero y él dice que cuando se está lavando su parte íntima, digamos, el anillo...
2: El hocico.
3: El anillo de pelos, él dice que él introduce dos falanges del dedo para dejar bien limpio esta parte.
4: Todo el orificio.
3: Bueno, somos adultos, pues nada más que un sexólogo lo sabe, en este caso, que estos temas también son para tocarlos. Y él dice que se lava muy bien de esa manera. ¿Eso está bien o de pronto tiene otra connotación, mi queridísimo compañero?
7: Bueno, yo le voy a decir que es que eso, las cuestiones de aseo y de higiene creo que son muy personales, son muy de cada uno. Yo no sé si fisiológicamente sea la mejor indicación. Yo creo que se puede estar haciendo un poco de daño. Okay. No me parece tan natural, digamos, estar haciendo esa práctica. Pero bueno, en sexualidad todo es válido desde que uno quiera hacerlo y le guste. No, pero pues no me parece que sea el protocolo.
3: Tan sano.
2: No es el protocolo.
6: Yo tengo pregunta para nuestro doctor.
3: El protocolo.
6: Y ustedes también pueden enviar sus preguntas con nota de voz o mensaje a través de TikTok, @LaMegaColombia, y por el WhatsApp 305-06-2030. Doctor, pregunta. Uno toda la vida ha escuchado, digamos, el tema de la circuncisión en diferentes culturas, países, por temas de salud y demás. Digamos, si alguien está entre los 24 y 26 años, digamos.
3: Así como David.
6: Digamos, ¿es recomendable mandarse a descapotar a una edad ya avanzada o uno ya puede quedarse así para toda la vida?
3: ¿Qué es más recomendable?
7: Pues bueno, mira, lo que pasa es que eso es un procedimiento quirúrgico que hacen los urólogos y tiene unas indicaciones muy claras del por qué hacerla. No es un tema meramente estético, aunque hay algunas religiones y algunas culturas, digamos, que desde que nacen se da la circuncisión como un tema, digamos, cultural. Hoy en día esto viene cambiando desde que no haya, digamos, una limitación para que el prepucio baje, desde que no haya dolor, desde que no haya infecciones frecuentemente, digamos que ya no es una indicación mandatoria para en nuestra cultura como tal.
2: Okay. Yo tengo otra pregunta por acá que hace un oyente.
3: Para nuestro sexólogo Fernando Roser.
2: ¿Cómo puede ayudar a curar la fimosis?
4: ¿La qué?
3: ¿La fimosis?
2: Sí, señor.
4: Le pregunto a un oyente.
3: Pero sí. Yo antes de eso, yo quiero preguntarle qué es la fimosis, porque aquí la verdad no sé qué
6: yo
3: es la fimosis.
6: Sé.
2: La fimosis es la dificultad o imposibilidad de retraer el prepucio por completo. O sea, como que el prepucio se encoge. O sea, y duele al retraerlo.
3: O sea, cuando usted descapota,
2: duele.
3: El muchacho duele. Es eso correcto. Se llama fimosis.
2: Sí, señor.
3: No sabía.
7: Esa es una de las indicaciones que podríamos decir para poder hacer una circuncisión. Entonces, cuando te está doliendo, cuando durante una erección el glande sale y no se puede volver a retraer, es decir, volver a entrar, pues esa sería una de las indicaciones que hay para hacer una circuncisión.
3: Tengo pregunta para Fernando. Y es cuando, a ver, esto es malo o no sé, o es normal, cuando el muchacho se pone muy templado.
2: Eso es priapismo.
3: Y a uno le duele ya como que entra a doler. ¿Eso es normal o puede estar dando una indicación de algo?
7: Pues aquí hay que mirar eso. Eso podría ser las dos caras de una moneda. En principio, el tener erecciones tenemos que entenderlo como una condición absolutamente natural. Y eso es un indicador de nuestra salud sexual. Por eso, a medida que nos vamos volviendo mayores, a medida que aparecen enfermedades o estamos tomando algunos medicamentos, una de las cosas que presentamos en el consultorio es precisamente si hay erecciones y de buena calidad. Obviamente, hay que entender que si eso está generando un dolor ya muy intenso, más allá de la erección como tal, pues seguramente habría que revisar si de pronto no hay alguna condición, una fibrosis o hay de pronto alguna alteración. Pero en principio, el sentir esa tensión, yo lo vería como algo positivo.
3: Okay, muchas gracias. Hay preguntas ya en WhatsApp. ¿Quieren que pasemos unas cuantas preguntas, compañeros?
4: Claro.
3: Dice J. Liana, o sea, Juliana me imagino yo, y dice, pregunta para el doctor. Vamos a escuchar, a ver.
8: Doctor, mi ginecólogo lleva 8 años diciéndome que tengo que hacerme un recorte de labios, porque los tengo muy grandes, pero investigo y es posible que pierda sensibilidad en la parte de mi clítoris. ¿Es real?
3: Dice Juliana.
7: Aquí estamos hablando de dos estructuras diferentes. Una cosa son los labios y otra cosa es el clítoris. Obviamente, si existe una indicación médica y en manos expertas, que cada vez los ginecólogos son más expertos en estos temas, probablemente sea más el beneficio. Obviamente, un procedimiento quirúrgico así esté hecho en manos expertas, pues tiene unos riesgos. Uno pensaría que ese riesgo de perder la sensibilidad en el clítoris, pues no es tan directa, porque estamos hablando de los labios, sino del clítoris como tal. Aunque son zonas que están conjuntas, que están cercas, podría llegar a pasar, pero no es lo que uno esperaría. Y si está habiendo dolor, una limitación o un tema estético que es realmente más grande, pues muy seguramente son más los beneficios y por eso se lo está proponiendo el ginecólogo.
6: Yo tengo pregunta para nuestro sexólogo Fernando Rosero y se lo puede hacer también a través del TikTok, @lamegacolombia, el WhatsApp 305-06-2030.
3: Oiga, qué bueno estos temas, hombre, me gusta.
4: Sí, claro,
6: es que aprendemos.
3: Exactamente.
6: Doc, pregunta, lo que pasa es que muchas veces uno escucha que la mujer dice, no, es que yo nunca he tenido un squirt, que llaman. Uno como hombre, ¿cómo puede aportar a que la pareja, la dama con la que uno, pues digamos,
3: copula,
6: un duelo pélvico, pueda llegar a experimentar esta situación del squirt?
7: Bueno, yo creo que aquí hay que hablar de varias cosas. Lo primero, y la forma de ayudar, es no yendo a buscar un squirt. Mire, el squirt se ha dicho muchas cosas, vamos a poner un poco de números. Solamente entre el 4 y el 10% de las mujeres logran tener un squirt de manera, digámoslo, sostenida, de manera regular. Lo otro es de manera ocasional. No existe una técnica, no existe una forma para poder hacerlo, no existe como unos pasos a seguir. Eso depende de cada una de las personas. Y hay que tratar de no rayarse con ese tema, porque lo más probable es que no se termine consiguiendo. Ni siquiera las mujeres que lo hacen una vez pueden volver a repetir los pasos para llegar a eso.
3: Okay, muy bien. Tengo más preguntas a través del WhatsApp, doctor. Listo, mi queridísimo Fernando Rosero. A ver.
9: Doctor, buenos días.
7: Oiga, me quedé pensando en algo que es lo siguiente. Que mucha gente confunde squirt, eyaculación femenina y lubricación. Siquiera aclaremos un poquitico eso, porque yo creo que
6: claro.
7: Eso nos puede aclarar muchas cosas. Son cosas diferentes.
3: Okay. Listo. Entonces
7: la lubricación es lo que pasa. Dígame.
6: No, no, sí, adelante, Doc. La diferencia de las tres, porfa.
7: La lubricación es lo que pasa producto de la excitación, que es lo que la gente comúnmente conoce como mojarse, y es el mecanismo fisiológico que muestra la excitación, así como en el hombre la excitación se muestra con la erección.
6: Okay.
7: El segundo, digamos, fluido que se puede generar es la eyaculación femenina. La eyaculación femenina es un líquido blanquecino de más o menos 10-15 centímetros que se origina desde unas estructuras que se llaman las glándulas parauretrales, ¿cierto?
3: Ah, ok.
7: Y el tercero se llama el squirt, que es un líquido parecido a la orina, viene desde la cara anterior de la vejiga y es también producto de la excitación. Son tres cosas diferentes y habría una cuarta, que es la lluvia dorada, que podríamos decir que es la única que tal vez es patológica, que es orinar voluntariamente durante el orgasmo para potencializar el orgasmo. ¿Por qué digo que puede ser patológica? Porque lo que fisiológicamente debería pasar durante el orgasmo es que uno no pueda orinar. Entonces, las mujeres que tienen lluvia dorada son mujeres que hay que evaluar el piso pélvico.
3: Ok, ahí es donde hay que ponerle plástico a la cama.
2: Dice, el WhatsApp es el de Murcia.
3: ¿El de Murcia?
2: ¿Cuál es el de Murcia? El que está sonando el WhatsApp.
3: Ok, algo está pasando ahí.
4: O es que le están llegando muchas preguntas. Okay.
3: Tengo pregunta, doctor, que nos envían por acá a través del WhatsApp de la Mega, que es el 300-506-2030.
9: Doctor, buenos días. Una pregunta. En el 69 la nariz va por dentro o por fuera del mil arrugas.
4: Pero, doctor, no, respeten también.
3: Doctor, ¿sabe que hay gente pues que estamos en vivo, gente que manda audios? Pero no sé. Él pregunta que si en el 69 es que va la nariz en el mil arrugas, sí o no.
4: No.
3: Pues va adentro o afuera, no. Dice. O no.
7: Pues yo le voy a decir que entre gustos no hay disgusto y en sexualidad todo es válido siempre y cuando uno lo quiera hacer. Aquí decir que si le gusta o no. Pues.
3: Me cae
7: si
3: muy
7: le
3: bien
7: gusta,
3: el doc.
7: Me cae bien el doc.
4: O sea, uno tiene que hacer ahí la del nadador, ¿cierto?
2: Sí, sí.
4: 4 o 5 brazadas y otra vez nariz para adentro.
3: No sé, nos arriesgamos a otra pregunta.
4: No, sí, es que la gente no.
3: Sí,
4: pero
3: vamos a ver pues si está decente.
10: Doctor, si uno, el chombi en su máxima expresión llega a 3 centímetros, ¿es mejor meter falange?
4: No, o sea, no está.
6: No,
4: qué falta de respeto me con el doctor.

0: Bueno, entonces,
1: De
0: o sea, en
1: corazón,
0: cuanto
1: de
0: al
1: corazón.
0: tamaño, esto, vamos a botar el dato, pero no se pueden preocupar después.
2: A
0: En
2: ver.
0: cuanto al tamaño, ese es uno de los motivos más frecuentes que tenemos en consulta. Obviamente, 3 centímetros en erección, estamos hablando de un micropene. Normalmente, de
1: Oiga,
0: 5
1: mazo.
0: centímetros para abajo, hablamos de micropene. Y muy seguramente ya todos están pensando, entonces, venga, ¿cuál es el tamaño normal? Hay un par de estudios para población en Sudamérica que dice que el tamaño promedio en erección son 13.12 centímetros desde la base del pene hasta la punta del glande.
1: Algún día lo
0: Y en
1: lograré.
0: reposo, 9.16.
3: Ah, no, pero entonces yo estoy
0: ¿Vale?
3: bien.
1: Sí,
3: Bien chiquito.
2: Hoy gana este.
0: ¿Bien bien o bien mal?
2: No, bien, bien.
1: Está. No, el ratón en esto llega al 13. En esto.
2: No, ¿cuál 13?
1: Sí, pues de cuero.
2: 17.
1: De cuero. Bueno, listo.
2: 17 con el cuero estirado.
1: Tengo más preguntas.
2: Más,
1: más
2: claro.
1: preguntas. No sé si en TikTok ya tienen
4: no,
1: preguntas.
4: No, pero aquí hay. Pero es que la gente dice.
1: Está muy chistosita.
4: Sí, la lluvia dorada es algo similar. Se puede dar en los hombres, pues que la lluvia dorada no es miccionar.
1: Sí, venga, tengo claro. pregunta. ¿Es malo realizarse, pues, el, ¿cómo se dice? La japa muchas veces al día o una vez al día o cuál
4: es
1: lo recomendable?
4: Sí, es el promedio.
1: ¿Cuál es el
5: Porque
1: promedio?
5: Hay un mito de que hay que hacerla 21 veces al mes.
1: Y que lo deja uno calvo. Entonces yo como pues necesito saber si... Si eso es verdad, porque entonces
0: bueno,
1: ya,
0: yo les contesto,
1: ya fue tarde.
0: Mire, lo primero que hay que entender es que la autoestimulación o la masturbación es una práctica sexual absolutamente positiva y no
1: ¿Sí
0: puede
1: ve?
0: Ser entendida como negativa, ¿ok?
1: Ok.
0: Aquí también hablar de un número es muy
1: algo pasó,
4: paró,
1: doctor.
0: Difícil, porque hay a las que les gusta, a las personas les gusta dormir 10 horas y también está bien. Entonces,
1: okay.
0: con el tema de la autoestimulación, determinar un número es tremendamente difícil porque cada uno tiene una frecuencia, un interés, un apetito diferente. ¿En dónde está el problema? En que
1: Se
0: yo
1: me
0: vuelva
1: pele.
0: Únicamente y exclusivamente la masturbación como mi única fuente de placer o necesite la autoestimulación como única forma de gratificación o prefiera, por ejemplo, quedarme autoestimulándome a salir a compartir con alguien. Es decir, cuando yo reemplazo mi día a día por la autoestimulación, pero hablar de un número es totalmente arbitrario.
2: Wow.
1: Ok, tengo una pequeña pregunta y Doc, ahí para cerrar y me disculpa, pero la gente que utiliza estos líquidos para ponerse un poquito más cachondo, digamos estos estimuladores sexuales.
4: Que uno de
2: orales, los orales.
1: Los orales, pues... Esto termina
4: a futuro haciendo a futuro, algo
1: haciendo daño, que ya yo dependa solamente de eso o no, o es normal también utilizarlo, Doc.
2: O los que son naturales, por ejemplo. Que
0: Oígame, los perdí un minuto, se me fue la señal. Repítame la pregunta que lo solamente
1: okay.
0: escuché al final.
1: Que si es recomendable utilizar estos potencializadores
2: por
1: o potenciadores sexuales o no, porque uno termina digamos,
4: dependiendo
1: de eso y ya al momento del acto amatorio uno dice, venga, necesito tomar esto porque naturalmente no me da. ¿Eso es verdad? ¿No? ¿Es bueno? ¿Es recomendable? ¿Sí o no?
0: Mira, eso que estás diciendo es uno de los problemas más grandes que tenemos hoy los médicos que nos dedicamos a la medicina sexual. Muchas personas, y lo entendemos, queremos tener un performance absolutamente maravilloso, queremos ser Nacho Vidal todos los días, lo cual digamos que desde el imaginario
1: ya voto
0: no
1: etar.
0: Está mal. Pero una persona que funciona al 100% tomando un medicamento de estos no va a funcionar al 110%. Entonces,
1: okay.
0: ¿qué es lo que pasa? Empieza a tener confianza en la pastilla, mas no va a mejorar realmente su performance. Cuando uno toma una pastilla... se siente más tranquilo y al sentirse más tranquilo deja de producir unas sustancias como por ejemplo la adrenalina, que son sustancias que cierran los vasos
1: okay.
0: y no permiten tener una buena erección. Entonces, si yo estoy tranquilo, no tengo adrenalina, pues yo pienso o asumo que es el potencializador el que me está ayudando cuando realmente es que mi cuerpo está funcionando bien.
1: Okay.
0: Es un medicamento,
5: o sea, es
0: no
5: como
0: tienen
5: un placebo,
0: evidencia,
5: okay.
0: no tienen, muchos de ellos no tienen registro, entonces la evidencia científica es muy limitada, no funcionan, es más un efecto placebo.
1: Ok. Bueno, tengo más preguntas por acá, Doc, a través del WhatsApp, por no favor. Sé si en TikTok.
4: En bueno. TikTok dicen, ¿podemos hablar del Team Sangre o del Team Carne, que eso pues mucha gente no lo
1: hombres.
4: Sabe, pero pues se supone que hay dos tipos,
1: o sea,
4: pero no sé si hay más y el doc nos puede sacar
1: o sea,
4: de la duda.
1: O sea, yo lo pongo en este contexto, hay gente que pues digamos hombres que se ve que no tienen una buena, digamos un buen órgano reproductor,
2: más
1: no se le ve como abundante, pero cuando va al acto sexual se
2: sale
1: lee.
2: Una
4: cuando
2: pala.
4: Bombea sangre.
1: Cuando bombea sangre.

0: sangre se pone pues grande, entonces dicen, este personaje es Team Sangre, ¿cierto?
1: Sí, sale una anaconda.
0: Sí. Hay otros que son más...
2: El tamaño, que el tamaño es siempre el mismo, solo que con, al bombear sangre pasa de estado
3: se tiembla,
0: sí, exactamente.
1: Y también está el Team Locu.
0: ¿El Team Locu?
1: Sí, lo dice el Blue.
3: No, no, pero no le leas.
0: No, serio viejo, que es cerrar el micrófono al personaje.
3: Pero sí dan ganas de cerrarse.
0: Ok, bueno, entonces, Doc, la pregunta era exactamente cuál.
4: No, de esto, si hay o no hay clasificación en función del Team Sangre y Carne, eso es una clasificación muy subjetiva. Esto no se utiliza científicamente para determinar, digamos, el tamaño de los genitales de un hombre. Simplemente tenemos estas medidas que yo les decía, pero aquí creo que hay que hacer una premisa para que no se queden con una cosa que raya mucho a los hombres. Óigame, el tamaño, si bien es cierto, estamos diciendo que puede ser 13, que hay hombres que lo pueden tener grande, sin erección, así todas estas características. Lo realmente importante y para lo que nos sirve este espacio es que el tamaño realmente no importa si usted no tiene una buena forma de vinculación. Usted no le sirve de nada ser Nacho Vidal si usted no tiene una buena empatía, si no entiende, si no escucha, si no sabe comprender los tiempos de su pareja. Entonces, realmente aquí hay otras cosas de fondo, que es, óigame, ¿cómo estoy utilizando esos centímetros, pocos o muchos que tengo?
0: Ok, el ratón tiene una pregunta, mi queridísimo Fernando.
1: Doc, lo que pasa es que a veces yo salgo y veo y me tomo los chorros. ¿Por qué uno con guayabo es como guayarola, que como es que, fuerte y no se cae? No como que
2: borracho también uno tiene mejor rendimiento.
0: Uno como que borracho, la borrachera es casi que lo mismo
1: que el placebo de
0: los elementos o potenciadores sexuales. Porque suele pasar, mucha gente dice, no, yo con unos chorritos ya sí están.
1: Y otros, por el contrario, antes los tumbas del todo.
0: Yo soy más de eso.
4: Bueno, párenle bolas a este gente y respondemos varias preguntas. Final de la fiesta, ¿el borracho está dormido o está despierto?
2: No.
0: Está dormido.
2: Despierto, o sea, como...
0: Para muchos despierto.
4: No, está dormido. El borracho ya cuando está bien borracho, no hay ningún borracho que esté activo.
0: Okay. Bueno.
4: Listo. Yo le pregunto, ¿el borracho está dormido y será que el pene sí está despierto?
2: No creo.
0: No creo.
4: Listo. Aquí va el primer mensaje. El alcohol es uno de los enemigos más frecuentes que tenemos de la función sexual. Ojo, copas desinhibe, un par de copas nos permite conectar más, muy seguramente un par de copas nos permite lanzarnos, punto. Hablar un poco más, y por eso te pensaba que el alcohol era afrodisíaco hasta un punto, pero después de un consumo alto, cuando pasamos de un par de copas a un par de botellas, la respuesta es absolutamente negativa. Ojo con lo siguiente, el alcohol retrasa la eyaculación y muchas personas que tienen problemas con su eyaculación consumen alcohol para tratar de compensar la eyaculación precoz, pero ese es el peor error que tienen hoy en día las personas, porque a largo plazo, ni para la eyaculación, ni para la erección, ni para la lubricación en las mujeres, el alcohol ni ninguna droga termina siendo un buen aliado.
2: Entonces, digamos, en resumen es, prendidito, contentoso, máquina, ya borracho, llore.
0: Exactamente.
1: Hay un punto.
4: Exacto, tal cual.
0: Tengo preguntas.
4: Aparte de eso, que cuando está borracho pierde el control y se le olvida ponerse preservativo y termina teniendo enfermedades de infecciones de transmisión sexual.
2: O un chino.
0: Ok, listo. Tengo por acá en el WhatsApp.
5: Damega, muy buenos días. Bueno. Muy buenos días, doctor. Una pregunta. Yo hace por ahí 3 o 4 años atrás me hice una vasectomía. Tengo 2 hijos ya mayores, no estoy interesado en tener más hijos, estoy soltero en el momento, tengo 47 años. Digamos, en el futuro, yo conozco una mujer, formamos un hogar y ella me pide un hijo, una hija. ¿Me puedo reversar la cirugía? ¿Y qué porcentaje tengo que sí pueda ocurrir?
0: Ok, se hizo la vasectomía porque ya tenía hijos, pero se separó de la mujer, ahora tiene una nueva mujer y quiere tener hijos. ¿Que si puede reversar la vasectomía? ¿Qué posibilidad hay de que sea
3: exitoso? ¿Se puede, no se puede?
0: Y que sea exitoso.
4: Ok, esto es un tema cada vez, digamos, por diferentes situaciones, como la decía el oyente, pues se pueden realizar reversiones de los procedimientos. Cada vez más los urólogos son expertos en realizar esas reversiones, pero hay que tener en cuenta una premisa. Cuando uno se plantea hacer una vasectomía, en principio se le está planteando para que no sea reversible. El porcentaje de éxito depende de quién lo esté operando, porque hay médicos que tienen más cirugías realizadas, entonces okay. tienen más experticia, ¿vale? Entonces digamos que aquí lo que cuenta es escoger un urólogo experto en este procedimiento.
1: Okay. Okay. Por acá a través de TikTok la habían dejado la pregunta. Doc, ¿por qué borracho a muchos se les moja la canoa?
0: Verdad, o sea, es como amigos de uno que uno los ve muy normalitos, pero...
4: No es por lo borracho, sino porque afloran muchas... Yo les voy a decir okay. que no es por borracho, sino porque afloran muchas cosas que a veces el alcohol, acordémonos que nos apaga el no, es decir, nos apaga o la fuerza de voluntad o la capacidad de decir que
0: no. Apaga el no.
3: ¡Qué gran frase, doctor!
0: ¡Qué gran frase!
4: Una orientación diferente, no es que el alcohol se las apague o se las reviva, simplemente es que se vuelve evidente.
0: ¿Te imaginas de ahora en adelante?
3: No, está muy bueno el tiro, sí. Me felices, está muy bueno.
0: De ahora en adelante una bebida alcohólica que apaga tu no.
3: Apaga el no con nosotros.
0: Con nosotros, toma. Ya, muy bien, ahí está. No sé si alguien otra pregunta más. Por acá dejan la última, se la pasamos, Doc. Por acá dicen:
6: doctor, buenos días. ¿El esmegma es un indicador de desaseo y descuido o okay. es algo normal?
0: Esto está heavy.
4: Ok. El esmegma es un producido, voy a utilizar esa palabra que no es la correcta, pero para poderme hacer explicar bien, que se genera por algunas glándulas a nivel del pene, y digamos que no habla de desaseo, no habla de ninguna patología. Hay hombres, voy a compararlo con el sudor, hay hombres o mujeres que sudan un poco más y no necesariamente sí. porque estén enfermos. Hay hombres que producen un poco más de esmegma, no porque estén enfermas. ¿Qué es lo importante? ¿Qué hago yo con la producción del esmegma? ¿Cómo me estoy limpiando? ¿Lo estoy dejando acumular? ¿Qué estoy haciendo? Entonces digamos que la diferencia es eso, producirlo no es una enfermedad, sino lo que yo hago con esa producción.
3: Okay. Una última pregunta, qué pena, y es de niña, de mujer. ¿Qué tan buenos son los óvulos? Pregunta por aquí una señorita a través de TikTok.
0: Los óvulos.
4: Me imagino yo que está preguntando los óvulos para una infección vaginal. ¿Sí? Los óvulos son una de las formas mediante las cuales se puede utilizar o aplicar un medicamento. Pueden ser cremas, óvulos o medicamentos orales. Muy seguramente está hablando de infección. Y muy buenas, pues, si están indicadas para lo que está teniendo, excelente.
0: Ok, tengo otra niña por acá, al parecer.
7: Hola, amigos de La Mega.
3: Hola.
7: Saludos desde Alemania. Una pregunta para el doctor. ¿Cómo puede una mujer de 38 años, en mi caso, que se me aumente más el libido? Porque he notado que en estos últimos tiempos mi deseo sexual ha disminuido bastante, no sé por qué. Yo tengo mi pareja activamente y pues sí, estoy enamorada y todo, no tengo problemas de intimidad con mi pareja, le deseo, pero
0: no.
7: Le deseo a él como hombre, pero mi deseo sexual ha disminuido mucho y no sé por qué.
0: Ok, buena pregunta.
3: Sí.
4: Bueno, miren, el tema del deseo sexual es el motivo de consulta número uno que tenemos los sexólogos o los médicos de medicina sexual. Aquí yo cambiaría la pregunta, ¿cómo hago para aumentarla? No es la pregunta, sino ¿cómo hago para volver otra vez al deseo sexual? Porque ella está siendo muy clara de que se le ha disminuido. Esto no puede reemplazar una consulta, pero simplemente cuando a una mujer nos habla de deseo sexual, tengo que pensar en dos causas muy grandes. Primero, causas psicológicas y segundo, causas médicas.
0: Okay.
4: Hoy por hoy, siendo médico, las causas médicas son más frecuentes. ¿Cuáles podrían ser las cosas más frecuentes? El cansancio, el estrés, que haya tenido alguna condición, que las hormonas hayan disminuido, un medicamento que esté tomando, muchas veces la monotonía, una cirugía. Digamos que hay que hacer una evaluación. Como dato importante, 8 de cada 10 mujeres que consultan, en una primera o segunda consulta el tema está resuelto si logramos identificar estos factores. Entonces, hay que consultar ahí, porque pues hay que ver una cantidad de cosas.
2: Bueno, ahí está entonces.
0: Okay,
2: Doc,
0: muy bien, ahí
2: muchas
0: está.
2: Muchas gracias por acompañarnos en este Mañanero de La Mega. Doc, ¿cómo lo podemos encontrar en redes sociales? Digamos, la gente que quiera consultar más información.
4: Claro que sí. Bueno, primero que todo, darle las gracias. Miren que estos espacios terminan dándonos uno que otro tips para la gente y para nosotros mismos.
0: Total.
4: En redes sociales estoy como sexólogo raya al piso Rosero. Sexólogo raya al piso Rosero.
2: Ok. Muchas gracias. Ahí está entonces el sexólogo que nos deja la información para entonces seguir.
0: Oiga, estuvo con bueno. Nuestro...
3: Ah, ¿sí? Sí. Si tienen alguna duda, ya saben que en las redes sociales de él se contactan y ya hablan con él.
0: Muy bien, ahí está. Gracias al doc Fernando Rosero, que sexólogo, ahí hicieron buenas preguntas. Las niñas muy activas preguntando.
3: Sí, no, y de hecho están por ahí con muchas preguntas. Muchas. Vamos a.
0: Las otras las respondo yo por el interno, listo. ¡Ey!
3: Pero ey. Porque es que foto, no.
0: Ey, no, es solamente para analizar.
3: Ah, para trabajar bien.
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2: ¡Calioso! Esto es Viernes de Chocha.
3: Hello, everybody. Good morning.
2: Hello, people.
3: Ladies and gentlemen, bienvenidos a este Chochal de la Mega.
2: Hoy estamos de Viernes de Chochal y vamos a sacar las niñas a hacer su buen parchecito, su baile, señores.
3: Momento de conocer a todos los que nos están visitando a esta hora. Saludo a la gente a la colonia de Andes.
2: A ver. Eso. ¿Dónde está la gente que vino de Estados Unidos? La mano arriba.
3: Eso, arriba. Recuerden que aquí recibimos moneda extranjera, así que si trajo dólares, no se preocupe.
2: No se preocupe que le recibimos todas las monedas, dólares. No recibimos bolívares.
3: Bueno, un saludo para esta hermosa comunidad de México que nos acompaña esta noche, que ya tiene el chile en la mano. ¡Ay, qué rico!
2: Calidoso, es momento de presentarles una niña hermosa que viene desde Cali Pachanguero.
3: ¡Ay, qué rico! De la sucursal.
2: Cielo, y se cayó un angelito de la sucursal del cielo, y a ella le dicen torta de matrimonio.
3: ¿Por qué le dicen así? ¿Por qué la tratan de esta forma?
2: Porque todo el mundo le mete el dedo.
3: Recuerden que hoy contamos con 3 pistas de baile, 4 tubos. Tan amables, respetando a las niñas, no se pueden acercar. Recuerden que esto es como la línea metro, de la línea amarilla no pasen, de la línea amarilla no pasen.
2: Por favor, señores, puede ser peligroso.
4: ¡Ey! El señor que está grabando, por favor, que me apague el flash. ¡Ey!
5: ¡Apaga el flash!
4: ¡No se puede grabar, amigo!
3: ¡Ey! ¡Panamá, apaga! ¡Ey!
2: Señores, me acaban de informar que hay unas personas mecateando por las narices en el baño.
3: Por favor, seguridad.
2: Prohibido en este chochal.
3: Prohibido no darle al presentador.
5: Hoy, en esta noche, queremos presentarle a ustedes a Mireya.
2: A Mireya.
5: A Mireya también le dicen micrófono de karaoke.
3: ¿Que por qué la tratan de esa forma?
5: Porque eso pasa de mano en mano y ella feliz.
2: Calioso, preséntala. Esto es Viernes de Chochales, en este mañanero de la Mega.
3: Por favor, los dos amigos que perdieron el novio están allá en la esquina besándose. Muchachos, no es para esto el lugar, por favor.
6: Le voy a pedir tan amable al Light DJ, al jefe de luces, que me quite un poquito el flash. A ver, quíteme ese strobel que tengo desprendimiento de retina.
5: ¡Ey, no le ofrezcan eso a Pipe! ¡A Pipe no le ofrezcan eso, por amor a Dios!
2: Les voy a presentar a esta maravillosa mujer que viene desde San Andrés Islas.
3: Oh, ¡uy, que se le ven esas piernas gruesas, familia!
2: A ella le dicen palmera.
5: ¿Por qué?
2: Cuando se sienta mal se le ven los cocos.
5: Oh. Ahí les quiero presentar.
2: Dudan de su sexualidad, señores. Pero no importa, también es muy apetecida.
5: En esta noche, ladies and gentlemen.
2: ¿Qué inglés es el suyo?
5: Saluden, por favor, a Parqueadero Gratis.
2: ¿Y por qué le dicen Parqueadero Gratis?
5: Que la niña siempre está ocupada.
2: ¡Calioso!
3: A ver, al DJ, para eso le estamos pagando. Muestre a ver qué es lo que tiene DJ.
4: Aquí tenemos canción directamente de oyente. Beltrán nos dice, suénese esta, DJ.
2: A ver.
3: ¡Ay, qué rico!
2: ¡Ay,
3: qué rico!
5: ¡Subile!
2: ¡Quiero mecatear!
3: ¡Ay, a todos los que están allá en el costado izquierdo de la pista de baile! Por favor, no rieguen esas cosas en la mesa, tan amable. Los preservativos los dejan en los baños.
2: Por favor, y ojalá les hagan nudito. Por acá nos dejan audio, nos dejan audio.
7: Señores.
2: A ver.
7: Con ustedes, la señorita San Félix.
3: ¿Por qué le dicen así?
7: Le dicen San Félix porque todo el mundo se tira de ese morro.
2: Ave María, calioso, pero San Félix.
3: ¡Ey! ¡Ey!
6: ¡Ey!
4: ¿Qué pasa? ¿Qué pasa? ¿Qué
6: el
4: pasa?
6: Que se acabó de hacer la vasectomía, deje de estarlo mostrando.
2: Por Dios, venga, señores, les voy a presentar una niña más en este chochal hoy por el tubo número 4.
6: ¡Qué maravilla, eh! Tubo sí que estás al lado, ese tubo.
2: Esta bella mujer que viene desde Bucaramanga.
5: ¡Búcaros!
2: ¡Búcaros! ¡Búcaros!
5: ¡Presentala!
2: A esta niña le dicen bandera.
6: ¿Por qué?
2: Porque la mantienen clavada, galeoso.
5: Dale, David, dale, dale, presenta la tuya.
6: Gracias, DJ.
2: ¡Súbela, súbela, súbela, súbela!
8: ¡Vamos a bailar!
2: ¡Ojo con ese láser que me está dando!
6: ¡Tenemos show de extranjera!
2: ¡Oh, qué bien!
6: Directamente desde Filipinas, Lady Boy.
5: ¡Lady Boy!
6: Recuerden que pasado mañana tendremos un show especial en este recinto de Zoofilia. Tan amable, solamente vamos a recibir personas carnetizadas.
2: Calidoso, preguntan por acá en el WhatsApp que si la Lady Boy viene con sorpresa.
5: Claro que sí, viene con sorpresa. Y pilas que dentro de 8 días, necrofilia en vivo.
2: ¡Ey! No, no.
6: No, pero es una mujer que se hace la muerta. No piensen mal, no piensen mal.
2: Acá muerta, dicen por acá. A ver qué dice.
9: Téngalo. Señores, recuerden que en este costado pueden cancelar con su bono de familias en acción.
5: Aquí también recibimos los bonos de Sodexo de familia. Les cobramos una poca multa, pero puede pagar.
2: Tengo por acá.
6: Por favor, por favor, le queremos pedir al señor Mochito pilas donde ubica el ñuco, amigo. Lo estamos viendo.
2: Oiga, por favor, ese ñuquito, amigo mío.
10: Hey. El pelado que está lamiendo el tubo de la muchacha, por favor.
2: Recuerden que vuelve y cae el COVID. Tengo niña para presentar.
5: Dale.
2: Viene de Cartagena. Cartagena de India. Llegó material de la costa. Y a esta niña le dicen lluvia.
6: ¿Por qué?
2: Porque le cae a todos, calidoso.
5: ¡Calidoso!
6: El señor que me está farmeando ahora y metiéndole el dedo a la niña, por favor, hay que pagar el servicio.
2: Señor, recuerde que hay que pagar adelantado en este chochal.
5: Quiero presentar en esta noche, esta se va a presentar ahí en lo que es la barra. Quiero que le dé un fuerte aplauso a Cancha de Barrio.
6: ¿Por qué le dicen Cancha de Barrio?
5: Porque con cualquiera juega.
2: Ave María, y con los sentimientos que no es lo mismo.
6: DJ, DJ, DJ, deténgamela ahí, DJ. Páremela ahí, páremela, páremela. Con razón yo escuchaba a Mireya perdida. Ya, ya, sí, dele música, DJ.
11: Este grupo es una gaminería.
6: Sí, señora.
2: Gas, gas. Y dice calidoso, Candela, dame vatios, dame vatios.
6: Qué rico suena eso.
5: Oh, me riegan la cerveza porque me hace resbalar a la gente y tampoco queremos problemas con las niñas.
2: No me le pasen licor al DJ por encima de la consola, por favor, señores.
6: Recuerden pasar por sobre. A ver, ey, ey, ey.
12: A ver, ey, ey. El señor que le quitó el bombombón a la chica, por favor, devolverse lo que lo necesita para su show.
5: Siguiente show. Cada bombón se le cobra a las niñas.
2: Tengo más.
13: Ey, directamente de Manrique.
2: ¿Quién?
5: ¿Qué pasó?
13: Una niña súper genial. Le dicen tapita de bonjour.
2: ¿Por qué?
6: ¿Por qué?
13: Porque le gusta que le lamban la tapa.
2: María,
5: recuerden,
2: mi amor,
5: que si ustedes quieren tomarse una copita desde el ombligo de cualquiera de nuestras chicas, tiene un costo adicional.
6: Si quiere que el ombligo tenga aseo correctamente, pues pague el excedente.
14: Recuerden que hoy es viernes, viernes de enfermeras, temática de enfermera, no apta para cardíacos.
2: Enfermeras, papi.
9: Señores, queridos usuarios, recuerden que este fin de semana remataremos con gerontofilia a la madrugada.
6: ¿Qué es eso? DJ, volvele a ver, Marques, que escucho unos sonidos raros. DJ, detenela, detenela.
2: A ver.
6: ¡Ey, los del privado se me salen! ¡Los del privado se me salen!
2: Los del privado, ojo, que aquí no estamos para eso, señores.
5: Con ustedes les presentamos a la niña Uzi.
2: ¡No fue! ¿Uzi? ¿Por qué le dicen Uzi?
5: Porque es una unidad de culeo intensivo.
2: ¡De culeo intensivo!
6: Tenemos canción directamente del oyente DJ Beltrán.
2: A ver, Beltrán.
6: Espera que lo metió el anuncio.
13: El abuelito que está sobándose la sonda, recuerde que para masturbarse tiene que ir al baño.
2: Hey.
3: ¡Ey! ¿Qué le están haciendo ahorita, ni?
4: ¡Música, música, DJ!
2: ¡Chula! Tiene cólico la niña.
3: Es que
4: comió. Se viene show, sorpresa.
2: Tiene diarrea explosiva.
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8: Todo mundo bailando, gozando con este ritmo.
4: Saca a bailar a su niña, que eso no tiene costo.
2: Tengo audio por acá, a ver.
15: Y le presentamos a esta muchacha que le dicen Rafael Santos Borré. Se las come todas.
5: Todas se las come.
2: Tengo más.
16: Y claro que sí, señores. Y les presentamos a Ruana Boyacense.
2: ¿Por qué?
16: Le dicen así porque le entra cualquier cabeza.
5: Ruana Boyacense.
17: Me llamo Sofía.
2: Sofía.
3: Sofía, bienvenida.
2: Sofía, bienvenida, mi amor.
3: Sofía.
2: Sofía Express. Hey.
18: Le vamos a presentar aquí. Le dicen la U porque la tiene pelada.
2: ¡Calioso!
3: Le quiero pedir a los que están en el VIP número 2 que guarden el prepucio que desde acá se les ve. Ey.
5: Recuerden que este es un recinto sin armas. Este es un recinto de paz y amor.
2: Aunque yo ya estoy armado.
4: Tenemos anuncio, por favor, si aquí está el señor Francisco Rodríguez. Afuera está un pagadiario preguntando por usted.
2: Y está pelando el fierro. Está pelando el fierro. Por acá nos dejan audio, señores.
19: Señores, señores, con ustedes la niña ardilla. Directamente desde la Amazonía colombiana.
4: Ok, por acá hay alguien.
19: Todos los lleva la orquesta.
2: Todos los lleva la orquesta.
4: Maravilla, como la carga.
20: Sí, pues debemos ir, pero gente que culé, pues que no. Que ay, no, que yo no culeo, que no me gusta por ahí, no, eso no. Vamos a ir gente, pero que realmente responda.
3: Con ustedes la peruana que viene acompañándonos esta noche. ¡Ay! ¡Que estoy feliz!
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2: Ya son las 8 de la mañana con 39 minutos, 8 en la mañana 39 minutos. Nosotros seguimos muy parchados a través de la app de RCN Radio en el canal de YouTube de La Mega Colombia. Ya por ahí también estamos dándole cara a estas voces y en todas las frecuencias a nivel nacional en donde entra el sonido Mega. Ciudades como Cali, Girardot, Villavicencio, Armenia, Pereira, Manizales, Cúcuta, la ciudad de Bucaramanga, Ibagué, Bogotá, Medellín, que se conectan en este nuevo Mañanero y pues en la app de RCN Radio también, las 24 horas, el sonido en vivo.
3: Muy bien, ahí estamos, señores, para que estén atentos. Cuéntelo, Davincho.
4: Además, con mensaje, escuchen esto.
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3: Okay. Me parece muy bien, señores. Bueno, se vienen eventos. En Medellín tendremos ABL el próximo 28 de noviembre. Para que ustedes estén muy atentos, la presentación va a ser en Davi Arena. Ese nuevo espacio que fue diseñado en Medellín. Es como el Movistar Arena en Bogotá.
2: Sí.
3: Aquí en Medellín va a ser el Davi Arena. Va a ser una locura, un recinto para 26 mil personas. Y pues Medellín, que es una ciudad que también obviamente tiene muchos eventos, así como Bogotá, ahora tendrá su espacio. Y pues nosotros vamos a estar allá con BL el próximo 28 de noviembre.
6: Usted me habló de Medellín, yo le quiero hablar de Bucaramanga, papi.
3: ¿Qué pasó? Ah, en Bucaramanga hay parche.
6: Bucaramanga, de hecho, cada vez más cerca. La boletería, pues, la consiguen con la Mega Bucaramanga.
3: Es gratis el evento, que es lo más bacano.
6: Pero pues, es con boleta.
3: Es con boleta, sí, señor.
6: Entonces, si escuchan la Mega, es más, que se reporten a esta hora los que están en Bucaramanga.
3: Y quieren ir
6: y envíen foto donde están en Bucaramanga.
3: De una, lo hacen ya al WhatsApp 305-06-2030.
6: Porque por allá va a estar Aldo Ranks.
3: Aldo
6: Ranks es una parranda seria.
3: Puro clásico.
6: Rey con el líder que con, no sé, man, así perfiladito.
3: No.
6: Aunque se estaba haciendo por ahí un procedimiento hace poquito que
3: en
6: preocupó.
3: La columna, sí.
6: Que preocupó ahí a sus seguidores, pues allá va. Se está operando para poder brincar en Bucaramanga. Alexis y Fido, golpe a golpe. Ángel y Crispa que canta, ven bailalo, ay, ven bailalo. Y el Dalmatian que por ahí está reactivándose fuertemente en redes sociales.
3: Qué bueno escuchar al Dalmatian con buenas cancioncitas allá. Sí.
6: Que hasta la misma Karol G dice, tu música estaba en mi playlist de universidad y colegio.
3: Pero es que mire, el Dalmatian, bueno, el Ñejo y el Dálmata eran también artistas preferidos de Maluma.
6: Oiga,
3: que hasta en un cumpleaños de Maluma los llevó.
6: Oiga, pero eso es llegar a un nivel bravo, porque usted poder contratar a sus ídolos como, lléveme a un cumpleaños mío.
3: Sí, algún día, cuando tenga mucha plata, va a contratar
2: a David de animador.
3: A David de animador.
6: Ojo, pues vea, a David, David de animador, así, David. Pero que
4: no, pero perro, fuera de recocha, yo con plata por un cumpleaños, yo contrato a los cantores de Chipuco.
3: Ah, papi, yo le hago el cruce ahí. Yo soy el booking de.
6: Aparece mi gente de Bucaramanga. Javi Saavedra está por aquí enviando fotografía también. HB David envía fotografía desde Bucaramanga.
3: Hey, bien, dices que un trancón más.
6: En Bucaramanga, ¿quién creería, no?
3: Sí.
6: Por aquí también dicen, desde Bucaramanga y como que hay un sector que también se llama Provenza en Bucaramanga y envía por ahí su reporte.
4: Baby, ¿qué más?
3: Vea, dicen por acá, me encuentro en todo el rompoy de Acrópolis, Bucaramanga. Sí, señor, aquí nos manda foto el parcero. Bien.
6: Dice por aquí, Barrio El Mutis, Bucaramanga. Yo quiero boletas. Atentos todo el día ahí en sintonía con la Mega Bucaramanga. Y
3: dejan audios.
6: A ver
3: ¿qué dicen?
2: Dale,
3: ¿qué dicen
2: por ahí?
3: A ver, ratones.
7: No, papi, desde Búcaro, escuchándolo siempre.
6: Eso.
7: Manero, yo quiero ir al concierto, pues. Con la mujer, ¿cómo es? ¿Cómo sería?
6: Está llenamado.
3: Está llenamado,
6: y a Lorena y a...
3: ¿Qué fecha va a ser, mazo?
6: El 12 de septiembre.
3: Listo, ya saben, entonces, atentos a la Mega Bucaramanga para que se parchen ahí, listo.
6: Ok, full sintonía desde Bucaramega, el zapatero también dice.
3: Muy bien.
6: Ok, saludo a todo mundo.
3: A todos allá.
6: Es que leyeron el mío, señor.
3: Muy bien, ahí está. A todos allá. Señoritas, tenemos nosotros hoy diseñada para ustedes una intersección.
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6: ¡Es un juego!
3: Porque es que juegan con uno también.
6: No, claro. Y ahora, desde bien tempranito, siempre a las 6 de la mañana hablamos de tendencias y más. Y hay que decir que GTA 6.
3: Es tendencia.
6: Uno, porque al parecer cambiaron las reglas de juego entre ambas compañías.
3: Sí.
6: Porque una pide que salga en sí y otra dijo, ah, la sacamos digital.
3: Bueno.
6: En Netflix hay por ahí como un abrebocas de lo que se va a poder jugar.
3: Sí. Qué bueno.
6: Y aparte de eso, pues sigue la tendencia porque es muy realista. Un proyecto de más de 13 años por Rockstar Games.
3: Muy bien.
4: Parce, ya quiero que salga ese GTA, hermano. Ojalá. Ojalá nos volvieran a mandar a trabajar virtual por jugar GTA.
3: Venga, es un juego. Haga
6: yo.
3: Sí, no, claro. Pues.
4: No, ¿usted se imagina, se imagina que salga el GTA y que por allá es que no, que tenemos ahorita es el creme brulee de murciélago? Uy, pero.
3: Uy, ahí mismo es que bueno, otros.
4: A jugar GTA todo el día.
3: Ey, David, si es que vago.
4: Perro.
3: A lo bien. Pero venga,
6: entonces, ¿cómo hacía? Porque es que uno, pues a mí pandemia también me talló bastante.
3: Ah, no, claro. No,
4: para mí pandemia fue, papi, GTA, Call of Duty, Fortnite, FIFA, pero las 24-7.
6: No, yo podía jugar en la tarde a veces.
4: No, yo estaba en la universidad antes,
6: ah,
4: claro.
6: Ah, no, es que usted pues estaba fresquito.
3: Era un niño ahí.
4: Sí, no.
3: Niño pupi, relajado en la casa. Venga, con ustedes han jugado cuando hay una cita, ya sea que sea para usted o que se la pidan para un familiar. Y eso, espera un momento, ya lo comunicamos.
6: Ah, sí. Vamos con la dirección encargada.
3: Usted, un momento, no, es que aquí no es, después lo mismo lo pasa.
6: ¿Cómo así? ¿Él es beneficiario? No, aquí solamente...
3: Es un juego.
6: Sí, es un juego.
4: Uy, no, es un juego cuando yo llamo a cierta telefonía, que ellos saben quiénes son, y yo digo, bueno, es que llamo porque hay estos errores. Ah, ya lo comunicamos con la línea encargada. Perro, me dan ahí 25, 30, 40 minutos para que uno cuelgue.
6: Pero
4: ustedes saben quiénes son.
6: Yo siento que eso lo hacen es para que uno cuelgue, porque claro, es que ellos pueden tomar la llamada. Si ya la tomaron, ¿para qué me va a mandar a un área encargada?
3: Sí, pues sí, todos deberían estar preparados para, no, para hacer el proceso. ¿No?
4: Ay, no, es que esa es el área de internet hogar. Usted está llamando por telefonía móvil, ya lo transfiero. Ustedes saben quiénes son.
3: Yo me imagino cuando ellos dicen eso, es que esta no es el área, ya te voy a comunicar. Y apenas ellos mutean, ellos es que... ¡Ay,
4: no, no, no, no lo vamos a pasar!
6: Bueno, ahí está esperando ya 40
3: Nati,
6: minutos.
3: Ahí le voy a pasar a este bobo.
6: Es que sí, déjelo ahí 45 minutos a ver si sigue.
3: ¡Oh! Dice Cristian por acá en el WhatsApp 305-06-2030.
8: Ey, cuando uno está haciendo disque dieta y llega el jefe con el desayuno, buñuelos, empanas y todo, disque que uno no le haga por la dieta.
3: Ey, es un juego. Sí.
6: Nah, juego también cuando la sabrosa empieza. Sí, mañana salgo contigo. Ay, no, va a tocar pasarlo para el sábado. Ay, no,
2: va a tener. Me vas a odiar.
3: Me vas a odiar. No, qué pereza eso a lo bien.
2: Para muchos es un juego que pavimenten las vías y luego llegue la empresa de acueducto a volverlas a romper y eso se vuelve como un juego y después una mamorra.
3: No, nah, es un juego. A ver qué dices.
9: No, a mí que mandé las 30 lucas y no me mandaron la foto de la tecla.
2: Ah. Uy, no, pero una tecla por 30 lucas es mucha plata.
6: Pero tengo que decir que eso es mucha necesidad.
3: Y eso es mucha.
6: Pues nada más por una.
3: Una tecla.
6: Sí.
3: O sea, pero tampoco. Por 30 lucas ya tiene que haber algo más carnudo.
6: No, claro, no, por lo menos contacto físico.
3: Ah, no, entonces no es por redes.
6: No, es cierto, ya es otra cosa.
3: Es otra cosa. Lo pueden decir.
4: Bienvenidos, calidoso, al viernes de
3: Chachal. También lo pueden decir a través del TikTok, estamos ahí en vivo, La Mega Colombia, y estamos en YouTube, que acaban de mandar fotico. Ahí nos pueden ver ustedes como La Mega. Busque ahí, apenas busca La Mega, muestra arribita en rojo, en vivo, ahí estamos.
6: Dice, juego cuando no te valoran, dice Cami. Ay, a Cami se ve que la vida la ha tratado tan mal.
3: Es que la ha tratado muy mal la vida, la pobre Cami.
6: No.
3: La pobre Camisita, por Dios. Bueno, nos pueden decir ahí también a través del 305-06-2030 en TikTok. Hay más people.
6: TikTok sigue esa gente. Es un juego cuando eliminan a la decepción Colombia.
2: Ah, sí.
4: No, venga.
6: ¿Qué?
4: Qué rabia tener que darle la razón.
3: La decepción Colombia, es verdad, dicen.
10: Y cuando esos indígenas que van por ahí por la 10 aprenden y que a bailar guaracha.
3: Ah.
2: Aparte, tengo que decir que cuando los graban y les cambian el audio por una de guaracha, a mí eso me da mucha risa.
3: Hey, es verdad.
2: Pues.
3: Pues seamos sinceros.
2: No soy yo el que los graba, no soy yo el que le hace el montaje.
3: Usted no fue el que hizo.
4: Pero
3: eso.
4: Sí el que se burla.
2: Pero es que el contenido está abierto en redes, brother, y las redes son
4: no,
2: eso. Y
4: usted no, no pero, se, pero usted... ¿qué pasa, brother? ¿Por qué me tiene que tratar de brother?
3: Porque usted más que un brother para él es un hermano.
2: Ay, porque me sentí como atacado. No, simplemente lo vi, me reí ya.
6: Ey, venga, esto.
4: Pero se está burlando.
3: Pero no lo hizo en público.
2: Pero, y no me voy a sentir mal por reírme, guys.
6: Yo aquí difiero en una participación de TikTok viendo a un muy hermoso ahí con...
3: ¿Con qué? Con pelo como erizado, como esto que es como un osito.
6: Como si fuera una coreana más.
2: Como si fuera un gatito mío.
6: Dice, es un juego cuando tiene OnlyFans y quiere relación seria, ella puede tener su relación seria o él puede tener su relación seria.
2: ¿Y por qué no?
6: Cierto, pues, amigo.
4: Sí, se puede, obvio.
6: Tenés una energía tan linda, dice ahí las escrituras del diablo.
3: No, tenés una energía tan linda, papacito, las escrituras del diablo. Gracias, Camila. Escrituras. Dicen por acá en el WhatsApp.
10: Cuando una clienta entra a una tienda erótica, le pregunta a la vendedora, y este de 25 sí hace sentir algo, y la vendedora por dentro de eso, para mí es un juego.
3: Ah. Ella por eso es que yo con el extintor.
6: Oiga, pero
4: ¿será que vendedora de estos lugares ha probado todo lo del lugar o qué?
3: Pues debería. Ah,
6: sí. Pues no sé, porque la que me los vende a mí como que sí los prueba, porque eso me da una asesoría cuando voy y se los recibo, porque ¿cuánto? Yo lo encargo y voy y lo reclamo.
4: Ah. Y lo prueba con ella.
6: No, le he intentado y le he tirado. Y yo, cate, ¿qué?
3: Los que venden esos elementos, ¿no les tirarán mucho el canino?
6: Sí, pero a la mía sí.
3: Claro, como que, mi amor, usted ya ensayó esto.
2: Yo sí me imaginaba a Sammy, parce, con un puxito.
3: Y si un man vende de eso, también le tiran mucho el canino.
6: De pronto ella, yo no.
4: De más.
6: Yo por eso a manes no le compro.
2: No,
6: por eso.
2: A mí no me gustan los hombres, pa.
3: No, pero estoy preguntando si las niñas, cuando le compran a manes, también le tiran. O sea, lo invertí.
6: Sí, claro, pues, y me imagino que hay manes.
3: Que pues.
6: Si no,
4: y hay muchachas ganosas también. No,
3: te estaba preguntando, simplemente una pregunta, compañeros.
11: Es un juego cuando le digo que solamente la puntica y cuando se le va todo, me hago el bobo y.
3: Hijo de puta.
11: ¿Dónde está jugando?
3: Ay, hijo de puta.
6: Eso es quien, hombre.
3: Muy bien.
2: Dicen que donde yo compro en la tienda es trans.
3: ¿Es un trans?
2: Sí.
6: Pues ensaye con él. O sea, ese le puede decir si le gusta al lado A o al lado B.
2: Es correcto.
3: Exacto. Usted ya mira con cuál se acomoda, ¿no?
6: Si está operado, voy a fuego.
3: ¡Ey!
12: Sí. Eso es personalizado y una sabrosonga, ¿no? ¿30 vale el paquete, weón?
2: 30 vale el paquete.
3: Estaba hablando del parcero, de los 30 lucas que dio para un pack.
2: Es correcto.
3: Muy bien, ahí está. Es un juego a través de ese 305-06-2030. Dejan audios.
13: Hey, cuando uno está en la finca con ese visajoso fastidioso, le dan un guaro con sal y se queda dormido y todo el mundo aprende a maquillar en ese mar.
2: Oiga, sí, el guaro con sal es como que duerme. Bendito.
6: Y a mí... A mí un día me dieron, pues no me durmió, sino que me puso, fue a vomitar, pero cosas que...
3: ¿En serio?
6: Y no me dormí, me tocó irme gateando para la casa.
4: Gateando.
3: Sí. Un gatito.
6: Perro, uy, qué pena ese día, Neide.
2: Venga, pues no estar borracho y estarse arrastrando por ahí bregándose a parar.
6: Uy, papi, hice un escándalo por San... Vea, yo tenía que pasar por el barrio de los Cantarrana.
3: No sé qué decadencia.
4: ¡Qué cosa!
6: Sí, había... Pues hay unos sectores, porque no es barrio, son sectores.
3: Son como casi veredas, pues.
6: Pero entonces usted sabe que cuando es así en zona rural... Hay lugares que, esto es de la familia Los Cantarrana, entonces todos viven ahí como en un círculo.
4: ¿Pero por qué les dicen Los Cantarrana?
3: Que viven en un lago.
2: Porque cantaban igual que las ranas, pero no es obvio.
6: No sé por qué les dirán.
3: Cantaba Api, Los Cantarrana.
6: Paso yo por ahí, yo ahí tenía un pana y ya, y yo entré gritando a las 3 de la mañana y yo, ¿cómo los quiero, Cantarrana?
3: Y Los Cantarrana es que ahí pasa el lagarto.
6: Y después pasaba por San Félix y yo es que también... ¿Cómo te quiero, San Félix?
3: Oh, prendo.
2: No, pero uy, así borracho, es, así es.
3: Más borracho tiene que ser muy cansón.
6: Yo no sé.
3: Es muy cansón.
6: No, hasta que me duermo.

0: Michelado.
1: Y se durmió él.
2: No, pero yo, pero cuando se duermen ya no es chistoso. A mí me gusta verlas activas.
1: Claro, ese es el parche.
2: Sí, porque de hecho hacerlo ahí, pues no sé cómo está en el país de Colombia, pero en otros países europeos, hacerlo con alguien que está dormido se considera violación.
1: Pero aquí también creo, ¿no?
3: Sí, y también ya dice que en la madrugada uno no puede acceder sin el permiso de
2: ellos. Claro, es que es real.
1: Claro, eso es violación.
3: Es correcto.
1: Dicen por acá.
4: Cuando mi esposo se va a jugar fútbol y se le descarga el celular.
2: Sí. Pero no duden de un hombre que sale con guayos de la casa.
5: No, pero es que eso pasa mucho. Eso pasa, uno va y se le descarga.
2: Que no, no duden de un hombre. Los defenderé, amigos míos.
1: Uy, más usted se ha ido diciendo que va a jugar fútbol, sí, y realmente está, no, pero en otras canchas.
2: Le voy a decir qué he hecho.
1: A ver, cuente pues.
2: Un día ya voy a jugar fútbol. Yo fui y jugué.
1: ¿Y después de?
2: Y entonces después de, yo dije que volvía a la casa donde estaba mi, pues, mi oficial.
1: Sí.
2: Claro, cuando voy en el trayecto camino a donde ella, me habló otra.
1: Ay.
3: Entonces fue a jugar,
2: papi,
3: otro,
2: yo ya estaba parqueando la moto ahí casi en la unidad de ella.
1: Y usted dijo, no me, no.
2: Y yo, no. Yo no voy a avisar.
1: Yo no voy a desperdiciar
2: esto. Y salí y me fui para donde la otra. Ah, no, me subí para la casa.
1: ¡Oh!
2: Pues muy mentiroso.
1: Sí, qué cochinadita.
5: Sí, tipo mentirosito.
3: Ojitos mentirositos. Ah,
1: pero pasó bueno.
2: Uf, María, qué piñatas me he metido así.
1: Por Dios.
3: Volado.
2: Es que.
1: Y la otra es que él ya está en la casa.
2: Asallados. Vea, y yo siempre. No, pero es que también revelo los trucos.
3: No, no, es que una aventura es más divertida si huele a película.
1: Espera, le ponemos censurado para que nadie sepa quién es usted.
2: No, y no tanto eso.
3: Póngase este trapo en la cabeza para que no sepamos que es usted.
2: Sí. Vea, si el man le dice que va a llegar a jugar fútbol y antes de empezar a jugar ya le está enviando fotos, es porque hay pecado en algo.
3: Ah, sí, porque está limpiando.
2: Claro.
3: Está asegurando para allá, es que yo voy a jugar.
1: Ah, no, ya llegó allá a jugar. Ahí me toma la foto y se voltea.
2: Chao, hijo de madre.
1: El pique.
2: Sí, sí.
1: Ok, sí, todo hecho algo por el estilo. A ver, ¿qué dicen por acá?
6: Atención. Gracias por su atención.
1: Eso tan random, bien.
3: No, pero me gustó.
5: ¿Qué fue eso?
2: Atención.
6: A ver. Atención. Gracias por su atención.
3: Y yo le quiero decir algo a David también.
1: Hemos hecho algo por el estilo. A ver, ¿qué dicen por
2: acá?
1: Ajá.
2: Por aquí hay otro que también. Es que hay que hacer la mentira. Es que cuidado con esa excusa que yo salí con uniforme y dejé los guayos.
5: Pero es que no mienta, ¿para qué miente?
1: Sí, a lo bien dicen por acá.
7: Amigo, como cuando sale de la fiesta de la amiga que le tiene ganas y nuevamente te llama la otra que también y rompes la piñata doble la misma noche.
5: Ajá. Siga ratón, siga ratón.
8: Ey, mazo, ¿cómo vas a revelar ese dato?
2: Es
8: que esa sigue. Es la que yo hago siempre. Tomo fotos antes de y después me pierdo. Sí. Pero ya me quemo el parche, pues, man.
1: Es como el que sale a revelar los trucos del mago.
2: Ah, pero su mujer no escuchó.
1: Ahí es que ves,
3: no,
1: es
3: y además, que mientras usted está con él, la mujer suya está con otro.
1: Exacto.
2: No, y gozando, es que el bobo ese jugando fútbol.
1: Y la que le meten los goles
2: es a mí.
1: Es a mí. Ay, qué rico.
2: Y abriéndose ese arco así, así.
1: El arco que para que le metan los goles.
3: Ay, qué rico.
1: Ay, qué rico.
2: Ey,
1: estamos con calenturientos. ¿Qué dice por acá?
2: Sí.
1: Jonathan.
9: Cuando Pipe llegaba y encontraba ahí en la mesa ya las cuatro rayas armadas.
1: Pipe.
5: No sé de quién habla.
1: Pipe.
2: Pero entonces ya no le podía vender lo la bueno cobija es que, tres rayas.
1: Lo bueno es que en Colombia hay muchos artistas que son Pipe.
2: Sí, ¿no? Y sí.
1: Pipe Peláez, pero Pipe Bueno.
2: Pipe Dangón.
1: Pipe Calderón.
5: Nadie ha dicho artista, pero bueno.
1: Pipe. No, yo sé, pero estoy diciendo la verdad.
2: Sí, son cosas que pasan.
1: Son cosas que pasan, viejo.
2: Igual si salió a decirlo es porque se podía hablar.
1: Él se atiene también a todo lo que pues comentó, dicen.
10: Coger al mocho borracho dormido y amarrarle un rascaspaldas al soco.
2: Un rascaspaldas. O sea, un bracito.
1: Un bracito de rascaspaldas. Y él ahí. No, por Dios, eso está heavy.
2: Qué gente juega muy, charla muy pesada.
1: Vamos con el último, a ver qué dicen.
11: 1 o 2 de la mañana para que le llegue ahí. Los vecinos chismosos, las cámaras están activas. Las horas se desactivan.
1: Bueno, truquito. Listo. Eso es truquito, ¿sí o qué?
3: Por eso me gustan.
2: De muy la bien. Mañana y la gente.
1: Ahí está en TikTok, La Mega Colombia, estamos en vivo. Y también en YouTube como La Mega.
2: Dice por aquí, ahí. Franco dice, por eso me gusta, por eso los hombres me gustan. por hombres, sino por

0: loco, yo no he pelado en TikTok.
1: Al man le gusta.
2: O sea, como que le gustan los manes, ¿o qué?
1: Sí, pero le gustan los manes así disparados.
0: Es que el doctor Rosero los dejó encendidos bastante.
2: Bastante, es verdad.
0: De donde hubiese bajado dos botones más de la camiseta. Ay, qué rico.
2: Ey, más.
0: Como que tenía el que estaba muy abotonadito ahí, como que
1: mostra. Tenga mi mediacita al lado.
0: Ah, no. Yo con el doctor Rosero me parcho a hablar tan bueno.
2: A que se lo roce. A que se lo roce.
0: El man se ve que estudiado, un letrado, claro.
2: A ver, dicen. Que buen mensaje.
1: Perro, es que es desde la, desde la Estación Internacional. Vuélvelo a poner.
2: La Estación Internacional con el mañanero de la Mega.
1: Gracias.
2: Le copio.
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1: Ya son las 9 en punto en todo el territorio.
7: Seguimos
1: colombiano.
7: En este mañanero de la Mega, conectados con todos ustedes a través
2: todos de allá.
7: YouTube, a través de TikTok, también a través del WhatsApp, la Mega Colombia. Y muchachos, tenemos información.
1: ¿Qué pasó?
2: Cuéntelo.
7: Porque son las 9 en punto y usted ha hablado mucho, Hugo, de lo que ha sido el concierto de BL en Medellín.
2: Totalmente, sí, señor.
7: Pues
2: en
7: bien.
2: Murcia.
7: Charla con BL para que nos cuente lo que va a pasar en Medellín, fecha de inicio de venta, boletería y toda la información.
2: Ok, ahí está. Bueno. Muy bien, señores.
7: Vamos con eso.
2: Ok, muy bien. Y bueno, vamos a ver a BL el 28 de noviembre, señores,
7: señor.
2: En el Davi Arena para que se parchen, obviamente, con Mega Live y la Mega, ahí estaremos. El sí. Parche va a estar, pero de locos, como siempre.
7: Belleza.
2: Y siempre donde está la Mega, papi, si usted ve que hay un evento grande en Colombia... Si hay un evento con artistas reconocidos, la Mega está ahí.
0: Sí, ahí vamos a estar claro. On fire, sea en Bogotá, sea en cada una de las ciudades, ahí siempre van a ver ustedes la Mega.
2: El parche va a estar bueno, ya saben, entonces, 28 de noviembre nos vemos en el Davi Arena con la Mega y con BL.
0: ¡Belleza!
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1: 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Ahí está toda la información para el concierto de ¡Ay, ay, ay, si te pillara! ¡Ay, si te, ay, ay, ay, si te pillara!
2: Muy bien, va a estar bueno el parche de mi queridísimo Da Vinci.
7: Así es, Hugo, así que vamos a estar ahí conectados con todos ustedes para que nos veamos allá el 28 de noviembre. Yo les caigo.
2: De una, tiene que caer, papi, porque usted ya ha amenazado varias veces y no ha caído. Solamente cayó a un matrimonio y eso que vino acá y se fue de una.
7: ¿Pero por qué?
2: Nah, papi, yo ya lo conozco. Ya lo conozco.
1: Bueno.
2: Venga, en estos días estábamos hablando con un compañero de acá, el Tommy Crocs, que David lo conoce.
1: Sí, es muy amigos.
2: Sí, y estuvo con Ana. Nosotros en el concierto de Bad Bunny acá en Medellín.
1: Sí, señor.
2: El caso es que... ¿Fue en Bad Bunny, sí o qué, David?
1: Sí,
2: fue en Bad Bunny. El cuento es que este parcero, pues la verdad... En estos días nos estaba diciendo, es que no, es que a ustedes les falta ejército. Y nos como, ¿y qué ejército? Y era cuando uno decía una vaina que de pronto, pues no era como tanto, como que uno no fuera el más teso para algo, ¿cierto?
0: O sea, como que le faltó infantería, se pone muy sismático.
2: Exactamente.
0: Se pone muy cansón y realmente usted en el ejército, usted le
2: aprende
0: toca...
2: muchas cosas. Entonces, por ejemplo, que usted no se tira del bus en movimiento... Porque le da miedito. No,
0: le faltó ejército.
2: Ya. Exacto.
1: Entonces,
2: yo creería que a muchos, en oportunidad, podemos utilizar esa frase de nos faltó ejército.
1: Entonces, yo no tomo agua de la canilla.
0: Porque
2: es que me cae mal.
1: Le faltó ejército. Okay,
2: no,
1: listo.
2: Uy, yo no me voy a comer eso medio crudo. No. Esa carne medio cruda
1: gas.
2: Porque, ay no, gas.
1: Le falta ejército. Dígalo usted al 305-06-2030 para que nos participe y nos diga cuándo le faltó ejército.
8: Presiona start.
2: Ok, le faltó ejército. Por acá ya nos empiezan a enviar audios 305-06-2030. Ponemos más ejemplos cuando a uno le falta ejército.
0: Por ejemplo, el que dice, no, yo en un 2x2 no sirvo. Le faltó ejército.
2: aquí en Colombia, en muchos países, usted paga, pues, digamos, el servicio militar. Sí. Después de salir de estudiar y cumplir cierta edad también, usted ya debe cumplir. Y eso que ya es más a decisión, ¿cierto?
1: No, pero no es, igual el servicio
2: obligatorio. Sigue siendo obligatorio, pero digamos que usted, pues, es un pelín más libre, por lo que yo veo. Antes era como muy marcado.
1: No, pues antes lo llevaban uno a las malas.
2: Sí, en la calle pasaban y hacían batidas.
1: Es correcto.
2: Batidas era que llegaba el ejército y lo veían a usted. Y si usted no había cumplido con eso, se lo llevaban y terminaba usted en el ejército sin
1: querer, pues, queriendo.
2: Sin querer queriendo.
0: En TikTok dicen comer gallinazo, le faltó ejército. Ejército.
2: Dice por acá Alejandro Cardona, adelante.
6: Pues, muchacho, la parcera que llega y se lo manda a la boca. Sí, pero no le gusta el aguacate.
0: Le faltó ejército.
7: En vivo para el Mañanero de la Mega tenemos invitado especial con anuncio especial, señores. En este momento se conecta con nosotros BL.
8: ¡Uh! ¡Ay, ay, ay, ay, ay!
7: Señor Brandon, ¿cómo estamos? ¿Bien o qué?
8: Tío, gracias a Dios, ¿tú qué?
7: Parce, todo bien. Acá bacano echándonos el Mañanero contigo. De viernes, además, de fin de semana, para también echarnos un borondo, hermano. Lo de este álbum es increíble. Pasa el tiempo y esto sigue sonando como si hubiera salido ayer.
8: Sí, yo lo siento igual. Yo todavía me lo sigo dando. Que no me traquen alguna porque me bebo un trago enseguida.
7: Aparte está como un poquito tempranito. Pero yo te digo que si estoy, no sé, en Cartagena, en Barranquilla, y me suena uno hasta ahora, la fría va.
8: Sí, es que el orden de los factores no altera el producto.
7: Así es, tú lo has dicho. Y aquí en La Mega tuvimos un anuncio importantísimo hace unas semanas. Obviamente entendimos todo lo que pasa en nuestro país y tú no fuiste ajeno a la situación. Y es que se viene concierto de BL en Medellín el próximo 28 de noviembre en Davi Arena. Sabemos que hubo un aplazamiento por el tema del terremoto, además.
8: Sí, pero ahí estamos súper activos. Era algo que era justo y necesario también, que era prioridad del país, pero sin embargo estamos siempre activos con la gente que quiere lo mejor de Colombia, y pues a la final darle el espacio a cada cosa para que sigamos avanzando y pues disfrutando de lo pertinente.
7: Tú lo has dicho, y una forma también de ayudar a que todos podamos avanzar es a través del arte. Por eso, Davi Arena, este venue de Medellín que se está construyendo, que yo te digo, va a quedar increíble. Y tú serás uno de los primeros artistas que lo vaya a estrenar. ¿Qué se siente esto, BL?
8: No, nintido, estamos estrenosos. Y pues yo no es que cante mucho en Medellín, y eso es algo que a mí me gusta muchísimo, como esta vez, en esta ocasión, vamos a llegar con la coletera donde los paisas, a parcharla, a pasarla bueno y a disfrutar de toda la gente bacana de Medellín.
7: Tú lo has dicho, vamos a armar la coletera en Medellín. Todo el mundo ya sabe que el 28 de noviembre, ese fin de semana, el destino es Medellín para ver a BL. Y tenemos anuncio especial, BL, porque tenemos claro entonces, ya está lista la fecha, o mejor, las fechas de inicio de venta de boletería. ¿Cómo serán? Cuéntale a tus fans que están súper pendientes, ¿cómo podrán adquirir sus boletas?
8: Pues estén súper pendientes, ya todos aquí estamos ready para irnos para ese concierto, así que espero que no se queden sin su entrada. Todos los datos están aquí también. Todos los que quieran venir a joder también a La Mega por su entrada lo pueden hacer. Todas las redes están activas para todos ustedes, para que ninguno se quede sin su entrada. Y pues nada, recuerden que vamos a pasarla bueno, mis coles.
7: Así es, este lunes 31 de agosto, preventa de vivienda de Davi Arena. El miércoles 2 de septiembre, preventa para los fans preinscritos de BL, que siempre están ahí activos, pendientes de tus redes sociales y lo que pasa contigo, para inscribirse, y venta al público general el jueves 3 de septiembre. Esta semana que entras de pura boletería, y que se acabe y que se haga el sold out, BL.
8: Seguro que sí.
7: Así va a ser, así va a ser. Este evento que produce Breakfast Live, Alive y Mega Live de RCN, pues ya está todo, ya saben fechas. Preventa de vivienda 31 de agosto, preventa para fans 2 de septiembre y venta general jueves 3 de septiembre. BL, nos vemos, estamos a nada, a 3 mesecitos de romperla en Medellín.
8: Ojo, da, falta cule poco, pero esa vaina se pasa en un momentico.
7: Pasa rápido, allá nos vamos a ver, y todo el mundo ya sabe, a ver a BL en Medellín. Brandon, muchas gracias, sabes que La Mega es tu casa, El Mañanero es tu casa, y nos pillamos pues, y obviamente pendientes de ti, de lo que vaya a pasar estos 3 meses, creando el hype y la expectativa para el concierto concierto del 28 de noviembre en Davi Arena en Medellín.
8: No, súper emocionado. Vamos a romper, vamos a pasar la buena.
7: All right. Abrazo, L, que estés bien.
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10: Fin de semana con Campeonato del Mundo de Motociclismo, Gran Premio de Aragón, válida número 13 de 22, en la categoría de la Moto2 con la participación por Colombia de David Alonso Gómez, viene de no marcar puntos en las dos últimas competencias, es sexto en la tabla general del campeonato. La competencia se cumplirá el próximo domingo a partir de las 5:15 de la madrugada en Colombia. Por otro lado, la noticia que ha dado el alcalde de Barranquilla, Alejandro Char, en el marco del foro de ANATO, que la IndyCar estará en el 2028 en Barranquilla, aunque aún la categoría no lo confirma oficialmente. Tampoco por lo pronto ningún medio especializado internacional ha hecho eco de esta noticia. Mientras que la Federación Colombiana de Automovilismo Deportivo se ha confirmado la realización de una competencia del TC2000 que no ha tenido actividad este año en Girón Santander, que organiza junto con patrocinadores el piloto de esta categoría, Francesco Galvis, quien junto con el presidente de la Federación Colombiana de Automovilismo Deportivo, Francisco Soto, hicieron ya la presentación de la competencia con las autoridades locales de Girón Santander. Germán Mejía Pinto en el Mañanero de la Mega.
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1: 9 de la mañana, ya 10 minutos en este Mañanero de hoy, viernes, sí. 28 de agosto. ¿Cuál es la risa?
2: No, me estoy riendo aquí mucho porque es que, ¿saben qué, compañero? Les voy a compartir en este momento.
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2: Muy charro. Les decía yo, compañeros, estaba viendo aquí una publicación.
1: Sí, señor.
2: Pues en Facebook.
7: Sí.
2: Pues yo le tomé un screenshot y le acabo de mandar la foto a Murcia, a ver si de pronto la publica ahí. Es de una persona que está vendiendo un terreno. Muy charro, porque ¿sabes qué? Entré yo a la publicación de curiosidad y pues la persona dice, esta belleza de finca, baratísima, Vereda del Oso, de Gai, dice... Gaitania, uh-huh. 16 hectáreas, sí. ¿Cierto? Sí. Y dice 450 millones y no sé qué. Bueno, los comentarios, parce. Oh, no, okay. Son muy buenos. Es que se cae una culebra y se desnuca porque el terreno se ve que es muy empinado.
0: Empinado, claro.
2: Dicen por acá, es que para sembrar toca con línea de vida.
0: Qué pecado.
2: No. Otro dice, es que para sembrar la tierra tiene que ser con escopeta. No, muy charro, muy charro.
7: Habrá que ir a conocer. Oiga, ¿cómo escucharon pues la información del concierto de BL que vamos a tener en exactamente 3 meses?
2: No, está muy bacano. Y BL en vivo y en medalla, yo creo que él no había tenido un concierto de este tamaño.
0: No, y lo dijo ahí, de hecho, que presentarse en Medellín es diferente para él porque es otro flow, otra mood, y que viene con todo el show on fire.
2: Papi, con todos los juguetes. Y lo bueno de BL, pues obviamente toda su música y demás, pero es que es muy showman. Y el tema del baile, el man como se parcha, yo creo que la forma y ese relajo de BL también le dan su estilo, ¿no?
7: Uh-huh. Se le nota siempre a nomás de la entrevista, parchado, no, relajado. Entonces vamos a recordarle fechas a los oyentes. 31 de agosto, este lunes, preventa de Vivienda de Aviarena.
2: Ok, sí, pilas, señor.
7: Para los que tengan ahí, pueden comprar en preventa. El miércoles 2 de septiembre, esta semana que entra, preventa para fans que hicieron la preinscripción. Y ya el jueves 3 de septiembre tendremos venta al público general. Eso será en Davi Arena, venue que se está construyendo en Medellín y que va a quedar chimba.
2: Está quedando muy bacano. Estaba chequeando por ahí cómo va la evolución de esa construcción. Eso va a 1000 y están prácticamente, yo creería que van por ahí en un 80%.
0: Ah, no, claro. No, nosotros estuvimos por allá.
2: Sí.
0: Estuvimos hasta con Juanes.
2: Estuvimos con Juanes ese día, allá que estaba, hizo parte del lanzamiento, digamos, como el
1: prelanzamiento.
2: El prelanzamiento de este lugar para medios. Y la verdad, eso iba muy
0: no, bravo. Yo iba muy adelante. Ya muy cuando adelante. Tiren escenario, que me imagino que ya debe estar pantallas, porque va a tener pantallas por todo lado.
2: Ah, es una locura.
0: Va a tener varios restaurantes dentro de varios bares. Y lo vamos a estrenar nosotros entonces con BL. Okay.
2: Con BL, sí, señor.
7: Así es. Pero nos veremos en 3 meses exactos, el 28 de noviembre. Allá vamos a estar para tremendo concierto. Solamente quiero escuchar
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1: 9 en la mañana ya con 15 minutos, 9:15 avanza esta edición de viernes 28 de agosto. Aquí estamos muy parchados a través de la app de RCN Radio, también en la cuenta de La Mega Colombia en YouTube. Ustedes ingresan allá en YouTube. Buscan La Mega en Vivo o La Mega Colombia y ahí sí les va a aparecer de una, de primerazo, esta transmisión en vivo y en directo.
2: Estamos en vivo, amigos. Muy bien, el parchecito está bueno. No, es que me estaba riendo
7: está
2: mucho.
7: Está bueno, está David, bueno.
1: ¿Qué era lo que te estabas...?
2: No, ahorita me estaba riendo. David, ¿tiene algo para decir?
7: Pues, parce, es que yo aquí pensando que hay artistas que uno escucha, y más por esto de ayer jueves de TVT y demás,
2: sí,
7: y uno dice, uy, esto me recuerda a tal época de la vida, sea colegio, universidad, algún trabajo, alguna novia, algo siempre se acuerda uno con las canciones.
2: Ah, pero es que claro, incluso hay canciones que tienen nombre y apellido, que uno dice, Dios mío bendito, esos artistas prácticamente tienen una playlist, sí, completa.
7: Pero cuando usted dice esos artistas, ¿de quién puede estar hablando usted?
2: Va, yo puedo estar hablando, por ejemplo, de Calvin Harris.
1: Uy.
2: Sí. Por ejemplo, una canción de Calvin Harris, Summer. Esa me parece buena canción.
7: Es que uno piensa en vacaciones con amigos, esa época cuando uno veía los conciertos de Calvin Harris en el verano. Es que es imposible. O sea, la que donde suena uno la canta, pues.
2: Sí, claro. Por ejemplo, ¿usted se acuerda de esa de Feel So Close? Que esa es buena. Sí.
7: También, es que son todos temazos cuando uno estaba enamorado. Ah, parce, que dedicar Feel So Close, hay que decirlo, la verdad.
2: Sí, y sí, ¿se acuerda de esa otra, por ejemplo, la de One Kiss?
7: También buenísima. Yo me imagino que también usted, Mazo, Ratón, sí, han escuchado Blame, que es, eso es otro tema.
2: Uy, Calvin Harris tiene muchas canciones, la verdad. ¿Sí o qué?
7: Definitivamente. Es que no son canciones, son recuerdos. Y lo que está diciendo usted, es que es como una playlist que vamos a escuchar en vivo, porque adivine.
0: ¿Qué?
2: ¿Qué? Señores,
7: Calvin Harris,
2: ¿sí?,
7: llega a Bogotá.
2: Sí, señor, llega a Bogotá el Calvin Harris. Eso será el próximo 13 de noviembre en el Coliseo Med Plus. Va a convertirse prácticamente en una pista de baile con su primer show solitario en Colombia.
0: Pero ese hay que ir, hay que meterse una parranda ahí con Calvin.
7: ¿Cómo? Sí. Ya lo dijo. Imagínese escuchar Summer, Feel So Close, One Kiss, Blame, todos los hits de toda la vida. Pero esta vez va a ser en vivo y con miles de personas aquí en la ciudad de Bogotá.
2: Sí, señores, ustedes saben que, por ejemplo, a mí me pasa que usted escucha una de Calvin Harris y se acuerda de una persona. Usted escucha una de esas canciones, usted se acuerda de una persona,
7: de una época, de una fiesta,
2: de una historia, algo que pasó.
7: De un lugar, claro. Entonces ya saben, este 13 de noviembre llega Calvin Harris al Coliseo Med Plus en su primer show en solitario en Bogotá. Las entradas ya están a la venta en Ticketmaster, así que vamos armando el playlist.
2: Sí, señores, ojo pues, porque las entradas ya están a la venta ahí, como dice el Da Vincho, en Ticketmaster. Vayan comprando sus entradas, pues.
7: Se verá fiesta. 13 de noviembre, guarde la fecha, nos vemos en el Med Plus. Hay que ver a Calvin Harris, muchachos.
2: Ojo, ahora pues, con las entradas.
7: Claro, lo que nos estaba contando el tema de las redes sociales y los comentarios.
2: No, es que yo creo que no es un secreto que uno entra a veces a una publicación solamente por los comentarios.
1: Es que...
2: Sí, uno entra y uno dice... Hay veces uno deja uno, va a dejar un comentario y se va incluso lejos... pero uno entra a reírse con los comentarios. Entonces les contaba yo, vamos a ver si podemos poner ahí la foto. Es una foto sencilla, alguien está vendiendo un terreno que es muy común en Colombia. Usted a través de Marketplace, de Mercado Libre, por donde quiera.
0: Lotes y lotes.
2: Exacto.
0: Culotes vende, también venden mucho. Culotes
2: los venden mucho, se comercializa bastante. Pero hay uno en especial que les vamos a mostrar en este momento en TikTok.
0: A ver.
2: Para callar, es una bobada, pero quiero que ustedes vean esta imagen. Ustedes vean esta imagen que se la envía ya a Murcia. Y el personaje puso, estoy vendiendo este lote. Lo que pasa es que se ve muy empinado. Se ve muy empinado el lote. Los comentarios,
1: muy faldudo, papi, perro.
2: Los comentarios son muy buenos. Entonces estaba chequeando yo. Voy a hacer aquí la tarea que entré a ese enlace.
0: Pero yo siento que el lote es muy grande.
2: No, el lote es que, papi, es que el lote es gigante.
0: Pues vea, veo que tiene todavía como zona boscosa, tiene también sembrados.
2: Pero tiene que
1: errar. La casa está abajo y está parcelado, Andrés Mazo. Sí, tiene como que ciertas parcelaciones para sembrar diferentes cultivos.
2: Entonces dices que para sembrar esa tierra tiene que ser con escopeta. Es que esa finca está dentro de un volcán dormido.
0: Parece un cráter, sí, para un cráter.
2: No.
1: Es un volcán. Bueno, y hablan del precio para de pronto tener.
2: Vale, va a decir, cuesta 450 millones, son 16 hectáreas. O sea,
7: bueno, tampoco es tan cara.
2: No está tan caro y son muchos tierra.
1: Muchos metros.
2: O sea, es que es un filo.
7: La casa es la que vemos ahí como una planicie, como una
0: cara. Allá abajito, sí.
2: Sí, esa es la casa.
7: Ya.
2: Sí, porque es que más arriba es usted pone la casa.
0: El único
2: ahí.
0: Plano es la casa.
1: Y eso que la casa está como una batea.
2: Lo único plano que.
0: Es la cama, dicen ahí en TikTok.
7: Lo único plano es la señora del agregado, no.
2: Es que el único plano es el culo de la hija.
1: El único plano es el machete, no.
2: No sean así, no, tampoco.
7: Pero digamos, usted puede ver eso como una desventaja o puede criar al próximo campeón mundial de Dunhill.
2: Es que más parada que en la madrugada.
0: Más para que una loca con cuchillo.
7: Dependiendo del grado de inclinación, sube el precio.
2: Es que envíe la foto del Red Bull fijo, allá eso se realizará el próximo evento.
1: Bueno, gente dijo que él también vio la publicación. ¿Se sabe dónde de pronto?
2: Pues voy a mirar a ver si dice más abajo. Ah, bueno, pero sí dice, vea. Dice, vereda El Oso de Gaitania. ¿Dónde quedará esa vereda?
7: ¿Es dónde queda?
2: Busquemos ahí, vereda El Oso de Gaitania.
7: Ya mismo a ver qué me dice.
2: A ver dónde sale eso.
1: Dinamarca.
2: Cundinamarca.
0: Ah, pero está barato. Está barato.
7: Sí, que ahí pues es que 480 millones por la finca y las hectáreas. Sí. Eso vale un apartamento.
1: Sí, señor.
0: Uf.
1: Y si tiene eso, nacimiento, chorro de agua, papi, vale más.
7: Es que y sí. Donde haya debajo yacimiento de petróleo,
1: le pertenece al Estado.
2: Es que sirve para tirar ese en parapente.
0: Dice el verdadero propiedad horizontal.
7: Pero venga, espere, ¿cómo así que si debajo de mi casa hay petróleo, es del Estado?
2: Sí, todo eso es del Estado, el subsuelo es del Estado.
0: Todo lo que haya ahí para abajo es del Estado.
7: ¿Es en serio?
1: Obvio.
2: Es que positivo.
1: Es que es más, cuando usted va a comprar o a construir hacia arriba, ¿usted qué es lo que hace? Tiene que ir a desenglobar, o sea, tiene que ir casi que a decirle al Estado, al catastro, al que sea, vea, yo voy a construir y voy a utilizar este espacio.
2: Sí,
1: y
2: pero
1: usted paga por eso.
2: Pero el subsuelo, si hay petróleo, es del Estado.
1: También.
7: Y si hay oro también, no.
1: Sí, perro.
0: Pues si hay oro, sí. De hecho, por donde usted necesita un permiso para poder extraer el...
7: Pero voy a decir el escenario más... imposible turbio. De la historia.
0: A ver, sí. Vamos que ya creo saber por dónde va, dígalo.
7: Ese es mi muchacho, muy bien. O sea, yo tengo mi esposa y mis hijos, y ok, un día mi hijo de, no sé, 6 años, jugando a acabar el patio de la casa con una palita y de juguete, tin, tin, tin, plin, oro. Eso es el Estado.
0: Pero venga, si usted lo encuentra y lo extrae así como, me encontré dos lingotes, ya, eso es suyo.
2: Sí.
0: Pero si usted empieza...
1: va a empezar a estallar la tierra, a explotarla.
7: Ah, no. Yo digo que me la encuentre pura casualidad, pues. No,
2: yo me haría el loco y me llevo el oro.
1: Eso. Sí, no, pero... Ojo que él puso ejemplo el oro. Si es petróleo, ahí ya usted no puede extraerlo eso. O sea, usted no se puede robar eso porque para eso usted necesita equipo, técnicos, recursos humanos, y ahí es donde entra el Estado y dice, venga para acá.
2: Es que estoy leyendo los comentarios.
1: ¿Qué más dicen?
2: Es que mis cabras de monte se me desnucan ahí.
0: En ese terreno.
2: Ustedes saben que una cabra se monta por donde sea.
0: No, y hay unas que se le vuelan a los gatos y a los jaguares así, de esa forma, brincando. Sí. Porque paran unos filos donde ellos no son capaces de sostenerse y se caen.
1: Pero a lo que dice por acá otro oyente, dicen, muchachos, pero en ese filo ustedes montan cuatro glampings y libran eso.
7: ¡Ah, la vista! Claro, obvio. Además, la vista ese es el negocio.
2: Socio. No, y además que uno sentirse en peligro también eso vale.
1: Sí, claro.
2: Mucha gente que busca eso.
7: Yo una vez escuché, no sé si es verdad, que de hecho la idea del glamping era usted ir a tener el duelo pélvico con el riesgo de que llegue un grupo armado.
2: O que llegue
1: pero
2: un oso.
1: Pero depende del punto.
2: No, pero muy charro. No, no, eso está muy divertido. Bueno, ya era eso. Les quería compartir porque me estaba riendo mucho. Es que sembrar con escopetas, ¿te imaginas? ¡Pa! ¡Bum! ¡Pa! ¡Bum! Para poder sembrar.
7: Bueno, ahí está. Pero vea lo que dice Joacovilla, que es un hombre que sabe. En caso del petróleo, el Estado le da regalías al dueño del terreno.
1: Sí, es que ellos le compran o ellos tampoco te van a expropiar, pues. Pero le termina perteneciendo al Estado, papi. Eso usted no va a llegar a decir, ¿va a montar esto con la Drumo? No.
0: ¿Con la qué?
1: Una empresa, pues, para extraer.
0: ¿Para extraer?
2: No, no, eso, no, eso tiene que tener unos Estado, permisos, papi. Pero bueno. Ey, ayer nos quedaron unos videos de los robos que le hicieron a muchos que dicen por ahí.
0: Es que allá toca acampar con arnés.
1: Imagina que allá no sube el dólar.
2: No, allá el agua sube con sed. El agua sube con
0: la llorona empieza es que chillando abajo y sube riéndose.
2: Sube asfixiada. Sube asfixiada arriba. Ay, hombre, por Dios. Ey, chequeamos los videos que nos quedaron por ver ayer de los oyentes que tienen videos propios de robos. Ahí están en el grupo.
0: Ayer
2: estábamos hablando precisamente de los robos que estaban ocurriendo en algunos momentos. Y algunos robos, pues obviamente quedan en video, ¿cierto? Y le pasaron a muchos oyentes. Y ellos particularmente dijeron, les voy a compartir el video, además por si alguien conoce al ladrón. O banderear al ladrón, como se dice.
0: Y los que se quedaron por ahí, que los pueden enviar, envíelos en este momento.
2: Los que de pronto no escucharon ayer y dije, a mí me pasó, yo tengo un video cuando me robaron en tal lado, cuando el carro que tenía fuera parqueado, pero la cámara de seguridad.
7: A mí eso me robaron la cabeza.
2: ¿Cómo?
7: Eso me voló la cabeza, la cantidad de gente que tiene videos de robos.
0: De robos,
7: propios. ¿Cuántos robos suceden en este país al día, parce?
2: Sí.
7: Para que haya tanto video.
2: Y eran propios porque la verdad, incluso muchos decían, ese soy yo cuando entró el ladrón y esto pasó. A uno hasta el ladrón se le disparó el arma y casi le da a la persona que le quería quitar una cadena.
0: Que se la robó.
1: Ahí mandé uno ya.
2: Ok, vamos entonces todos a TikTok, La Mega Colombia.
7: Y a YouTube.
2: Y a YouTube también como La Mega, porque ahí estamos en vivo para que ustedes chequen los videos de esos robos, que además son de oyentes.
1: Es correcto.
2: O sea, son de primera mano, no es un video que descargaron de internet ni nada de eso. Y si usted le pasó y tiene un video de esos, pues envíelo al WhatsApp 305-06-2030.
1: Ahí mandé dos de los que quedaron pendientes de ayer, ¿listo?
0: A ver, vamos a ver cuáles son de los videos. Ojo, y si tienen más videos ahí a través del WhatsApp, lo pueden enviar 305-06-2030.
2: Este es el bar de La Mega. Aquí estamos viendo uno. ¿Este cuál es?
1: Este es de un man que mira cómo coge el bolso que está colgado en esa silla.
2: Ah, es una modalidad.
1: Y el man cuando pasa con la misma chaqueta se hace como cortina, coge el bolso y sale.
2: O sea, la chaqueta de él hace tapa.
0: Sí. Ah, sí, este faltó de
2: ayer. Es donde coge el bolso de la señora. Ay,
1: parce, sí, y no la duda.
2: No, y mira, y hace como si no pasara nada, como que...
7: Güey, pero es un man muy rápido.
2: Es que normalmente los ladrones son muy ágiles con las manos,
1: ¿no? Porque dice manos de seda.
7: Es un solo intento. O sea, el man llega a descacharse, el bolso se cae al suelo o la señora siente el movimiento.
2: Sí. Y además es como imperceptible. La señora mira. Ahí está. El video está en este momento en el TikTok, La Mega Colombia. Ingresen ahí. Pero es absolutamente manos de seda. Manos de seda.
7: Porque... Y hay gente que vio la escena de frente y no se da cuenta.
2: Sí, porque es que el movimiento es como tan, entre comillas, natural, como que él voltea la mano hacia atrás.
0: No, y la gente cree que es el saco, lleva el saco.
2: Y lleva el saco, le sirve de cortina y es como una capa, pues, para que él pueda tapar y pueda hacer el movimiento más tranquilo. Porque si lo hace sin eso, queda más evidente. Aquí estamos ya con otro video, se lo vamos a explicar.
0: Este es en Ibagué.
2: En una farmacia.
0: En Ibagué, esto es en Ibagué.
2: Ok, hay un personaje que está en el mostrador de la farmacia con gorrita de negro. Y él está dialogando, me imagino que con la niña que atiende ahí, ¿cierto?
0: Sí.
2: Okay. Él está dialogando, normal, al parecer un cliente normal, pero llega un momento donde
0: ya
2: se pone agresivo.
1: Saca cuchi.
2: Se mete la mano dentro de la pantaloneta, porque está en pantaloneta negra y blanca.
1: Qué pinta extra.
2: Y ya incluso amenaza con el cuchillo a la niña
7: no.
2: O a la persona del local, sí.
7: Pues ¡ay, hijo de madre!
2: Se alcanza a ver ahí. El video en este momento en TikTok y en YouTube. En TikTok, La Mega Colombia, y en YouTube como La Mega.
0: Sí, señor, ahí está el video. Los videos de los robos que muchas personas, muchos oyentes han sufrido.
2: Y si ustedes tienen videos propios, pero que sean propios, no que descargue de internet, nos lo puede enviar a través del 305-06-2030. Aquí ahí es donde yo digo, ¿por qué sacan a un ladrón en televisión y le borran la cara? Si ya lo descubrieron y está evidente que fue el ladrón, deberían antes mostrarlo.
0: Ah, pero ya aquí esto es presuntamente.
2: Okay, aquí estamos en otro, es una tienda.
0: Sí, esto es en Acevedo, esto es Medellín, ¿no?
2: Acevedo,
0: eso
2: es en Límites con Bello.
0: Sí, miércoles en la noche, o sea, fue esta semana.
2: Sí.
0: ¡Ay!
2: Llega un personaje armado, le quita la cadena al... como al que
7: pero
2: atiende.
7: Este tipo, pero este man no le tiene miedo a nada, no, mira cómo reja. Se defiende.
1: Pero la reja es la fuerza. Pues de hecho la oferta está como abiertica, porque pero, si no repetimos... Digo yo,
7: la víctima muy parada, o sea, el man armado y mire cómo se defiende.
1: Él se ríe.
2: Hasta se ríe, él el se man ríe. Como que al principio cree que es como...
1: Una charla.
2: Como una charla, ¿o qué? Oye, ese está muy heavy.
0: No, y quedó aburrido, mira que ya quedó aburrido. Como
7: Y quedó mirando a la nada pensando en todo.
2: Sí, lo podemos repetir porque además fue muy rápido, ¿no?
0: Sí, hombre, yo no vi cuando abrió la reja.
2: Un robo.
0: A ver, la está forza. Una pelada ahí comprando, listo.
2: Sí, de negro, de saco negro, lo vamos explicando. Llegan dos personajes. Llega uno solo, perdón. Y se hace al lado de la reja, que es puerta. El man no lo duda, abre y entra, desenfunda y se le va a la...
1: A la cadena
2: ahí mismo. A la cadena. Se la arrebata.
7: Mira, pero mira. No, que me
0: da ansiedad. La rabia.
7: No, sí. Y me da ansiedad cómo se defiende, hermano. ¿Qué tal que le hubieran
1: disparado?
7: Sí, claro.
2: Ey, está muy heavy ese video.
0: Es que deberían de publicar una página de ratas.
2: Sí, debería haber una, ¿no?
1: Debería.
2: Soloratas.com.
7: Contrate.
2: Pero debería haber una app que se llame Solo Ratas y que uno ahí también pueda publicar si a uno le robaron para que la gente entre. Uy, mira esta rata.
7: Eso,
2: y que
7: esté... acabaron de robar en tal parte, pila. Eso.
2: Pila, si uno entra a Solo Ratas, en la app y Solo Ratas y pueda mirar.
7: Vamos a patentar, hay que meter eso en Cámara de Comercio ahorita. Sí. Nos
2: yo siempre tirando ideas millonarias.
0: Hay un pana de Acacías Meta que nos está enviando como un procedimiento en donde hubo una rata, pero como que... Termina bien porque veo mucha policía y persecución. Vamos a ver si...
2: Ok, muy bien. Ahí está.
0: Ah, sí, lo... Espere que voy
2: bueno,
0: a
2: vamos
0: si
2: entonces con otro video que es el que nos acaban de enviar, ¿sí o qué?
0: Sí, vamos.
2: ¿O tenemos más de ayer?
1: No, ya de ayer estaban...
0: Ya nos estamos pusimos full. Al día.
2: Ok, estamos al día. Bueno, hey, pero me gustó la idea de la app de Solo Ratas.
0: Claro.
2: Ok, claro, vamos con el último
0: por acá enviando, sino que está cargando para poder...
2: Vamos con ese último porque ya estamos de cierre con este...
0: No, vamos hasta las 10.
2: Pues debería ser.
0: Cierto, a ver.
2: Con solo esta sección de El Bar del Mañanero hoy con Solo Ratas.
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7: Señores, pasó muy rápido.
2: Esperamos una semana más, compañeros.
7: Compañero,
2: muy bien.
0: ¿Una semana más o una semana menos?
7: Una semana más, siempre no, que de forma positiva.
2: Hay que ver el vaso no medio así, no medio lleno.
0: Ah, bueno,
7: exacto.
1: Una semana más.
2: Aunque el pelado tiene razón.
7: No, siempre será una semana más.
2: Pero si hablamos de vida, es una semana menos.
7: Es una semana más.
1: Pero
2: una menos de.
1: Hay un video este más.
7: No, señor.
2: Hay un video más, listo. El último antes
0: este,
2: de
0: irnos. Dinámica, esto es en Acacías Meta, ¿eh? Ahí va la policía. Policía, okay. Policía, de o sea, noche y de día. Policía.
2: Alguien robó, expliquemos bien el video, salió de un lugar y en esas aparece una moto de policía,
0: sí.
2: Lo persigue, el man no alcanza como a disparar, si no estoy mal, porque tiene un arma y hace hacia atrás, pero la policía va en papi los
0: pero propios. Ese policía me alegra porque no está gordito, sí. Es que cuando uno ve a policía gordito detrás de él.
2: Y me alegra porque al final
7: por porte de armas.
2: Final feliz. Claro. Este no fue pues de un oyente porque veo que es como...
1: Editado.
7: Tiene producción.
2: Este no es pues un video, pero la gran mayoría, mejor dicho, el 99% han sido videos propios de oyentes que tienen su propio video en el momento que los atracan a todos les pasó. Yo ayer contaba que a mí me pasó que me pararon un carro al lado, quedó en video, se montan al carro mío y pan y roban.
0: No.
7: El lunes podrán seguir enviándonos pillamos y recuerden que pagaron.
2: ¡Pagaron!
7: ¡Mándalo!

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1: Sí, señores, es un clásico. Oye, del Tego Calde. Se llama Mami, yo quisiera. Ya son las 10 en la mañana, 3 minutos. Avanza esta programación.

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4: 11 de la noche.

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2: Y es un excelente clásico, es un muy buen mega archivo. Yo, Wally Randy, esto se llama Perréame. Hace parte de la programación de La Mega Medellín. ¿Dónde se parchan? ¿Dónde nos escuchan? 11:26.

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1: Y aquí vamos iniciando 120 minutos de muchos mega archivos a través de los 92.9. Plan B es Plan B. Y este fin de semana nos fuimos de discoteca, dicen ellos. Pues no sé, yo sí. Hoy, mañana, domingo, lo que hay es party. Bienvenido a los mega archivos con el DJ Tommy Crocs.

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1: Me encanta Ratón, hombre. Hey, avanzando en ese mediodía con los Mega Archivos de la 92.9. Por acá llega el DJ Tommy Crocs a acompañarlos en este Mega Weekend ya. Viernes de fin de semana, viernes para estar preparándonos para las tandas de la Mega. Ahora a partir de las 4 de la tarde. Pero mientras tanto les voy a dar cátedra, les voy a dar escuela, les voy a dar Mega Archivo, les voy a traer los sonidos. Vamos a desempolvar, vamos a sacar a esos artistas que tanto nos gusta, que somos fanáticos de ellos y que a través de ese Mega WhatsApp 305-06-2030 los vamos a traer al presente. Por acá, me encanta cuando ya empiezan todos activos. ¡Hey, Tommy, yo! ¡Tommy, pero es que lea mi nota de voz! ¡Vea, Tommy, léame a mí! Sí, a todos los voy a leer, a todos los voy a escuchar. Información, invitaciones para este fin de semana. Hoy vamos a estar con invitados especiales, vamos a tener el megáfono, vamos a tener tandas de la Mega, vamos a tener mucho perreo. Hoy es perreo, hoy no me voy a empezar a que no, que vea, que es que Tommy, es que estoy despechado, es que me dejó la novia. Papi, la dosis para la novia hoy, usted que tiene 22 años, granizado y para las palmas, papi, para las palmas, para que de una vez disfrute de ese mirador y con buena música. Mientras tanto, me voy a traer uno de los solteros que hoy por hoy nos da cátedra también en la soltería, vea. Por ahí en redes sociales dice que 50 Cent da un consejo muy bonito. Ya los vengo a dar.

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1: Avanzando en este mediodía, 12 y 18 de este viernes, último viernes del mes de agosto, y a través de los 92.9, calidoso, calidoso. Me encanta cuando llegan así al WhatsApp. Calidoso, ya le voy a poner a dos temas que está pidiendo calidoso, calidoso. Hoy ustedes me van a ayudar a programar esos megarchivos de perreo, perreo intenso, perreo de Puerto Rico, perreo de Panamá, perreito colombiano, todo para que ustedes se parchen ese buen almuerzo. Listo, por aquí saludito a Juan Pablo Gallego, mi parcero Tommy Calidoso, buenas tardes. Podría solicitar Quiero Sentir Tu Cuerpo de Magnati Valentino. La buena. Listo, mi parcero, ya la voy a buscar. ¿Qué dice por acá? A través de ese 305-06-2030. Diego, hola, ¿cómo está, Diego? Háblelo.
2: Hey, ¿qué se dice, pues, el Tommy? No el vas Tommy. A poner ahí, se cree mala.
1: Y se sí, cree mala. Mala, mala, se cree mala. Vamos a buscarlo de una vez, mala, se cree. Se cree mala, listo, ya plan B es plan B. Hoy están con plan B, ¿no? Tommy, por favor, me va a poner Éxtasis de J Balvin también. Por aquí, ¿qué dice? Robinson.
3: ¡Ey, háblalo, mi fai!
1: ¡Eso!
3: Para que por Ciudad del Río.
1: Demasiado.
3: Lado, siempre con la meca. Vas a tirar. Dale, tiqui-tiqui, sí, lo quiero ya. Y sin el fai no hay perreo.
1: Eso, eso es todo, mi parcero. Dale, tiqui-tiqui, yo quiero ya. Ya mismo lo voy a buscar. Dale, tiqui-tiqui, el tiqui-tiqui. Por aquí, ¿qué dice Freddy? Cántelas, Freddy, cántelas.
4: Bueno, Tommy, ¿cómo vamos?
1: Bien.
4: Hoy me vas a poner Noche de Travesura.
1: Oh, sí, señor.
4: Sí, la meca.
1: Sí, señor.
5: Sin la meca no hay perreo.
1: Noche de Travesura, ¿qué dice el Ralpi?
6: Tommy, por favor, ponete guasa, guasa. Oh. Dime guasa, guasa.
1: Guasa, sin guasa. Sí, señor, sin la mega no hay perreo.
5: Sin la mega no hay perreo.
1: ¿Qué dice Mario Vergara? Cántelas, Mario Vergara.
7: Hey, Tommy, ¿cómo vamos, pues?
1: Bien.
7: Tommy, ponete un temito de decir Speedy.
1: ¿Cuál?
7: Como minera no hay. Y
1: como
7: sí,
1: minera
7: la
1: no hay. Por ahí viene el parcero para medallo. Por ahí me va a estar parchando con el parcero. Vamos a ver si concretamos traerlo acá a los micrófonos de los 92.9. Vamos a tirarle el Instagram, vamos a tirarle.
8: Tony, me vas a colocar en la lenta. Sí, la mega.
1: Eso es todo. Eso, mi parcero. Dos más. Dos más y nos vamos con más música.
9: Hey, mi papacho, buenos días. Hombre. Acá desde los buses de Santa Elena.
1: Ah, pero no llamen, porque llaman, no llamen. ¿Qué se hizo? Ratón el celular. Están llamando, que no llame a rechazar. No llame, por favor, no me llame.
10: Muchachos, ¿cómo están? ¿Cómo me les va? Buen día. Muchachos, me van a colocar en las noches frías.
1: ¡Uf!
10: Y sí, la mega.
1: Sí, señores. Mientras tanto, me traigo a J Balvin. Esto se llama Éxtasis. Suena a través de los 92.9.

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0: Avanzando en ese mediodía de viernes con los 92.9 en estos megarchivos parchaditos, megarchivos para estar uno ya entonadito cantando, ya una vez mirando y programando para dónde es que se va a ir hoy, porque hoy es quincena, hoy le pagan a más de uno. Bueno, 28, 29, 30 domingos, sí, hoy o mañana le pagan a más de uno, así que de una vez programes en dónde es el perreo, pero con los 92.9. Ya saben, por aquí saludito al Sherman, a Cerberus, al Lechero 87, a la mamacita de Luisa. ¿Qué dice? A ver, cántela, Luisa. ¿Qué quiere Luisa?
1: Tony, amor, hola. ¿Me vas a poner, por favor, Dale Hasta Abajo de Divino? ¿Cómo? Sí, la mega.
0: Dale Hasta Abajo. Y una vez la vamos a programar ahí. Mi parcero que estaba llamando. ¿Qué más con César? Edilma de Bello, Barril Caramelo, poneme la Qué Mona, porfa. Ya la voy a buscar, mi parcero. Jessit, cántalas. Tommy, poneme ahí estas y ya la puse, mi parcero. ¿Qué dice? Duan, cántelas.
2: Hey, papi, háblelo. ¿Cómo va todo, parcerito? Papi, saludito para acá, ya usted sabe, del otro lado. Parce, pille pues, le tengo, yo no sé, mire, a ver, yo lo dejo a su gusto. Le tengo no, chica 10.
0: Pero porque a mi gusto.
2: Le tengo RX.
0: Ah,
2: o
0: RX.
2: Le tengo Guataúa. Mire a ver cuál de las tres se tira, que eso es para darle hasta abajo. Pero nosotros los viejitos ya no volvemos a subir. Y sí, la mega mi papá.
0: Eso es todo, mi papá. Ese es el facto de facto. Ya los viejitos, nosotros los dos tiempos, le damos hasta abajo. Eso sí, papi, vuelve y suba. Le voy con RX, mi parcero. Ayer sonó Guataúa. Listo, María Alejandra, cántelas.
3: Tommy, ¿me puedes poner, porfis, Otro Trago? Muchas gracias. Ah, y sí, la mega.
0: Otro Trago, mi amor, eso hace parte de Mega Madurita. Vamos a consultarlo aquí. Listo, lo vamos a mirar en planilla, a ver si lo tengo aquí programado en los mega archivos y de una se lo mando. ¿Qué dice? Pues la canción, ¿no?
4: ¿Qué dice el viejo Tommy? Bien, acá en Bodeguita, me tocó bien Bodeguita. Ah, salí, toca la compañera Natalie. Montenita. La chica yes, la buena, gracias.
0: De una, Natalie, saludito Natalie. También hay parchadita con el parcero desde San Pío. ¿Qué dice Luis? Luis, cántala.
5: Hola, viejo Tommy, Tommy, pon una cancioncita más, al favor. Ya caleo, si no, vamos para la disco.
0: A fuego, mi parcero. Hoy sin la mega no hay perreo, sin el fai no hay perreo. Aquí llega Divino, eso se llama Dale Hasta Abajo. Y eso es lo que vamos a hacer hoy en estos 120 minutos de muchos megarchivos.

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1: Bienvenidos a los Mega Archivos, a los que apenas están llegando, a los que ya están parchados desde las 11:40, a los que empiezan a enviar mensajes, notas de voz, el video, desde el primer minuto que comienzan los Mega Archivos. Gracias, gracias por estar ahí conectados con el DJ Tommy Crocs. Gracias por preferirnos en este mediodía de Mega Weekend, ya viernes de fin de semana, quincena para muchos. ¿Será que Yuri y su hermanita ya pagarían la quincena a sus trabajadores? Yo que no creo. Esperemos que ahí, mientras que escuchan los clásicos del reggaetón, mientras que piden canciones, también le estén preparando la nómina ahí a los trabajadores y no se estén haciendo las boas, pues, para que les paguen este fin de semana y ellos puedan tomarlas frías. ¡Listo! Saludito a todo ese combo de latoneros que están ahí parchados también. Por aquí piden la sensación del bloque. ¿Será que sí? ¿Será que no? ¿Se aplica para este viernes? Vamos a ver qué dicen los oyentes a través de ese mega WhatsApp 305-06-2030. Y Medallo, Colombia ya sabe qué pasa cuando el DJ Tommy Crocs toca el timbre. Bienvenidos a la escuela, como dice Wisin, a través de su nuevo álbum, donde le hizo el llamado a toda esa generación dos tiempos, a Ivy Queen, a Don Chesina, a todo ese combo que nos va a traer sonido de la verdadera escuela del reggaetón. Saludito para el Cerberus, para Lorenzo. ¿Qué dice Lorenzo? A ver, cántelas.
2: Hey, mi papacho, buenos días. Desde acá, desde los buses de Santa Elena. Y te vas a poner, nos fuimos discoteca. Y sí, la amé.
1: Eso es todo. ¿Qué dice Juliana Rivera?
3: Hola, amor, ¿qué más? Habla Juliana, desde Chicago. Amor, ¿puedes colocarme Dagadita? Oh. Sí, la mega.
1: Ay, para mí la mujer que pide Dagadicta es que le da hasta abajo. Y si no, entonces, mon, no la pida. Eso es para perrear, eso es para darle hasta abajo.
4: Hey, Fai. Háblalo. Dice, pues, mi papá.
1: ¿Bien o no?
4: ¿Cómo va todo, mi socio?
1: Excelente.
4: Papi, hoy no hay retro, pero retro.
1: A ver.
4: A ver si me pone, por favor, no sufras por ella. Del Tego Calderón y Toño Rosario.
1: No, pero...
4: Sí, la mega.
1: Mi parcero, usted lo que trajo fue las escrituras de... Jesús. Ay, María, mi parcero, se fue hasta, o sea, hasta los años 1900, tan. ¿Qué dice por acá?
5: Hey, tío Tommy, con las buenas tardes. Mi papá, ¿será que tenés ahí? Baila como le da la gana. Y si no, santifica tu escapulario. Sí, la mega.
1: Baila como le da la gana. Llega muy buena canción para uno darle al borde interno. Saludito también para Andrés Carmona, que está conectado, para Luis, para Esteban, para Camilo, para Camila, que también está conectada, para María, para Mario. ¿Qué dice Mario Vergara? Cántela.
6: Hey, Tommy, buenas tardes, parcero. Un saludo a todos ustedes, los de la Mega. Gracias. Y a todos los oyentes. Hey, Tommy, poneme porfa Sex de Yagaimaki. Sí, la Mega.
1: me encanta. ¿Qué dice Nilson?
7: Hey, Tony, mi papacho, ¿qué se dice? Para que me puedas poner Mega Archivo, ponete ahí. A que tú no te atreves, de Tito el Bambino. Uf. Un abrazo, mi hermano.
6: Y sí, la Mega. Mega.
1: Eso es todo. ¿Qué dice por acá? Me encanta. Tres noticas de voz más para avanzar con buena música, buenos clásicos en este mediodía.
8: Fai, buenas tardes.
1: Háblalo.
8: Poner Amor de Colegio.
1: Uf.
8: Sí, la Mega.
1: Sí, señor, Amor de Colegio. ¿Qué dice por acá?
9: 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Tommy, perreo en el club. 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
1: Las mujeres en el club. ¿Qué dice el Daniel, hombre, por Dios? Las mujeres en el club, todas son pana. Mi parcero Amaro también en la casa. ¿Qué dice Juan Vidal?
10: Hola, mijo, buenas tardes. A mejor la Mega. Sí, ¿a qué no te atreves a bailar conmigo? Y decirle a él que somos más que amigos.
1: Esos son los oyentes de los Mega Archivos. Hey, bienvenido a los que apenas están llegando, a los que ya están parchaditos. Gracias. Por acá seguimos avanzando con buena música. Aquí llega Randy de la Ghetto. Por ahí se especula que en el concierto que ya está próximo, o sea, la próxima semana, vamos a estar cantando posiblemente. Yo sí sé, pero no le voy a decir. Esta canción en vivo y en directo, porque Arcángel la Maravilla se aproxima para el Anastasio. Eso se llama La Sensación del Bloque y suena en los Mega Archivos.

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1: La esencia de los clásicos del reggaetón en Medellín, en Colombia, suenan a través de los 92.9 con el DJ Domi Crocs, avanzando en ese mediodía de viernes 28 de agosto. Hace rato no escuchaba yo esa canción, hace rato, pero de los ratos. Baila como le da la gana. Eso es para uno bailarlo con una sabrosa que haya ido a bailar, que no se haya ido a grabar TikToks ni a enviar notas de voz llorando. No, no, no. Esa canción es para uno llegar y sacarla a tirar baldosa de verdad. ¿O qué dicen ustedes los oyentes? Pues por lo menos así me encanta a mí a salir a rumbear. A través de ese 305-06-2030 vamos a poner el tema pues hoy. Usted va a pedir la canción, pero una canción que lo identifique. ¿Cómo así, Tommy? Vamos a hacerlo de esta manera. Por ejemplo, a mí me identifica Pa' que la pases bien de Arcángel. Les van a pedir la canción. Hey, Tommy, mi fai. Canción que me... o clásico, mega archivo que me identifica. Tan, ponen la canción y ya la buscamos acá, la programamos para sonarla a través de los 92.9. Listo, a través de ese 305-06-2030, participe usted. ¿Cuál es su canción? ¿Con qué canción se identifica en este viernes? Pero que sea perreo, que sea perreo, que sea algo para uno bailar, estar contento, estar alegre. Se llegó el fin de semana, hay quincena, hay fiesta por todos lados. Si hay alguna fiesta por ahí en algún pueblo cercano, invite. Tommy, vea, en mi pueblito va a haber fiestas para que llegue, pues, de una. Ya saben que a través del de la aplicación de RCN Radio también nos pueden escuchar, nos pueden conectarse con nosotros ahí, 24/7 RCN Radio. Ahí estamos con ustedes, gracias a los que se conectan fuera de Colombia, fuera de la ciudad, y que están siempre conectados con la Mega Medellín. ¿Qué dice por acá, Didier? A ver, cántela, ¿con qué canción se identifica?
2: Hey, DJ Tommy, hablalo, decilo a mi hermano, bendiciones. Hey, mi fai, un tema que me identifique, Haciendo el amor de Yagimaki. Sin palabras.
1: Sin palabras.
2: Y sí, la Mega.
1: Sí, señor, haciendo el amor. Muy buena canción, mi parcero. ¿Qué dice por acá? El 322, cántelas.
3: Ay, Tommy, ¿qué se dice, mi parcero? Yo me identifico con la combi completa.
1: ¿Combi completa? Sí, señores, vamos a ponerla por acá de una vez también. ¿Qué dicen a través de ese 305-06-2030? ¿Con qué canción se identifica usted?
4: Tommy, buenas tardes. Clásico que me identifica. Vamos para la disco de Guananas con Onitos y Noriega. Y sí, la Mega.
1: Ahí, uno más, uno más, uno más. Uno más para avanzar en este mediodía. A ver, cántelas ahí. Uy, Arley, muy buena foto de perfil. Esa foto de perfil sí es de una generación dos tiempos. Puros caballos, caballeros del Zodíaco. ¡Ay!
5: Hey, DJ Tony, ¿qué más, parcero?
1: Bien, no.
5: Calidad, si me colabora con un temita.
1: ¿Cuál?
5: Asesina y la buena.
1: De una.
5: Y sí, la Mega Ñe.
1: Eso es todo, mi parcero. Aquí, haciendo el amor, eso lo hace Yaga y Maki.

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1: Ahí teníamos un clásico Mega, un mega archivo, canción que hace parte del año 2001. Muchos la conocen como La Combi Completa, otros la conocemos como En la Cama. Canción que le dio la vuelta al mundo y es un emblema, un sonido que caracteriza a ese dúo entre Nicky Jam y el Daddy Yankee, el Big Box. Cuando ellos iniciaron, que si muchos no sabían, Nicky Jam empezó siendo uno de los coristas de Daddy Yankee y con el pasar del tiempo se convirtió en uno de los artistas más referentes en el género. Dios mío bendito, cómo pasa el tiempo y cómo pueden suceder ese tipo de cosas. Y ahí florecieron dos artistas que hoy son reconocidos a nivel mundial por su sonido, por sus composiciones, por sus producciones

0: tienes, hay muchas notas de voz, muchas, muchas. ¿Qué dicen por acá? Sí,
1: Tommy.
0: Háblalo.
1: Canción que me identifica a mí este fin de semana.
0: A ver, ¿cuál?
1: Son las 12. Y sí, la mega.
0: Porque se va a volar, diga la verdad, mi parcero, se va a volar de la novia. Son las 12 en el gorillo, viene el gare, no, vamos. Sí, señor. Ay, Dios mío, que se llegue la noche que me voy a darla toda. Por aquí, hola, activo desde Multimotos Guayabal. Saludos a la firma, a todos. Y a Villa con la canción Métele Sazón Batería Reggaetón. Listo, mi parcero, ¿qué dice el Gabriel? Galán de galanes, ni baila buena. Ya me cansé. No, pero ¿cómo así, Gabriel? No estamos como romántico, mi parcero. Ahí estamos dando ese el perreo. Canción que lo identifica a usted en este viernes de Mega Weekend.
2: Hey, mi hermano, ¿cómo estamos? ¿Bien o qué?
0: Bien.
2: Mi hijo, clásico que me identifique, Elegante de Boutique.
0: Elegante de Boutique, de una vez el Tego Calderón también. Dos más, dos notas de voz más ahí a través del 305-06-2030.
3: Muy buena foto de perfil.
4: Yo me identifico con ese temita de Chuposito de Arcángel. Dios me lo bendiga, mi Fai.
0: La buena, mi Fai. Esa canción no le puede. Ah, bueno, espere. Voy a buscar una fotografía que enviaron en un grupo en el que yo estoy, porque yo soy re fan de Arcángel La Maravilla, de Yaga y Maki, de Jay Álvarez. Y como se aproxima el concierto de La Maravilla, enviaron un playlist de las posibles canciones. Bueno, para mí sí, aunque eso es un show como de 5 horas. De las que va a cantar Arcángel. No, es que Dios mío, bendito. Arcángel La Maravilla se va a tirar un show. Dios. Que se reporte la generación dos tiempos que crecieron escuchando a La Maravilla. Didier, cántala, Didier.
5: Tommy, háblalo. A mi canción que me identifique. Y para hoy viernes, El Señor de la Noche de Don Omar. Muchas gracias, bendiciones. Y sí, la mega.
0: Hace rato no escuchaba esa canción, mi parcero. Ya mismo la programo, ya mismo la busco.
6: Y hey, Tommy, la canción que me identifica a mí es...
3: ¿Qué lo identifica usted en Platicazo, este viernes de Mega? Sí, la mega.
0: Listo, mi parcero, vamos a ir, vamos a tirar una de Don Omar. Una de Don Omar, El Señor de la Noche. Esa es la canción que más de uno va a tirar este fin de semana. Después de las 12 se van a perder como El Señor de la Noche. Don Omar sonando en los mega archivos.

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Mega archivos que suenan a través de los 92.9 en este viernes de Mega Weekend, viernes de fin de semana. Ahí teníamos al Daddy Yankee. Oigan, pero ¿qué es eso tan bueno? Dale ma, oh, dale ma, oh. Eso es lo que le vamos a dar ese fin de semana. Bueno, les estaba contando sobre el set list de el aniversario número 20 de la Octava Maravilla. O sea, 20 años de estar en la industria musical. ¡Qué belleza! Preocupados, ¿no? Los que empiezan a hacer cuentas, que, ay, Dios mío, yo que empecé a escuchar Arcángel cuando tenía... Ah, no, no, estamos viejitos. Pues dicen ellos, ¿no? Uno con 22 años, pues yo, que tengo 22 años, a mí no me preocupa eso. Me preocupa el no poder cantar esas canciones este próximo... la próxima semana ya... De 1 al 33, o sea, son 33 canciones que va a cantar de todo lo que tiene él. Yo creo que escogieron las más duras o las que son más virales aquí en Colombia o las que suenan más en Medellín. Igual yo voy a cantarlas todas. Para que la pases bien, tengo ganas de ti, enamorado de ti, aparentemente llegamos a la disco, regálame una noche. Ojalá en regálame una noche me saque a Jay Álvarez. Algo musical, bonita, no sé si fue mi fanática, Panamur, agresivo, uff, dura esa canción, Por Amar a Ciegas, papi, ese día apenas canta esta canción, yo creo que esa es la más esperada por todas las niñas, y que saque un show de violín, no puedo estar imaginándome más porque, no, dejemos así. La Octava Maravilla que hace parte de su nuevo álbum, Mírame Baby. Ojalá Fate salga en esa canción, que es una de sus más recientes. Flow Violento, Contigo Quiero Amores, Me Prefieres a Mí, Como Tiene Que Ser, Hace Mucho Tiempo también. Canción favorita de ustedes los oyentes, de las niñas y en otros los románticos, de nosotros los hombres que todavía creemos en el amor. Si Se Da, es un trapcito ahí, Travesuras, Camuflaje, uf, Diles, Qué Sensación, esa canción me encanta, es un dembow. Flow Cabrón, Tú No Vives Así, papi, de una vez les digo, vea, se especula que para esa canción el Atanasio Girardot se va a poner en modo, o sea, nos vamos a poner la máscara y se va a poner en rojo porque hay un invitado especial, dos invitados especiales, uno que es su hijo y otro que es el Conejo Malo, se especula, ¿no? Se especula. Ya me acostumbré, Gohan y Goku, ¿vio? Tres canciones. Ahí está el show. Entra con Bad Bunny, sigue con Bad Bunny y remata con su hijo. ¡Ay, Dios! La Ocasión ahora dice, sigues con él y la yumpa. Papi, lo que se viene es perreo y vamos a escuchar esto en vivo y en directo. Mega archivos que suenan a través de los 92.9. Preparándonos para ese Mega Weekend hoy de Mega Mezclas a través de el Megafon. Yeah.

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Aquí está Drake, artista que hace poco colaboró al lado de nuestra Karol G, la artista paisa, y que por ahí ha dado mucho de qué hablar esa canción y la cercanía entre Karol G y este artista que es de Toronto, Canadá. Drake, que ahí estaba con Killa y Wizkid, dándole vida a ese título llamado One Dance. ¿Qué tal si nos vamos con otra canción que hace parte del formato de Playita Mega? No se pueden perder Playita Mega. Este domingo ahí los voy a estar acompañando desde las 11 de la mañana hasta las 3 de la tarde. Vamos a hablar de dancehall, vamos a hablar de reggae, vamos a hablar de toda esa musiquita caribeña. Y alguien que está haciendo muy buenos sonidos del Caribe es Capo. 2 de la tarde, 10 minutos. Esto es Reina Criminal, algo de reggae en la mitad.

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2: Y hablando de banda sonora, ¿qué tal les llega este título? Como uno de esos sonidos para integrar a su banda favorita.
3: Wow.
2: Esto es de lo nuevo que tenemos en la carpeta de la selección musical de los 929. Aquí están Ryan, aquí está Fade. Esto se llama Mentira, otro de esos juntes especiales de estos dos, de Salomón y de Brian. Con esto que se llama Mentira, 2:13. Andrés Mazo.

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2: ¿Cómo así que no se toma un trago? Yo ya llevo 10. Es viernes, es fin de semana, 2 de la tarde, 16 minutos. Quiero saber quiénes quedan activos después de escuchar los megarchivos con DJ Tommy Crocs, megarchivos de fin de semana. Canciones de viernes para acabar de ajustar quincena. Algunos les adelantan el pago hoy, si a usted le pagan quincenal, mensual. Otros les tocará esperar hasta el lunes. Pero igual el fin de semana tiene un mood diferente, un mood especial, y por eso quiero saber dónde están los oyentes Mega a esta hora, en qué punto de la ciudad de Medellín. ¿Quién me va a hablar a través del 305-06-2030 para que me ayuden a tomar una decisión? Porque es que es viernes y la musiquita debe sonar así. Tengo esta canción por acá, con algún tiempo para darle play. Y también tengo esta otra. Esta.
3: Los superhéroes is coming.
2: ¿Cuál de las dos para usted tiene más flowcito de viernes? Ella se contradice, que la hace Baby Rasta, Gringo, M Music. O si Jakin y Maximan se llevan a esta hora la oportunidad de traquear fuertemente por los 92.9. The remix. Ustedes me responden a través de ese WhatsApp, el 305-06-2030, al cual de estas le doy play. Les voy a dar un título ahí, una canción, para que tomen la decisión. Si se quedan con ella, se contradice, o besos en la boca. Mientras tanto, invito a Maluma y a Lenny Tavares y a Justin para que los acompañen. Esto se llama Parche y suena en la Mega.

0: La canción la hacen Maluma, Justin, Lenny Tavares. Justin y Lenny Tavares, hay que decir que sin ser un dúo, siempre que se juntan hacen un par. La canción se llama Parce, Maluma dándole play a ese título especial en los Mega Hits, parte 2 de esta mega.
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0: Himnos y Mega Hits es lo que tenemos en la mega. Ustedes tienen el poder de elegir una canción para que suene ahí a través de su radio, a través de ese equipo de sonidos, los que nos tienen en la casa, los que nos escuchan en los diferentes barrios de la ciudad de Medellín. En este espacio musical de los Mega Hits parte 2, ustedes escogen si suena esta, la opción número 1 que les tengo, Baby Rasta y Gringo, una canción del año 2009. ¿Quién no se farrió esta canción, por Dios bendito? ¿Ah? Si usted no ha bailado esta canción, pues arme parche pa' hoy. Consiga pareja, se va pa' un parche de perreo ahí en el barrio. Son muchos los que hay en la ciudad de Medellín. Y ya así la nota está sabrosa. Le dice a esa persona que bailen, baila, pide al DJ, y poneme ya de contradice. Esta canción no la niega ningún DJ. O la opción número 2, que suena así, que también es un perreo pa' viernes. ¿Cuál debe de sonar hoy viernes? A través de esta radioestación, a través de los 929. Oiga, ahí viene el punch bueno. Dice: beso en la boca. O ella se contradice, ¿qué dicen los oyentes? A ver, por acá, ¿qué dice este pana de...? A Jason no se le escucharon. A ver, por acá, a ver si por este lado sí logró darle play a la nota de voz que nos envían los oyentes mega. ¿Qué dice por acá este parcero? A ver, hábleme ahora sí, a ver.
2: Ella se contradice, pero el remix.
0: Listo. A ver por acá, ¿qué dice este socio?
3: Mazo, obvio, beso en la boca, mazo.
0: Ay, se me empató esto. A ver, ¿dónde más están escuchando la mega? A ver, este pana, ¿qué dice?
4: Ay, mazo, ponga beso en la boca.
0: ¿Beso en la boca?
4: Sí, la mega, la verdad, mi parcero.
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0: La Mega, 2:33 PM. Teníamos a Aria Vega, artista colombiana de Barranquilla, que poco a poco se ha ganado los oídos de Colombia. Con ese remix en donde salió con Ryan Castro, que lo teníamos ahí. Ha viajado por Latinoamérica, siendo uno de sus sonidos más exitosos en plataformas musicales y también en las redes sociales, porque muchas de ellas han creado trends con ese título. Chévere remix que suena por La Mega en este fin de semana. Sí, viernes. Viernes parchadito, viernes diferente, viernes en donde la música envuelve.
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0: Bueno, les voy a dar otra oportunidad para que escojan la siguiente canción. ¿Qué deben de hacer? Simplemente alisten ese WhatsApp, el 305-06-2030, porque les tengo dos opciones. Esta canción que a través de redes sociales se fue viral y que ese corito en donde Chencho sale fue de los más reproducidos por mucho tiempo.
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0: Y este estribillo, ay, ay, ay.
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0: Bueno, esa es la opción, se llama La Llevo al Cielo. ¿La conocen? ¿No la conocen? Díganmelo en ese WhatsApp. La opción número dos, Zion, Lennox y Yomo. Esto que se llama El Cantazo. ¿Cuál van a querer poner a traquear en ese radio? ¿A cuál le van a subir más el volumen? Para que suene a través de
2: los deseos.
0: Vehículo, los que están trabajando a esta hora en el vehículo, los que están en la casa, los que están en la oficina. WhatsApp 305-06-2030. Escojan la siguiente canción.
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0: Recibo notas de voz al WhatsApp y voy a ver con cuál cierro la hora musical. Si con La Llevo al Cielo o con El Cantar.

0: Teníamos a el señor Bad Bunny con Nueva York, artista que no solamente se consagra en sus éxitos musicales, sino que también en el mundo de la moda hace por ahí de las suyas. Ahí teníamos a Bad Bunny con la canción Nueva York. Y ahora sí, ¿qué dicen los oyentes mega? A través de ese WhatsApp, dos canciones que estoy enfrentando a esta hora para cerrar estos primeros 60 minutos de música y prepararnos entonces para otra hora más en estos Mega Hits Parte 2. Está El Cantazo, donde Zion y Lennox se juntan con Yomo. Y está también La Llevo al Cielo, Chencho Corleone, Chris Yeda, y aparece también por ahí Anuel AA, Ñengo Flow. Ustedes son los que eligen. La facilidad de escoger una canción está a la distancia de su smartphone, de su WhatsApp. 305-06-2030, por acá dicen.
1: Mazo, El Cantazo mil veces. 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Cantazo, obvio.
0: Es la buena pajazo, nome, que por ahí anda reportando sintonía a esta hora, conectado y escogiendo entonces El Cantazo.
2: Eso en la boca,
0: ¿ves? Ah, bueno, el pan aquí que está desde Estados Unidos, apenas le llega la una. La buena para el parcero, ¿cómo se llama, homie? ¿Y desde qué punto en Estados Unidos nos está escuchando? A ver qué dice Andrés. Andrés, háblame.
3: Mazo, El Cantazo.
0: Listo.
3: Zion es mejor artista que Anuel.
0: Y solo por eso entonces ustedes lo escogen. Pues vamos a darle gusto entonces. El Cantazo. El Yomo al lado de Zion y Lennox.

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3: Aquí llega una de esas canciones que, siendo uno de esos géneros diferentes al reggaetón, a lo urbano, se ha pegado fuertemente en la ciudad de Medellín y dentro de la comunidad joven. Esto para corearlo cuando ya hay alcohol en la sangre, ¡qué miedo! Aquí está Lenny Ramírez, esto se llama Todo lo fue y suena en la mega.

Ahí tenemos a Lalo Ebrard con una canción que para mí fue ese sonido especial que despegó su carrera. Sonando a través de los 929, la producción es de Tropical Minds. Y esta canción que fue un fenómeno años atrás se llama Mocha. ¿Qué tal si pasamos de Lalo Ebrard, el Samario, a Mike Towers, el puertorriqueño? Esto se llama Carita Feliz. Quiero que ustedes la escuchen, la disfruten, siendo las 3 de la tarde, 36 minutos. Y nos digan qué tal les parece. ¿Les gusta o no? ¿La aprueban o no? Carita Feliz, de lo nuevo que tenemos en este viernes 28 de agosto.

¿Qué tal les pareció este título? Quiero conocer su concepto. Ahí los que lo disfrutaron en el carro, los que lo disfrutaron en la oficina, los que están en la casa y que a través de ese radio, ese equipo de sonido nos están escuchando. ¿Qué tal les pareció? Lo nuevo de Mike Towers que tenemos en la programación Mega, llamado Carita Feliz, ese título llamado Carita Feliz. ¿Y qué tal si pasamos a la electrónica? A mí me gusta el viernes loco, el viernes de despeluque. Y yo creo que la electrónica hace parte de esos sonidos que alegran y le ponen ritmo a la vida. ¡Chispa! Rock Party After, Ellen Fao, sonando en la Mega.

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0: Son las 4 de la tarde y desde este momento prendemos el megáfono.

0: megáfono de esta Mega Medellín 92.9, 4 de la tarde, 4 minutos. DJ Tommy Crocs, quien les habla, Andrés Mazo, acompañándolos a esta hora. Tommy, ¿por qué me está haciendo muecas?
1: Porque usted no me
0: quiere
1: retorno.
0: Gáneselo. Tiene que darme 10 mil pesos.
1: ¿Cuánto?
0: 10 mil para le retorno, papi.
1: Usted hable con la empresa para que pague, para podérselo dar.
0: Ya pagaron a las 6 de la mañana, no hay excusa.
1: A mí no me han llegado ese mensaje.
0: Ah, revise, páseme la cuenta, yo le reviso y bueno. Hey, Tommy, ¿cómo me lo trata este viernes? ¿Qué va a ser este fin de semana? ¿Tiene toques? ¿Dónde vamos a encontrar a DJ Tommy Crocs? Mientras también nos acompaña el día de mañana en un evento que vamos a tener en un colegio.
1: Señor, vea, por ejemplo, este fin de semana de quincena, le puedes pagar un poquito la cola. Ahora sí, gracias. Eso. Te amo, Andrés Mazo, te amo. I love you en inglés para que sea, valga el doble. ¿Listo?
0: Don't speak Spanish.
1: Ok.
0: Bueno, hábleme pues.
1: Bueno, este fin de semana voy para un colegio. Mañana voy a estar desde el colegio... Se me olvidó.
0: San Palermo.
1: San Palermo.
0: Es el que va.
1: El San Palermo, vamos a estar también por allá tocando mucho reggaetoncito, va a llevar artistas invitados. Y este fin de semana de quincena, Mega Weekend con Platica en la mano, los espero. Hoy en la 70, brutal.
0: ¿Usted va para allá hoy?
1: Hoy y mañana. Hoy viernes y mañana sábado voy a estar en la discoteca brutal.
0: Qué belleza.
1: Listo. ¿Quiere ir?
0: Hoy ya me comprometí a algo, pero mañana sí podría hacer algo.
1: Mañana, dale,
0: porque
1: pues.
0: Es que hoy voy para San Pedro de los Milagros, que me espere San Pedro de los Milagros, que me voy a ir a chirriar.
1: No.
0: Yo no voy a tocar por allá. No, voy a ir a chirriar a San Pedro.
1: Sabes que yo me le hubiese pegado, pero ya estoy comprometido a laborarmente.
0: Ah, para que trabaje.
1: Listo, ya sabe que entonces para la próxima me invita, o sea, a mí.
0: ¿Usted prefiere el trabajo que el festín?
1: Sí, claro, obvio.
0: Ah, no, usted no es de los que yo tengo que tener en mi llavero.
1: No, entonces, ojo, pues, porque hoy usted va para San Pedro y quedamos en deuda, ¿listo?
0: Usted es de los que me ve borracho y empieza a darme consejos y yo odio a esa gente.
1: Ah.
0: A mí esas personas que me ven a mí borracho, prendo y empiezan a decir que... Es que dame consejo, es que hombre más o no haga. A mí me cae mal esa gente.
1: Bueno, entonces.
0: Si yo me quiero emborrachar, a mí déjenme que yo me vuelva una mica. Yo veré qué hago con mi vida. Pero eso ahí que no, qué más, te voy a dar un consejo.
1: Te lo quiero mucho y les voy a dar un ubico.
0: Cuida tu familia, cuida tu salud. ¿Qué va, hombre? ¿Qué va, hombre? Yo sé que a mí me gusta la fiesta.
1: No, y empiezan a besarlo a uno, a llenarle el oído de babas.
0: A mí me gusta el desorden, de verle plata a la gente. A mí me gusta ese sentirme así asfixiado de las deudas, pero eso.
1: Me cateaste la plática en cositas.
0: Es que cuida el dinero. ¿Cuál? El dinero lo sudo yo los 15 días. Usted no me lo da.
1: Y bueno, listo. Entonces, si usted quiere ese tipo de fiesta, lo espero mañana en brutal. Listo.
0: Listo, mañana.
1: Yo lo chirreo mañana.
0: Mañana nos vemos. Eso sí, le toca despacharme a las 8:30 porque mañana me quedo durmiendo con usted. A las 8:30 me saca de la casa a patas.
1: No, todo bien.
0: No, tiene que sacarme porque juego a las 10:30 el domingo.
1: Ah, no, pues si quiere también le hago el desayuno.
0: Si quiere me sube.
1: No, si quiere le hago el desayuno también.
0: Ah, pero entonces si me va a invitar a la fiesta, me invita como es, pues. Si me va a sacar en cara, pues unos dos huevos revueltos ahí también. No, también un humillante.
1: Calito de costilla.
0: Y además por un domingo, pues, un domingo que pueda darme un huevo y una guapanela. Porque es que el domingo no es el mismo desayuno que uno le mete en la semana.
1: Es verdad, es verdad.
0: A ver, ¿quién anda escuchando los 929? ¿Quién quiere fiesta este fin de semana? ¿Quién quiere parche para saber si la empezamos a armar desde ya? Pero hay que hacer una encuesta, hay que hacer un sondeo. ¿Qué dice Tommy?
1: Pues sí, hágale.
0: Vamos a hacer un sondeito de quién está escuchando la Mega y quién quiere fiesta. Pero fiesta es así, es cualquiera. A mí no me digáis que no, me voy a ir para un retiro espiritual. A mí no me hablen de fiesta sana, a mí háblenme de así.
1: Pero venga, espere.
0: Ya es viernes, espere, ahora lo voy a buscar como quiero hoy.
1: Vea, le voy a decir una cosa. Si usted de los que se va a ir con nosotros a rumbear y va a empezar a llamar al exnovio, a la exnovia, a llorarle que vuelva, que vaya y la recoja donde está... ¿Qué es en la casa mía?
0: Sí, eso ahí que para ir a joder ahí.
1: No.
0: Pero quiero es que me envíen nota de voz. Aquí no envíen sticker. A mí sticker no.
1: Y no nos escriban que no nos gusta leer.
0: Nota de voz que así, que sintamos que ustedes.
1: Que leer no sabemos.
0: Sí, así, pero a desorden. Yo quiero es que mis. Es más,
1: pero venga. ¿Qué? Lo siento como estallado, es que le llegó mucha quincena, ¿o qué?
0: Hoy me voy a... No, papi, es que ahorita me hice el desayuno de Pipe Bueno.

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2: Bring it. 4:12 p.m. Ojo, pues que estoy haciendo llamado a lista de los que quieren desorden este fin de semana, de esos que van a estar conmigo modo irresponsable, que cuál plata para la casa, que cuál voy a pagar el plan del celular. No, eso lo acabamos de bien, lo pagamos en la otra quincena.
5: Pero venga, le voy a decir una cosa.
2: Yo quiero es desorden este fin de semana, o sea que el 31 yo ya deba plata.
5: Se me va a llevar a mí.
2: ¿Me va a qué?
5: Me va a llevar.
2: ¿A dónde?
5: Pues me está invitando a ese parche.
2: Ah, pues yo te digo que no quería parche de desorden. Yo necesito esos oyentes que sí quieran desorden como este, ¿verdad?
5: No, porque es que es muy maluco uno llegar a ese parche, andar es con puros pobres. Es que no, parche, es que vea, es que esta semana, esta quincena solo hice 10 horas extra, eso es lo que tengo. No,
2: no importa,
5: papi.
2: No importa.
5: Si usted no tiene para salir a gastar tan siquiera 200 mil pesos y tener una fiesta, no salga conmigo.
2: ¿Cuánto?
5: Ni con más. ¿200,000 por persona.
2: ¿Cuánto, Tommy?
5: Por 200.
2: ¿200? Sí. No, a mí me gusta reunirme con 10 panas, cada uno de a 30 mil.
5: ¿Cuánto?
2: Cada uno a 30 mil.
5: Y así se está buscando gente para rumbear.
2: Ay, es que con no me puedo comprar una garrafa. Es más, voy a averiguar cuánto está la garrafa.
5: ¿Garrafa de qué? ¿Tapetusa o qué? Déjame
2: envidioso, ciego. Garrafa, a ver, garrafa.
5: Que le incluyen no pasa boca y no el perro.
2: Garrafa, papi, espera que estoy preguntando, garrafas de aguardiente, pues como para empezar, porque si se me antojan ahí, se me atraviesan dos peluches, les compro es garrafa de ron.
5: ¿Cómo así?
2: Papi, a mí me gusta.
5: 30 mil pesos cada uno va a salir con peluchito.
2: 10 peludos. 10 peludos, ya 10 peludos, ya 30 lucas en una mesa.
5: Cielo, mejor.
2: Papi, usted, es más, le voy a decir, pues. Dueño de bar que nos está escuchando en Medellín.
5: Lleguen
2: 10 peludos a consumirle 300 mil pesos de entrada, ya hizo la noche.
5: Le voy a decir una cosa: que se reporten esos mismos dueños, esos mismos administradores. Si permiten que 10 hombres, papi, ni una mujer, 10 hombres.
2: Pero los peluches llegan, los peluches llegan.
5: No.
2: Una garrafita. A ver, yo veo por acá, es que no me sale el precio.
5: A ver, pone más bien a ver quién se está reportando a través del 305-06-2030.
2: Ah, no, papi, ¿cuánto? La garrafa está a 93 lucas.
5: Pero venga, papi, en una discoteca no vale eso.
2: ¿Sabes que usted va a poner discotecas que cobran más caro el chorro que una silla?
5: ¿Cómo así?
2: Oh, a mí me gusta esa así en licorera. Yo voy a beber a licorera ahí sentado, papi.
5: Ah, el visaje.
2: 10 peludos ahí, 10 copitas, la garrafa. No. Es más, con 300 lucas nos da para comprarnos 3 garrafas. Es más, listo, que nos compremos 2 y un litrico para poder comprar pasante con los otros 50 lucas.
5: No.
2: A mí me gustan así. A ver qué dicen los oyentes, que este es el que arma la farra conmigo.
6: ¿Qué se dice, pues, los señores? ¿Dónde el descualquiere?
2: Voy en una.
6: Anóteme ahí.
2: Voy en una licorera.
6: Esos ceros de la quincena.
2: Eso. Hoy me vuelvo una mica con la gente hacia mí, que no, que es que tiene que salir con 200 mil pesos por cabeza.
5: No,
2: papi, por cabeza,
5: que...
2: Tommy.
5: No, pues que, no. Papi, pa salir a parcharme en una esquina, en una licorera, me quedo en mi casa.
2: 200 mil pesos por cabeza, ¿qué me va a gastar? No,
5: no.
2: Mis amigos me gastó. A ver qué dice mi. A ver, ¿dónde están los oyentes? A ver. O sea, venga. Tommy va a armar parche con 200 lucas por cabeza.
5: Ajá.
2: El parche mío es de 30 lucas por cabeza. Si la fiesta se pone buena, después le pido 20 lucas más, pues, para cuñar. Son 50 lucas redondo.
5: Otra cosa.
2: 50 lucas.
5: A ver.
2: ¿Con quién se van? Se van con la farra que está ofreciendo Tommy, que no, que mesa VIP, que le lleguen a uno con el guaro y confeti. No. A mí, ¿qué guaro? Y que viene así con tres modelos ahí miqueando. No. Amigo,
5: no.
2: ¿Para qué?
5: Ah, no, eso para qué más salir.
2: No, por eso. ¿Quién quiere el parche? ¿Quieren el parche de Tommy o el parche mío?
7: Uy, habla López, muchachones.
2: ¿Qué pasa? Hey,
7: maestro, Tommy.
2: Vea, nada más por la voz del pelado, él quiere la farra conmigo.
7: Tommy, si ya me dirán, pues, yo soy por acá de las cariñosas, a ver si llegan.
2: Ah, no,
7: lleguen.
2: Papi. Nota de voz. Ustedes verán si van con el parche de Tommy, que 200 mil por cabeza. Ajá. 200 mil, nos vamos y nos sentamos en una mesa VIP. Ajá. Que nos atiendan, que traigan de esas crispas. ¿Cuál? Que mango, que crispetas, que no. A mí me interesa solamente que me pongan la garrafa, que me pongan ahí los temas que yo pida, pida, un dios me da su.
5: No, empiece por eso. O sea, van 10 peludos, 10 pelagatos a consumir una garrafa.
2: Y hay que ponerlo, que vamos a comprar dos.
5: Listo, dos. Imagínese, dos. Y hay que ponerle pasabocas y ponerle las canciones que ellos quieran.
2: Ah, no, sí. Es más, no, si no, yo no, me no. siento y compré dos garrafas, no, tienen no. que ponerme lo que yo pido.
5: No, eso no.
2: Para uno ir a que el DJ ponga la música que él le dé la gana, no. Yo, ¿para qué? Si uno le pide, uno siempre que va donde un DJ de los que dan así como Tommy, uno le pide música y le dices que sí, ahorita. Es que mira el ritmo, cuando empiezan con Etilis, que es que mira el ritmo de la mira el ritmo de la gente. Fiesta, la fiesta. ¿Cómo lo voy a bajar con una canción? No, a mí no me gusta. A mí que yo
5: Mazo, pero te siento como muy eufórico, es que se dice, ¿cierto? Eufórico. Papi, alterado, 220, o sea, con ganas de gastarse.
2: Está desayunando con Pipe.
5: Sí. Papi, sí, que sigue aceptando desayunos. Ah. Pero poneme a escuchar a ver qué dicen los oyentes.
2: A ver, espere. A ver qué dicen por acá, que los oyentes están armando farra. A ver, vean.
7: Hey, Mazo. ¿Qué? El team Mazo. Eso. Sí, la mega. De entrada con 50 luquitas. Con eso pasamos bueno en la
2: Con 10 peludos, de a 50 lucas, tengo 500 lucas.
5: Ajá.
2: Le voy a decir que voy a comprar, pues, para que no diga más un amarrado. Vea, voy a comprar dos garrafas.
5: ¿Qué se va a poner?
2: Dos garrafas.
5: ¿Y usted va a poner?
2: Claro. No soy creo. De los que armo y pongo.
5: Usted es puro tramador de
2: Yo pongo las primeras 10 lucas para que me vean ya la mano llena. Las 50 lucas, pues. A ver qué dice por acá. A ver, este qué dice.
4: Pero entonces el parche del Tommy, que llegan las peladas, ¿y qué tales? ¿Qué más incluye? ¿Eso incluye el ratico, la habitación? ¿Cómo es la
2: verdad? Es que con 200 lucas, Tommy, ¿usted qué va? ¿Usted nos va a poner a pagar arriendo una semana? ¿O qué vamos a dormir fuera de la casa una semana? ¿Qué
5: pero es que 200 ahí lucas? Ahí es donde...
2: Ni un glamping, pues.
5: Ahí es donde aplica la ley. Muchos sí. Es paseo. Pocos es calidad. Entonces, usted se va con 10 peludos, solamente antenas Wi-Fi y puro Wi-Fi intermitente.
2: Cuando las vea, le voy a
5: hágale, mientras termine. Que tomamos 3-4 peluditos, pasamos chévere, nada de visajosos, nos relajamos ahí, pedimos lo que vamos a pedir, nos lo tomamos y relajamos.
2: O sea, usted dice
5: sin problema.
2: Con 3 peludos, cada uno de a 200 lucas son 600 mil.
5: Sí, ya.
2: O sea, nos van ganando, pues, que porque pusieron 100 mil pesos de ya. No.
5: 150.
2: 100 mil, usted dijo 200.
5: Por eso, 200 cada uno, 200. ¿Cuánto es 3 por 2?
2: 6.
5: Son 600. Ustedes son 10 para recoger 500 mil.
2: Por eso. Imagínense, y ustedes son 3 y lo único de ventaja que poniendo más plata son 100 mil pesos. No, parche, tan aburrido, hermano, vea.
8: Ey, los dos parches son buenos.
2: No.
8: Pero si yo estoy en una licorera, la garrafa la compro yo solo. Vale 10 parches. Y si estoy en una discoteca, con 2 o 3 armamos el parche. Así que lleven esa su...
2: Entonces llegue a la discorera donde vamos a estar y usted pone una otra garrafa, ya tenemos 3. Con otras 3, a ver este que dice.
9: Ey, estoy con el Mazo.
2: Eso.
9: Sí, aguanta, porque para cariñosas va uno y busca la que quiera. Pero no, un parchecito ahí para hablar bien sornero, bacano.
5: No, es que yo no voy para
9: ningún... Relajado, bien atendido, con la música que uno quiera escuchar.
5: Ah, papi, ¿qué en la casa?
2: No, vea, le voy a decir, pues, que yo le diga ahí, ey, póngame para ahí un tema de Don Arley, y que escuche el mismo que se diga.
5: Don Arley.
2: Ey, Arley, ¿qué? Poneme de tema, pues, y yo pongo eso esa que... Y súbale al bafle.
5: ¡Ay!
2: Que suene así.
5: Y ese bafle es que...
2: Que suene así, a mí me gusta es que suene así. Oiga eso.
5: Oíste un memazo, pero ¿qué? Venga. O sea, hablando de calidad, los dos parches son buenos. No, o sea, hay que aceptarlo. Pero el suyo lo acepto un domingo de mochito. De mochito, sancochito y polita, así.
2: No pudiera. Don Arley, no le atienda a Tommy,
10: Para el vuelo, ¿cómo hace?
2: Está bajándole caña a su discoteca, a su licorera. Y uno sabe que las sabrosas que vienen a comprar el Smirnoff ahí, a la de licorera, se quedan con uno porque uno les ofrece guarito. La sabrosa que viene ahí con la amiga en las Biwis o en la... en la en
5: pero
2: el
5: si
2: Max.
5: Estamos, si estamos, estamos ya analizando que esa encuesta o esa estadística más bien de 10 peludos para dos garrafas en una licorera, papi, le cuento que ni en Aranjuez, ni en Campo Valdés, sí, ni en Manrifle les van a parar bolas.
2: A usted le falta el barrio, papi. Uno le tira el chiste a la sabrosa cuando está comprando el Smirnoff,
5: qué
2: o el Cuate, porque, o el Forloco, porque ellas vienen a comprar eso, o granizadito, porque en la licorera también hay granizadito. Ajá. Y ellas se parchan ahí, uno, qué, mi amor, qué guarito, y ellas quedan. Papi, es que uno gana es por la actitud.
5: Vende mucho humo.
11: Yo me armo el parche con Mazo más bien. ¿Sí? Y Mazo tiene razón. Llega la amiga con la Sesmirno. Y con la parcera en la Grigiwis. Sí. O en la Grigimax. Y ahí se quedan. Sí. Eso es fijo.
2: Papi, ahí las dejo sentadas.
5: No, pero.
2: A ver, pues.
5: Es que eso es muy. O sea, yo como mujer, 10 patos en una mesa, pegados, molestando al DJ para que ponga música y con una garrafa ahí. No, papi. O sea, yo como mujer, como mínimo, all part.
2: No. Es que no.
5: O buchanas,
2: No, no. Al buchanas. Las muchachas del barrio les gusta el guaro y el ron y ya.
5: Sí.
2: Así que van a ir a hablar
12: todo. Oh, con ese tema que llegue todo el mundo, que llegue todo el que quiera llegar, que yo invito y hueputa.
2: Sí, ve. Ahí se me va armando el combo. De 10 ya vamos 14. Más
5: peor.
2: Más 3 sabrosas que apenas van a llamar otras dos amigas. Ya vamos meloja.
12: Oh, con ese tema que llegue.
2: Señor, vaya para la casa entonces.
13: Hey, Boas, ¿de qué están hablando? Acaba de llegar. Ande, hay que empujarlo.
14: No, pero es que una garrafa para 10. Eso entre vuelticas y acaba, weón. Y 50 mil. No, papi. Eso no. Yo no estoy de acuerdo con eso. Son muchos con una sola garrafa.
5: Yo, más es que usted es muy duro, hermano. O sea,
2: no,
5: usted
2: hay
5: está,
2: duro,
5: usted,
2: no hay
5: usted,
2: duro.
5: Usted está convocando puro, ¿cómo se llama eso?
2: ¿Qué?
5: Ay, no, es que me dice en la plaza de mercado.
2: Ha tomado tanto chorro fino que ya ni tiene memoria, ¿no?
15: No, esos paches de Andrés, que hombre, es que 10 con cada una de 30 fos. Uy, no. ¿Qué polla se va a levantar uno así, hombre?
5: Ay, papi,
2: es que a ustedes les interesa interesadas, a ustedes les gusta la mujer interesada.
5: No, escuche,
2: ahí me gusta la que parche, que uno ya sabe que son la 1 de la mañana y uno le dice, ¿y qué? Ordúa, y me va a poner ahí ese temita para bailar y ahí mismo. Yo le la canto a ella en el oído.
5: Ah, no. Maso,
2: y a mí me gusta es porque Ordúa ahí en la licorera pone el video largo.
5: Vea, Mazo,
2: entonces pone el video ahí.
5: Papi, es que puso por el karaoke.
2: Y uno sabe que Dayana ya se va a ir porque ella trabaja el otro día en almacén. Ella trabaja a las 8 de la mañana, entra en almacén ahí. Y uno le dice, ay, que se va a ir mi amor. Ay, no, es que mi amiga ya tiene que ir para dormir a trabajar. Y yo, no,
5: ¿pero
2: no,
5: qué
2: no
5: es usted?
2: Espera, y era, ey.
5: Mazo,
2: lleva la amiga, anda,
5: pero venga, Mazo, escúcheme, Mazo. Espere, Mazo, vea.
2: ¿Qué?
5: Eso es muy fácil. Uno llegar y mirar en la mesa 10, 15 pelagatos con pura. Con,
2: ¿qué? ¿Qué?
5: Con
2: ¿tomando?
5: Pura gorra volteada para atrás, de colas, de aretes, mirando feo, papi. Ahí no es. Ahí no es.
16: Parche, mamá, loco, cuando ponen de vaca chicado 1.500 pesos. Y eso anda la vuelta de tres.
2: Imagínese, 2.500 pesos en los parches de todo.
11: Es que Tommy es muy sismático.
17: Más 3 euros.
11: Eso obviamente al principio apenas llegan dos, pero van llegando.
2: Claro.
11: La una llama a la otra, que venga que el parche está bueno y ya, María.
2: Ella es de que Tommy
11: cuando
2: no
11: menos
2: María
11: piensen, hay más mujeres que hombres.
5: No creo.
18: Ahí le tengo

0: Estamos armando un parche para este fin de semana. Tommy dice que no, que mínimo hay que poner 200 mil pesos si quieren salir con él. Yo estoy armando un parche de 50 lucas por cabeza y eso que inicié con 30. Yo empecé con 30, pero como todo el mundo está chillando que no, que es muy poquita plata, yo no sé, como todo el mundo está caleto, que a 50 lucas necesito 10 amigos que armemos, nos vamos para una licorera, empecemos a tomar, que lleguen las Yales a comprar ahí sus licores, sus granizados, y se quedan con nosotros, porque papi, a punta de verbo uno la sienta ahí, a mí no me diga que no.
1: A punta de verbo, más o sea, présteme atención. ¿Qué? ¿Qué canción acaba de sonar?
0: Ella viene de mamá, no la bese, no la bese.
1: Precisamente en sus parches, posiblemente puede pasar eso, ¿no?
0: Ay, no importa, yo le llevo higienista. Yo salgo con higienista, papi, no hay nada que un cepillo, una crema dental y un enjuague bucal arregle.
1: Ah, bueno, está bien.
0: Pues si usted le choca, dígame.
1: No vea.
0: Porque le apuesto que usted embolado comió antier.
1: No.
0: Ah.
1: Estoy seguro de eso.
0: Venir a hablar. A mí nada, me ponga así de cismático, papi, que en el parche que estoy ahí con Don Orduá y Arley que tienen la licorera, ellos me ponen la canción que yo quiera, se parchan conmigo.
1: Ah, además, o sea, que en el parche mío no.
0: Un VIP le ponen mínimo, siempre, mínimo 12 personas.
1: No.
0: En cambio, yo ya llevo 25 personas, pido otra silla.
1: Sí, porque papi, 20, pero es que, ¿qué pasó ahí?
0: Porque o sea, llegaron 15 mujeres. Llegaron 15 mujeres.
1: No, 25 para
0: 15 Rafa. Mujeres.
1: Ah, o sea, ya son 15 mujeres.
0: Sí. Y además...
1: ¿Qué? ¿Estamos con los reyes de qué? ¿Dónde?
0: Ah, Arabia, pero es que España. Como usted le da rabia,
1: Los
0: usted...
1: apá, vamos a llamar el combo los apá.
0: Los apá. Ahí se sentaron conmigo, están aquí, feliz, me acabaron de cantar, ella viene de mamar, no la besé
1: al
0: oído.
1: O sea, en ese combo está la hija de la apá.
0: La que esté. Llegaron todas. Le voy a decir en qué llegaron, ¿verdad? Llegaron 3 en N+.
1: Ajá.
0: 2 en Krypton, ¿cierto? 2 llegaron en una Krypton.
1: Modeluda.
0: Las otras llegaron en esta última que está saliendo, que es la SIM 180.
1: Ay, no jodas.
0: Sí. Y cada una viene en pareja y ya están las 15. Allá están las 15. Una vez más, la de la Krypton viene con 3.
1: No, pues que papi, vea, nosotros llegamos.
0: Y
1: el
0: todas tienen
1: crop top. Totoya. Uno llegó en Totoya 2027, ¿listo? O sea, ya modelo 2026, segunda... serie, ¿cierto? El otro llegó en Porsche, ¿sí?
0: Y usted llegó en taxi, no, es que no, también no, vende mucho humo.
1: No, el Vai, escúcheme, el Vai llegó en Nemas.
0: A ver qué dicen los oyentes mega que arman mi parche, arman el parche que yo...
2: Parceros, buenas tardes, todo bien. Yeah. Parcero, parchecito de 30 lucas, eso es todo.
1: ¿Sí,
2: eso para calentar motores, después de que lleguen las sabrosas y todo, eso si haces magia y apareces de todo, hasta el mecato para la nariz.
1: Por ejemplo, en su parche, ¿qué música suena? En mi parche solo suena Maluma, Karol G, Fate.
0: Imagínese, y eso es que mezclado por un DJ. Y usted,
1: musiquita nueva.
0: Es tan aburrido que ponen el DJ todo arriba para que uno no le pueda pedir música.
1: Eso
0: no.
1: Se llama seguridad laboral.
0: Seguridad, su madre. Seguridad, su madre. En cambio, yo llego donde Orduay y le digo, hey, don Orduay, ¿qué? Poneme para bailar estas peladas. Y Orduay, usted sabe que se va, mueve por allá ese computador que sí. Eso, el computador que uno sabe que tiene corto en el 2x1, pero igual suena. Yeah. Y uno ahí le dice, hey, ¿qué, Tiffany? Vamos a bailar.
1: Tiffany.
0: Y Tiffany sale, papi. Y es más, baila con una mano en el hombro de uno y otra con el granizado que ya tiene los dedos como rojos.
1: Pero venga.
0: ¿Qué?
1: Yo creo que ese guaro que ustedes están consumiendo está raro.
0: No importa.
1: Porque ya tienen tufito raro.
0: Tengo tufo raro, estoy viendo borroso, pero Tiffany está muy buena con esto.
2: No, pero tómeme, yo me río. No, pala, falta es calla, falta es... No sé, barrio, y qué bonito es bonito, el que no, que se pinte.
3: No, papi, ustedes están equivocados. O sea, la primera salida, la muchacha hay que darles vinacho de maracuyá.
1: ¿Sí?
3: Si le acepta alguna salida, después ya la llevaba a eso, ahí sí cómprale bucanas.
0: Es que Tommy le gasta a cualquiera de una de entrada, papi, por quedar bien.
1: Si usted no quiere, si usted quiere conspirar y usted quiere que la vuelta se dé, papi, entra y lo bueno.
0: En cambio, vea, usted le pone. Y uno bailando, hablándole al oído, Tiffany, como que. Ey, mi amor, ¿qué? Ahorita, ¿para dónde va? Allá para la casa. El niño lo tiene la mamá, sí. Ah, no, eso. Mañana le llega a las 6. Ah, Tiffany, no se preocupe, hágale que yo le doy 60 mil para que la cuide la otra semana.
1: No, ¿cuánto? ¿60 mil?
0: 60 mil.
1: No.
0: Yo conozco a su mamá desde niño.
1: Su mamá me cuidaba.
0: Ay, María Tiffany, usted se, está muy desarrolladita ya. Usted cumplió 18. Ay,
1: Tiffany. Ahora sí la puedo invitar.
0: Le falta
4: no.
0: Para ver
4: qué. No, ahí también se está equivocado. Cuando el que sepa conspirar, hasta con 5 lucas conspira. Cuando le diga.
1: Ya hay una cosa, hombre que conspire con 5,000 es porque a la niña le gustaba entrar, ahí, no que usted conspiró.
0: Y Tiffany trajo ya 2 amigas más.
1: O sea, ya son 27.
0: Sí, ya vamos 27 pelos. Pero no, ya fueron 2 manes que tenían que entrar mañana a una litográfica ahí a las 6 de la mañana. Tenían que entrar ahí.
1: O sea, que se han descuadrado en la vaca.
0: No, porque ellos dejaron las 50 lucas.
1: Ah, bueno. Menos mal.
0: Y llegaron ya 2 amigas. Ay, mira cómo llegó Natalia. Pues me llama. Natalia, ¿qué bailamos? Natalia me dice que sí. Y le coge esa cadera, papi, vea.
1: Yo creo que Mazo está soñando mucho.
0: Soñando. La gente sabe que la mejor farra es la que
5: estoy hablando. Señores, buenas tardes. No, yo estoy de acuerdo en todo con Mazo. Con lo único que no estoy de acuerdo es que en estanco no creo que sea tan barata la garrafa. La garrafa de todas maneras en estanco es un poquito más costosa, pero sí. 10 peluditos y van llegando las chimbitas.
1: Vea, esta es la música que suena en el parche que yo les estoy invitando. Musiquita play, suave, parchada, sin mucho alboroto, sin peligro de que lo miren feo, que es que vea que...
0: Pero...
1: Vea, esos parceros de allá, ¿quiénes son? Papi, ¿cómo es la vuelta?
0: Tres horas, ustedes ya gastaron las 200,000 pesos y esa no le ha bailado ni una canción. En cambio yo por el otro lado, vea. Estregándolo ya en el... Así, vea, pero así ya lo tengo, es como camino de babosa.

0: Tommy, va, la gente lo dice. Usted pone que este tema ya que en el parche 200 lucas, ¿pa' qué o no?
1: Ah, pero oiga, esa es la música que hay que escuchar. Vea.
2: Pero es que para ir a escuchar la música que dice Tommy, para poner la barra, me voy para la barbería.
1: También.
0: En la barbería y gratis. Y tomando pola ahí baratica, tres lucas que la tienen ahí en la licorera.
3: Ay, María, señores. A ese parchero esto me le falta es calle. Venga, es para mi barrio, para que con 50 lucas, si amanece, lo emborrachamos y hasta despega con una chimbita.
1: Pero venga, entonces invítenos a los dos porque con 200 mil somos los reyes.
0: ¿En
1: a
0: qué ver, barrio? ¿En qué barrio?
1: ¿A dónde que llegar? Hable pues.
0: Ah, bueno, entonces usted pone 200 mil y yo pongo 50.
1: No importa, es más, no pongo los 50 mil. Yo pongo los 200 por los dos.
0: Ah, es que tipazo,
1: ¿no? Amigo mío, pa.
0: Ah, sí, ve. Usted se antojó ya el parche que yo armé.
1: Es que antojado me mantengo.
4: No, pero que usted pidió la canción pa'l meque.
0: A ver qué dice por acá este otro. A ver,
5: ¿cuánto? 60 mil.
6: Hijo, eso es así de fácil. Solo timazo.
0: Eso.
6: La crisis Yurani llega y eso invita a las que sea, mijo, no se preocupe. Y mínimo 50 lucas hasta 100. Pero no, Tommy, se está tirando chorro muy alto y para algo muy aburrido.
0: Sí, en cambio, vea, la Tiffany ahí tomando granizadito, recibiéndonos el guarito ahí de la garrafa. Y ella dice, póngame este tema. Y uno le dice, ey, bájale un poquito a las luces. Entonces él baja solamente dos bombillos, apaga dos bombillos, porque usted sabe que toda licorera tiene como cinco bombillos.
1: Y una luz LED. Eso,
0: y entonces apaga ya los bombillos y solamente alumbran los granizados. Ajá. Y tres bombillos, los dos de adentro y uno de afuera. Entonces está como apagado y empiezan a bailar entre dos amigas esto. Dos. Es más, me gusta porque las del barrio mío se besan.

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0: 5 de la tarde ya con un minuto. Aquí seguimos con ustedes en este fin de semana, viernes 28 de agosto. Despedimos ya el mes de agosto. Mentira, aunque todavía le queda el lunes. El lunes vamos a ver qué tal, cómo llega la gente después de un fin de semana especial, fin de semana diferente. Fin de semana que de hecho está pasado por el calor, porque tengo un calor, tome usted este... Solazo del centro no lo sofoca.
1: Yo por eso no me preocupo, la verdad, y por eso me motivo así del todo, porque que el ocho no está, que el pelo, que vea, que este calor, que cómo me lo cojo, que cómo me lo agarro, que no, que desespero, que la caspa, que es que no me lavé el cabello. Pues bueno, uno ser calvito.
0: Pues hablando de calvos, hay publicación que en unos cuantos minutos vamos a dejar colgada en @lamegamedellín, tanto en Instagram como en TikTok.
1: Sí.
0: Para que... Ah, no, mentira, vamos a compartirlo ya, vea. Para que ustedes vayan y digan si decirle calvo a un calvo es abuso.
1: Pues, en mi caso, la verdad, me encanta que me digan mi calvo divino, mi calvo hermoso.
0: Cabeza, rodilla.
1: No, hasta allá pues no. Lisa, eso sí es abuso, pero no sexual.
0: Lisadero de piojos.
1: No, eso ya hace parte de una demanda por faltar al el respeto al compañero.
0: No, pues es que usted le puede decir, o sea, usted,
1: no la pregunta, de ninguna manera
0: calvo,
1: no.
0: Uno le dice calvo, ¿cierto?
1: Tampoco.
0: Pero por ejemplo, uno a Tommy uno también le puede decir cabeza de lengua.
1: No.
0: Frente larga.
1: No.
0: Pues hay muchas formas también uno decirle con cariño a un compañero.
1: Es que eso ya hace parte de faltarle el respeto al compañero.
0: Pues uno puede decirle ahí, hay cabeza de melón, pues, pero de cariño, Tommy.
1: Sí, de cariño.
0: Es de cariño. A usted y a U.
1: En este caso, si hay algún oyente que nos está escuchando y ya está entrando al combo y de pronto le quedan por ahí algunas cuantas pelusas, ¿cómo le diría usted?

0: ¿Cómo le digo?
1: ¿Cómo le diría usted?
0: Si le queda una pelusa.
1: Sí, así pide pedacitos.
0: Cabeza de lulo.
1: O kiwi.
0: Kiwi también. O Oje Vitoria. ¿Se ha visto como en la Oje Vitoria? Sí. Ah, eso sí, eso sí. A ver qué dicen por acá los oyentes. Porque pues, Tommy, yo le digo así, pero es de cariño, por nada más.
2: Yo un parcero que es calvo, le digo melambe. Es que
1: sí, melambe.
0: Melambe, melambe. Es que hay muchas formas de expresarse. Cabeza de empeine.
1: ¿De empeine?
0: Sí, a veces tiene más pelos un empeine que la cabeza de un amigo.
1: Sí.
0: A ver. Pues, está publicado ya en Instagram. Porque Tommy con el ULFM salieron a hacer esa encuesta.
1: Sí, señor.
0: Y entre calvos se entienden. Porque, por ejemplo, donde yo preguntara, se enojan.
1: Sí.
0: Ah, yo sé. ¿Por qué
1: tan seguro eso?
0: Porque a mí me dicen, usted no está, se está burlando de la gente.
1: Sí, es verdad.
3: Es que ya depende si es también como para ofender o de apodo, como de cariño, de conocimiento, de confianza. ¿Y o qué?
1: Sí, sí, es verdad, es verdad.
3: Yo, por ejemplo, a un calvo que vive por mi casa, para ofenderlo, yo le digo alopésico. Yo no lo conozco ni nada, sino que me cae mal. Y yo le digo alopésico, cariño.
0: Oye, Tommy, también le digo alopésico, pero es de cariño, Tommy.
1: Sí.
0: Sí, es de cariño, bueno, es de bien. Cariño. Krillin también le digo así, hey, Ten Ching Han también, pero de cariño. Saitama, pero es de cariño.
1: Pero venga.
0: Es de cariño todo.
1: Ese cariño es muy grande, ¿no?
0: Sí, por aquí dicen, hey, háblalo en autopista, pero es de cariño.
1: Autopista.
0: Es de cariño todo, para que no vayan a enojar, pues, porque los calvos que nos escuchan a esta hora, pues, se enojan ahí. Sí, tenés aguantando hambre al barbero, sí, pero de cariño, Tommy, de cariño. Dice, el ratón ya está entrando a ese paso, el ratón ya va para allá. Yo no me puedo descuidar porque, oye, usted imagina uno con donde me empiece a salir el chicle con los drelos. No, ya, qué paila. He visto una gente que tiene drelos y como que se aferra a esos últimos pelos que tiene. No. Yo sí llego ya a ese punto, chao drelos. Yo no me voy a aferrar ahí a unos drelos agarrados de tres pelos. No. A ver qué dice Cabernet.
4: Ey, parce, no, yo sí prefiero que a mí me digan las cosas de forma sincera, sin hipocresía y bien, bacán, no pasa nada.
0: No, ya. A ver lo que dice. Es que Cabernet también es calvo. Ah, no. Qué montón de rodillas escuchan esta emisora.

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0: 5:17 minutos de la tarde, Tommy Crocs, Andrés Mazo acompañándolos hoy. Vamos a calentar ya de una vez con Megamezclas, Tommy, prende esa consola.
1: Sí, señora, es verdad.
0: Consola, toque un rato.
1: Oh, si no, entonces, ¿para qué me hizo sacarla?
0: Ah, por eso toque, para que la gente a esta hora de chirre conmigo empiece a comprar ya garrafa de guaru.
1: De tapetusa, déjame ciego.
0: No, original, no, de la.
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0: Bota pa' fo. ¿Usted qué no? ¿Qué otros licores, papi? Fábrica
1: bota
0: pa' fo.
1: ¿Qué toma cerveza? Bota pa' fo.
0: Aguardiente antioqueño, papi.
1: ¿Qué, papi? No, venga, que es que allí no sale más barata.
0: No. Bota pa' vos. Sí, señora.
1: Que es que, venga, papi, que es que la cucha me trajo un chorrito del otro lado. Bota pa' vos.
0: Que compremos sin estampilla, papi.
1: Bota pa' vos.
0: Solo FLA, Fábrica de Licores de Antioquia, que presenta este megáfono y nos vamos con Megamezcla. ¿Listo, Tommy?
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